un pecado no confesado y no renunciado. Entonces, desde ahí comienza el enemigo a operar y traer esa angustia. Por eso el Señor le dijo a Josué: esfuérzate y sé valiente. En simples palabras le dijo: no te desanimes por Moisés, no te desanimes por lo que ya no tienes del pasado. Ahora empieza a creer por lo que tienes y lo que yo te voy a dar, que voy a ser tu fuente, tu ayudador, tu proveedor. Por ello, tenemos que identificar, porque en consecuencia descubrimos cuando está la angustia que se alimentan estas palabras o retroalimentan con la negatividad o con la ansiedad o con la misma situación de aflicción. Por eso, de tan inmerso que se encuentra en la tristeza, esa persona no logra ver aquello que se dice y que le causa daño. Y estas son las opciones. Podemos decir, o puedes decir, que siempre otros se comen la mejor o el mejor pastel o la mejor torta que eres, o que los otros son mejor en lo que hacen y todo les sale bien, pero a ti te sale mal, que a ti te pasa igual que a tus padres, que no tuvieron un peso, que no tuvieron dinero, que no tuvieron nada, que aún todo el mundo le estafó, todo le engañó. Y entonces empiezas a programar o reprogramar la mente para que vuelvas atrás. O puedes cambiarlo pensando que lo mejor está por venir, que todas las cosas por las que estás pasando serán circunstanciales, que tienes dominio propio para sobreponerte al dolor y a la angustia, porque Dios no te dio espíritu de cobardía, sino de poder y de amor propio, que nada ni nadie te robará las ganas de seguir soñando, porque cuando ellos vean dirán: grandes cosas ha hecho Jehová con ellos. Porque cuando la cautividad sea quitada, nuestra boca se llenará de risa y nuestra lengua de alabanza. Y que no importa lo que pasaste, sigues caminando a la meta, porque es fiel el que prometió, es fiel aquel que te dijo: estaré contigo todos los días de tu vida. Por ello, amigo, amiga, yo no sé qué está pasando en tu vida, qué es lo que está sucediendo a tu alrededor. Pero si hay alguien que está en angustia, dile: Señor, ahora mismo revélame. O si tú estás en angustia, dile: Señor, dame la gracia, dame la capacidad. Porque recuerda que las excusas y la queja solo te hacen permanecer en el mismo lugar de siempre. Y comienza a disfrutar de lo que tienes ahora y empieza a hablar en positivo. No te detengas, no importa las veces que planees y fracases. Sabemos bien que la suma de los fracasos es la bandera del éxito, y la angustia es la bandera de la derrota, de la frustración, de la decadencia, del retraso, del detenimiento, de las puertas cerradas. Por ello es importante identificar la angustia si está en tu vida, porque la misma compromete tu futuro. Estamos a veces llegando a una situación, a un avance tecnológico tremendo, donde la tecnología ha reemplazado ciertas cosas, ha sido un sustituto, está siendo un sustituto de muchas cosas a nivel espiritual, emocional, afectivo, económico, laboral. Hoy mucha gente le hace más fácil escuchar el internet, le hace más fácil ver el internet, ver, escuche la televisión por internet, y ya no va a la iglesia. Y esto es peligroso, porque está sustituyendo lo que es la verdadera coinonía, la verdadera unión con la iglesia, la verdadera unidad entre el pueblo de Dios. Y esto es peligrosísimo. ¿Por qué? Porque rompe esa armonía, rompe ese lazo que se transforma, que se arma y que se diseña por Dios en el cuerpo, en la iglesia. Y cuando tú reemplazas de una otra forma esto que dijo el Señor: cuán hermoso es habitar los hermanos unidos y en armonía, y hermanos, porque dice la palabra, es como el óleo que desciende desde la cabeza y corre hasta la planta de nuestros pies. Recuerde, esto es importante. Entonces, ¿qué pasa? La persona comienza a tener poder, empieza a ser empoderada, y cuando sale de la iglesia, sale más protegida, inmune ante la angustia. Pero ¿sabe una cosa? La angustia es tan terrible que hoy está atacando a muchas personas en el mundo, que los lleva al suicidio, que los lleva a claro, al momento del dolor, de la desesperación. ¿Por qué motivo? Porque esto te lleva a robarte la identidad, te lleva a robarte la revelación de quién eres, dónde estás y hacia dónde vas. Y tú y yo somos hijos del Rey de Reyes y Señor de Señores. Tenemos un Padre que nos da todo, que nos provee todo. Tenemos, escuche, herencia. Pero cuando tú no tienes esa revelación, empiezas a sentir esa sequedad, esa angustia en el alma, en el corazón, que lo único que hace es llevarte a la desesperanza, llevarte al momento de no ver salida. Y eso es peligroso, eso es peligroso. Por eso el desánimo y la desesperanza paralizan, ya que se mezclan con el temor al futuro. Y la fuerza interior parece haber desaparecido, y las decisiones que toman algunos las realizan en base a lo que sienten.
Por ejemplo, algunos dicen, me gusta, me quedo. No me gusta, me voy. Hoy me siento bien, mañana se siente mal. No tenemos ganas de hacer nada. O lo que antes nos atraía, hoy ya no nos atrae. Algunos están confundidos. La vida resulta absurda.

0: absurda y sin sentido alguno. Y es en este malestar cuando las personas expresan todo su dolor, se quejan continuamente y todo les molesta. Y la persona que está angustiada siente que no tiene futuro y que no va a haber cambios, que los problemas y las presiones lo van a superar. Y su foco debe estar en lo bueno del presente. Y nunca olvidemos que lo mejor está por venir. Todo lo que nos pasa, aún el dolor, podemos transformarlo en aprendizaje. Pero cuando se pierde la visión, la revelación, se pierde quién eres en Dios, dónde estás y hacia dónde vas, ahí comienza el problema. Ahí comienza la distorsión de tu identidad. Y ahí es cuando mucha gente llega al suicidio. Y recuerde que una persona que toma esta decisión no es digno de entrar en la presencia de Dios. Lo dice la palabra. Nadie puede quitar o poner vida, solo Dios. Y esto es juzgado y condenado por Dios. Hoy, ¿cuál es el mensaje de muchos que están dando? Naturalizan todo lo que están viviendo. Naturalizan aún el aborto. Naturalizan la prostitución, los malos hábitos. Naturalizan la angustia y dicen, bueno, es parte de esto. Naturalizan los actos, las manifestaciones que hacen como si fuera algo normal y lo quieren codificar en el cristianismo. Hoy aún naturalizan esos divorcios. Se casan una vez, se separan otra y hacen en otra cosa y otra, hacen desastres en el evangelio y lo quieren naturalizar y decir es normal. Y después hay una sociedad que se distorsiona, una sociedad que se confunde, una sociedad que se pone a hacer lo mismo que estos hombres y mujeres que perdieron quizás la visión, la revelación, el entendimiento, que perdieron el temor de Dios. Y es ahí cuando vemos una generación que se pierde o una generación que se puede perder, que imita lo que nunca tendrá que imitar, lo que nunca tiene que ver, que lo hacen aquellas personas que de repente están en la posición de angustia, de soledad, que nunca salieron de allí. Y cuidado, porque la angustia afecta también tus relaciones interpersonales. El dolor no solo hace que te lastimes y te boicotees a ti mismo, sino que esa angustia contenida en el tiempo puede transformarse en un enojo tal que termina lastimando a los que están a tu alrededor. Y muchas veces el dolor lleva a lastimar al otro, vuelvo a repetir. Y nuestras experiencias negativas y frustraciones nos limitan en forma de relacionarnos. Sí, de relacionarnos. El dolor, las crisis, los fracasos, los sufrimientos en muchas situaciones son impredecibles, ¿sí? Inevitables. Y dependerá de cómo los vivamos. Si nos convertimos en mejores personas y aún productivas, o en personas que no pueden rescatar nada bueno de lo que viven y de sus relaciones. Por ello, cuanto más ganas tengas de superarte y sanar tu interior, estarás mejor preparado para alcanzar nuevas fuerzas para seguir adelante. Por ello, amigo, amiga, en este día, yo no sé qué está pasando en tu vida, pero sabes más en este día conoces de la palabra y más fuerte te haces en el nombre de Jesús. Por eso el apóstol decía, todo lo puedo en Cristo que me fortalece. ¿Y por qué decía? Él rápidamente acotaba, porque sé vivir en la escasez, también sé vivir en la abundancia, pero todo eso es vanidad. Todo eso puede no ser vanidad, pero saco una conclusión. En los momentos buenos, en los momentos malos, más allá de todo lo que tenga o lo que deje de tener o lo que nunca pueda tener, todo lo puedo en Cristo que me fortalece. ¿Por qué? Porque Él es mi fortaleza, Él es mi cuidado, Él es mi ayudador, Él es el que me sostiene, Él es el que me guarda, Él es el que me levanta, Él es el que tiene la última palabra sobre todas las cosas. Cuando tú tienes esta promesa grabada en lo más profundo de tu corazón, todo lo que haces prospera en Cristo Jesús. Por ello, en este día, yo no sé qué es lo que está pasando en tu vida, pero quiero compartir más de este tema. ¿Te interesa? Bueno, necesito que vayas y rápidamente le cuentes a alguien y le digas, sintoniza este programa rápido, porque este tema a ti te va a ayudar. Estamos hablando de la angustia. Este es el programa Poder y Potencia del Cielo, y este es el pastor Martín Beni, que te habla y te saluda con estilo, invitándote a que vuelvas a sintonizar todos los días, pero no te vayas porque esto todavía sigue, todavía continúa. En los próximos bloques voy a estar compartiendo más de este tema. Volvemos, vamos a una pausa musical y seguimos.
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Seguimos en vivo y en directo en la sintonía y en conexión directa o en línea de conexión con lo que el pastor Martín Beni estaba mencionando o platicando. Quiero hablar sobre la depresión. La depresión definida por la Organización Mundial de la Salud como un trastorno caracterizado por la presencia de tristeza, pérdida de interés o satisfacción y sensación profunda de cansancio afecta a más de 350 millones de personas en el mundo. De igual manera, son muchos los miembros que conocemos, que entendemos, que comprendemos y sabemos, los miembros de esta sociedad, que alrededor nuestro puede haber gente experimentando esa depresión caracterizada por sentimientos de falta de felicidad, desesperanza, y también en las iglesias lamentablemente hay gente con depresión. La pregunta que nos formulamos y muchos se formulan, ¿puede un cristiano sufrir depresión? En la palabra del Señor encontramos sentimientos que nos dejan ver a creyentes deprimidos. Vamos, por ejemplo, al ejemplo del rey David, que confesó esta clase de emociones. Él decía en el libro de los Salmos, capítulo 6, versículo 3, que su alma estaba muy turbada, y tú, Jehová, ¿hasta cuándo? Vuélvete, oh Jehová, a librar su alma, decía, sálvalo por su misericordia. El Salmo 13:2, ¿hasta cuándo pondré consejos en mi alma? Decía él con tristeza en su corazón cada día. Respóndeme, oh Jehová, Dios mío, alumbra mis ojos, para que él, decía, no duerma de muerte. Entonces, otros creyentes han experimentado sentimientos similares. Vemos a Elías atormentado por la persecución de Acab y de Jezabel, aún deseando la muerte, por ejemplo, en Primera de Reyes 19, del 4 a 14. También en Jeremías, quien expresó a causa de su fuerte dolor, su corazón desfallecía en él, Jeremías 8, 18. La historia de la iglesia también nos habla de otros siervos que han experimentado depresión, como muchos tantos hombres y mujeres que pasan por calamidades repentinas, muertes de personas amadas, enfermedades que causan dolor e incapacidad, la pérdida de los medios de sostenimiento familiar, una separación con conyugal, rebeldía de los hijos, adversidades como persecución, hacen creer que el índice de depresión ha aumentado. Entonces, todas estas circunstancias de la vida en este mundo en el cual Jesús dijo que hay aflicción, y Jesús lo dijo, pero que dijo de confiad porque yo he vencido al mundo y ustedes en mi nombre vencerán, todas estas situaciones, características, cúmulos de reacciones pueden desencadenar un ánimo depresivo, especialmente cuando nuestra atención y nuestras fuerzas están concentradas casi enteramente en situaciones que afrontamos y no en el Dios en el que creemos, de quien dependen todas las cosas. Por eso, primer punto de enfoque, distracciones, problemas, dificultades, dolores, desánimos, existen, aparecen y están. Pero el punto no es que estén, sino el punto es cómo reaccionamos, cómo las enfocamos, cómo las tratamos y sobre quién estamos parados, en nuestra roca que es Cristo. Entonces, por supuesto que un cristiano puede deprimirse. La gran interrogante que tenemos aquí, o el gran interrogante aquí, es por qué tanto si los cristianos pueden o no deprimirse, sino más bien, cómo puede un creyente hacerle frente a esos sentimientos de desánimo. Porque, como dije, ¿puede un creyente contraer angina? Sí. ¿Puede un creyente afectarse su sistema respiratorio? Sí. ¿Su páncreas, su hígado, su vesícula? Sí. El punto es cómo puede hacer un creyente para enfrentar esas situaciones. Y de igual manera, ¿cómo puede un creyente hacerle frente a sentimientos de desánimo? Como sabiamente escribió el doctor Lloyd en su obra Depresión Espiritual, las escrituras nos muestran cómo diversos hombres de fe padecen esta clase de emoción, lo cual no significa que no sean cristianos, sino que están perdiendo mucho, en muchas áreas, el control de su vida, que tiene que venir de parte de Dios. Entonces, mientras nos muestran el dolor, la palabra del Señor nos da los principios para afrontar la tristeza y la angustia. Entonces, conforme ponemos en nuestra mente y nuestro corazón en Dios, apartamos nuestra vista de nosotros mismos y de las aflicciones que se pueden vivir de la vida presente, de modo que abrimos nuestro corazón y declaramos, Señor, haz algo en esta situación. Terminamos recordando las bondades de nuestro Dios. Y como decía el rey David, habiendo entendido y comprendido que su confianza venía del Señor, en el Salmo 13:5 decía, mas yo en tu misericordia he confiado, mi corazón se alegra en tu salvación, cantaré a Jehová porque me has hecho bien. Antes
capaces de demostrar cuán triste y desalentador puede llegar a sentirse un creyente, estos salmos nos presentan la gloriosa realidad de que Dios sostiene a los que se apoyan en su misericordia y confían en su salvación. Conforme expresaban sus infortunios, vemos a David expresándose a sí mismo: ¿quién podría socorrerle? ¿Quién podría librarle? ¿Quién podría ayudarle en medio de sus angustias? De allá aprendemos que para afrontar esa condición atribulada, todo creyente debe asegurarse de permanecer siempre en su conexión directa con el Señor. Nuestros corazones deben estar llenos, redimidos, limpios, purificados de su palabra, de su gracia y de su amor. ¿Para qué? Para que la confusión y el abatimiento no hagan obra en medio de los creyentes. La palabra del Señor claramente lo dice, Santiago 5:13. ¿Está alguno entre vosotros afligidos? Haga oración. ¿Está alguno alegre? Cante alabanzas a Dios. Entonces, en cierto sentido, un cristiano deprimido es algo que pasa, que tiene, que vive, porque no deja de ser una persona que tiene un alma, que tiene una voluntad, que tiene unas emociones. Por tanto, nada más importante que librarse de esa condición. ¿Para qué? Para ser verdaderamente un cristiano fructífero. Nos corresponde presentar a Cristo, entender su mensaje, entender y saber que hay hombres y mujeres de Dios sabios, entendidos, llenos de la revelación de Dios, que nos pueden y nos deben ayudar. Entonces, amigo y amiga, si tú estás pasando por alguna condición de esa naturaleza, primeramente reconcilia tu comunión con Dios. Busca a Dios, llénate de Dios. Y si tal vez me dices: pastora, es que en esta condición él o ella no tiene fuerzas, se entiende y se comprende, busca ayuda cristiana, tu pastor, tu líder, tu apóstol, quienes son las personas que Dios ha puesto a tu alrededor. Entonces, ¿es un hecho que un cristiano puede deprimirse? Lo es. ¿Es un hecho que un cristiano puede contraer gripa? Lo es. ¿Es un hecho que un cristiano puede contraer dolor de cuerpo? También lo es. También es un hecho que el Señor no nos ha dado espíritu de cobardía, sino de poder, de amor y de dominio propio. Y eso lo dice en 2 de Timoteo 1:7. No solo tenemos la capacidad, sino también la responsabilidad, incluso diría un poquito más, la obligación de luchar por fe contra el abatimiento de nuestros corazones, a lo cual debemos aplicarnos a fondo, tal como dice su palabra, como lo hicieron los salmistas, como lo ha hecho el rey David y como reconocemos de hombres y mujeres a nuestro alrededor que han entendido y reconocido su necesidad y dependencia absoluta de la gracia capacitadora de Dios. Recordemos siempre que las aflicciones del tiempo presente no se comparan con la gloria venidera que en nosotros ha de manifestarse. Eso lo dice Romanos 8:18. Él da esfuerzo alcanzado y, para terminar, te declaro su palabra en Isaías 40:29. Él, nuestro Dios, nuestro Hacedor, nuestro Ayudador, da fuerza alcanzado. Multiplica las fuerzas al que no tiene ninguna. Los muchachos se fatigan y se cansan, los jóvenes flaquean y caen, pero los que esperan a Jehová tendrán nuevas fuerzas. Levantarán alas como las águilas, correrán y no se cansarán, caminarán y no se fatigarán. Esto es lo que dice, lo que determina, lo que establece la palabra del Señor, y que afirma una vez más que es un factor determinante para ti y para mí entender y comprender que tú y yo debemos ser luz y sal de nuestra tierra. Por eso, definitivamente, ¿quién no quiere vivir feliz? ¿Quién no quiere vivir contento? ¿Quién no quiere vivir tranquilo? Pero debemos entender y comprender que la vida tiene muchos altibajos y que una de esas trampas que el enemigo pone se llama depresión. Pero la realidad es que la depresión no respeta género, nacionalidad ni creencia. Siempre y cuando una persona permita que esos sentimientos se aniden en su vida, esta cobra vida y posiblemente la lleva al fracaso en todo sentido de la vida, incluyendo el espiritual. Entonces, como hijos de Dios, como verdaderos transformadores, como aquellos que pueden entender y comprender que hay un plan y propósito para su vida, necesitamos reaccionar entendiendo que es un estado de ánimo de vacío, de dolor, de tristeza, pero que tú y yo tenemos la solución y puedes entender y comprender que se llama Jesucristo. No hay ninguna otra forma para poder salir de la depresión que permitiendo a Jesús que entre en tu corazón. A lo mejor una persona ya entregó su vida a Cristo y ya dice: bueno, ese paso yo ya lo realicé, pero puedes vencer, entender
y comprender que la depresión la vas a vencer, la va a vencer Cristo en ti, yendo punto número uno a la casa del Señor. En pocas palabras, congregarte. Te dejo un versículo, Salmos 84, 1 al 7. Punto número dos, mantener un hábito de oración, Salmo 69, 13. Punto número tres, echar sobre Dios tu depresión, Salmo 55, 22. Punto número cuatro, practicar la alabanza, Salmo 69, 30. Punto número cinco, servir a Dios. Cuando vivimos una vida activa en Dios, esto nos ayuda a avanzar, a entender, a comprender y a seguir adelante. Elías, en la palabra del Señor, cuando se sintió abatido, ¿qué hizo? Descansó primeramente, se alimentó y prosiguió. Por eso está 100% comprobado que se puede vencer de la mano del Señor, porque, como hoy decía nuestro pastor, todo lo puedo en Cristo que me fortalece. Amigo y amiga, te invito a que busques la salida a cada situación de tu vida en la presencia, en la unidad y en el amor de Dios.

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1: Bien, continuamos por este programa Poder y Potencia del Cielo, ya en el último tramo, y estamos hablando de un tema que necesito que rápidamente le compartas a alguien y le digas: sintoniza ya la radio, porque están hablando de
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1: un tema
2: transmitiendo
1: que está
2: vida
1: de una u otra forma aquejando a mucha gente. Sí, está afectando a muchos niños, adolescentes, jóvenes, adultos y ancianos. Y hemos hablado desde un principio sobre este tema, que es normal, frente a lo que nos causa algún tipo de dolor, que nos sintamos mal. Lo importante es que atravesemos y superemos esa situación. Pero también hablamos que no podemos permitir que la angustia nos robe las fuerzas y las energías que necesitamos para comenzar cada día. También hablamos que la angustia puede cambiar tu visión, ¿sí? De positivo a negativo. La angustia cambia tu manera de escuchar, y jamás desesperes, aún estando en las más sobrias aflicciones, pues de las nubes negras, recuerda, cae agua limpia y fecundante. Entonces sacamos una de las también conclusiones, que la angustia cambia tu manera de hablar, tu manera de confesar. La palabra de Dios dice que lo que determines, eso así será. La angustia compromete tu futuro, y todo lo que nos pasa, aún el dolor, podemos transformarlo en un aprendizaje. Pero vamos ahora a hablar de que la angustia afecta tus relaciones interpersonales. Y sabe una cosa, el dolor no solo hace que te lastimes y te boicotees a ti mismo, sino que esa angustia contenida en el tiempo puede transformarse en un enojo tal que termines lastimando a los que están a tu alrededor. Sí, muchas veces el dolor nos lleva a lastimar a otros, y nuestra forma de relacionarnos tiene que ver desde cómo está el corazón. O sea, el dolor, las crisis, los fracasos, los sufrimientos en muchas situaciones son impredecibles, inevitables, y dependerá de personas, aún de lo que nosotros estamos teniendo y de quienes están alrededor nuestro. Por eso dependerá de quién es nuestro Dios. Y nuestro Dios, recuerda, siempre se tiene que llamar, usted que está por primera vez sintonizando la radio, Jesucristo, el camino, la verdad y la vida. Ahora, fíjese algo, muchas veces no sabemos ayudar a las personas que están en angustia, y les es muy doloroso que les digan, por ejemplo, bueno, vamos arriba, todo va a pasar, va a cambiar, cambia la cara. En realidad, la persona que quiere salir de esa situación y hubiese querido no haber estado pasando por el momento que le toca vivir, pero se encuentra sin fuerzas e inhibida, ¿qué quiero decirle? Necesita una ayuda, y la ayuda no se la podemos dar porque a veces no estamos preparados, pero cuando estamos preparados y conocemos quién es nuestro Creador, tenemos esa identidad fuerte, somos libertadores, sí, somos bendición y seremos bendición para otros. Por eso, es importante saber que, llegando a este punto, una persona angustiada, cuando no sabe qué hacer, dónde ir, qué hacer, el aislamiento comienza cuando a la persona ya no le interesa cuidarse, arreglar, salir, disfrutar de una comida buena, cuando comienza a perder contacto con el mundo exterior. Entonces, ¿qué pasa? Se aísla y crea pensamientos negativos. Y esto no queda allí, sino que se retroalimenta y se queda en una casa. Por ejemplo, su mente se vuelve rígida, se vuelve considerablemente introspectiva, y lo que hace que los pensamientos erróneos que tiene la aíslen más. Ahora, más se aísla, más pensamientos negativos va a tener. Más pensamientos negativos se van a afirmar. Ahora, fíjese algo. Por lo general, una persona que sufre y se ve afectada por la tristeza se aleja del resto, se siente sola y muchas veces se resigna a lo que sufre. Y cada vez que hace menos, cada vez se resigna más, cada vez más, y no hace nada. Entonces comienza a sentir que no tiene futuro. Parecería que le han, vamos a decir, ido las ganas, se le han quitado las ganas de intentar una vez más, y todo le aburre, nada le satisface, se siente castigado por todo lo que le pasa, y eso quiere decir que dejó de ser alguien que solía estar soñando y proyectando. Sí, alguien que solía ser de aquel que peleaba por lo bueno, o que, mejor dicho, luchaba, en el buen sentido de la palabra, por alcanzar la fe, la esperanza, la santidad, el dar frutos, ahora ya no. ¿Por qué? Porque entró en angustia. Por ello, nunca elija hablar desde la tristeza, ni habitar en las tristezas, porque allí es donde el enemigo viene a hurtar, a matar y destruir. Ahora, no solo esto, la angustia se hace notar en el cuerpo. Ahora, no le esquives ni la tapes, escúchala, exprésala, porque te está alertando de algo. Existen estudios científicos en el campo de los psiconeuroinmunología que determinan el efecto mental y emocional, por supuesto, que establecen nuestras emociones en el bienestar de nuestro cuerpo y de sus mismos síntomas. Entonces, una cosa que cabe rescatar y recalcar aquí: nuestra predisposición y actitud intervienen altamente a favor o en contra en la salud y, por supuesto, en el bienestar de nuestro cuerpo. Por eso debemos aprender a escuchar qué dice y qué no dice nuestro cuerpo, porque ahí está expresando algo que viene muchas veces desde lo emocional. Por supuesto, no hay que generalizar siempre y decir que es demoníaco, porque hay cosas que suceden en la vida terrenal que eso afectan de una u otra forma y llevan a que hoy estés así. Por ejemplo, con enfermedades que tienen que ver con el corazón, enfermedades que tienen que ver con el riñón, con el hígado, con el páncreas, con la respiración, etcétera, etcétera. Por ello, cuando vivimos angustiados, no solo experimentamos emociones y sensaciones tóxicas, sino que si no somos capaces de detenerlas a tiempo, buscaremos un camino para esconderla, o sea, otra opción. ¿Para qué? Para que de una u otra forma tú puedas escaparte, pero de una u otra forma sabrás que no habrá escapatoria. Por eso es importante ir a la presencia de Dios, ir y pedirle a Dios perdón por nuestros pecados, por darle lugar a la ansiedad, porque la ansiedad es la ausencia de la fe. La ansiedad, la angustia, es la ausencia de una vida espiritual. La ansiedad y la angustia, la depresión, se une y es la señal y la manifestación de que no está plenamente tu corazón confiando en Dios. Y esto es peligroso. ¿Por qué? Porque cuando vivimos otra vez, digo, en esta posición, no solo experimentamos emociones y sensaciones tóxicas, sino que si no somos capaces de detenerlas a tiempo, buscaremos un camino para esconderlo y alojarse en algún órgano del cuerpo. ¿Hasta qué? Hasta enfermarlo. Y sería muy ingenuo creer que el dolor de estómago se relaciona solo con lo que cenaste noches atrás. El tema es que nuestro cuerpo sufre junto a nosotros. Y a esto que sentimos físicamente lo denominamos somatización. Sí, mucha gente hoy tiene problemas que tienen que ver con lo psicosomático y con somatizaciones. Por ejemplo, que eso se refleja con dolores de cabeza, con dolores de espalda, mala digestión, insomnio, temblores, etcétera, etcétera. Hay una lista muy grande, pero ya sé que el tiempo corre, me están haciendo seña aquí. Pero antes de terminar, que me quedan tan solo unos 5 minutos más, estos son algunos de los síntomas que debemos tener en cuenta para chequear nuestras emociones en cuanto aparezcan. Por lo tanto, no nos acomodemos en esta situación de tomar como normal o pasajero los malestares que vivimos en nuestro cuerpo, porque si no te dispones a resolver lo que te pasa, tu propio cuerpo comenzará a alertarte, te pasará hará factura y entonces, aunque no quieras, tendrás que escucharlo. Y atención aquí, según una persona contaba que cuando tenemos una enfermedad, o sea, un doctor hablaba de esto, o un dolor, no se trata de amar ese dolor, sino de amarse a uno mismo con esa enfermedad o con ese dolor. Y esto es peligroso. Y muchas veces hay gente que se ama tanto que ama hasta su dolor. Y hermanos, hermanas, amigo, amiga que me está escuchando, Dios no quiere que llegues a esa postura, sino que le entregues a Dios todas y cada una de tus enfermedades, cada una de tus dolencias. El Señor dice: venid a mí todos los cargados y cansados, que yo los haré descansar. Yo los haré descansar. Y dice la palabra: por la llaga de Jesús seremos curados y sanados. Es más, fuimos curados y sanados. No dice que en un futuro seremos, sino que ya hemos sido libertados. El tema es que mucha gente hoy pasa a tener una vida tan costumbrista a los psicofármacos, a la enfermedad que vive, que ya se olvidó de la fe, ya perdió la comunión con Dios, eso quise decir, y la relación con Dios, y es ahí cuando el cuerpo comienza a seguir afirmando el dolor con el cual inició. Por eso, las fantasías que nos creamos no nos dejan tomar contacto con la realidad, que siempre tiene algo bueno para ofrecernos. Pero ¿sabe una cosa? Hoy hemos aprendido y hoy hemos hablado, antes de terminar en este programa, que las angustias enferman hasta el alma, enferman hasta el corazón y enferman hasta el cuerpo. Por ello, cuando los seres humanos no prestamos atención a lo que hay alrededor y no lo rechazamos, digo, aquello negativo, comienza tu vida a retroceder. Por ello, amigo, amiga, yo no sé qué es lo que hoy estás pasando, yo no sé qué es lo que hoy estás viviendo, pero el cuerpo da indicios de que algo no está bien, de que algo no está correcto en tu vida. Pero pastor, entonces, ¿qué tengo que hacer en este día? ¿Cuál es la solución? Quizás usted dice en esta oportunidad. Bien, antes de finalizar, vuelvo a decir, para romper el círculo de la angustia, hay un camino que puede, de una u otra forma, ayudarte a sanarte, a liberarte. Por ejemplo, ir a la presencia de Dios y entregarle todas tus dolencias, todas tus preocupaciones y pedirle perdón a Dios por cada uno de tus pecados, ¿sí? Y decirle, Señor, si hay pecados de comisión o de omisión, yo te pido perdón. Si he abierto alguna puerta de enojo, de ira, de malestar, de angustia, de soledad, de cómo se llame, anótela en una hoja y désela al Señor, ¿sí? O sea, estoy hablando, confiésela para que sea libre. También debes saber algo. Una idea puede escribir una carta contándole a Dios qué es lo que le está pasando y después hacer un pacto con Él de decir, nunca más esto voy a tenerlo en mi corazón. Nunca más esto voy a volver a vivirlo y después romperlo, destruirlo como el maestro puede hacerlo en este día que se llama Jesucristo. ¿Correcto? También aprender a administrar los recuerdos con sabiduría. ¿Sabe una cosa? Los seres humanos poseemos una capacidad extraordinaria para archivar en nuestra memoria todo lo que vivimos y también para recordarlo en cuanto lo necesitamos. Pero recuerda de cuántas situaciones dificultosas y tristes ya saliste. ¿Cuántos hechos que te parecían tremendos superaste y aún saliste más fortalecido? ¿Cuánto dolor superaste con esa traición que recibiste o con esa noticia inesperada de la muerte o de la enfermedad de ese familiar querido? Por cierto, saliste de muchas situaciones, ¿sí o no? Y de lo que hoy estás pasando, también vas a salir. Lo declaro, lo decreto y lo establezco en el nombre de Jesús. Por eso, su duración dependerá de cómo lo asumas y de la prioridad que le otorgues a los sucesos tristes que ocurran. O sea, la carrera es de los valientes y la vida la arrebatan los que se animan y le dan pelea. Por ello, la decisión de seguir te perseguirá afrontando la situación que tomes. Una vez más, la decisión de seguir te permitirá también afrontar cualquier situación que se presente. Por eso, tienes que usar las victorias del pasado como muestra de que se puede, y se puede en el nombre de Cristo Jesús. Y del mismo modo, tienes que saber que hay recuerdos que ya están amarillos, como una hoja vieja, y ya no te sirven de verlos todos los días. ¿Por qué? Porque cada vez que lo haces, te vuelves a sumergir en el dolor que atraviesas. Esa foto, esa cosa que tienes ahí adelante, que todos los días la visitas, que todos los días la ves, eso que pones en tu casa, eso que escuchas, ese audio, no sé. Hay cosas que hacen recordar el pasado y vuelven a sumergirte en el dolor. Eso tienes que cortar. Por eso tú puedes elegir qué cosas recordar y qué cosas no. Elegir a qué recuerdos te aferra y a qué recuerdos no. Por ello, si hay álbumes que sabes que hay que tirar, es preciso que lo hagas hoy mismo. Al terminar este programa, vayas a tu recámara, vayas a tu habitación, vayas ahí donde tienes quizás en el cajoncito ese, en el cuarto, escondido algo que tú sabes que eso te recuerda al novio del pasado, la novia, o al pariente, al vecino, al familiar, al hijo, la hija que te hizo o te hace tal o cual cosa. Bueno, es bueno que lo rompas para no caer en angustia. También redescubrir nuestros aspectos desconocidos es una ayuda muy importante. Es mientras vivimos que nos damos cuenta de que es en esos momentos de dolor y de angustia que aprendemos quién verdaderamente somos y cuál es nuestra esencia y quién es nuestro Dios, quién es nuestra fortaleza, nuestro pronto auxilio en medio de la tribulación. Y a partir de allí, de esas situaciones, marcaremos diferencia. Por ello, el hombre que confía en Dios no será avergonzado. El hombre que descansa en Dios será más que vencedor. Y por ello, con esto quiero terminar. Cada dolor tiene un aprendizaje y cada aprendizaje es una oportunidad de penetrar en un mundo desconocido, pero muchas veces asombroso. Cuanto mayor sea tu disponibilidad de no permanecer en ese estado de derrota, más pronto, sí, más rápido saldrás y avanzarás a pesar de las circunstancias. Beethoven escribió sus genialidades musicales más grandes después de haberse quedado sordo. ¿Sabía usted? Entonces, si él lo logró, usted y yo en Cristo, ¿cuánto más lo podemos lograr? Bien, el tiempo pasa, me están haciendo señas, ya estamos terminando este programa. Le agradezco por estar ahí. Mañana vamos a continuar con más de estos temas de edificación, de sanidad, de restauración, porque sé que Cristo lo está liberando. La palabra de Dios lo está sanando. Si tú estás por primera vez escuchando este programa, quiero invitarte a que hagas esta oración de fe y reconozca que Cristo es tu Señor. Reconozca que Él te perdona cada uno de tus pecados. Reconozca que hay salvación, hay vida eterna para los que tienen al Rey de Reyes y Señor de Señores en su corazón. Si tú lo crees, entonces di conmigo: Padre Celestial, yo te doy gracias por tu amor y tu misericordia. Hoy te pido perdón por cada uno de mis pecados. Los reconozco que me han alejado de ti y ahora los renuncio y creo que tú me liberas, que tú me sanas. Señor Jesús, anota mi nombre en el libro de la vida eterna, porque a partir de hoy me declaro un hijo tuyo, sano, libre y en victoria. Amén y amén.
0: Hijo mío, no se aparten estas cosas de tus ojos. Guarda la ley y el consejo, y serán vida a tu alma y gracia a tu cuello. Entonces andarás por tu camino confiadamente y tu pie no tropezará. Esto fue un mensaje de Dios para ti con el conferencista internacional, Pastor María.

0: Muy bien, nos vamos, familia mundial. Gracias por estar ahí. Les amamos, les bendecimos. Esperemos que este programa le haya sido de mucha, mucha bendición. Y será hasta mañana, si Dios quiere.
1: Claro que sí, nos vamos. Bye, bye, bye, bye. Buena vida para todos. Te saluda y te bendice la pastora Marifer.
0: Te saluda y te bendice. Muy bien, nos vamos, familia mundial. Gracias por estar ahí. Les amamos, les bendecimos. Esperemos que este programa le haya sido de mucha, mucha bendición. Y será hasta mañana, si Dios quiere.
1: Claro que sí, nos vamos. Bye, bye, bye, bye.

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0: Hola amigos, ¿cómo están? Bienvenidos a un programa más de Código Vital. Un saludo cordial a cada uno de los que siempre están en sintonía con nosotros. Y bueno, yo quiero empezar directamente presentándole a mi compañera de siempre, Liz Acosta. ¿Cómo estás, Liz?
1: Hola, Pablo. Hola, ¿cómo están? También les saludo a todos nuestros oyentes. Les mandamos un abrazo gigante a los que están del otro lado escuchándonos. Les agradecemos porque siempre están con nosotros, no solamente a través del programa, sino también a través de nuestra fanpage, en donde estamos conectados con todos.
0: Así mismo.
1: Nos escriben desde diversos puntos del país, también diversos puntos del mundo. Entonces, qué feliz nos hacen a nosotros poder leerles, poder saber desde dónde nos escuchan. Entonces les enviamos un saludo gigante a toda la gente linda que comparte nuestros posteos también. Están siempre conectados con nosotros.
0: Asimismo, quiero mandar un saludo a los chicos del Seminario Teológico Bautista, que están ellos preparándose para poder servir al Señor de una manera correcta, de una manera bien preparada. Así que un saludo a ellos, que me comentaron que ellos suelen escuchar el programa, Liz. Así que tenemos que...
1: Un abrazo gigante.
0: Sí, un abrazo gigante a ellos, ¿eh?
1: A todos nuestros fieles oyentes. Creemos en la suerte, nosotros creemos que nuestra vida está hecho de momentos con suerte, de que está algo en nuestro destino y tenemos que buscar esa suerte para que todo nos salga bien y podamos llegar a esa meta.
0: De repente te pasa algo malo y decís, ¿por qué tengo tan mala suerte?
1: Sí.
0: ¿Qué pasó?
1: O creemos en las supersticiones de decir, si nos cruza un gato negro, entonces tenemos ya un tiempo de mala suerte. Todas esas cosas, ¿cómo nosotros somos en cuanto a nuestras creencias y específicamente en cuanto a eso, en cuanto a la suerte? ¿Existe o no? Esa es la pregunta que hoy queremos debatir, así es que está imperdible el programa de hoy. No te puedes perder, a vos que estás del otro lado, si te identificas con esto o si tienes alguien que en mente, que sabes que se identifica con esto, entonces prendete, quédate presto para esta media hora de programación. ¿Qué hacemos ahora, Pablo?
0: Ahora mismo vamos a escuchar buena música y enseguida volvemos con más de este tema tan interesante que tenemos preparado para hoy.
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0: Estamos de regreso aquí en Código Vital y para poder empezar ya con nuestro tema del día de hoy, Liz, quiero hacer una pregunta a todos los que nos están escuchando y vas a tener que responder vos en representación a ellos.
1: A los oyentes.
0: Claro que sí. ¿Cuántas veces en nuestra vida tomamos decisiones echando todo a la suerte?
1: Echando la suerte, tipo tirando las monedas, a ver qué me sale. Y yo creo que varias veces jugando. En las cosas cotidianas de la vida, muchas veces, por ejemplo, limpiar la casa, lavar los cubiertos que muchas veces no queremos hacer. Entonces hacemos al azar, ¿a quién le toca hoy? Y muchas personas eso quieren trasladar a su vida diaria, a las decisiones importantes. Y es fácil, Pablo, es fácil que nosotros vayamos tirando monedas a ver cuál trabajo elijo para emprender o a cuál me decido.
0: O que voy a estudiar en la universidad.
1: A ver cuál está de mi suerte o cuál es mi destino, dicen muchas personas. Y es fácil poder tomar las decisiones así, al azar.
0: Muchas veces también trasladamos ese juego de azar a nuestras relaciones personales también.
1: Totalmente. Entonces decimos, a ver cuál me conviene, cuál está de mi suerte, sin realmente sentarnos a pensar. Un trabajo, cuál el horario que mejor me convenga, la paga, si esta decisión hago, qué consecuencias va a tener después. Muchas veces queremos hacer todo al azar sin realmente sentarnos a analizar.
0: Totalmente, Liz. Y decime una cosa, ¿cómo podemos nosotros definir la palabra suerte? De una manera sencilla, de una manera que nosotros podamos, bueno, esto es la suerte y va conmigo o no. ¿Cómo podemos definir eso?
1: Y bueno, las personas definen la suerte como los sucesos, circunstancias que consideran predeterminados para la vida de alguien. ¿Realmente creemos en eso? ¿Realmente crees en eso, Pablo?
0: Bueno, la verdad que es para analizar porque muchas veces, como habías mencionado, utilizamos el azar en las decisiones importantes. Inclusive no nos damos cuenta que hacemos eso.
1: Y muchas personas incluso llevan amuletos para hacer que la suerte vaya de su lado todo el tiempo. O que te hagan cambiar el destino si es que no sos una persona con suerte. Entonces llevan eso, esos amuletos para tener un golpe de suerte, digamos.
0: Un golpe de suerte, como por ejemplo encontrar un maletín tirado en la calle lleno de dinero.
1: ¿Sí?
0: O que le encuentra a la persona de sus sueños, o un trabajo, un auto, ¿verdad? Muchas veces cosas materiales así también es lo que buscan unas personas que viven a través de eso, a través del azar.
1: ¿A quién no le daría gusto realmente que todo nos salga bien? Que toda nuestra vida vaya de éxito en éxito. Yo creo que a todos nos gustaría realmente que sea así. Y sin que nada malo suceda. Y la gente piensa que uno nace con suerte o sin ella. Y si no naces con suerte, entonces tenés que buscar la forma de que, o esperar de que alguna u otra forma eso cambie. Algo muy cotidiano es cuando ganas un premio. Muchos dicen, ese sí que tiene suerte, o a él la suerte le acompaña.
0: O si de repente le pasa algo feo y de manera continua, ¿qué mala suerte tiene esa persona? ¿Qué será que hizo o qué será que le pasó para tener esa suerte? Y se lleva al extremo también.
1: Exactamente. Y tenemos muchísimos ejemplos realmente de personas que piensan eso cuando te quedas atrapado en un ascensor, que el examen salió justo todo aquello que ni miraste, que ni estudiaste. O sea, todo tu esfuerzo fue en vano. O sea, qué mala suerte, piensa la gente. Y la pregunta es, ¿qué nosotros estamos haciendo bien o qué estamos haciendo mal para que las cosas no sucedan así? ¿En nuestro favor o en nuestra contra? Y nuestra vida no es que se trata de suerte, Pablo. Hoy decimos, la vida no es suerte. Hace unos meses me regalaron un libro que es bastante antiguo y nunca había leído porque dejaba pasar el tiempo, me dedicaba a otras cosas, porque es un libro bien gordito. Entonces, muchas veces eso nos asusta, parece, ya no queremos abrir un libro. Pero decidí hace unos días leer esto y antes de comenzar con toda la novela, cuenta la historia del autor. Y explicaba que esta persona era muy sacrificada. Dice que trabajaba en una editorial y que en su trabajo no es que le prestaban tanta atención a lo que él hacía, porque escribía guiones de cine, dice, y no es que le tomaban tan en cuenta, no tomaban tan en cuenta el trabajo que él hacía. Y a inicios de su carrera, entonces, él no era tan conocido, sus trabajos

0: malo que pasamos no es por mala suerte, es simplemente porque el Señor así lo predispone por un propósito. Yo creo que eso vamos a ir desarrollando en el siguiente bloque, Elis.
1: Exactamente. ¿Y cómo termina la historia de Job? Dice que Dios le dio mucho más de lo que él tenía al comienzo, por su fidelidad, por su esfuerzo, por su sacrificio. Entonces, nuestra historia también creo que debería ir guiada hacia eso. Buscar, sacrificarnos, esforzarnos, y nuestra vida no se basa en suerte. Entonces, en el próximo bloque vamos a seguir adentrándonos en este tema. Creo que está buenísimo y tenemos para desarrollar muchísimo. Entonces, no te puedes perder. Quédate en sintonía con nosotros que ya volvemos.
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0: regreso aquí en Código Vital. Estábamos debatiendo un poco con Pablo acerca del tema que estamos tocando hoy, que es si es que realmente nosotros echamos la suerte para las decisiones importantes de nuestra vida y si es que esa suerte existe realmente para nosotros. Leí hace unos días lo que publicó un escritor, Emanuel Lizondo, se llama, decía: tal vez podamos tirar dados al jugar Monopolio o una moneda para decidir entre dos restaurantes, pero sobre la vida que Él nos ha encomendado, Dios quiere que tomemos sabias decisiones, decía. Y hace esa comparación para un juego, para cosas insignificantes, podemos decir, bueno, no sé, elijo esto o elijo aquello. Pero para las cosas importantes de nuestra vida tenemos que sentarnos y analizar bien. Y un punto muy importante que mencionó, decía, tener sabiduría en las decisiones que nosotros tomamos. Tomemos con sabiduría todo lo que se nos viene. Qué importante, Pablo, eso que dijo el escritor, ¿verdad?
1: Yo creo que podemos ir un poquitito más profundo y ver que nosotros tenemos que ser totalmente dependientes de nuestro Dios, obviamente. Él es la fuente de toda sabiduría. Job, si hablamos un poquitito más de él dependía totalmente de él. Se aferraba a él a pesar de todas las circunstancias, ya sean malas o sean buenas. Entonces, si nosotros analizamos lo que dijo el escritor que habías mencionado, menciona que lo que es banal podemos nosotros así hacerlo al azar como una medida de juego, pero en las cosas importantes decidir con una mirada sabia a lo que queremos. Pero yo creo que tenemos que depender en todo aspecto, en tiempo y fuera de tiempo, en lo que el Señor tiene para nosotros. Obviamente tenemos que ir analizando, pensando, ¿verdad? Y tener en cuenta que no todo en esta vida es azar. Es más, nada lo es. Nada es azar. Y tenemos que ver más allá de todo lo que es nuestra vida en general en cuanto a eso. Quizás nuestra vida no sea color de rosas, el de nadie lo es, obviamente. Pero lo importante es saber entender que la vida no se trata de un golpe de suerte o de mala suerte, sino de saber que nuestras decisiones son las que marcan nuestra vida, las que marcan nuestro destino, nuestra meta final.
0: Y tenemos un propósito, Pablo, y que Dios nos dio capacidades inmensas para poder cumplir realmente esos propósitos. Entonces, qué importante seguir luchando, seguir batallando, que tarde o temprano Dios va a recompensarnos. Él obra de diferentes maneras, en diversas épocas, diversas ocasiones de nuestra vida para llevar a cabo sus propósitos eternos. Entonces, hay que agradecer que nosotros podamos caminar no por el mundo de la suerte, de las creencias de la suerte o mala suerte, sino por el mundo de la fe, de la esperanza, sabiendo que Dios nos deja hacer a nosotros nuestra voluntad, que nosotros seamos los que tomemos las decisiones, nuestro camino, pero quiere que lo hagamos con sabiduría.
1: Y ahora surge la pregunta que tenemos que responder, obviamente, y yo sé que siempre nos nace esta duda, y es: ¿qué pasa si me encuentro en medio de la prueba? ¿Puedo hacer mi voluntad o no? ¿Puedo tomar mis propias decisiones en medio de la prueba o no? ¿Qué hago, verdad? Entonces, ¿cómo podemos responder ese tipo de cosas, Liz?
0: Y yo entiendo que como nosotros tenemos un propósito, tenemos un destino al que Dios nos hizo, nos fue preparando, entonces todas esas pruebas, si es que nosotros le pedimos sabiduría, todo se va a ir encaminando a eso. Obviamente que depende de nosotros, porque son nuestras decisiones. Por eso quiere Él que nosotros tomemos esa sabia decisión.
1: Entonces yo creo que podemos aplicar lo que dice la palabra en Romanos 8:28. Todo, y sabemos que todo lo que pasamos nos ayuda a bien conforme al propósito que el Señor tiene para nosotros. Entonces podemos estar en paz con eso.
0: Vamos a negar, Pablo, que nosotros después de una prueba salimos más débiles o más fuertes. O sea, vamos a negar que salimos más fuertes, la pregunta. Yo creo que no. Todos, de alguna u otra manera, aprendieron algo de todo lo que les pasó.
1: Claro.
0: De todo aquello que luchó, que se sacrificó. Y justamente hace unos días, una amiga pasó por una situación difícil. Ella hace un año encontró un trabajo en el que parecía el trabajo perfecto. Ella se sentía a gusto después de mucho tiempo ir buscando realmente algo que le gustaba. Entonces, la gente con la que compartía para ella era muy importante porque la hacía sentir muy bien. Pero, ¿qué pasó? Hace unos días a ella le llamaron y le dijeron, estás despedida. Qué golpe fuerte eso, ¿verdad? Porque simplemente le dijeron recorte de personal y así terminó. Y entonces, uno muchas veces no entiende qué es lo que está pasando. Parece que cuando justo ahí se está alineando, todo te está saliendo bien, de repente se echa a perder. Pero hablando un poco con ella, llegamos a la conclusión de que Dios tiene planes más altos que los nuestros. Que Él no nos abandona, quiere que sigamos firmes tomando las decisiones con sabiduría.
1: Y sobre todo tenemos que aprender a reflexionar en esos momentos de prueba. Hay un proverbio que, en el capítulo 16, versículo 33. Yo le recomiendo a todos los chicos que lean el libro de Proverbios porque hay muchas ideas centrales para cada uno de nosotros. Pero en ese pasaje dice, el hombre echa las suertes, pero el Señor es quien lo decide todo. Y qué importante es entender esta verdad. Que nosotros no decidimos absolutamente nada, que tenemos que depender de Él, porque Él es quien decide. Y si decide es por nuestro bien.
0: Exactamente, cuando se vienen las pruebas es porque Dios nos está mandando para fortalecernos y de nada nos sirve tirar la moneda. Ya hay un propósito para nuestra vida, para lo cual Dios nos creó realmente. Y ese propósito es bueno. Nadie dice que hacemos la voluntad de Dios porque Dios es un Dios que nos impone, sino que Él sabe nuestras capacidades, Él sabe lo bueno para lo cual nos predestinó. Entonces ya sabe lo que nos conviene. Entonces no nos queda más que otra cosa que confiar en Él, no en amuletos, no en la suerte, sino en Dios.
1: Totalmente. Y bueno, vamos a seguir desarrollando esto en el siguiente bloque. Vamos a escuchar buena música, Liz, y enseguida volvemos
0: con más de Código Vital.
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0: Estamos de vuelta, llegando ya al último bloque del programa. Pasa rapidísimo cuando pasamos bien. Esa siempre es una buena frase porque es cierto. Entonces, media hora de programación pasa volando. Gracias por estar en sintonía del otro lado. Y estuvimos hablando en el bloque anterior de los propósitos, los planes que tiene Dios para nosotros. Y cuando hablamos de eso, nos referimos a todo aquello que no vemos en nuestra vida. Yo hace unos años no veía lo que hoy iba a ser y estoy acá sentada, estoy siendo bendecida, haciendo su voluntad. Entonces, ¿costó esfuerzos? Claro que sí. Y hay que seguir, porque Dios tiene planes increíbles que nosotros ni nos imaginamos.
1: Claro, y todo eso nos damos cuenta que no fue al azar tampoco. Fue no, por esfuerzo, pero también por un propósito del Señor. Y es muy bueno lo que acabas de mencionar, porque eso nos demuestra que el Señor es el que nos guía paso a paso. Lo que somos hoy, lo que vamos a hacer en un futuro, Él sabe todo, tiene un propósito perfecto para cada uno de nosotros. Tenemos que seguirle a Él, tenemos que tener fe. Probablemente no podamos divisar bien cuál va a ser nuestro futuro, pero recordá, no es cuestión de suerte, es cuestión de la guía del Señor.
0: Hay un versículo en Proverbios 10:22 y tenemos dos versiones que queremos compartir. Dice: la bendición de Dios es la que enriquece y no añade tristeza con ella. Y otra versión dice: la bendición del Señor es riqueza y no trae dolores consigo. Sabemos que los propósitos de Dios son buenos, traen una gran recompensa para nuestra vida. Entonces, qué mejor que confiar en Él.
1: Así mismo, y bueno, no nos cuesta nada volver a sus pasos y confiar en Él y que Él nos guíe nuestra vida. Y bueno, llegamos al final del programa. Liz, fue un gusto compartir contigo.
0: Igualmente.
1: Y bueno, espero que hayamos aprendido algo, que no es cuestión de suerte y que todo viene del Señor.
0: Exactamente. Gracias por estar también compartiendo con nosotros. Queremos volver a reencontrarnos en una próxima edición. Entonces te invitamos a que te prendas nuevamente. Nosotros nos despedimos, Pablo. Será entonces.
1: Hasta la próxima.
0: Chau, chau.
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0: amigos. Abrimos hoy de par en par esta ventana radiofónica para dar paso a los próximos 60 minutos. Les habla Esperanza Suárez y les agradezco muchísimo el tiempo que ustedes se toman para venir a este punto del dial. En medio de tantos pensamientos, en medio de tantos criterios que nos confunden, Ventana Abierta pretende traer luz allí donde hay oscuridad. Pretende también abrir un camino firme en medio de cualquier inseguridad que se pueda estar viviendo. Ventana Abierta, un tiempo de preguntas y respuestas donde lo realmente importante es crear en usted opinión. Por tanto, reciba nuestra gratitud. Muchísimas gracias por hacernos un sitio a su lado. Y comenzamos con el programa de hoy. Y siempre con mis amigos y compañeros Juan Manuel Santiago y Tomás García.
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0: 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Cuéntanos tu opinión. Nuestra sociedad, nuestros hogares y nuestras propias vidas están sufriendo una verdadera epidemia de problemas que parten todos de la falta de comunicación. En nuestro tiempo, más que en ningún otro de la historia, es cuando más se habla de comunicación y, sin embargo, las dificultades para comunicarnos son cada vez más grandes. ¡Qué tremenda paradoja!, ¿no creen? Cierto militar de alta graduación dijo en una ocasión: si tan solo conseguimos cortar las vías de comunicación del enemigo, tarde o temprano, él solo se destruirá. Esta es una gran verdad, porque en nuestro mundo se están rompiendo muchas cosas esenciales en la vida. También, claro que sí, se están creando otras. Pero si algo está siendo destruido sutilmente es la comunicación. Entre las personas, por supuesto. ¿Es posible imaginarnos un mundo en el que las personas pudieran comunicarse sin posibilidad de malos entendidos, de una manera franca, abierta, amable, clara y comprensible? ¿Qué manera más maravillosa de vivir sería esta? Por desgracia, lo que experimentamos con más frecuencia son los opuestos de esta forma de comunicación, es decir, separación, desunión, división, discordia, desacuerdo. Por supuesto, todos estos son enemigos de una comunicación eficaz. Y a la vez, claro que sí, nos impiden también de gozar, en cierta manera, de la vida de una manera más satisfactoria. Maridos y esposas, padres e hijos, maestros y estudiantes, jefes y empleados, gobiernos, países, comunidades, todos sufren la penosa enfermedad de la discordia en las comunicaciones. Pero ¿será posible comunicarnos entre nosotros hoy? Bueno, está con nosotros don José Pablo Sánchez. Él es director del programa Buenas Noticias en Televisión Española y también es presidente de Radio Encuentro. Bienvenido, José Pablo.
3: Buenas tardes.
0: Ya andábamos muchos meses detrás de ti, pero no podíamos pillarte, pero por fin, bueno, pues ahí te hemos encontrado, te hemos lanzado el lazo, valga la redundancia, y aquí
3: pues
0: te tenemos.
3: Me alegro mucho de poder compartir este rato con vosotros. Yo también tenía ganas de estar aquí, así que por fin estamos juntos.
0: José Pablo, ¿tú te has preguntado alguna vez qué sería de nosotros si no pudiéramos comunicarnos? ¿Te has hecho, si por un momento, un día te levantaras de la cama, te levantaras por la mañana, enciendes la luz, te pones tus zapatillas, porque supongo que duermes sin zapatillas, claro está, te pones tus zapatillas y de repente no te puedes comunicar con nadie porque no te entienden? ¿Qué sería? ¿Cómo sería la reacción? ¿Cómo sería tu reacción?
3: Pues supongo que me volvería loco, ¿no? Es como una situación de encontrarte encerrado en una habitación sin salida, ¿no? Y

0: Me imagino que la primera reacción sería buscar otros medios. Si verbalmente no puedes comunicarte, intentar por medio de los gestos o chillando o quién sabe qué, ¿no? Y si al final el resultado final fuera que es imposible, pues la verdad es que no sé si merece la pena continuar viviendo, ¿no?
1: Ah,
0: Sin
1: bueno.
0: poder comunicarte.
1: Bueno, hablemos un poquito. Yo he dicho que eres el director del programa de televisión Buenas Noticias, que se emite todos los domingos, ¿verdad?
0: Buenas Noticias TV se emite en la 2 de Televisión Española los domingos de la mañana.
1: Llevas trabajando mucho tiempo en televisión y antes el programa era mensual, ¿no es así?
0: Cada 3 semanas,
1: Cada tres
0: sí, cada
1: semanas.
0: tres
1: Ahora es
0: semanas.
1: semanal.
0: Llevamos un año cada semana,
1: ¿Ha
0: sí.
1: sido duro conseguirlo?
0: Pues sí, fueron bastantes años de gestiones y en concreto los dos últimos, es decir, empezamos hace un año ahora mismo, entonces los dos anteriores, de muchas entrevistas con los responsables del Consejo de Administración y distintos cargos intermedios que hay, bueno, hay. Televisión Española es una casa muy grande, con muchos despachos, y para conseguir algo hay que picar muchas puertas, ¿no?
1: ¿Tú piensas los temas a tratar o ellos te sugieren temas?
0: Bueno, el programa es un programa que es de las iglesias evangélicas, es un programa religioso y digamos que hay un objetivo muy definido que es dar a conocer lo que son las iglesias evangélicas y cuál es su mensaje, ¿no? Entonces, dentro de ese marco yo tengo absoluta libertad en elegir los contenidos y las personas que se entrevistan, incluso en lo que es la edición final, yo siempre estoy y se respeta mi criterio.
2: José Pablo, además de Televisión Española, hay otras televisiones. ¿Os han ofrecido algún espacio o se ha tocado alguna puerta para tener algún espacio en esas otras televisiones?
0: Estamos hablando de las televisiones, digamos, generalistas que se alcanzan toda España, ¿no? Bueno, no, nunca ha habido por parte de ellos, ni mucho menos, interés, ¿no?, en que hubiera programación religiosa. De hecho, yo creo que si tenemos actualmente programación religiosa en Televisión Española es porque es una televisión pública. Sí se ha hecho un acercamiento a las televisiones públicas autonómicas y, de hecho, hay programación, de las iglesias evangélicas en todas las televisiones autonómicas, menos en Madrid, Telemadrid.
2: Qué curioso.
0: Sí. Y
2: Increíble.
0: en el canal No de en el canal 9 de Valencia, que parece ser que está en conversaciones y es posible que se pueda conseguir pronto. Mientras que Telemadrid, hemos hablado en muchas ocasiones con los responsables y están muy cerrados, no hay voluntad política para que se abra este derecho de acceso a antena que tienen los grupos religiosos más significativos, según defiende la Constitución y según defiende el propio Estatuto de la Televisión Pública.
2: Claro, porque eso se podría entender en una emisora privada que responde ante un consejo de administración, es un negocio y entonces ellos van a poner lo que más dinero les dé, pero no debería seguir el mismo criterio una televisión de financiación pública.
0: Pues no, y de hecho, ya digo, el propio Ministerio de Justicia elaboró un estudio sobre este asunto y su dictamen fue favorable a que se permitiera y se facilitara el derecho de acceso a antena de los grupos religiosos significativos, entre los cuales, por supuesto, están las iglesias evangélicas, por su presencia, su historia, su cultura y, sobre todo, porque tiene acuerdos con el Estado.
1: José Pablo, la hora en la que se emite este espacio, ¿es una hora que tú has pedido o es la hora que te han dado?
0: Es
1: ¿O
0: la.
1: te gustaría otra hora?
0: Hombre, a mí me gustaría a las 10 de la noche, por supuesto, en prime
3: En
0: time,
3: prime time, ¿no?
0: ¿no? No, es una hora que te dan. Es una hora que te dan. De hecho, llevamos mucho tiempo luchando también por conseguir un cambio de horario porque realmente hay poquita gente viendo la tele a esa hora. Entonces, estamos intentando, al menos dentro de esa franja horaria, que es la franja horaria que Televisión Española ha asignado a los programas religiosos, y de hecho, pues nuestra mayor reivindicación tiene que ver con que en ese horario, a las 9:30, justo se repite un programa católico que ya se emite en un buen horario, que son los lunes a las 7 de la tarde. Es decir, si ya se emite el lunes a las 7 de la tarde, pues lo lógico sería que no se pusiera a las 9:30 en lugar de lo que es nuestro deseo, ¿no? De que se ponga nuestro programa ahí. Pero bueno, son gestiones que estamos discutiendo desde hace tiempo y que confiamos
1: ¿Qué cambiarán?
0: que cambiarán.
1: ¿Algún día podremos tener un programa, no te digo mucho, de una hora, en una franja horaria de máxima audiencia?
0: No. Bueno, mucho tendría que cambiar las cosas en Televisión Española y sobre todo en la sociedad española, ¿no? Uh-huh. La sociedad española es una sociedad cada vez más secularizada, más laica, más materialista, donde los temas religiosos, aunque es verdad que hay inquietudes espirituales, que creo que eso hay que también reconocerlo, ¿no? Pero lo que es los temas religiosos y, digamos, lo que tiene que ver con la programación institucional, no creo que por mucho que avance la televisión pública, ahora los sabios estos que se han reunido dentro de poco van a dar su dictamen, y es posible que haya una mejora de la situación, porque sí que es cierto que hay una desproporción entre el tiempo que se le da a la Iglesia Católica, que son 2 horas y media de programación semanal, y el tiempo que se nos da a las iglesias evangélicas, que son actualmente 8 minutos semanales.
1: Es que
0: entonces, a nivel de presupuesto y a nivel de tiempo real de emisión, pues hay una desproporción absoluta, ¿no? Incluso con el agravamen de que en Radio Nacional de España toda la programación que existe todavía hoy en día, después de más de 25 años de constitución, es católica, con lo cual podríamos decir que la Radio Nacional de España sigue siendo católica, ¿no? Yeah, en el sentido de que no hay lugar para la pluralidad. Tuvimos una entrevista con el señor Piqueras, director actual de Radio Nacional de España, hace más o menos un mes, y dijo que bueno, que ellos veían que esto debería de cambiar, pero bueno, ha pasado ya más de un mes y no hemos sabido nada. Tal vez es demasiado poco tiempo, ya veremos.
2: ¿Qué se podría hacer para que el receptor entienda el mensaje? Porque tradicionalmente siempre se ha hablado de que comunicación es una transmisión de un mensaje entre un emisor y un receptor. Y parece ser que aquí, en este caso, los receptores del mensaje como que no entienden bien el mensaje.
0: Bueno, yo creo que hay varios factores. A mí me parece que ahora mismo, en la situación actual, sí hay voluntad política para que haya un cambio en estas reivindicaciones, ¿no?, que las iglesias protestantes estamos manteniendo. De hecho, yo he visto un cambio de actitud bastante claro en la forma en la cual se nos está tratando actualmente. Lo que pasa es que a la vez mantengo un escepticismo muy alto por todo lo que es la historia del pasado, ¿no? Y bueno, cuando llegue la realidad de los hechos, podremos decir, realmente no era solamente palabras, ¿no? Pero sí es cierto que a nivel, por lo menos, de recibirte, de escucharte y de expresarte que están trabajando en ellos, sí que se ha visto un cambio, y además un cambio bastante rápido. Yo ahora mismo soy optimista, pero dentro de 3 meses te diré, si me invitáis de nuevo, si he cambiado a un mayor grado incluso de escepticismo del que suelo traer siempre con estos temas.
1: Hablemos de resultados. ¿Cuántas tenéis llamadas? ¿Dais un número de teléfono en ese programa? Y sé, sabido que tenéis muchas llamadas de pedidos de que regaláis un evangelio.
0: Sí, normalmente utilizamos el programa. Una de las carencias
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0: cual mantenemos una campaña constante de promoción de lectura de la Biblia y regalamos el Evangelio de San Juan siempre, ¿no? Al acabar el programa ofrecemos el Evangelio de San Juan, y lo que es curioso es que, a pesar de que hay poca gente viendo, hay muchos días que se saturan las líneas. Tenemos 4 líneas de teléfono, se saturan las líneas por una hora porque no llegan a conseguir la gente comunicar con nosotros, ¿no? Uh-huh. Y bueno, hemos llegado a tener una media de unas 50 llamadas cada programa, que de nuevo, considerando la franja horaria, es una buena respuesta, y sobre todo considerando que es un programa religioso. Ajá. Es decir, que no es un programa que está ofreciendo un viaje a las Bahamas, ¿no? Uh-huh. Está ofreciendo un Evangelio de San Juan, ¿no? Entonces, a lo largo del año son miles de llamadas, y sobre todo son gente que siente una inquietud espiritual, porque yo creo que es lo que venía diciendo antes, la gente está cansada de religión. Y cuando tú presentas un mensaje que ofrece una realidad de vida, una realidad de esperanza, yo creo que eso atrae a la gente, y es lo que pasa en el programa. Vemos que muchas personas, sobre todo programas que son muy claros en compartir la esencia práctica del Evangelio, que llega a la gente y la gente te llama así.
1: Bueno, pues ya saben, amigos, en la 2 de televisión, todos los domingos, Buenas Noticias Televisión. Tienen una cita cada domingo.
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1: 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Bueno, hablamos de comunicación. ¿Cuántas maneras? ¿Podríamos enumerar maneras de comunicarnos? ¿Cuántas maneras de comunicarnos hay?
5: Uf, verbal.
1: Te pregunto, muchas, te
0: muchas,
1: pregunto.
0: Muchas, no, hay muchas.
1: Quizá tantas como seres humanos se pueblan la Tierra.
0: Pues posiblemente sí.
1: ¿Verdad que sí?
0: Posiblemente sí. No, y de hecho depende también, yo creo que la comunicación, a mí me gusta decir que la comunicación cuando realmente se produce al 100% es un milagro.
1: Ajá.
0: Es un milagro, ¿no? Porque no es una cosa sencilla, aunque realmente intentamos comunicarnos y nos metemos y nos embarcamos en ese proyecto a cada instante durante todo el día, pero cuando lo conseguimos podemos darnos por contentos, ¿eh?
1: Bueno, entonces, según lo que estás diciendo, cuando lo intentamos y no lo podemos conseguir es porque existen una serie de interferencias que, de la misma forma que en radio, digo radio porque estamos en este medio hoy, hay una serie de interferencias que a veces hace que el receptor, nuestros queridos amigos, no nos escuchen adecuadamente. Podemos entender también que la comunicación entre personas existen unas interferencias. Claro. Por ejemplo, yo ahora te estoy mirando, nos estamos comunicando, pero suponte que de repente pasa una avispa y se interfiere en nuestra comunicación. Ya podemos considerar que eso es, y valga la redundancia, una interferencia.
5: Sí, porque echaréis a correr, básicamente. Sí,
1: yo no sé, José Pablo, pero yo sí.
0: Si te pica, sobre todo ya, la interferencia es inmensa.
1: Podemos entender que hay una serie de interferencias que no nos permiten comunicarnos de una manera eficaz, ¿no?
0: Claro,
1: o efectiva.
0: Claro, efectivamente. Además que muchas veces el propio, la forma en que interpretamos, sobre todo a la persona que nos habla, pues cada uno tiene sus propios puntos de referencia a la hora de interpretar, ¿no? Y aunque hablamos el mismo lenguaje, hay una frase por ahí que podemos aplicar, lo aplicaban, ¿no? Hablando del inglés de Inglaterra y de Estados Unidos, pero podemos aplicar al español, por ejemplo, de España y de algunos países de Latinoamérica o en general, ¿no? Que somos países divididos por un mismo idioma, ¿no?
1: Uh-huh.
0: Es decir, que y casi podemos aplicarlos entre tú y yo también. Al final utilizamos las palabras y a cada palabra le damos un contenido muy, muy experimental, ¿no? Y lo que yo pretendo decir a la hora de expresarme y la forma en que tú interpretas eso exige todo un proceso que de por sí ya es complejo y en el momento que hay interferencias pues lo hace aún más difícil, ¿no? Y las interferencias son amplísimas y de todo tipo,
1: de,
0: ¿no?
1: Variadas, de muchos colores, sí. Y de muchos tamaños.
2: Y clases. Y una cosa que es evidente es que algo que contribuye a dificultar la comunicación es la terrible corrupción del idioma, ¿no? De cómo se va deteriorando el idioma que estamos usando a diario y que cada vez se va reduciendo más en palabras y además en el significado de las mismas, porque con cuántas ocasiones utilizamos un mismo vocablo para definir cosas distintas, ¿no?
0: Es que el lenguaje es algo vivo, ¿no? Entonces yo creo que en ese sentido es algo bonito el que el lenguaje sea vivo, pero a la vez también pues tiene el riesgo, ¿no? De que algunas palabras se gastan y otras palabras pues surgen nuevas y hasta que todos más o menos le damos el mismo contenido pues sufrimos con ellas, ¿no? Yo una de las cosas, por ejemplo, que más me cuesta ahora es cuando mis hijas me mandan mensajes por el móvil, ¿no? Yo me tiro tres días interpretando cinco líneas y digo, ¿y esto lo habré interpretado bien? Al final me quedo con la duda, ¿no? Mientras que para ellos parece como que es lo más fácil, ¿no? El entrar en esa dinámica de comunicación, ¿no? Entonces,
1: ¿sabías que tuvimos con nosotros a una persona que trabaja, está muy, muy, muy, muy metido en el asunto de las traducciones de la Biblia? ¿Sabes que se está ya traduciendo la Biblia al lenguaje
0: del móvil?
1: ¿Del SMS?
0: Al SMS.
1: ¿Qué te parece?
5: Pero bueno.
1: Seguro que tú ni yo compraremos una Biblia de
5: ¿Hasta
1: esas,
5: dónde, ¿no? va a llegar el bueno, tema?
0: Primero que para habrá que hacer libros de hermenéutica nuevos,
5: claro,
0: también, ¿no?
5: Porque,
2: o sea, la criptografía creo que va a ser asignatura nueva en el próximo plan de estudios, porque como es un lenguaje básicamente usado por jóvenes, todo esto de los móviles, este lenguaje de móviles, creo que les va a ayudar mucho, ¿no? Sobre todo a los que no somos
1: tan jóvenes,
2: para poder entenderles.
5: Pero a mí sí lo que sí me parece triste a colación de esto es que gente que utiliza, yo que sé, con 300 palabras te hacen toda su vida, prácticamente.
0: Sí, sí.
5: Utilizan, o sea, con lo rico que es el castellano, vamos, o el idioma, supongo que en el que te comuniques, cualquier otro idioma, pues hay muchas más palabras para usar, o yo qué sé, yo no sé por qué vendrá eso, pero imagino que es de, a lo mejor, de la falta de, a lo mejor, de lectura, porque la lectura ayudaría mucho, sí, a crear, sí, riqueza de vocabulario. Y a lo mejor es la juventud, por ejemplo, por decir la juventud, ¿no? Porque quizás lo que más está más interesada, a lo mejor, en temas de, pues, juegos de informática o tal, y eso lleva, conlleva a lo mejor un poco de, ¿no creéis?, de pérdida de vocabulario, de pérdida de, pues, de expresiones.
2: A mí me gusta mucho que traigas a colación el tema de la informática, porque a mí una de las cosas que más me preocupan es que las generaciones jóvenes, agarrándose a los avances de la técnica, cada vez tienen menos vida en común, cada vez están más encerrados, cada vez se dedican más a la informática, como mucho al chat, pero a, sí, bajarse, a relacionarse con una máquina, y a lo mejor alguna vez, si hay suerte, a través de esa máquina con alguna otra persona, pero interactúan menos los niños con la consola, que ahí no interactúan con nadie. Y un poco más mayores, como mucho, el chat. Pero por ahí no les saques cuántas horas pasan frente a los juegos, frente a navegar por internet, a bajarse música, para ellos solos, ¿no?
0: Sí, no, y no sé hasta qué punto, es decir, es cierto que esas nuevas formas de comunicación tienen riesgos, ¿no? Pero a la vez también es apasionante, ¿no? La forma en la cual puedes entrar en comunicación con tanta gente a la vez, ¿no? Porque estás ahí en el Messenger y estás hablando con gente de Estados Unidos, de Australia, de, yo qué sé, hay un montón de... Entonces, es cierto, claro, que si te limitas a ese tipo de comunicación, pues pierdes un aspecto esencial de la comunicación, que es las relaciones personales,
1: la,
0: ¿no?,
1: cercanía. Sobre todo,
0: sí, porque en el tema de hablábamos antes del ruido en la comunicación, yo creo que hay un lenguaje que es no verbal, ¿no? Que es un lenguaje.

0: no se cierra el círculo de la comunicación. ¿Y cuántas veces es un instrumento de adoctrinamiento, de conformación de opinión, de casi de lavado de cerebro?
1: Y cuando piden respuesta, actualmente es para sacar pasta. Así, hablando coloquialmente, ya que estamos hablando de comunicación.
2: En mi programa regalamos
1: está a favor de lo que dice Fulanito de Tal, que Guti jugó mal, y el otro dice que Guti jugó bien. Mande un SMS, si tiene que tal.
3: Bueno, más bien podríamos decir que la televisión no es un medio de comunicación, sino un medio de información. O de deformación.
1: Debería serlo.
2: Bueno, yo creo que hay programas que se comunican, que se informan y que lo que pasa es que es como la literatura también, ¿no? Yo creo que hay revistas de pornografía, y las puedes comprar. Hay libros pornográficos también, están ahí, lo han existido de siempre, ¿no? Tampoco puedes interactuar con el autor de que escribió el libro, es decir, que no saquemos las cosas. Y yo creo que ha habido mucha crítica hacia la televisión por gente que, bueno, pues que se quedó en la era de Gutenberg y que no supera la era de Gutenberg, ¿no? Entonces les cuesta trabajo aceptar que la televisión pueda ser un instrumento válido como medio de comunicación. Evidentemente, pues hay mucha basura en la televisión, pero no más de lo que hay en revistas, en libros o incluso también en la radio. Es decir, que...
3: Pero un poquito menos hay en radio, José Pablo.
2: ¿Ves? Aquí vosotros que gusta y que estáis todo el día en la radio, yo que estoy en la tele, pues aquí vamos a entrar ahora.
3: Una pregunta personal. ¿Os habéis dado cuenta la voz que tiene José Pablo? Y digo, yo digo una cosa, ¿y por qué no haces radio con esa voz que tienes?
1: Por favor,
2: estoy aquí empezando a aprender, voy a venir a veros más y a poder ir cogiendo el truquillo y hacer algún tipo de...
0: Sí, pero los oyentes lo van a agradecer.
2: Sí, bueno, pues vamos a ir aprendiendo.
3: Pero desde luego quizá a lo mejor apuestas más por la televisión porque hay menos alternativas cristianas en televisión que en radio en estos momentos, ¿no?
2: Bueno, en parte también yo estoy en la tele como pastor evangélico y en una situación donde se me fue dado. Es decir, yo sí he tenido un interés en los medios de comunicación desde mi juventud, pero mi formación es más una formación teológica que una formación en los medios de comunicación. Ahí me he encontrado, ahí estoy, y una vez que he llegado ahí, pues me he formado e intento pues hacer el trabajo de una forma y una perspectiva profesional. Creo que lo estoy consiguiendo y en ello voy a seguir abundando, ¿no?

0: Vivimos en un mundo, yo creo, hiper saturado de comunicación, ¿no? Evidentemente la comunicación la publicidad, sobre todo, y la propaganda, ¿no? Se está utilizando como el alimento del consumismo y del materialismo. Vivimos en una sociedad que se mueve en base al tema de la economía. Y bueno, pues nos encontramos absolutamente saturados, bombardeados, y la pena es que incluso muchas veces aquellos que tenemos valores y que nos consideramos cristianos y que pensamos que somos capaces de mostrar una alternativa, no lo estamos haciendo, ¿no? Y ahí hay que tener también una actitud de autocrítica, ¿no? En cuanto a nuestra reacción frente a esa hiper
1: comunicación.
0: Sí.
1: Bueno, viene la pregunta obligada, José Pablo. ¿Quién se comunica más, el hombre o la mujer?
0: Yo eso se lo dejo aquí a mis colegas.
1: Mójate un poquito, hombre.
2: Nosotros precisamente vamos a hablar del tema.
1: No están casados, ¿eh? Sí. ¿Qué van a decir? Bueno, pues, sí lo pueden decir, claro que sí, ¿no? Por favor.
0: Si lo podemos cambiar, ¿quién habla más? A lo mejor nos podríamos poner de acuerdo tú y yo. Y evidentemente, en general, habla más la mujer.
1: Sí.
0: En general. Pero como he dicho antes, que quién se comunica, quién consigue comunicarse más, pues depende de quién sea el receptor, ¿eh? A veces.
1: O sea, que esto no es cuestión de sexo.
3: No, imagina, no. Tú fíjate.
1: Estoy fe de ellos.
3: Llega uno y dice, ¿qué? ¿De qué? ¿De qué? Y ya está, todo el mensaje dicho, ¿no? O sea, fíjate que con qué. Pocas palabras ya se ha sacado, pues que efectivamente hay una situación de tensión que cada uno está reflejando, ¿no? La mujer es más verbal y el hombre quizá pues es más concreto, más conciso, de otra manera nos comunicamos.
1: Bueno, yo creo que quizá hemos sido creadas de alguna manera para expresarnos más. Eso no significa que mejor, no lo sé, ¿no? Pero desde luego para expresar más. Y de hecho, pedagogos, los profesores, maestros, de hecho dicen que las niñas se comunican mucho antes que los niños. Empiezan a desarrollar...

0: belleza genera todo lo que existe, ¿no? Con lo cual, el concepto teológico de la comunicación es vital para entender a Dios y entender lo que es la forma y la cultura judeocristiana, ¿no? Es el alma de la existencia está en la voz y en la comunicación.
1: No en vano el Evangelio según San Juan comienza diciendo que en el principio era el Verbo, es decir, la palabra. Y bueno, entre toda la gritería y voces que nos están rodeando, ¿cuál sería el mensaje? ¿Cuál sería de verdad el mensaje? Porque lo importante de la comunicación no es tanto los medios, sino qué se dice, qué se transmite, ¿no? ¿Cuál sería el mensaje de los mensajes?
0: El mensaje de los mensajes, bueno, yo evidentemente creo que es el mensaje que sea capaz de generar vida. Es decir, un mensaje que cuando tú lo escuchas produzca nueva vida en ti, produzca esperanza, produzca alegría, produzca paz. ¿Quién no quiere ese mensaje? ¿No? Porque oímos tantas cosas que nos cansan, nos agotan, nos roban la alegría, nos roban la paz. Y ahí te pones a ver las noticias o a hablar con alguien, ¿no? Y te sientes tan cansado después de eso, ¿no? Entonces, el mensaje que produce todo lo contrario, que produce vida, que produce esperanza, que produce ilusión, que te da ganas de vivir cuando lo escuches, tiene que ser el mejor mensaje. Y para mí, ese mensaje se centra en, evidentemente, en la persona de Jesucristo, ¿no? Que creo que es a lo que se refería San Juan el Evangelista, ¿no? Cuando escribe, ¿no? En el principio era el Verbo, y el Verbo era con Dios y el Verbo era Dios. Evidentemente está hablando de que ese Jesucristo, que es la palabra de Dios encarnada, es capaz de generar y de producir y de transformar la vida y de producir nueva vida en la gente que le escucha.
2: José Pablo, pero si estás diciendo si ese es el mejor mensaje, ¿por qué no es entendido? Porque si miramos a nuestro alrededor, y no solamente en nuestros días, sino también en la historia, nos está marcando que o no es entendido o es que el hombre no quiere ese mensaje, lo rechaza.
0: Pues yo pienso que los cristianos hemos fracasado en saber comunicarlo, y se ha comunicado que lo que es el mensaje de Jesucristo es religión. Rituales muertos. Yo creo que ese es el problema. La gente tiene un concepto de lo que es el mensaje de Jesucristo y es un concepto muerto, ¿no? En cierta manera, pues la tradición cristiana y lo que es la historia de la Iglesia, y hablo aquí en general de todo lo que es el movimiento cristiano, la cristiandad, creo que en ese sentido ha sido incapaz de dar una visión clara de la realidad. Gracias a Dios, hay ejemplos a lo largo de toda la historia que demuestran lo contrario. Es decir, que creo que, y de hecho, por ejemplo, Radio Encuentro pretende precisamente ser un ejemplo de lo contrario, ¿no? Que hablan de Jesucristo no como algo muerto, sino como la realidad de alguien vivo y alguien que al escucharle produce alegría, esperanza y paz en el corazón.
2: Estás diciendo no religión, pero sí relación.
0: Sí, sí.
2: Ajá.
1: ¿Qué mensaje más interesante? Y además, algo que llama la atención de lo que estás diciendo es que estás hablando en tiempo presente. Es decir, no es algo que ya pasó. O sea, que todavía hay buenas noticias.
0: Efectivamente. Buenas noticias TV. Sí, no, es... Yo creo que el problema es que la gente en general ha despreciado y además es que no conoce la voz de Dios. Es decir, ¿qué puede haber? Sí, fíjate, lo que hablábamos antes de cómo el universo estaba vacío y estaba inerte y Dios habló y de la nada empezó a surgir todo, ¿no? Uh-huh. Imagínate esa voz de Dios que es capaz de transformar la nada en todo lo que existe, ¿qué puede hacer en tu interior, ¿no? Uh-huh. Lo que pasa es que la gente no se para a escuchar la voz de Dios. Claro, o se ponen a hacer meditación trascendental o a escuchar dioses y no se paran a escuchar al Creador del universo. Cuando la gente tenga la experiencia de escuchar la voz de Jesucristo en su corazón, se darán cuenta por ellos mismos de que no hay nada que merezca la pena, ningún otro medio de comunicación, ninguna otra comunicación tan preciosa y tan válida como esa.
1: Y alguien de las personas que nos escuchan podría decir, ah, pues yo quiero hacer eso, ¿dónde me tengo que apuntar? ¿O cuánto tengo que pagar? ¿O qué libro tengo que comprarme? ¿O qué cassette tengo que escuchar? No sé.
0: Sí. Bueno, la verdad es que no es cuestión de dinero ni es cuestión de libros, aunque sí es verdad que la Biblia es un libro que nos orienta y que nos guía en cuanto al camino que debemos de seguir para acercarnos a Dios, porque Dios es un Dios que se ha revelado, es un Dios que se ha dado a conocer y de una forma objetiva, no lo ha dejado ahí a nuestra suerte para que nos inventemos cualquier fórmula o camino, ¿no? Más bien Dios ha hablado y lo ha dicho, dice, hay un pasaje también de la Biblia que dice que Dios, habiendo hablado de muchas formas y de muchas maneras por todos los tiempos a través de los profetas y a través de muchos medios, en estos últimos tiempos nos ha hablado a través de su Hijo Jesucristo. ¿Qué tiene que hacer alguien? Pues yo creo que lo que tiene que hacer es, con sinceridad, buscar a Dios, como decía el Señor Jesús, ¿no?, en la tranquilidad de su casa, que cierre la puerta, que se ponga de rodillas, que hable con Dios, ¿no?, y que le diga a Dios: yo quiero conocerte, yo quiero encontrar esa vida en mi interior, yo quiero encontrarte a ti, Señor Jesús, tener esta relación personal con Jesucristo que está vivo. Y si es sincero, yo creo que ese es el paso principal, ¿no?
2: José Pablo, que, nos ha encantado el tenerte con nosotros y nos gustaría estirar, no estirarte a ti, pero sí estirar un poquito más el tiempo, pero nuestro tiempo es limitado y tenemos ese enemigo que es el tiempo. Nuestro teléfono es el 91-422-0524 y 91-422-0525. Les aseguro que los teléfonos no están comunicando. Si ustedes llaman porque tienen esa necesidad de abrir su corazón y de comunicarse, de restablecer la comunicación con Dios. A lo mejor la tenían y la han perdido, a lo mejor nunca han podido comunicarse con ese ser supremo, ese ser soberano, con Dios mismo, pues es una buena oportunidad la que nosotros desde aquí le brindamos en esta noche. Porque, amigos, si ha habido alguien a lo largo de toda la historia, y ya lo ha dicho José Pablo, capaz de comunicarnos expresando verdadero amor, un amor puro y condicional, ese ha sido el mismo Dios. Y lo ha hecho bien, porque envió a su Hijo Jesús. Este ha sido el acto de comunicación, el mensaje más trascendente de todos los tiempos. Tal vez les pudiera parecer mentira, pero saben, Dios es el perfecto comunicador. El comunicador con un perfecto mensaje expresado de forma palpable y visible en la persona de Jesucristo. A él, a Jesús, se le encomendó la misión de restablecer la comunión entre Dios y los hombres. Tan solo es cuestión de recibir su mensaje. Si así lo hace, usted va a poder comprobar que a partir de ese momento, su línea de comunicación con Dios quedará restablecida. ...91-422-0524... ...91-422-0525... Esos son los teléfonos de Radio Encuentro. Por favor, llame. Llame, estamos deseando de comunicarnos con usted y al mismo tiempo estamos deseando que usted nos llame y que nos sugiera temas que les gustaría que tratásemos desde estos micrófonos. Si tiene inquietud, si tiene alguna duda, incluso fíjese lo que le voy a decir, si no estuviera usted del todo de acuerdo con nosotros, si sus criterios fueran diferentes a los nuestros, no importa. Llámenos, 91-422-0524, 91-422-0525. Pues veis cómo es posible la comunicación.
3: Pues sí.
2: ¿Os dais cuenta? Todo es cuestión, como bien decía José Pablo, de querer comunicarse, de esforzarnos.
3: Todo es ponerse.
2: José Pablo, muchas gracias por estar con nosotros. Esperamos que puedas estar en otra ocasión.
0: Pues cuando me invitéis, estoy con ganas de volver.
2: De verdad que sí, lo que pasa que viajas tanto que a veces queremos pero no podemos y...
0: Así es.
2: Pero bueno, ha sido bueno y muchas cosas se nos han quedado en el tintero, amigos. Muchísimas, muchísimas cosas. Lo que sí nos gustaría es que no dejen ustedes de comunicarse con las personas que tienen a su alrededor, que de alguna manera intenten eliminar cualquier interferencia, tanto interferencias externas como interferencias internas, que las hay, ¿verdad, Juan Manuel?
1: Muchas, muchísimas.
2: Las hay.
1: Para hacer otro programa incluso, podríamos hablar de ellas.
2: Y no se olviden que comunicarnos también es aprender a escuchar. Eso es muy importante. No solamente es hablar y hablar y hablar, sino escuchar.
1: ¿Cómo dices?
2: escuchar.
3: Tenemos dos orejas y una boca, ¿no?
2: Eso es. Sí. Mira, yo siempre lo digo y hoy se me olvidaba. Sí. No se olviden ustedes, amigos, que tenemos dos oídos y una sola boca. ¿Qué significa eso? Que deberíamos escuchar el doble de lo que hablamos. Y hasta aquí hemos llegado. El tiempo de nuestro espacio está por concluir. Pero si usted quiere saber más, puede escribirnos a radioencuentro@terra.es. Nosotros nos vamos. Hay mucho, mucho que preparar para el siguiente espacio. Gracias por haber permanecido en nuestra sintonía. Pásenlo bien y recuerden que estaremos esperándoles en nuestra próxima ventana abierta. ¿Estarán con nosotros? Por favor, no nos den plantón. Un beso, amigos. Se les quiere. We'll

Si le preguntara, ¿qué quieren decir ustedes los cristianos con la voluntad de Dios? ¿Qué diría? ¿Cómo contestaría esa pregunta? Ellos merecen una respuesta. Diría que la voluntad de Dios se refiere al propósito de Dios, al plan de Dios, al deseo de su corazón, si lo diría, es correcto. Dios tiene un plan, un propósito y un deseo para todos nosotros. Y hay gente que nunca piensa en que Dios tiene un interés personal en ellos. Creen que Dios solo piensa en asuntos a escala mundial. La Biblia dice que al aceptar a Cristo como su Salvador, su nombre es escrito en el libro de la vida del Cordero. Entonces, al pensar en... ¿Creen que Dios solo piensa en asuntos a escala mundial? La Biblia dice que al aceptar a Cristo como su Salvador, su nombre...

Deseo que pensemos en sí. Es posible estar seguros. Podemos estar seguros de la voluntad, del plan y el propósito de Dios para nuestra vida. Y cuando pienso en eso, considero lo que dice en el Salmo 40, en el versículo 8, el hacer tu voluntad, Dios mío, me ha agradado, y tu ley está en medio de mi corazón. Y pienso en las personas que se sientan en la iglesia semana a semana, asisten a toda clase de iglesias, nunca piensan en cuál es el plan de Dios. No solo es qué voy a hacer hoy, qué quiere Dios que haga yo en esta situación en particular, sino cuál es su plan, cuál es su propósito, qué está tratando de lograr en mi vida. ¿Acaso Dios le colocó aquí para que existiera por un tiempo y luego llamara a su presencia? No, tiene un plan, un propósito y una voluntad para su vida. La pregunta es, ¿podemos estar seguros? Y la respuesta es que sí. Al pensar en eso, considero a quienes pasan por dificultad, adversidad, sufrimiento, dolor, de todo, y tienen derecho a preguntar, Señor, si tienes una voluntad para mi vida, ¿cómo encaja todo esto en tu voluntad? Pues si andamos en la voluntad de Dios, lo que Él permita es por nuestro bien. A veces cuesta aceptarlo, pero es cierto. Entonces, al preguntarnos, ¿podemos estar seguros? Sí, podemos. Así que deseo hablar de varias categorías de la voluntad de Dios. Ahora, hemos hablado de esto antes, así que estas son las categorías sobre la voluntad de Dios. Y la primera es, la voluntad predestinada de Dios es su control soberano. Eso es lo que hará, lo que Él logrará, y nadie puede detenerlo. Su voluntad soberana, predestinada. Su voluntad moral para nuestra vida. O sea, ¿cómo quiere que vivamos? Los 10 mandamientos son un buen ejemplo de eso. Y se aplican a todo el mundo. Luego, su voluntad deseada. O sea, ¿qué desea Dios para nosotros en la vida cristiana? ¿Qué desea para nosotros desde el principio? Y luego, su voluntad circunstancial. O sea, ¿cuál es su voluntad para nuestra vida cuando la estropeamos? Si queremos vivir como agrada a Dios, debemos saber cómo reaccionar ante las circunstancias de la vida. Entonces, la última pregunta es, ¿cuál es su voluntad inmediata? O sea, ¿cuál es su voluntad hoy para nuestra vida? Entonces, si usted enfrenta una decisión en su empleo, en el caso que sea, debe tomar una decisión. Debe decidir cuál será su postura en lo moral. Si va al trabajo mañana y a alguien le pasa algo, entonces debe tomar la decisión de rechazarlo o no, o de ignorarlo o no, de aceptarlo o no. Debe tomar una decisión, por ejemplo, respecto al manejo de su dinero. En cuanto a lo que pasó ayer o lo que pasará mañana, es decir, cada aspecto de nuestra vida será escudriñado por la voluntad de Dios, porque recuerde que Dios ya escogió la mejor ruta. Quizás diga, bueno, no me convertí en cristiano sino hasta los 40 años, está bien, pero en los próximos 40, 50 o 60, ¿cuál es su voluntad para eso? Y recuerde que Dios nos conoce a la perfección, sabe cómo vinimos al mundo, cuáles fueron nuestras ventajas y nuestras desventajas, cuáles fueron nuestras oportunidades, lo que sabían nuestros padres, si supieron criarnos o no. Todo eso es parte de la sabiduría y el conocimiento de Dios, su gracia, su bondad, su misericordia, obrando en nuestros corazones a lo largo de la vida. Pero ¿cuál es la voluntad de Dios para nuestra vida hoy, su propósito y plan? Así que le daré varios enunciados que le ayudarán a confirmar en su mente y en su corazón si es o no la voluntad de Dios. Entonces, es una prueba para confirmar si es la voluntad de Dios. La primera es esta. ¿Concuerda o coincide esta decisión con la palabra de Dios? ¿La decisión que está tomando está en conformidad con la palabra de Dios? Y podemos pensar en muchas acciones que no están en armonía con la palabra de Dios. Si la gente las practica, esto es parte de confirmar la voluntad de Dios para su vida. Asimismo, ¿es una decisión sabia? Quizás diga, ¿cómo saber si es o no una decisión sabia? Así lo sabrá. Mucha atención. Pregúntese, ¿cuáles son las consecuencias? Si hago esto y aquello, ¿cuáles serán las consecuencias? No cuáles quisiera que fueran, ¿cuáles serán? Nuestras decisiones siempre traen consecuencias, sean planeadas o no, nos gusten o no, hay consecuencias que son inevitables.
Por eso hay que enseñarles a nuestros hijos y nietos desde temprana edad

0: que sus decisiones traen consecuencias. No podemos tomar decisiones sin alguna consecuencia. Quizás sea buena, sin duda eso esperamos, quizás no. Pero depende de nuestra motivación, depende de nuestra relación con Dios, porque mire, piensa en esto. Vivimos dentro o fuera de la voluntad de Dios cada momento de nuestra vida. Podemos quedarnos en casa el domingo en la mañana y no venir a la iglesia. ¿Cuál es la voluntad de Dios? Su voluntad es que estemos adorándole en algún lugar. Así que, ¿estamos dentro o fuera de su voluntad? ¿Y cuáles son las circunstancias? Aspectos que hay que considerar en nuestra vida porque esta afecta la vida de alguien más. Nadie aquí vive en una cápsula. Usted afecta en cierto grado, de cierto modo, la vida de alguien más. Le observan, le escuchan, ven cómo viste, cómo actúa, cómo reacciona. La voluntad de Dios, su propósito, su plan y su deseo para nuestra vida, no la vivimos a la perfección, pero Dios tiene una voluntad para nuestro bien y para su reino. Entonces es una decisión sabia. ¿Cuáles son las consecuencias? Número 3. Puedo pedirle a Dios con sinceridad que me ayude a llevar a cabo esta decisión o lo que está pasando. ¿Puedo pedirle que me ayude a lograrlo? Piense en la última gran decisión en su vida. ¿Le consultó esa decisión a Dios? Usted dirá, ¿cómo qué gran decisión? Pues usted sabrá lo que es una decisión muy seria. ¿Le preguntó a Dios al respecto? ¿O dijo, voy a lanzar una moneda? ¡Qué insensatez! ¿O dijo, bueno, tengo 3 opciones, pensaré en ellas y elegiré una? Tengo suficiente madurez para elegir en mi vida. Todos tenemos cierta madurez. Hay algunas decisiones que nadie es apto para tomar sabiamente sin la dirección y la ayuda de Dios. Por la sencilla razón de que vivimos en un mundo opuesto a Dios, opuesto a la justicia, a las decisiones piadosas. Y algo que debemos recordar es que las decisiones que tomamos nos afectarán, no importa lo que pensemos. Quizás alguien diga, bueno, eso ocurrió una vez. Es cierto. A veces pasa algo una sola vez, pero trae consecuencias de por vida. También, ¿tengo paz genuina? ¿Tengo paz genuina en cuanto a esta decisión? Y una de las preguntas que surgen con esta ¿es este el momento indicado? Mire, quizás sea la voluntad de Dios que usted haga lo que sea, pero ¿es este el momento propicio? Y la gente toma decisiones, serias decisiones, que salen muy costosas por adelantársele a Dios o por tardarse. Quizás diga, ¿qué tiene que ver la paz con esto? Cuando caminamos en la voluntad de Dios y le hacemos una pregunta respecto a alguna decisión a tomar, cuando es su voluntad, Dios nos hará sentir paz. Quizás diga, ¿qué quiere decir con paz? O sea, ¿habrá un sentido de quietud en su espíritu? ¿No habrá sensación de irritación dentro de usted? ¿No habrá dudas que llenen su mente? ¿No le preguntará a nadie más, ¿qué piensas tú? Cuando tenemos la paz de Dios, hay un sentido sobrecogedor de, sí, Señor, gracias. Sí, Señor Jesús, sí, sí, sí, sí, sí, sí. Y alguien dirá, no creo haber tenido esa sensación. Es porque no se ha detenido a preguntarle a Dios, Señor, ¿qué quieres que haga? Mucha atención, Dios no le ocultará un secreto cuando usted quiere hacer lo correcto. Dios le mostrará qué hacer cada vez, y eso debe empezar desde temprano. A veces, mientras menos oportunidades tenemos en la vida, en la infancia, más nos acerca a Dios. ¿Sabe que crecí sin un padre? Y eso me acercó a Dios desde muy temprana edad, después de aceptar al Señor a los 12 años, después de ser salvo, aprendí que la oración era el secreto para todo. Así que aprendí a escuchar a Dios desde muy joven. ¿Y cómo lo aprendí? No escuchando. Esa es una manera de aprender a escuchar, no escuchando. ¿Y qué sucede? Uno sufre las consecuencias y si es sabio, no le tomará mucho tiempo para darse cuenta de que siempre es sabio escuchar a Dios. Dios está dispuesto a escuchar su corazón, tenga 12 o 112 años. Muy importante. Y Dios nos dará paz justo cuando lo necesitamos. Luego debemos preguntarnos, ¿Es esto congruente con la manera en que actúa Dios? Dicho de otro modo, la manera en que Dios actúa en las Sagradas Escrituras mediante diversos personajes bíblicos, ¿puedo hacer esto y sé que tengo su aprobación? Mire, si coincide con la voluntad de Dios, coincidirá con la palabra de Dios. Así que si está por tomar una decisión y debe enseñarles a sus hijos desde pequeños, que cuando estén por tomar una decisión, antes de tomarla, se la consulten a Dios. Quizás diga, ¿y qué sabe un niño de 12 años de consultarle a Dios? Puedo decirle. Creo que cualquiera que quiera en verdad conocer la voluntad de Dios para su vida, Dios se la mostrará. Ahora, si vive en pecado y lejos de Dios, es una cuestión diferente. Lo que Dios le mostrará es que necesita arreglar cuentas con Él. Pero la pregunta es, ¿concuerda esto con lo que dice Dios? Quizás diga, pues ¿cómo lo sabré? Vaya la palabra de Dios. Usted dirá, no sé a dónde ir. Le diré lo que aprendí. Tenía la Biblia grande de mi madre y tenía un índice. Si quería saber de cualquier tema, tomaba su Biblia, iba al índice y buscaba una palabra relacionada con lo que estaba pasando. Uno puede encontrar algo del tópico que sea. Entonces la pregunta es, ¿es congruente con lo que dice Dios? Y puede descubrirlo. La gente dice, bueno, creo que esto está bien. ¿Fue eso lo que dijo Dios? No. Y a veces la palabra de Dios es muy explícita. Esto es totalmente pecado. Y la gente dice, bueno, he orado respecto a esto y creo que está bien. Entonces, a veces creo que la gente tiene temor de abrir la palabra de Dios por lo que hará, expondrá su vida. Si vive en obediencia a Dios, sí. Usted lo sabrá. Si vive en desobediencia a Dios, Él le llevará los versículos que le adviertan a no involucrarse en cierta área de su vida. Desde luego, ¿concuerda esto con mi identidad como seguidor de Cristo? Y esto debería definir muchos factores.
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0: No como alguien que dice ser cristiano, sino como seguidor de Cristo, sea renacido, salvo por la gracia de Dios que quiera hacer su voluntad. ¿Cuadra con eso? ¿Cuadra esto con mi identidad como seguidor de Jesucristo? Por ejemplo, ¿cuadra mi lenguaje con mi manera de vestir? ¿Mis reacciones encajan con eso? ¿Con mis acciones? O sea, ¿cuadran? Cuando obedece al Señor Jesucristo sucederá esto. Sus acciones cuadrarán con quien dice ser. Así que quienes le conocen como seguidor de Cristo, como cristiano, dirían de usted, bueno, su conversación concuerda con eso. Sin duda se viste así. Ciertamente trata a la gente así. O sea, dicho de otro modo, es muy sencillo. Esto es lo que dice. La pregunta es, ¿cómo actúo? ¿Qué digo? ¿Cómo reacciono? ¿Cómo me visto? Ya soy seguidor de Cristo. ¿En verdad encaja esto con quién soy? Claro, hay otra pregunta. ¿Concuerda esta decisión con el plan general de Dios para mi vida? Por ejemplo, digamos que aceptó a Cristo y quiere ser bautizado y hace una pregunta sencilla. ¿Debo ser bautizado? ¿Qué dice la Escritura? Claro que sí, no hay duda al respecto. Pero luego hay decisiones como en su oficina tienen una fiesta y sabe que van a beber y andar de farra o el caso que sea. ¿Tiene que preguntarle a Dios si debe ir o no? No debería tener que preguntarle porque es un ambiente donde no encaja. Es un entorno donde no está cómodo. Es una atmósfera que no concuerda con quién dice ser y quién es. Entonces, si ando en la voluntad de Dios, lo demás concordará. Si no ando en su voluntad, no cuadrará. Una madre me dijo hace tiempo, mi hija estaba alistándose para salir y al ver lo que llevaba puesto, le dije, de ningún modo saldrás de esta casa. Fue una mujer sabia, porque lo que quiso decirle fue, no te vistas así porque esa no es tu identidad. Eso no cuadra con quién eres. Así que no hay contradicciones en la voluntad de Dios. Entonces haga la pregunta, bueno, Señor, ¿Concuerda lo que hago con quien digo ser? ¿En su familia, en su trabajo, en su escuela o donde sea? ¿Concuerda su acción, su conversación, su conducta con su identidad? Hágase esa pregunta. Debe haber coherencia. Esto es lo que digo ser, esta es mi manera de actuar. Pero si esto es lo que digo ser y esta es mi forma de actuar, quizás el obstáculo más grande en la vida cristiana son los cristianos actuando de forma contraria a lo que dicen ser. Nuestro testimonio, nuestra influencia. Enséñelas a sus hijos y a sus nietos cómo deben reaccionar ante circunstancias y situaciones. ¿Es esa la manera de actuar? Otra pregunta es, ¿honrará a Dios esta decisión? Si toma una decisión, ¿puede decir que va en congruencia con la palabra de Dios? ¿Que puede tomar esta decisión y al postrarse de rodillas antes de dormir en la noche, no siente ninguna confusión y lucha en su corazón porque ha obedecido a Dios? Preste atención. Cualquier decisión que le desvele y no le deje dormir en la noche, debe preguntarse por qué. Si Dios trae algo a su mente, no lo deje pasar sin confrontarlo. ¿Sabe por qué lo hace? Para protegerle, cuidarle, resguardarle, porque le ama. Dios mandará cosas a nuestra vida que no nos gustan, para protegernos de algo que sabe que no nos gustaría. Dios es amoroso. Él tiene el mejor plan. ¿Por qué cree que la gente cae en las drogas? ¿Por qué se vuelven adictos o alcohólicos? ¿Qué ocurre en el corazón de una persona que la hace beber tanto que no puede ser consciente y saber que un día podría tener un accidente? ¿O podría morir? ¿Qué es lo que la gente trata de encubrir? No puedo contestar esa pregunta, ni lo intentaría. Pero no hay que contestarla por ellos. Debemos contestarla nosotros mismos. Aquí estoy. Hasta aquí me ha traído Dios. Y mi propósito y mi plan es ser obediente a Dios hasta el último momento de mi vida. Y con eso nunca nos irá mal. La siguiente pregunta es, ¿resultará esta decisión en inquietud y remordimiento por el resto de mi vida? Hay decisiones que la gente nunca supera en vida. Nunca las superan. Todavía hablan de ellas en sus últimos años de vida. Si hubiera. ¿Cuántas veces he escuchado esto? Si hubiera. Si hubiera. Si hubiera hecho esto, si hubiera pensado en aquello, si hubiera sabido esto, si hubiera, si hubiera, si hubiera. Si hubiera, por lo general termina con alguna clase de sufrimiento, pena o remordimiento. Piense en esto. Dios quiere lo mejor para usted. Él obra para llevarle a hacer lo correcto. Y si usted lo ignora, habrá consecuencias. Luego, ¿puedo esperar que Dios me recompense por esta decisión? Piensa en las decisiones que usted toma o piensa en tomar. ¿Puede Dios recompensarle por tomar esa decisión? Si piensa al respecto, hay decisiones importantes que tiene que hacer en la vida. Decisiones serias que lo afectan no solo a usted, sino a otros. Entonces pregúntese, ¿puede esperar que Dios me recompense por tratarla a ella o tratarlo a él así? ¿O por hacer esto o aquello? ¿O por ir aquí o allá? ¿O por participar en esto? ¿Puedo esperar que Dios me bendiga, me recompense como resultado de eso? Si piensa en esos sermones sobre la voluntad de Dios, se tratan de obedecer a Dios. Todo se trata de cómo vivamos. Todo se trata de lo que hagamos, de nuestra manera de pensar. Dios tiene un plan, un propósito y un deseo para su vida. Él busca lo mejor para usted, lo que le conviene. Su nombre está escrito en el libro de la vida del Cordero y Dios quiere que todo lo demás esté bien. Y nosotros debemos decidir, ¿confiaré en Dios con mi vida? Mire, piénselo por un momento. Le confió a Él su eternidad. Nació de nuevo. Su nombre está escrito en el libro de la vida del Cordero y dijo, Señor, confío en ti, en que cuando muera, iré al cielo contigo. Ahora, si puede confiar en Dios para esa decisión eterna, ¿acaso no puede confiar en Él para decisiones diarias no tan importantes? Claro que sí. Dios tiene un propósito, un plan, un deseo para su vida. Quizás diga, ¿qué tal si pierdo la mitad? Dios está decepcionado, pues aún antes de que naciera, Dios ya sabía que perdería la mitad. Dios no está decepcionado. Dios está dispuesto a entrar a su vida en cualquier momento, en cualquier lugar donde esté dispuesto a darle la bienvenida y pedirle que enderece su vida. Señor, sé que voy por el rumbo equivocado. Te pido que me perdones. ¿Puedes darme dirección para mi vida en este momento? Claro que lo hará. Suponga que haya perdido, digamos, 3/4 de su vida ya han pasado. Y nadie sabe si eso es cierto o no. Puede tener 21 y que ese sea el caso. Puede tener 100 y que ese sea el caso, como sea. Está dispuesto a decirle a Dios, Señor, quiero tu voluntad. Te quiero a ti. Quiero tu mejor plan para mi vida, el plan que sea. Y estoy dispuesto a entregarte lo que sea necesario, dispuesto a cambiar lo que tenga que cambiar, pero quiero lo mejor que tienes. ¿Está dispuesto a decirle eso? ¿Que quiere lo mejor de Dios para usted? ¿Que está dispuesto a cambiar lo que sea? Esa es la decisión más sabia que puede tomar. Señor, quiero tu voluntad, lo que eso requiera, y quiero vivir en ella el resto de mi vida. Permítame decirle cómo empieza esto. Si no ha aceptado a Cristo como su Salvador, esto no funcionará. Es cuando entrega su vida a Él, confiesa sus pecados, se arrepiente, los deja, entrega su vida a Él. Entonces pasa a ser hijo de Dios. Luego los dos, desde ese momento, toman decisiones juntos si está dispuesto a escuchar. Pero ahora mismo, sin Cristo, está solo. ¿No puede esperar que Dios le dé sabiduría si ha rechazado a su hijo? Quizás corra con suerte, como dicen, y haga algunas cosas bien. O tal vez le vaya muy bien a los ojos del mundo. Pero viene el día del juicio y tendrá que dar cuenta por una vida de desobediencia y rebeldía que bien le pagó. Le hizo rico, famoso de todo, pero todo fuera de la voluntad de Dios. Todo contrario al propósito y plan de Dios para su vida. Recuerde que nunca ganará suficiente dinero para sobornar a Dios. Nunca tendrá suficiente fama para ser aceptado por Dios. Es la sangre de Cristo que nos limpia de pecado, que nos hace sus hijos. Padre, te amamos, te alabamos y te damos gracias porque nos amas tanto que tomas interés personal en nuestra vida. Te pido que toda persona que escucha este mensaje lo tome con seriedad, por la eternidad, porque es la verdad. Que donde estén en este momento, te entreguen su vida como su Salvador y Señor, y que se entreguen a ti como hábito natural de su vida diaria. En el nombre de Jesús.
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1: Existe una palabra que causa un poco de incomodidad cada vez que se la menciona, seguramente porque no es muy bien comprendida. Estamos hablando de la sumisión. Escuchemos a Lisa Chan.
2: Pero es importante entender para una mujer, especialmente porque muchas mujeres dirán: mi esposo no merece que yo me someta. Él no es un buen líder. Él no está siguiendo al Señor. Pero no nos sometemos a la perfección de un esposo y al hecho de que lo merezcan. Nos sometemos al hecho de que Dios les ha dado esa posición de autoridad. Nos sometemos a una posición dada por Dios, no a la perfección.
1: Esto es Vida en Familia Hoy. Nuestro anfitrión es Dennis Rainey y yo soy Roberto Lepín. Cuando de sumisión se trata, Lisa Chan afirma que las mujeres no deberían tener tanto miedo de obedecer al Señor, porque en la obediencia hay libertad. Ampliaremos este tema con Francis y Lisa Chan. Permanezca en sintonía. Bienvenida y bienvenido a Vida en Familia Hoy. Gracias por acompañarnos. Francis y Lisa Chan son autores del libro Tú y Yo por Siempre. Ellos viven en California y se dedican a fundar iglesias y a ministrar a varones que salen de la cárcel. Bienvenidos al programa, Francis y Lisa.
3: Gracias.
4: Gracias, nos encanta estar con ustedes.
5: Francis, cuéntanos de tu amor por Lisa y cómo has desarrollado su confianza en Dios.
4: No quiero sobre espiritualizarlo, pero sí creo en verdad que una de las cosas con las que he podido ayudar a Lisa es a confiar en el Señor. Cuando le pedí que nos mudáramos a una casa más pequeña, renunciando a muchas comodidades, creo que su confianza estaba en Dios y no en mí. Ella confiaba en que yo estaba siguiendo al Señor y que el Señor bendeciría nuestros pasos mientras sigamos avanzando e incluso sacrificándonos y negándonos a nosotros mismos, aun aquellas veces en que no sentíamos ganas de hacerlo. Al mismo tiempo, habíamos viajado por todo el mundo. A la gente hasta ahora, incluso cuando nos oye hablar sobre una casa chiquita con baños y aire acondicionado, le parece algo risible.
5: Como si ese fuera un sacrificio.
4: Exactamente, porque esa es la casa de sus sueños. No quiero sentarme aquí para que la audiencia piense: oh, pobrecitos ustedes, sí que sufrieron. Es al revés. Rayos, es un lujo. Vivimos en Estados Unidos.
2: Es por esa razón que no fue sino hasta que pude ir con él a esas áreas de extrema pobreza que me sentí tan tonta por haberme quejado y pensado que estaba sacrificando tanto. Pensé, debía haber sacrificado más. Pensé, podríamos vivir en una carpa, a pesar de que eso probablemente habría sido muy difícil.
5: Ahora, Francis, cuéntanos sobre cómo eres el amante y líder espiritual de Lisa y de tu familia. Tienen ustedes 6 hijos. Tienen un 7º hijo que es un niño en acogimiento familiar. Uh-huh. Es bastante con lo que tienes que lidiar. ¿Cómo amas a Lisa? ¿Cómo provees el tipo de mandato del que habla Efesios capítulo 5? Esposos, amen a sus esposas, así como Cristo amó a la iglesia.
4: Es algo que el Señor pone en mí. Es raro porque yo realmente no tuve un ejemplo durante mi niñez y adolescencia, y sin embargo es tan natural para mí. No es que tengo que esforzarme para amar a mis hijos y disfrutar de ellos, ni forzarme para pasar tiempo con Lisa. Viajo bastante, pero todos nuestros hijos saben que quiero estar en casa con ellos. Muchas veces los traigo conmigo para algunas de mis conferencias. Viajo con un hijo a la vez. Entonces, estoy sirviendo a mis hijos a través de una relación, al reírme con ellos, enseñarles y al pasar tiempo con ellos. Muchas veces simplemente hacemos ministerio juntos.
5: Lisa, por favor, responde a esta pregunta. ¿Cómo te ama Francis?
2: Bueno, en la práctica, una de las cosas más lindas que toda madre aprecia son las noches. Cuando él ve que he estado en la casa, que he pasado con los pequeños a diestra y siniestra, y con los grandes en ocasiones. Ha habido necesidades emocionales que van más allá de los pequeños. Y él simplemente dice: mi amor, yo me encargo. Tú puedes ir al centro comercial y caminar sin rumbo con un refresco de dieta en las manos. Bueno, es una tremenda bendición. Así es como Él me demuestra su amor. Cuando me da un tiempo para escaparme un ratito, cuando vamos por un postre o simplemente cuando me deja ir a pasar un tiempo a solas.
1: Cuando les oigo describir su matrimonio y cómo funciona para ustedes, escucho un fuerte sentido de mutualidad, pero también escucho el liderazgo y hay una respuesta a ese liderazgo. Saben, hoy en día hay tensión, incluso entre los cristianos, sobre cómo debería verse en la práctica, cómo se supone que debemos hacerlo. Se supone que el varón debe liderar, se supone que la esposa debe someterse. Explícanos un poco más, Francis, ¿cómo crees que debería funcionar y por qué todavía estamos confundidos con esta área hoy en día?
4: Creo que estamos confundidos porque rara vez hemos visto un buen ejemplo. Vivimos en una cultura que es anti-autoridad, porque casi nunca encontramos una autoridad piadosa que esté sirviendo, ¿verdad? Sin embargo, esa es la imagen de Dios. Llega al punto en que incluso cuestionamos la autoridad de Dios, como Él no tiene ningún derecho a darme esas reglas. Nos olvidamos de que, no, estas reglas están ahí para protegernos, fueron otorgadas para darnos vida. Dios es una autoridad maravillosa. La autoridad puede ser algo hermoso. Jesús, quien sabía quién era Él, entendía que era el Señor. Sin embargo, lavó los pies de sus discípulos. Murió en la cruz por ellos. Ese es nuestro ejemplo de autoridad. Así es como se mira en la práctica lo que la cabeza del hogar debería ser. Si tuviéramos eso en los hogares, creo que veríamos a muchas mujeres decir, «Muy bien, lo veo». Veo cómo puede ser bueno estar bajo su autoridad.
5: Bueno, cuando un varón sirve y se niega a sí mismo, cuando ama, lidera y realmente cuida de su esposa, la sumisión ahora es responsabilidad de ella y es la respuesta más razonable. Y Lisa, en el libro también disfruto lo que escribiste sobre las 5 razones por las que esto que se ha convertido en una palabra tan rechazada en nuestra cultura, una palabra políticamente incorrecta, la palabra sumisión, pero es un término bíblico. Hablas sobre por qué deberíamos hacerlo. Me gustaría que lo compartas con nuestros oyentes porque probablemente haya una oyente o dos que está desanimándose en hacer el bien y necesite recordar por qué es tan importante.
2: Sabes, fue difícil escribir el libro porque podríamos escribir un libro enorme sobre la sumisión, la autoridad y el liderazgo, pero no queríamos que ese fuera el enfoque del libro. Pero es importante entender, para una mujer, especialmente porque muchas mujeres dirán, mi esposo no merece que yo me someta, él no es un buen líder, él no está siguiendo al Señor. Pero no nos sometemos a la perfección de un esposo y al hecho de que lo merezcan. Nos sometemos al hecho de que Dios les ha dado esa posición de autoridad. Nos sometemos a una posición dada por Dios, no a la perfección. Ha habido veces, incluso al inicio, en que Francis no ha sido tan amable con su autoridad y liderazgo, pero yo todavía soy responsable delante de Dios de decir, a ver, Dios le ha dado esta posición. No podemos ignorar la Escritura. No es un solo lugar en que dice, esposas, sométanse a sus esposos. Lo dice varias veces. Búsquelo en su concordancia. No podemos tener tanto miedo de obedecer al Señor. En la obediencia hay libertad. Lo segundo es, solo nuestra sumisión a Dios debería ser absoluta. No nos sometemos a nuestros esposos si nos piden que pequemos, obviamente. Hay un límite en este sentido. Todavía estamos bajo la sombra de la autoridad de Dios. Entonces, si nuestro esposo se sale de la autoridad de Dios, nosotras no debemos irnos con él.
1: No deben seguirlo, no lo siguen en su desobediencia.
2: Correcto. Una de las cosas más importantes que debemos darnos cuenta es que a veces creemos que estamos luchando en contra de nuestros esposos. Pero

0: Bueno, esta noche tenemos a un invitado muy especial, un invitado que viene a enriquecer este proyecto, esta grabación. Si tuviera que describirlo, diría que es un poeta, es un cantautor muy prolífico, he seguido su carrera por muchos años, pero aparte de ser eso, es un gran ser humano, una persona con una espiritualidad profunda, una persona que siempre está buscando conectarse mucho más en su corazón con Dios. Y bueno, para mí es un privilegio, insisto, de que él esté con nosotros en esta noche. Por favor, den un aplauso para recibir a Rayleigh. Rayleigh, qué honor tenerte. Muchas gracias por aceptar esta invitación e insisto, enriquecer este proyecto con tu presencia y con tu voz. Muchas gracias.
1: Pues gracias a ti, Jesús. Es un privilegio para mí compartir contigo este momento, esta familia maravillosa de músicos, tu público, y seguramente Beatriz estará muy feliz por lo sucedido.
0: Beatriz.
1: Beatriz es la mamá de mi rey, mi primera esposa y una compañera de vida que nunca me ha soltado, que siempre me ha acompañado. Ajá. Y que ella fue quien me compartió tu música.
0: Ok, bueno, y estás agradecido con ella.
1: Profundamente, profundamente.
0: Bueno, yo también estoy agradecido con ella por haberte introducido a nuestra música y ahora nos encontramos aquí. Entonces creo que
1: llegó,
0: para ella
1: llegó la hora.
0: Sí, creo que para ella debe ser una oración contestada, me imagino, ¿verdad? Y bueno, esta canción es muy especial para mí y habla de ese viaje que todos queremos hacer, ese viaje de regreso al hogar. Que seas mi hogar, es esta canción.

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buenos días, buenas tardes, buenas noches. Sudamérica, Centro, Norteamérica, Europa, Asia, África, los continentes diciendo presente. Así comienza uno de los programas más escuchados de la radio. Por la estación MBO Naciones, la radio que conecta y llega a millones. Bienvenidos a todos. Estamos más que listos, más que preparados durante dos horas donde vamos a compartir muy buena música y vamos a compartir testimonios, palabra de vida, de poder. Si recién sintonizas, este es el pastor Martín Beni que te está saludando. Y este es el programa Poder y Potencia del Cielo. Quiero decirte que estamos todos listos, preparados, arriba, arriba, en el nombre de Jesús, para compartir un programa con poder y potencia de lo alto. Un programa donde vamos a estar allí en la parte cibernética, la parte de los teléfonos, en la parte de la producción, un equipo ya listo. Sí, ya están todos listos nuestros hermanos allí para recibir de Jesús, para compartir un programa con poder y potencia de lo alto. Un programa donde vamos a estar allí en la parte cibernética, la parte de los teléfonos, en la parte de la producción, un equipo

0: se está saludando mi esposa, la pastora Marifé Beni. Bienvenida, ¿cómo estás en este día?
1: Muy, pero muy bien, Pastor Martín. Muy bienvenido para ti también y bienvenida a toda la linda gente que nos acompaña en Norteamérica, Centroamérica, Suramérica, Europa, Asia, África, Australia y el Caribe. A las naciones de la Tierra, bienvenidos. Estamos en vivo y en directo en la sintonía con vías de comunicación. Claro, ya mismo te las voy a decir. WhatsApp, el número es +52 1 55 65 55 00 97. Te lo reitero, +52 1 55 65 55 00 97, vías de comunicación. Estamos en vivo y en directo, por supuesto, en la sintonía, saludando a nuestros amigos en Norteamérica, Centroamérica, Suramérica, Europa, Asia, África, Australia y el Caribe, a las naciones de la Tierra que dicen presente, para conocer, entender y comprender que hay un Dios que nos ama. ¿Cómo no conoces que hay un Dios que te ama? Él te ama, y de tal manera amó Dios, no solo a ti, no solo a mí, a mi familia, sino al mundo, que ha enviado a su Hijo unigénito para que todo aquel que en él crea no se pierda, mas tenga vida eterna. Amigo y amiga, la vida eterna de Dios puede ser manifiesta a tu vida y a la mía a través de aceptar a su unigénito Hijo, Jesucristo, el Salvador de la humanidad.

muy bien. ¿Qué les parece si ahora vamos a la muy buena música? A la música que, como siempre decimos, ustedes nos piden y nosotros aquí estamos para complacerlos.

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Seguimos en vivo y en directo en la sintonía. Y tú tienes valor. Cuando tú conoces a Dios y sabes definitivamente lo que eres para Dios, entiendes y comprendes que tienes un valor no sobredimensionado, no aumentado, el valor que Dios te da. Y cuando tú conoces a tu Dios y sabes lo que Él quiere para tu vida cambia. No automáticamente, pero cambia. A Jacob, en Génesis 28, Dios le dice, te voy a prosperar, a bendecir, estoy contigo. Jacob no prosperó de inmediato. 20 años después vemos el resultado de esa revelación. Pero todo comenzó con una revelación. Jacob tenía que sentir como que estaba en problemas con Dios. Tenía que sentirse miserable. Había engañado a su padre, a su familia. Estaba en el exilio, huyendo. Su hermano quería matarlo. Tenía que estar en depresión, no sabía qué hacer, pero se encontró con Dios y Dios le dice, yo soy el Dios de tu padre, el Dios de Abraham, de Isaac, yo te prometí y le prometí a él que te iba a prosperar. Cuando cambia su conciencia acerca de Dios y se da cuenta que Dios no está enojado con él, este hombre recibe confianza, seguridad en su corazón. Jacob se levanta y dice, no puedo creer que después de todo lo malo que yo he hecho, dice Jacob, me he encontrado con Dios. Ese momento cambió su vida. Cuando salió de ahí, seguía siendo el mismo Jacob, naturalmente pobre, pero con la revelación de que Dios lo quería prosperar. Aquel Jacob naturalmente necesitaba esa revelación en su vida. Aquella revelación sería vital para lo que Jacob viviría en los próximos 20 años. ¿Iba a ser engañado en múltiples ocasiones? Sí. ¿Iba a trabajar en exceso? Sí. ¿Le iban a cambiar el acuerdo muchas veces? Sí. Y Dios sabía que si él iba a prosperar a Jacob, tenía que revelársele a él. Pero la prosperidad de Jacob se manifestó 20 años después. Amigo y amiga, ¿cuánto tiempo hace que Dios te ha hablado? ¿Cuánto tiempo hace que Dios te ha ministrado? ¿Cuánto tiempo hace que Dios ha dado una palabra, soltado una palabra a favor de tu vida y todavía no ves los resultados? Dios lo va a hacer. Una de las razones por las que la gente no prospera y por lo que el mensaje de prosperidad es criticado es porque hay mucha gente que viene con la falsa ilusión de que hoy escuchan el deseo de Dios, la palabra de Dios, y mañana van a ser millonarios. Mañana van a tener un yate en la puerta de su casa o van a tener una casa en la montaña. Definitivamente no funciona así, hay un proceso. Dios puede hacer milagros grandes económicos, Él puede bendecirte de un día para otro, pero cuando miramos la palabra del Señor, lo que vemos es que la prosperidad de los hombres y mujeres de Dios vino a través de procesos en su vida. Te lo reitero. Cuando miramos la palabra de Dios y escuchamos la palabra de Dios, lo que podemos ver es que la prosperidad de los hombres y las mujeres de Dios vino a través de procesos en su vida, que comenzaron a través de ¿qué? De una impartición profética, de una palabra. El éxito en la vida de un creyente no comienza con dinero, sino con una revelación de quién es Dios. Cuando tú recibes esa revelación y comienzas a caminar en ella, comienzas a ver entonces los resultados y al final de la historia podrás decir, Dios prosperó mi camino. Otro factor determinante en tus finanzas es la revelación de quién tú eres para Dios. Si tú no entiendes el valor que tú tienes en tu vida, no te va a caber en la mente el pensamiento de que tú vas a prosperar. Mirad a las aves del cielo, dice el Señor, que no siembran ni siegan, ni recogen en graneros y vuestro Padre Celestial las alimenta. ¿No valéis vosotros mucho más que ellas? Mateo 6:26. Tu afán es que tú no te das cuenta cómo Dios cuida de todo a tu alrededor. Y si Él cuida de eso, tú eres más importante, más valioso que Él. Cuando vemos el sacrificio de Cristo y lo que debe representar para tu vida, el conocer que Dios no escatimó ni a su propio Hijo para darte libertad, para darte vida, para liberarte del infierno, de la muerte, del pecado, que cuando nadie daba un centavo por tu vida, Él dio su vida por ti en la cruz del Calvario. Eso nada más te debe decir cuán importante tú eres para Él, el valor que tú tienes para Él. Dios ya ha expresado lo valioso que tú eres entregando a su Hijo por ti. Si Él ha hecho ya algo tan grande, lo más grande, tu libertad económica, estoy refiriéndome a la entrega por amor de la vida de su Hijo amado, lo más grande que se puede hacer por amor por alguien, todo lo demás va a venir por añadidura, sea lo personal, sea lo profesional, sea lo económico, lo laboral, lo ministerial. El hecho que ya algo tan grande, lo más grande, se ha hecho, tu libertad económica es algo mucho más simple que la vida del Hijo de Dios. Lo que Él tenga que hacer por tu situación económica es como nada. El bajo concepto que a veces las personas tienen de sí mismo los lleva a pensar que no son dignos de prosperidad.
prosperar. La religión tradicional nos ha hecho sentir como poca cosa, como viles pecadores, como malas personas, como gente indigna. La religión condena, pero cuando vemos la palabra de Dios es todo lo contrario. Una de las cosas que Dios quiere trabajar contigo es una relación al valor que tú percibes de ti mismo, porque esto es algo que cambia tu vida, cambia tu proyección, la manera en que tú te ves, la manera en que el mundo te ve. Por eso hoy debes recibir en tu corazón el resultado económico que va a venir a su vida. Primeramente llega en el corazón y está íntimamente ligado al valor que tú tengas. El mundo es rápido para juzgarte, el mundo es rápido para condenarte. Cuando el Señor hizo milagros de sanidad, de restauración, en muchos de ellos estaba el aspecto de la dignidad de la otra persona envuelto. El Señor se detiene a hablar con la mujer del flujo de sangre. Se supo que ella no lo tocaba a él. Esa mujer estaba excluida de la sociedad. Esa mujer no podía hacer eso. Él era un rabí, era un judío, un sacerdote. Jesús se atrevió a detenerse a hablar con ella y a devolverle la dignidad. A la mujer adúltera le dijo: que nadie te condene más. A Zaqueo, que era un hombre que nadie quería saber de él, cuando Jesús entra a su casa, le devuelve la dignidad, el honor, la honra ante la sociedad. Cuando tú entiendes el valor que tienes para Dios, tu vida cambia para siempre. Tus emociones están íntimamente ligadas a tu autoestima. Toda persona que piensa que teniendo más dinero mejora su autoestima está equivocada y está mal. Definitivamente las personas no tienen autoestima por lo que tienen, sino por lo que son. No por lo que han adquirido comprando cosas, sino por lo que valen en cuanto a su educación y a su cultura. Si tienes buena autoestima, tendrás las emociones correctas que provocarán que tu vida haya más abundancia y no al revés. Tú tienes valor para Dios, tu vida vale para Él. Cuando tú comienzas a cambiar tu concepto de vida y de quién tú eres para Dios, tu vida cambia notable y radicalmente. Tal vez, probablemente, te han dicho que tus emociones no condicen con la vida, con la forma que tienes de pensar y de actuar. Y tus emociones y tus finanzas deben ser procesadas por el Señor. La Biblia habla mucho del tema de las finanzas con su conexión con las emociones. En Mateo capítulo 6, Jesús habla de la presión emocional que siente una persona cuando no tiene su confianza en Dios, específicamente en cuanto a la provisión para sus necesidades. No podemos negar que en momentos críticos económicos las emociones se distorsionan. Llega el miedo, la preocupación, la ansiedad, las tensiones, por una cuestión lógica de que nosotros queremos tener todo bajo control. Tienes que aprender a través de la palabra a tomar control y autoridad sobre tus emociones. El dinero es lo que debe darte ese control. Esa paz emocional que tú tienes y que tú alcanzas viene de Dios. Tu paz y libertad emocional, tu capacidad de manejar tus emociones van a demostrar la fe, la expectativa y la confianza que tienes en Dios, y entonces vas a tener los resultados económicos que debes tener. Tus emociones deben ser resultado de tu confianza y seguridad en Dios. ¿Confías en Dios? ¿Estás seguro de Él y en Él, de que Él te va a prosperar? Por lo tanto, experimenta paz, tranquilidad, control, aún en medio de las peores circunstancias económicas, y eventualmente recibirás la provisión que necesitas. La palabra de Dios dice: por nada estéis afanosos, sean conocidas vuestras peticiones delante de Dios con toda oración y súplica. La fórmula no puede estar al revés. Si la fórmula es tengo dinero y eso implica que tengo paz, entonces estás viviendo bajo la fórmula de este mundo. Innegablemente, las situaciones económicas tienen un efecto en las emociones, y eso lo sabemos y lo entendemos. Pero tú tienes que tomar ese control desde el espíritu para entonces ver el resultado en tu economía. No puedes pensar como el mundo, porque si tomas control de tu economía, entonces tendrás paz en tu corazón, en tu mente y en tus emociones, para entonces poder disfrutar de lo que Dios tiene para ti. Si tus emociones están descontroladas, si tienes miedo, preocupación, la solución no es el dinero, la solución es Dios. El dinero llegará. Hay quienes tienen mucho dinero y su alma se pierde. Jesús habla de un hombre rico que hizo graneros más grandes, y el Señor le dice: esta noche se llevarán tu alma. ¿Qué le estaba diciendo? ¿A dónde va a ir a parar todo lo que acumulaste? ¿O qué pasará con lo que acumulaste? No que fuere a morir, sino que por más que hiciere provisión, si su confianza estaba en el dinero, tan pronto el cambio económico llegara, sus emociones se iban a descontrolar, su alma se iba a perder. Toma autoridad sobre todo pensamiento, porque la palabra lo dice.
dice, llevando todo pensamiento cautivo a la obediencia de Cristo. Háblale a tu mente, háblale a tu corazón, para que tengas la confianza de creerle a Dios por tu libertad económica, la seguridad de que Dios va a suplir todo lo que tú necesitas. Y paz va a venir a tu vida. Y el reflejo de esa paz y esa confianza será que verás en tu vida los milagros económicos que tú necesitas. Tu éxito no depende de la cantidad de dinero que tú tengas o puedas acumular. De lo contrario, muchos no alcanzaríamos lo que delante del Señor hoy es una vida exitosa si pusiéramos nuestros ojos en las riquezas. Como creyentes, para tener éxito tenemos que reconocer al Dios al que servimos y su intención en nuestra vida, que es lo que Él quiere y no lo que tú y yo queremos. Tu revelación de Dios y el Dios que tú conoces y no tu dinero determina tu éxito. Te lo reitero, tu revelación de Dios, el Dios que tú conoces y no tu dinero determina tu éxito. No es el dinero lo que añade valor a tu vida si tienes buena autoestima. Si te consideras valioso, a pesar de tus circunstancias, eventualmente se verá el reflejo de ese valor que pones en tu vida por causa de lo que Dios ha hecho por ti en la cruz del Calvario. Entonces el resultado se verá en el exterior. Amigo y amiga, Él pagó, Jesús, el unigénito Hijo de Dios, en la cruz del Calvario por tu felicidad, mi felicidad, por tu prosperidad, mi prosperidad. El éxito en la vida depende, además de los riesgos que estés dispuesto a tomar, muchas veces en entender y comprender el plan y propósito de Dios en tu vida. Definitivamente el riesgo no es proporcional a la cantidad de dinero que tengas, sino a la cantidad de dinero que te sobra cuando te atreves a hacer algo. Así que el éxito es resultado de varias cosas: de lo que conoces de Dios, de lo que piensas que vales y de los riesgos que estás dispuesto a tomar en tu vida para alcanzar el éxito que Dios te ha prometido. Tu libertad económica depende de tu confianza en Dios. Te lo reitero, el éxito es resultado de varias cosas: de lo que conoces de Dios, de lo que piensas que vales y de los riesgos que estás dispuesto a tomar en tu vida para alcanzar el éxito que Dios te ha prometido. Tu libertad económica depende de tu confianza en Dios. Amigo y amiga, y para cerrar, voy a terminar con la palabra de Dios, el libro de Mateo, capítulo 6, 25. Por tanto os digo, no os afanéis por vuestra vida, que habéis de comer o que habéis de beber, ni por vuestro cuerpo, que habéis de vestir. ¿No es la vida más que el alimento y el cuerpo más que el vestido? Definitivamente sí. Jesús no menosprecia el alimento y el vestido. Lo que está diciendo es, aprecia la vida, que es más que eso. Y en los versos siguientes, el Señor muestra lo que elimina el afán de tu vida: conocerle. Si Él tiene cuidado de las aves, de las hierbas, de las flores, del campo, de su creación, ¿no eres tú parte de lo que Dios creó? ¿No cuidará entonces Él de ti? Cuando te acercas a Dios con prejuicios, con una conciencia errónea, no lo haces entendiendo realmente el bien que Él quiere para ti. Estos versos nos engañan, además, y el deseo de Dios es cuidar de ti. Nunca podrás prosperar pensando como los religiosos, que Dios no se mete en tus finanzas, que Él no tiene cuidado de estas cosas, que no va a guardar de ti en este

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Debemos comenzar sabiendo que la mente es el campo de batalla. Debe guardar su corazón con toda diligencia porque de él fluyen los ríos de la vida. Prestele atención a lo que está pensando cuando esté conduciendo en la carretera y no esté enfocado en nada. Y de repente está pensando en cosas malas acerca de alguien. O de cómo esa persona lo vuelve loco. Mire, no se puede permitir eso y seguirle la onda y meditarlo. Hay que decir no acerca de alguien. O de cómo esa persona lo vuelve loco. Mire, no se puede.

0: consistente en todas las faltas de los demás, entonces nunca vemos las nuestras. Y no podemos hacer nada acerca de lo de las demás, pero sí acerca de las nuestras si trabajamos con Dios. El diablo quiere que seamos descubridores de faltas enfocándonos en faltas de otros, siendo ciegos a las nuestras. Si un creyente no ve nada malo consigo mismo, pero mucho con los demás, el diablo ya ha ganado. Y en los medios sociales, por favor, por favor, no se meta en medios sociales a contarle a sus amigos todo lo que hizo otra persona, cuando todo lo que está haciendo es compartir un rumor que ni sabe si es cierto. Y aun si fuese verdad, de acuerdo a la Biblia, se supone que no hay que compartirlo. Y me alegra que aplaudan, pero quiero que lo entiendan. No puede, como hijo de Dios, meterse ahí y esparcir rumores y chismes. Y la mayor parte del tiempo, cuando la gente está hablando de otra persona, ni siquiera tienen una idea de lo que están hablando. Y solo tenemos una esperanza en los días en que vivimos. Y me oirán hablar de ello hoy, y estaré hablando de ello a través de la conferencia. Solo una esperanza de escapar del lío en que estamos, y es el amor. El mensaje principal en la Biblia es que Dios le ama y que Él quiere que ame a los demás, incluyéndose a sí mismo. Esa es la ley real de la libertad, de acuerdo al apóstol Santiago. Y si hacemos eso, cumplimos con toda la ley y todos los profetas. Así que si amamos a la gente, no los juzgaremos, no contaremos chismes de ellos, no compartiremos sus secretos. Porque el amor nos previene de hacer todo eso. Así que cuando hacemos esas clases de cosas, no estamos caminando en amor. Y hay toda clase de buenas escrituras para respaldar esto de no juzgar. Les voy a leer una que ya conocen en Mateo 7, del 1 al 5. No juzguen, pues ustedes también serán juzgados. Pues de la misma manera en que juzgan a otros, serán juzgados. Y con la medida que usan, serán medidos ustedes. ¿Por qué miran el grano de polvo en el ojo de su hermano y no le prestan atención a la viga en su propio ojo? Amo la traducción que dice, el poste telefónico en tu propio ojo. Y mire, si vamos a creer lo que la Biblia dice, Él dice, juzgamos a la gente por las cositas que nos irritan acerca de ellos. Pero nosotros tenemos mayores problemas. Pero si el diablo puede mantenernos ocupados, mirando lo que está mal con todos los demás, entonces permanecemos ciegos a nuestros problemas. Romanos 2 dice, no tienes excusa, no importa quién seas. Cuando tú juzgas a alguien por las mismas cosas en que juzgas a otras personas, ¿por qué tú las haces tú mismo? ¿Ah?
1: No.
0: ¿Saben por qué? Siempre tenemos una excusa para nosotros. Pero para otra gente no hay excusa. No hay excusa para que te comportes así. Yo digo que vemos a los demás con una lupa y a nosotros con lentes color de rosa. Volvamos a Mateo 7. ¿Por qué miras al grano de polvo en el ojo de tu hermano y no le prestas atención a la viga en el tuyo? ¿Cómo le puedes decir a tu hermano, déjame quitar el granito de polvo de tu ojo, mientras que todo el tiempo hay una viga en el tuyo? ¡Hipócrita! Primero remueve la viga de tu propio ojo y entonces verás claramente cómo remover el grano del ojo de tu hermano.

La ira y la falta de perdón están involucradas en todas estas cosas. Bueno, uno de los problemas principales que tenemos en el mundo hoy es el odio. Odio, división. Están en la iglesia, entre denominaciones. Ciertamente está en el mundo, pero ni hablaremos de ello, hablemos de nosotros. Me pregunto cuántas personas en actualidad entraron aquí hoy que pueden decir con un corazón honesto, no hay nadie, ni una persona con quien estoy enojada ahora mismo u ofendido. Miren, están calladitos. Pienso que deberíamos poder ir a la cama cada noche y decir, Dios, gracias porque no estoy enojado con nadie. Sí, calladitos, calladitos. Esto es un tema serio. ¿Saben por qué? Porque en Efesios 4 nos dice claramente, no dejes que el sol se ponga sobre tu enojo. No permitas darle lugar al diablo. Así que cuando permanecemos enojados, abrimos una puerta para el diablo. No se vaya a la cama enojado. Miren, recuerdo los años, tontos, tontos, tontos, cuando me iba a la cama enojada con Dave. Mire, podía dormir en la orilla de la cama porque yo no quería que me tocara, no lo voy a tocar. Y luego, él se quedaba con toda la cobija y yo no le voy a pedir la cobija, no. Y me quedaba ahí acostada y congelada toda la noche. Él sí dormía bien. ¿Y qué obtenía yo? Un dolor de cabeza, dolor de estómago. Estaba cansada el otro día por no dormir. Es una estupidez. Las cosas que hacemos son tonterías. Eso no cambió a Dave. Dave es el mismo. Lo único es que ahora yo he cambiado. Y las cosas ya no me molestan. ¿Verdad? Le puedo hacer entender un mensaje. A Dios no le interesa cambiar a todas las personas que a usted le molestan. Él lo trajo aquí para cambiarle a usted, para que ya no le molesten más. Dios no se va a deshacer de todo lo que está en el mundo que le hace enojar. Él más bien quiere que llegamos al punto donde ya no nos moleste. ¿Verdad? Esto es madurez espiritual. ¿Saben qué? Con la inversión de tiempo que ha hecho aquí, no lo desperdicie sintiéndose miserable todo el tiempo por cosas que no puede cambiar. No me oyeron. Que no puede cambiar a su esposo. Bueno, pero voy a tratar. Ah, bueno, siga adelante y le veré el próximo año y le diré lo mismo de nuevo. Mire, yo recuerdo cuando mis hijos se estaban criando. Si vas a vivir en mi casa. ¿Verdad? ¿Cuántos le han dicho eso a sus hijos? Si vas a vivir en mi casa, mi casa. Bueno, sí vivieron en mi casa. Y creo que les ayudamos a ellos. Tengo hijos muy buenos ahora. ¿Sabe? Solo porque sus hijos no hacen todo de la manera que usted quiere, no quiere decir que no van a criarse y ser grandes seres humanos. Enséñales bien, denles un poco de espacio. Mire, ¿con quién está usted enojado? No está justificado en esto, no importa con lo que le hicieron, perdón, pero eso es la Biblia. No importa lo que le hagan, no es una justificación para no perdonarles. Y miren, no se enojen conmigo tan tempranito.
Porque para comenzar fue el diablo obrando por medio de ellos. Y la única forma en que puede vengarse del diablo es perdonar y orar por ellos. Y en cuanto al juzgar a otras personas, la única forma, lo único que en realidad deberíamos hacer cuando vemos una falta en alguien es orar por ellos, no juzgarles y criticarles. ¿Cuántos piensan que si invierten más energía en orar por cosas, tal vez mejorarían? Número 2, la forma en que el diablo trata de engañarnos. Él quiere que nos enorgullezcamos y pensemos, ven, que pensemos de nuevo, que pensemos que lo sabemos todo, que sabemos más que los demás. ¿Verdad? ¿Cuántas mujeres tienen un esposo que nunca se equivoca? Bueno, no diré nada más porque el mío está aquí. Pero sabe, el buscar faltas a propósito es el fruto del orgullo. Tiene que tener mucho cuidado de no pensar que es superior a las otras personas. Tal vez sí tiene dones muy fuertes y talentos, y tal vez es más rápido que otros, aprende más rápido que otros, pero es solo porque Dios le ha dotado de esa manera. Y usted no fue el que eligió sus dones, y ellos no eligieron los suyos. Confía en el Señor con todo tu corazón y tu mente, y no te apoyes en tu propio entendimiento. En todos tus caminos sométete a Él, y Él enderezará tus caminos. Y amo el verso 7. No seas sabio en tus propios ojos. Y no quiero insultar, pero usted no es tan inteligente como piensa. ¿Y sabe qué? Puede tener toda clase de educación y no tener sabiduría. ¡Ay! Yo he querido escribir un libro sobre proverbios y no tenía idea cómo iba a escribir un libro entero de proverbios, porque habla probablemente de 200 temas diferentes. Y recientemente pensé, ¿sabes qué? Voy a sentarme aquí y comenzar. Es asombroso. Mira, muchas veces con Dios solo tiene que meter el pie en el agua y Él comienza a orar. Bueno, ahora estoy en el capítulo 7. Pero es que mire, la clave es la sabiduría. El temor reverente a Dios y asombro ante Él es el principio de la sabiduría. ¿Y a dónde se fue? ¿Qué pasó con el temor del Señor? ¿Sabe lo que es el temor del Señor? Significa que reconoce el poder de Dios y lo fuerte que Él es y cuán soberano es, hasta el punto en que prefiere hacer cualquier otra cosa que ofenderle. Vea, eso sí lo guarda de hablar de otra gente. Eso sí le guarda de engrandecerse a usted mismo y enorgullecerse, porque no tiene temor de que Dios le haga daño, sino un temor reverente de que sé quién es Dios, sé lo que Él puede hacer, sé que Él hará lo que Él dice. Ese es el principio de la sabiduría. No se puede tener ni un poco de sabiduría si no hay un temor reverente a Dios. ¿Y quién enseña eso? ¿Cuándo fue la última vez que en realidad escuchó un buen sermón sobre el temor reverente a Dios? Sí, Dios le ama, pero tiene que escuchar otras cosas más de que Él le ama. Y sí, su gracia es asombrosa, pero no es la única cosa de la que habla la Biblia. Nuestro Dios es un fuego consumidor. Es misericordioso. Pero se merece reverencia. Y el que se sepa que... Bueno, digamos que Él dice, no se metan conmigo. Ahora, tal vez no le guste decirlo de esa manera porque todos queremos pensar que, ¿verdad?, Dios es hecho de azúcar y caramelo y pura dulzura. Pero Él solo va a soportar la maldad y malicia y el pecado y el comportamiento hipócrita por un tiempo. Y luego, porque Él nos ama, Él va a tratar con nosotros.
No para herirnos, sino porque Él no quiere que nos quedemos así. ¿Sabe qué? Mire, le digo la absoluta verdad. Me daría miedo subir acá arriba a este púlpito para predicar estando enojada con mi esposo. Y dirá, ¿y por qué tendría miedo? Porque todo lo que tengo es mi unción. Yo no soy llamativa. Yo no canto, no toco un instrumento musical. Si la predicación no está buena, no puedo tocar la guitarra y cantarles una canción. Y mire, yo he pisado estas plataformas miles de veces y he visto a miles de personas y esperan que yo diga exactamente lo correcto. Yo vine por una palabra de Dios. Todos aman decirle eso a uno. Es que no puedo subir aquí enojada y amargada y resentida y pretendiendo. Si quiere portar la unción de Dios, tiene que vivir esa vida. No solo puede tener la calcomanía, tiene que vivir la vida. Esa vida cuando nadie lo está viendo. Porque Dios sí lo ve todo. Y eso también está muy claro en Proverbios. Así que no sea sabio en sus propios ojos. Le digo a Dios todo el tiempo, no puedo hacer esto sin ti, no soy nadie sin ti. Cualquier éxito que tengo es solo por ti. Y es que es saludable recordar que si Dios no le ayuda, está fulminado. Y sabe, Pablo era extremadamente inteligente. Mire, todos los títulos que existían en la época, Pablo los tenía. Pienso que la educación es maravillosa y yo digo, aprendan todo lo que puedan. Conozco a personas que son tan inteligentes y a veces quisiera ser así de inteligente. Pero ¿saben qué? Yo prefiero tener sabiduría, que en la actualidad es el sentido común santificado. Yo preferiría tener sentido común que tener un título antes de mi nombre. Tengo un TES, un título del Espíritu Santo. Y sí, sería bueno tener los demás. Yo no tuve esa oportunidad y estoy agradecida por los que la tienen. Pero a una mayoría de personas no son tan inteligentes como piensan. Pero Dios sí lo es. Así que Pablo, brillante Pablo, con todos los títulos que se pueden tener, él dijo en 1 Corintios 2:2, he resuelto no saber nada excepto a Cristo Jesús y a Él crucificado. ¿No es eso interesante? ¿A qué revelación estaba llegando Pablo? Tengo todas estas cosas, pero qué bien me hacen sin Jesús. Número 3, el diablo quiere que pensemos, digan todos, pensemos, que Dios no escucha ni contesta nuestra oración. Así que o no oramos o no persistimos en oración. Porque la oración probablemente es lo más peligroso para el diablo. Cuando un hombre justo ora, un tremendo poder se hace accesible. Y les cuento que no sé por qué, pero en los últimos 2 años me he sentido más y más atraída a prestarle atención a mis oraciones. Y en serio que me asombra las cosas que Dios hace por nosotros si solo le pedimos. Y la mayoría de las cosas de las que les hablo no son grandes, sino pequeñas. Son cosas que significan mucho para mí. Son cosas que me hacen saber que le importo a Dios y que Él está obrando en mi vida. Mateo 7 dice, pide y sigue pidiendo, busca y sigue buscando, toca y sigue tocando. Debemos ser persistentes. No me voy a callar, Dios, hasta que vea la victoria. Eso le gusta a Dios. A Él le gusta esa clase de persistencia. Eso no es ser rudo, es ser persistente. Ore acerca de todo, cualquier cosa que suceda.
Solo ore. Hoy yo estaba lista para salir por la puerta. Mi asistente preguntó, se puso los lentes de contactos. Dije, ¡ah! Iba saliendo justo en el momento que debía salir para llegar aquí. Cuando quería llegar aquí, tuve que regresar para ponerme los lentes. Así que lo primero que dije fue, señor, te necesito. Ayúdame hoy a ponerme los lentes de contacto rápido. Y él lo hizo, me ayudó. Ahí hay que recordar decir gracias. Mire, ore por todo. No tiene que estar postrado, arrodillado, en el armario o en lo oscuro, con los ojos cerrados. Digo, es bueno tener esos tiempos separados con Dios. Lo hago cada mañana, pero ore a través del día entero y no permita que el diablo le mienta y le diga que Dios no escucha su oración. Y dirá, sí, pero con las cosas malas que he hecho, ¿por qué Dios me escucharía a mí? Porque no va en su nombre, va en el nombre de Jesús. Y la Biblia Amplificada dice que cuando vamos en el nombre de Jesús, estamos presentándole a Dios todo lo que Jesús es. ¿No ama eso? Te pido que hagas esto en el nombre de Jesús. No porque me lo merezca, sino porque Él sí se lo merece.

0: Sí, primeramente, yendo a estos viajes misioneros, yo pensaba que yo iba a ser la única, o lo único que iba a hacer era ayudar a las personas. Dije, ah, yo voy a ir a ayudar a tantas personas, y porque me gusta servir y todo eso. Pero y luego cuando fui a los viajes misioneros, he ido a 5 con este ministerio. Cuando llegué, lo que vi fue que ellos me cambiaron a mí. ¿Cuánto aprecian que alguien desde los Estados Unidos pueda venir todo hasta allá donde ellos viven para querer ayudarlos? Y eso me impactó tanto. Todos están bien agradecidos que tú estás ahí. Y es, nosotros yendo a estas misiones médicas podemos proveerles con esa asistencia médica. Pero la mayor parte que queremos hacer en sus vidas es que ellos sepan de Jesús. Entonces, pudiendo llegar en esa manera médica, dándole gratis esas medicinas porque ellos no tienen asistencia médica, pueden ver, ok, entonces ellos realmente sí me aman. Podemos demostrar el amor de Dios y sus corazones se abren para poder recibir el amor de Dios. Así, sabiendo que nosotros no estamos tratando de forzar nada en ellos, que tienes que aceptar a Jesús en tu corazón, pero queremos que ellos sepan cuánto los amamos y cuánto mayormente queremos que ellos sepan de Jesús, porque Él es amor y Él está en nosotros y queremos ser sus manos, queremos ser sus pies y somos el cuerpo de Cristo y queremos hacer todo eso para que ellos puedan conocer a Cristo por medio de nuestras vidas.
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veces vivimos al borde de un abismo, sintiendo que estamos a punto de caer. Por razones que no comprendemos, nos sentimos vacíos, sin paz, perdidos y sin dirección. ¿Será que nos hemos olvidado de que somos seres espirituales y que dentro de cada uno de nosotros hay un mundo interior que requiere nuestra atención? Nuestro mundo interior es invisible a los demás. Con frecuencia nos habla y nos pide que lo cuidemos. Pero la voz de nuestro mundo interior es sutil, como un susurro, como un silbido apacible. Y la mayoría de nosotros la ignoramos porque hay muchas voces externas que reclaman nuestra atención. Pero cuando ignoramos la voz de nuestro mundo interior, nos hacemos daño. Nos secamos por dentro. Y es de ese descuido de donde provienen nuestras ansiedades, nuestras depresiones, nuestros temores, nuestro egoísmo y todas esas cosas que nos desconectan de Dios, del mundo y de los demás. Muchos no saben que ese mundo interior existe. Otros, por muchos años, lo han ignorado. Pero si pones atención, sigue allí y le escucharás hablándote.

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0: Si tu familia está pasando por momentos difíciles, si tienes algo que se está rompiendo,
1: si hay silencio donde antes había amor, si hay distancia donde antes había unión.
0: Atención, porque no estás solo o sola, no estás aquí por casualidad. Dios te trajo a esta oración
1: porque quiere que escuches esto. Hoy algo en tu casa va a cambiar.
0: Quédate porque esta oración es para ti. Oremos. Padre Celestial, hoy venimos delante de ti, sabiendo que tú eres el Dios omnipotente, omnisciente, omnipresente, reconociendo que te necesitamos. Señor, muchas veces intentamos resolver todo solos y olvidamos que tú eres el centro de nuestra familia.
1: Señor, hoy rendimos nuestro hogar delante de tu presencia. Rendimos nuestras cargas, nuestros errores, nuestras equivocaciones, y que cada palabra que dijimos mal hoy sea presentada delante de la altar de Jehová como un arrepentimiento sincero de nuestro corazón. Cada momento que fallamos como familia, cada momento que fallamos como padres, cada momento que fallamos como hijos, cada momento que fallamos como hijos de Dios, hoy lo presentamos delante de ti.
0: Dígale: Padre, perdónanos por las veces que dejamos que el orgullo hablara más fuerte que las palabras, que el corazón. Oramos, Dios, para que abras el entendimiento, para que en este día desciendas con tu presencia y sanes esta tierra.
1: Padre, hoy pedimos perdón por las veces que herimos a quienes amamos, pero sabemos, Señor, que hay una cosa clara, específica y directa. Tu palabra dice: venid a ti, a Él, al Dios Santo, al Dios Poderoso, al Altísimo, los que están cargados, trabajados y cansados. Y por eso hoy juntos decimos:
0: hoy volvemos a ti. Señor, dile: entra en lo profundo de cada hogar, en cada lugar. Entra donde hay dolor escondido, donde hay heridas de años, de meses, de días, aún de horas o de minutos. Padre, entra y revélate como el gran sanador, el príncipe de paz, el rey de reyes. Donde hay palabras que marcaron el corazón, manifiéstate, Señor.
1: Señor, sana en este día aquel hijo o aquella hija que se siente rechazado por su padre o por su madre. Sana esa herida profunda, sana al padre que se siente cansado o rechazado por sus hijos. Sana, Señor, a la madre que llora en silencio porque sus hijos están en adicciones, en alcohol y en cualquier problema que los aleja del camino, la verdad y la vida que eres tú.
0: Oh Dios, venimos ante ti para pedirte en este día, unidos con la iglesia, unidos con aquellos que están escuchando esta señal a través de la radio, los que estamos declarando que toda herida emocional ahora se restaura. Tú que escudriñas la mente y miras el corazón, oh Dios, elevamos esta oración para que comience a ser restaurada cada familia que está presente aquí, aún del otro lado.
1: Señor, sabemos que tu palabra dice que el Espíritu de Jehová ha venido para, Señor, hacer apertura de cárcel, para sanar a los quebrantados, a los oprimidos, a los angustiados. Pedimos, Padre, que todo trauma, que toda tristeza, que toda angustia, que todo dolor, que toda herida sea sanada y se vaya en el nombre de Jesús.
0: Tu palabra dice: clama a mí, yo te responderé y te enseñaré cosas grandes y ocultas que tú no conoces. A ti, Dios eterno, príncipe de paz, te clamamos para que en este momento extienda tu mano sanadora. Tu palabra dice: tú sanas a los quebrantados de corazón. Y dile: aquí está mi corazón, Señor, dispuesto o dispuesta, dile tu mujer, para que ahora desciendas y empieces a remover todo lo que no es tuyo y venga tu reino. Se haga tu voluntad como en el cielo y en la tierra.
1: Señor, tu palabra dice: tú sanas a los quebrantados de corazón y vendas sus heridas. Y nosotros lo creemos, lo recibimos, lo establecemos y lo declaramos sobre cada hogar, cada familia, cada papá, cada mamá, cada hijo, cada hija y toda la audiencia en este día.
0: En el nombre poderoso de Jesús, venimos a romper toda cadena que quiere destruir la familia. Y ahora, ahí donde estás, escribe tu petición y di: ahora pongo esta familia en las manos de Dios, estos hijos, esos nietos, esos seres queridos. Escribe ahí tu petición y vamos a traerla aquí al altar, porque cuando tú lo haces en fe, Dios está escuchando esa oración. Y ahora quiebra esas cadenas espirituales, emocionales, afectivas, económicas, laborales, esas divisiones se van en el nombre poderoso de Jesús. Por eso, Padre, toda cadena invisible y aún natural que se ha puesto o impuesto, se ha activado por desobediencia, ahora venga a romperse en tu nombre y se abran los caminos, los cielos, para ver tu gloria, Espíritu Santo.
1: Señor, y en obediencia declaramos lo que tu palabra dice: donde está el Espíritu de Dios, allí hay libertad. Por eso ahora declaramos que todo espíritu de división se va fuera, todo espíritu de violencia se va fuera, todo espíritu de confusión se va fuera, y para libertad nos llamó Cristo.
0: Todo ataque contra el matrimonio, ahora lo cancelamos, Señor. Todo ataque oculto, interno, externo, todo ataque a través de pensamientos, Señor, de maldiciones, aún de conjuros, de espíritus designados para detener lo que tú has diseñado como perfecto al hombre y a la mujer para procrear, para multiplicarse. Declaramos que ahora es resguardado, es protegido bajo la mano de Dios. Y si hay personas que en este momento, Señor, están llegando a ese día de destrucción o están llegando a ese momento de división porque parece que no avanzan, porque hay alcohol, adicciones, espíritus inmundos que se activaron, Señor, por no creerte, ahora se corta en el nombre de Jesús todo ataque contra los hijos, aquellos hijos, Señor, que nacieron con un diseño divino, con un propósito divino, oh Padre, que nacieron bajo tu dirección, y hoy el enemigo los está distrayendo, los está desenfocando, los está desanimando, desorientando, aún sacándolos del plan y propósito. Lo cancelamos a ese espíritu y lo removemos. Dígalo, escríbalo ahí si usted está siguiendo a través del YouTube o a través de la radio. Diga el nombre de ese hijo, de esa hija. Diga: ahora se liberan en el nombre de Jesús. Y juntos decimos: se rompe ahora. Una vez más dilo: se rompe ahora. Otra vez diga: se rompe ahora. Todo ataque y contraataque lo decimos en el nombre de Jesús.
1: Y declaramos libertad en cada hogar en el nombre de Jesús. Cada familia que está aquí en este lugar, cada familia que escucha la transmisión radial, cada familia que lo tendrá y lo tomará como un instrumento de victoria, la declaración profética que el Señor dice en tu palabra: paz, paz, paz. Mi paz os dejo, mi paz os doy. Declaramos en el nombre de Jesús paz en los hogares.
0: Padre, cubre esta familia con tu presencia. Que tu Espíritu Santo habite en cada rincón ahora mismo.
1: Y que al entrar a ese hogar, a este hogar y a todos los hogares donde la transmisión esté llegando, se sienta tu paz. Paz que sobrepasa todo entendimiento.
0: Protege a los hijos en la escuela, en las calles, en la entrada, en la salida, en los hogares, aún subiendo, bajando, saliendo, Señor, en la ciudad, en el campo, viajando, moviéndose, caminando. Protégelo, Señor, que tus ángeles habiten alrededor de sus vidas, pero que nunca se aparte tu presencia.
1: Señor, pedimos que guarde sus amistades, todo lo que es de influencia para ellos, los maestros, los instructores, los profesores. Guarda sus decisiones, y una vez más, Señor, como dice tu palabra, que nada creado o decretado contra ellos pueda llegar, sea destruido por el poder de tu presencia.
0: Que ningún mal prevalezca, que el Salmo 91 esté, Señor, arriba, abajo, los costados, que fluya desde sus poros, que ninguna arma forjada prospere, lo repito, porque el que habita bajo el abrigo del Altísimo morará bajo la sombra del Omnipotente.
1: Sí, Señor, y declaramos proféticamente que el Dios Todopoderoso esposo, está restaurando las familias, los hogares, las relaciones intrafamiliares. Tu palabra dice que tú volverías el corazón de los padres a los hijos, de los hijos a los padres. Lo creemos, lo establecemos y lo afirmamos en el nombre de Jesús.
0: Hoy declaramos restauración y milagro. Lo que estaba roto se reconstruye. Lo que estaba muerto revive ahora. Escríbelo, decláralo. Vamos ahí donde está. Levanta tu mano al cielo si puedes y di: ahora revive la paz, el gozo, el amor, la salud, la paz, la unión familiar. Y lo que el enemigo robó, lo recuperamos restaurados en el nombre de Jesús.
1: Padre, hay oraciones que se elevan, que se decretan y que se declaran a favor de las relaciones que parecían perdidas. Relaciones entre esposos, relaciones entre padres e hijos, hijos y padres, relaciones matrimoniales, relaciones familiares. Hoy creemos y declaramos que reciben una nueva oportunidad, que reciben un vigor del cielo, que reciben un reverdecer de todo lo que estaba seco, de todo lo que estaba marchito, de todo lo que estaba muerto. Hoy cobra vida en el nombre de Jesús.
0: Declaramos hogares llenos de la fe, la esperanza, el amor de Dios, aún lleno del respeto que viene en el nombre de Jesús. Y hoy declaramos llenos de la presencia de Dios. Repítelo, dilo: llenos de la presencia de Dios. Una vez más, dilo: llenos de la presencia de Dios. Escríbelo, decláralo. Ahora mismo haz un acto de fe y únete a esta oración para declarar que se abren los cielos. Porque ahora aún declaramos bíblicamente, como está escrito: yo y mi casa serviremos al Señor. Repítelo: yo y mi casa serviremos al Señor.
1: Por eso, Señor, declaramos, establecemos y afirmamos que todo decreto profético que sale de la boca de nuestro Dios es en un sí y en un amén.
0: Lo declaramos juntos sobre nuestra familia. Una vez más, dilo: sobre nuestra familia. Lo declaramos, lo decretamos en el nombre del Padre, del Hijo y del Espíritu Santo. Amén y amén.
1: Muy bien, y si llegaste hasta aquí, no es casualidad. Dios está obrando en tu familia. Dios escuchó tu clamor. Dios escuchó esas lágrimas y las vio en secreto, en lo privado, en lo oculto, cada noche que te arrodillabas a clamar por tu hogar, a clamar por tu familia, a clamar por tus hijos. Escribe esos comentarios que digan: Dios restaura la familia, y ponle el nombre de tu familia.
0: Amigo, amiga, oyente, o los que están aquí en la iglesia, compartan esta oración con alguien que lo necesita, porque una familia restaurada puede cambiar generaciones.
1: Y no te olvides de suscribirte para seguir orando juntos cada día.
0: Dios te bendiga, tu familia, y aún hoy, mañana y siempre. Lo declaramos en el nombre de Jesús. Será hasta nuestro próximo encuentro.

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0: Si usted ha estado con nosotros durante los últimos estudios, ya sabe que hemos estado aprendiendo en cuanto a los israelitas en el desierto y sus muchas quejas y murmuraciones. Bienvenido a otra semana de Estudiar la Palabra de Dios. Soy su anfitrión, Jehiel Ortiz, y hoy nos encontramos en Números, capítulo 16, donde encontramos que los israelitas siguen quejándose. Antes de empezar el estudio de hoy, extiendo un especial saludo y una calurosa bienvenida a los nuevos oyentes. Bienvenido a nuestra familia de oyentes que abarca más de 160 países y que habla más de 120 idiomas en todo el mundo. Al emprender este viaje, hay algunas cosas que quizás usted quiera saber. Primero, estamos recorriendo la Biblia en un periodo de 5 años enseñando todos los libros y todos los capítulos de la Biblia. Alternamos entre el Antiguo y el Nuevo Testamento. Nos encontramos en el libro de Números, el cuarto de los 66 libros de la Biblia. Pero no importa dónde usted empiece a estudiar. Únase a nosotros y quédese con nosotros por el recorrido entero y en 5 años usted habrá estudiado la Biblia completa. Segundo, las notas y bosquejos son gratuitos y son una herramienta que le ayudarán a sacar el mayor provecho de cada estudio. 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Finalmente, no importa cuánto tiempo haya estado en el autobús bíblico, lo que cariñosamente llamamos a este estudio de 5 años, a nosotros nos encantaría oír de usted. ¿Hay algún estudio o pasaje específico que hayamos estudiado que le haya cambiado y retado? ¿O cómo ha usado Dios nuestros estudios para crecer su fe? Escríbanos a atv@transmundial.org con el subject o el espacio para el tema de testimonio, o vaya a nuestro sitio web a través de la biblia.org y haga clic en la foto que dice Cuéntenos. Ahora vamos a orar. Padre Celestial, gracias por este tiempo para estudiar tu palabra. Mientras rendimos nuestros corazones, ayúdanos a oírte hablar a las partes de nuestras vidas donde tú quieres obrar. En el nombre de nuestro Salvador Jesús oramos. Amén. Ahora iniciamos nuestro recorrido bíblico de hoy con las enseñanzas del Dr. McGee en la voz de nuestro hermano Samuel Montoya.
2: Continuando nuestro estudio en este capítulo 16 de Números, que iniciamos en nuestro programa anterior, llegamos hoy a la sexta murmuración de los hijos de Israel. Leamos los versículos 41 y 42 de este capítulo 16. El día siguiente, toda la congregación de los hijos de Israel murmuró contra Moisés y Aarón, diciendo, «Vosotros habéis dado muerte al pueblo de Jehová». Y aconteció que cuando se juntó la congregación contra Moisés y Aarón, miraron hacia el tabernáculo de reunión, y he aquí la nube lo había cubierto, y apareció la gloria de Jehová. Encontramos ahora que los hijos de Israel todavía se están quejando. Los rebeldes habían sido juzgados y ahora les echan la culpa a Moisés y a Aarón. Pero es muy claro que Moisés y Aarón no lo hicieron. Fue Dios mismo quien lo hizo. Fíjese usted una vez más que después de esta murmuración, la gloria del Señor volvió a aparecer. Ahora Dios está listo para juzgar a este pueblo murmurador. Sin embargo, el mismo hombre del que se quejan es quien se para entre el pueblo y Dios, para impedir que el juicio de Dios descienda sobre ellos. Leamos los versículos 43 al 50 de este capítulo 16 de Números. Y vinieron Moisés y Aarón delante del tabernáculo de reunión. Y Jehová habló a Moisés diciendo, «Apartaos de en medio de esta congregación, y los consumiré en un momento». Y ellos se postraron sobre sus rostros. Y dijo Moisés a Aarón, toma el incensario y pone en el fuego del altar, y sobre él pone incienso, y ve pronto a la congregación y hace expiación por ellos, porque el furor ha salido de la presencia de Jehová, la mortandad ha comenzado. Entonces tomó a Aarón el incensario, como Moisés dijo, y corrió en medio de la congregación, y he aquí que la mortandad había comenzado en el pueblo, y él puso incienso e hizo expiación por el pueblo, y se puso entre los muertos y los vivos, y cesó la mortandad. Y los que murieron en aquella mortandad fueron 14,700, sin los muertos por la rebelión de Coré. Después volvió Aarón a Moisés a la puerta del tabernáculo de reunión, cuando la mortandad había cesado. Ahora, esta actitud de Moisés que encontramos aquí en estos versículos, la encontramos reflejada también en el apóstol Pablo. Y él dice en su carta a los Romanos, capítulo 9, cuando la mortandad había cesado. Ahora, esta actitud de Moisés que encontramos aquí en estos versículos, la encontramos reflejada también en el apóstol Pablo. Y él dice en su carta.

patriarcas y de los cuales, según la carne, vino Cristo, el cual es Dios sobre todas las cosas, bendito por los siglos. Amén. Es decir que estos dos hombres, Moisés y Pablo, estaban tan interesados, amaban tanto a este pueblo de Israel, que estaban dispuestos a morir ellos mismos o a ser separados de Cristo, como dice el apóstol Pablo, si eso fuera posible, por amor a sus hermanos, de manera que ellos pudieran ser salvos. Y así, amigo oyente, concluimos nuestro estudio de este capítulo 16 de Números. Llegamos ahora al capítulo 17. Y en este capítulo 17 encontramos que la vara de Aarón florece. Dios confirma el sacerdocio y establece el hecho de que Aarón es el sumo sacerdote y los establece mediante la resurrección. Leamos pues los primeros 5 versículos de este capítulo 17 de Números. Luego habló Jehová a Moisés diciendo: Habla a los hijos de Israel y toma de ellos una vara por cada casa de los padres, de todos los príncipes de ellos, 12 varas conforme a las casas de sus padres, y escribirás el nombre de cada uno sobre su vara. Y escribirás el nombre de Aarón sobre la vara de Leví, porque cada jefe de familia de sus padres tendrá una vara. Y las pondrás en el tabernáculo de reunión delante del testimonio, donde yo me manifestaré a vosotros. Y florecerá la vara del varón que yo escoja, y haré cesar de delante de mí las quejas de los hijos de Israel con que murmuran contra vosotros. Los hijos de Israel estaban murmurando contra Aarón, diciendo que él no era el único que les podía representar delante de Dios. Fue una rebelión contra él, y por tanto Dios ahora confirma su sacerdocio de una manera extraordinaria. Tomaron esas 12 varas. Cada vara estaba más muerta que un palo de escoba. Pusieron pues esas varas delante del Señor. La vara de Aarón estaba allí entre las otras, y es más que seguro que su vara estaba tan muerta como todas las demás. ¿Pero qué pasó? Bueno, veamos el versículo 8. Y aconteció que el día siguiente vino Moisés al tabernáculo del testimonio, y he aquí que la vara de Aarón de la casa de Leví había reverdecido y echado flores y arrojado renuevos y producido almendras. Esta es la vida que procede de la muerte. El sacerdocio de Aarón fue confirmado por la resurrección. Esas varas estaban muertas. La vara de Aarón estaba muerta también, pero fue hecha viva. Floreció y dio fruto, es decir que la vida vino de la muerte. O sea que se produjo la resurrección. Permítanos decirle, amigo oyente, que el reflorecimiento de las matas que han estado durmientes durante el invierno no es en realidad un caso en que la vida venga de la muerte. La primavera no ilustra la resurrección de Cristo, tampoco la ilustra el polluelo que viene del huevo. Ya hay vida en el huevo. La resurrección es la vida que procede de la muerte. Este incidente halla su cumplimiento en el Señor Jesucristo. El sacerdocio del Señor Jesucristo se apoya en el hecho de su resurrección. Se nos dice, con toda franqueza en la carta a los Hebreos capítulo 8, versículos 4 al 6, que si él estuviera aquí en la tierra, no sería sacerdote. Su resurrección le hizo sacerdote. Leamos ese pasaje allá en Hebreos capítulo 8, versículos 4 al 6. Y a propósito, amigo oyente, quisiéramos que usted leyera juntamente con nosotros ese pasaje. Así es que búsquelo allá en la carta a los Hebreos, capítulo 8, versículos 4 al 5, para que así se dé cuenta lo que vamos comentando. Muy bien, este pasaje dice: Así que si estuviese sobre la tierra, ni siquiera sería sacerdote, habiendo aún sacerdotes que presentan las ofrendas según la ley, los cuales sirve a lo que es figura y sombra de las cosas celestiales, como se le advirtió a Moisés cuando iba a erigir el tabernáculo, diciendo: Mira, haz todas las cosas conforme al modelo que se te ha mostrado en el monte. Pero ahora, tanto mejor ministerio es el suyo, cuanto es mediador de un mejor pacto establecido sobre mejores promesas. Luego nos dice que todos los hombres no llegan a ser sacerdotes. Una vez más, en Hebreos capítulo 5, versículo 4 leemos: Y nadie toma para sí esta honra, sino el que es llamado por Dios, como lo fue Aarón. La evidencia de su llamado era la resurrección. El Señor Jesucristo fue levantado de los muertos y llegó a ser nuestro sumo sacerdote. Una vez más, en Hebreos capítulo 7.

0: Versículo 24 y versículo 25 leemos, tiene un sacerdocio inmutable, por lo cual puede también salvar perpetuamente a los que por él se acercan a Dios, viviendo siempre para interceder por ellos. En este mismo momento, amigo oyente, Él está a la diestra de Dios. Hoy mismo Él está allí intercediendo por usted y por mí. Uno de los privilegios más grandes que tenemos es el de poder acercarnos a Él. Nos es posible acercarnos a Él y Él intercede por nosotros. Otra vez, en Hebreos capítulo 4, versículos 14 al 16 leemos, por tanto, teniendo un gran sumo sacerdote que traspasó los cielos, Jesús, el Hijo de Dios, retengamos nuestra profesión. Porque no tenemos un sumo sacerdote que no pueda compadecerse de nuestras debilidades, sino uno que fue tentado en todo según nuestra semejanza, pero sin pecado. Acerquémonos, pues, confiadamente al trono de la gracia para alcanzar misericordia y hallar gracia para el oportuno socorro. Amigo oyente, ¿necesita usted misericordia? ¿Necesita ayuda en este día? ¿Es acaso monótona su vida? Acude entonces al Señor Jesucristo. Él está allí intercediendo por usted, su gran sumo sacerdote. ¿Se siente quizá solo? Acuda a Él. ¿Es la vida una batalla que usted está perdiendo? ¿Se siente tal vez derrotado? Acuda entonces a Él. ¿No puede tal vez vencer la tentación? Acérquese a Él. ¿Le parece quizá que la vida es una equivocación terrible y le falta sabiduría para alguna decisión que tiene que hacer? Vaya Él, amigo oyente. ¿Hay tristeza en su vida? Busque a Jesucristo. Él es nuestro gran
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0: sacerdote.
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0: 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Leamos ahora los versículos 9 y 10 de este capítulo 17 de Números. Entonces sacó Moisés todas las varas de delante de Jehová a todos los hijos de Israel, y ellos lo vieron y tomaron cada uno su vara. Y Jehová dijo a Moisés, vuelve la vara de Aarón delante del testimonio para que se guarde por señal a los hijos rebeldes, y hará cesar sus quejas de delante de mí para que no mueran. Estamos seguros que estas varas habían sido recogidas en el desierto. Probablemente habían sido talladas y se habían dado ciertas formas con un cuchillo, y quizá algunas aún estaban adornadas. Lo que es seguro es que esas varas estaban bien muertas. Ahora, la que fue hecha viva, la vara de Aarón que floreció y produjo almendras, esa tuvo que ser guardada para un testimonio y un recuerdo. Esta vara era una de las tres cosas que se guardaban en el arca del pacto, como lo dice el escritor a los Hebreos en el capítulo 9, versículo 4. Y el arca del pacto, cubierta de oro por todas partes, en la que estaba una urna de oro que contenía el maná, la vara de Aarón que reverdeció y las tablas del pacto. Permítanos, amigo oyente, poner énfasis una vez más en el hecho de que tenemos en este día un Cristo viviente. Vive siempre para interceder por nosotros. Nos apoyamos en un Cristo que vive desde su resurrección. Es decir, no nos apoyamos en su vida terrenal. El hecho es que su vida impecable en la tierra condena nuestra vida pecadora. No, nos apoyamos en la vida resucitada de Cristo. Vino hasta la tierra y tomó nuestro lugar, se identificó con nosotros, pero ahora ha ascendido al cielo, habiendo sido resucitado de los muertos, y hoy está sentado a la diestra de Dios, y allí intercede por nosotros. Eso, amigo oyente, es de suma importancia. Es en realidad la cosa más importante en todo el mundo. Y así pues concluye nuestro estudio del capítulo 17 de Números. Llegamos ahora al capítulo 18. En este capítulo tenemos la confirmación del sacerdocio. Estamos estudiando una porción del libro de Números que abarca los capítulos 16 al 19. Y en el capítulo 16 vimos la rebelión de Coré y de los 250 príncipes de Israel contra la autoridad constituida de Moisés y de Aarón. Y vimos cómo Dios juzgó a esos rebeldes, con un juicio muy severo, porque su rebelión realmente era contra Dios. Luego hubo repercusiones en todo el campamento y una murmuración del pueblo porque creían que el juicio había sido demasiado duro. Nos parece escuchar a uno de ellos decir, bueno, después de todo, estos eran hombres de una personalidad atrayente, eran los líderes de Israel. Pero, amigo oyente, estas personas que hablaban así no tenían realmente ningún discernimiento espiritual y por eso culparon a Moisés. Pero Moisés no era más culpable de su muerte que lo que era Simón Pedro de la muerte de Ananías y Zafira. En realidad, creemos que Moisés mismo estuvo muy sorprendido por lo que sucedió. Vimos entonces que descendió una plaga sobre el pueblo debido a su murmuración. Moisés entonces se paró entre los vivos y los muertos, llegando así a ser su verdadero intercesor. Luego en el capítulo 17 vimos cómo Dios testificó del sacerdocio de Aarón mediante la resurrección. Causó que la vara de Aarón floreciera y hasta produjera almendras. Ahora aquí en el capítulo 18 veremos que Dios halla que es necesario confirmar el sacerdocio. Comencemos entonces leyendo los primeros dos versículos de este capítulo 18 de Números. Jehová dijo a Aarón, «Tú y tus hijos y la casa de tu padre contigo llevaréis el pecado del santuario, y tú y tus hijos contigo llevaréis el pecado de vuestro sacerdocio. Y a tus hermanos también, la tribu de Leví, la tribu de tu padre, haz que se acerquen a ti y se junten contigo y te servirán. Y tú y tus hijos contigo serviréis delante del tabernáculo del testimonio». Dios les está diciendo a los levitas que ellos son responsables de lo que ha ocurrido. Ahora debemos recordar que Coré era levita. La rebelión pues se originó en la tribu de Leví. Dios entonces les dice que ellos son los responsables. Amigo oyente, usted y yo somos responsables hoy en día de nuestro testimonio cristiano, de nuestras familias y de nuestra iglesia. A mucha gente le gusta asumir una actitud de creerse más santos que otros y luego desprecian a la iglesia y hablan de cómo la iglesia se va a la apostasía. Ahora es verdad que la iglesia se va a la apostasía, pero esto también es verdad. Cuando hay pecado en la iglesia, usted y yo, amigo oyente, somos responsables hasta cierto grado. Si hay pecado en nuestras vidas, si hay pecado en nuestra familia, no podemos escapar a esa responsabilidad. Y esto es lo que Dios le está diciendo a Aarón aquí. Aarón no puede mirar todo lo que está pasando entre los levitas y asumir una actitud de ser más santo que los demás. Aarón no puede elevarse a sí mismo para tratar de hacer notar que él es el elegido de Dios a quien Dios ha escogido para servir como sumo sacerdote. El hombre de Dios, amigo oyente, debe andar con humildad. El hombre de Dios tiene que asumir su responsabilidad. En los versículos 3 al 18 de este capítulo 18 de Números, Dios les explica a los levitas, con todo detalle, que ellos están encargados del tabernáculo, de todos los enseres, del santuario y del altar. Luego Dios describe con gran detalle también la porción de las ofrendas que pertenecen al sacerdocio. Los sacerdotes debían ser sostenidos por su porción de las ofrendas y por toda la ofrenda mecida que era dada al sacerdote. La ofrenda mecida no era ofrecida como holocausto. Leamos entonces el versículo 19 de este capítulo 18 de Números. Todas las ofrendas elevadas de las cosas santas que los hijos de Israel ofrecieran a Jehová, las he dado para ti y para tus hijos y para tus hijas contigo por estatuto perpetuo. Pacto de sal perpetuo es delante de Jehová para ti y para tu descendencia contigo. Así era como se sellaba un pacto en aquel entonces. La sal se consideraba como ingrediente necesario del alimento diario y por tanto se formó una relación muy íntima entre la sal y el hacer un pacto. Los árabes hoy en día todavía entienden que el participar de la hospitalidad, el haber comido algo con sal, asegura una amistad. Hay sal entre nosotros es una expresión que significa que ahora hay amistad entre nosotros. Continuemos pues con el versículo 20 de este capítulo 18 de Números. Y Jehová dijo a Aarón, de la tierra de ellos no tendrás heredad, ni entre ellos tendrás parte. Yo soy tu parte y tu heredad de en medio de los hijos de Israel. Aarón no tendría porción alguna de la tierra prometida. No tendría granjas, ni viñas que atender, ni olivares que proteger. Dios mismo sería su herencia. Ahora, permítanos aclarar algo aquí, amigo oyente, que es necesario. Los hermanos deben pagarle a su pastor, deben pagarle al que les da alimento espiritual. El hombre que pasa todo su tiempo repartiendo el alimento espiritual no puede trabajar en una granja, ni en el campo, ni en la oficina. Es cosa trágica ver que muchos de los mejores pastores de Dios tienen que tomar un trabajo secular para poder sobrevivir. El ministerio sufre y la iglesia, amigo oyente, también sufre. Ahora reconocemos que hay ciertos problemas que tiene que enfrentar el que decide depender del Señor para su sostén diario. Pero también es cosa maravillosa. El salmista David dijo en el Salmo 16, versículo 5, «Jehová es la porción de mi herencia y de mi copa. Tú sustentas mi suerte». Es maravilloso, amigo oyente, tener a Dios como su herencia y tenerlo como pagador y acudir solo a Él. Realmente es una posición gloriosa en la cual estar. Y bien, aquí nos detenemos por esta ocasión, ya que nuestro tiempo se ha agotado. Continuaremos, Dios mediante, en nuestro próximo programa. Será pues hasta entonces, quiera Dios bendecirle ricamente.
2: 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Entonces escríbanos, no espere más. 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

0: Si tu familia está pasando por momentos difíciles, si tienes algo que se está rompiendo,
1: si hay silencio donde antes había amor, si hay distancia donde antes había unión.
0: Atención, porque no estás solo o sola, no estás aquí por casualidad. Dios te trajo a esta oración
1: porque quiere que escuches esto. Hoy algo en tu casa va a cambiar.
0: Quédate,
1: porque esta oración es para ti.
0: Oremos. Padre Celestial, hoy venimos delante de ti, sabiendo que tú eres el Dios omnipotente, omnisciente, omnipresente, reconociendo que te necesitamos. Señor, muchas veces intentamos resolver todo solos y olvidamos que tú eres el centro de nuestra familia.
1: Señor, hoy rendimos nuestro hogar delante de tu presencia. Rendimos nuestras cargas, nuestros errores, nuestras equivocaciones, y que cada palabra que dijimos mal hoy sea presentada delante de la altar de Jehová como un arrepentimiento sincero de nuestro corazón. Cada momento que fallamos como familia, cada momento que fallamos como padres, cada momento que fallamos como hijos, cada momento que fallamos como hijos de Dios, hoy lo presentamos delante de ti.
0: Dígale: Padre, perdónanos por las veces que dejamos que el orgullo hablara más fuerte que las palabras, que el corazón. Oramos, Dios, para que abras el entendimiento, para que en este día desciendas con tu presencia y sanes esta tierra.
1: Padre, hoy pedimos perdón por las veces que herimos a quienes amamos, pero sabemos, Señor, que hay una cosa clara, específica y directa. Tu palabra dice: venid a ti, a Él, al Dios Santo, al Dios Poderoso, al Altísimo, los que están cargados, trabajados y cansados. Y por eso hoy juntos decimos: hoy volvemos a ti.
0: Señor, dile: entra en lo profundo de cada hogar, en cada lugar. Entra donde hay dolor escondido, donde hay heridas de años, de meses, de días, aún de horas o de minutos. Padre, entra y revélate como el gran sanador, el príncipe de paz, el rey de reyes. Donde hay palabras que marcaron el corazón, manifiéstate, Señor.
1: Señor, sana en este día aquel hijo o aquella hija que se siente rechazado por su padre o por su madre. Sana esa herida profunda. Sana al padre que se siente cansado o rechazado por sus hijos. Sana, Señor, a la madre que llora en silencio porque sus hijos están en adicciones, en alcohol y en cualquier problema que los aleja del camino, la verdad y la vida que eres tú.
0: Oh Dios, venimos ante ti para pedirte en este día, unidos con la iglesia, unidos con aquellos que están escuchando esta señal a través de la radio, los que estamos declarando que toda herida emocional ahora se restaura. Tú que escudriñas la mente y miras el corazón, oh Dios, elevamos esta oración para que comience a ser restaurada cada familia que está presente aquí, aún del otro lado.
1: Señor, sabemos que tu palabra dice que el Espíritu de Jehová ha venido para, Señor, hacer apertura de cárcel, para sanar a los quebrantados, a los oprimidos, a los angustiados. Pedimos, Padre, que todo trauma, que toda tristeza, que toda angustia, que todo dolor, que toda herida sea sanada y se vaya en el nombre de Jesús.
0: Tu palabra dice: clama a mí, yo te responderé y te enseñaré cosas grandes y ocultas que tú no conoces. A ti, Dios eterno, príncipe de paz, te clamamos para que en este momento extienda tu mano sanadora. Tu palabra dice: tú sanas a los quebrantados de corazón. Y dile: aquí está mi corazón, Señor, dispuesto o dispuesta, dile tu mujer, para que ahora desciendas y empieces a remover todo lo que no es tuyo y venga tu reino. Se haga tu voluntad como en el cielo y en la tierra.
1: Señor, tu palabra dice: tú sanas a los quebrantados de corazón y vendas sus heridas. Y nosotros lo creemos, lo recibimos, lo establecemos y lo declaramos sobre cada hogar, cada familia, cada papá, cada mamá, cada hijo, cada hija y todo toda la audiencia en este día.
0: En el nombre poderoso de Jesús, venimos a romper toda cadena que quiere destruir la familia. Y ahora, ahí donde estás, escribe tu petición y di: ahora pongo esta familia en las manos de Dios, estos hijos, esos nietos, esos seres queridos. Escribe ahí tu petición y vamos a traerla aquí al altar, porque cuando tú lo haces en fe, Dios está escuchando esa oración. Y ahora quiebra esas cadenas espirituales, emocionales, afectivas, económicas, laborales, esas divisiones se van en el nombre poderoso de Jesús. Por eso, Padre, toda cadena invisible y aún natural que se ha puesto o impuesto, se ha activado por desobediencia, ahora venga a romperse en tu nombre y se abran los caminos, los cielos, para ver tu gloria, Espíritu Santo.
1: Señor, y en obediencia declaramos lo que tu palabra dice: donde está el Espíritu de Dios, allí hay libertad. Por eso ahora declaramos que todo espíritu de división se va fuera, todo espíritu de violencia se va fuera, todo espíritu de confusión se va fuera, y para libertad nos llamó Cristo.
0: Todo ataque contra el matrimonio, ahora lo cancelamos, Señor. Todo ataque oculto, interno, externo, todo ataque a través de pensamientos, Señor, de maldiciones, aún de conjuros, de espíritus designados para detener lo que tú has diseñado como perfecto al hombre y a la mujer para procrear, para multiplicarse, declaramos que ahora es resguardado, es protegido bajo la mano de Dios. Y si hay personas que en este momento, Señor, están llegando a ese día de destrucción o están llegando a ese momento de división porque parece que no avanzan, porque hay alcohol, adicciones, espíritus inmundos que se activaron, Señor, por no creerte, ahora se corta en el nombre de Jesús todo ataque contra los hijos, aquellos hijos, Señor, que nacieron con un diseño divino, con un propósito divino, oh Padre, que nacieron bajo tu dirección y hoy el enemigo los está distrayendo, los está desenfocando, los está desanimando, desorientando, aún sacándolos del plan y propósito. Lo cancelamos a ese espíritu y lo removemos. Dígalo, escríbalo ahí si usted está siguiendo a través del YouTube o a través de la radio. Diga el nombre de ese hijo, de esa hija, diga: ahora se liberan en el nombre de Jesús. Y juntos decimos: se rompe ahora. Una vez más dilo: se rompe ahora. Otra vez diga: se rompe ahora. Todo ataque y contraataque, lo decimos en el nombre de Jesús.
1: Y declaramos libertad en cada hogar, en el nombre de Jesús. Cada familia que está aquí en este lugar, cada familia que escucha la transmisión radial, cada familia que lo tendrá y lo tomará como un instrumento de victoria, la declaración profética que el Señor dice en tu palabra: paz, paz, paz. Mi paz os dejo, mi paz os doy. Declaramos en el nombre de Jesús paz en los hogares.
0: Padre, cubre esta familia con tu presencia. Que tu Espíritu Santo habite en cada rincón ahora mismo.
1: Y que al entrar a ese hogar, a este hogar y a todos los hogares donde la transmisión esté llegando, se sienta tu paz, paz que sobrepasa todo entendimiento.
0: Protege a los hijos en la escuela, en las calles, en la entrada, en la salida, en los hogares, aún subiendo, bajando, saliendo, Señor, en la ciudad, en el campo, viajando, moviéndose, caminando. Protégelos, Señor, que tus ángeles habiten alrededor de sus vidas, pero que nunca se aparte tu presencia.
1: Señor, pedimos que guarde sus amistades, todo lo que es de influencia para ellos, los maestros, los instructores, los profesores. Guarda sus decisiones y una vez más, Señor, como dice tu palabra, que nada creado o decretado contra ellos pueda llegar, sea destruido por el poder de tu presencia.
0: Que ningún mal prevalezca, que el Salmo 91 esté, Señor, arriba, abajo, los costados, que fluya desde sus poros, que ninguna arma forjada prospere, lo repito, porque el que habita bajo el abrigo del Altísimo morará bajo la sombra del Omnipotente.
1: Sí, Señor, y declaramos proféticamente que el Dios Todopoderoso esposo, está restaurando las familias, los hogares, las relaciones intrafamiliares. Tu palabra dice que tú volverías el corazón de los padres a los hijos, de los hijos a los padres. Lo creemos, lo establecemos y lo afirmamos en el nombre de Jesús.
0: Hoy declaramos restauración y milagro. Lo que estaba roto se reconstruye. Lo que estaba muerto revive ahora. Escríbelo, decláralo. Vamos ahí donde está. Levanta tu mano al cielo si puedes y di: ahora revive la paz, el gozo, el amor, la salud, la paz, la unión familiar. Y lo que el enemigo robó, lo recuperamos restaurados en el nombre de Jesús.
1: Padre, hay oraciones que se elevan, que se decretan y que se declaran a favor de las relaciones que parecían perdidas. Relaciones entre esposos, relaciones entre padres e hijos, hijos y padres, relaciones matrimoniales, relaciones familiares. Hoy creemos y declaramos que reciben una nueva oportunidad, que reciben un vigor del cielo, que reciben un reverdecer de todo lo que estaba seco, de todo lo que estaba marchito, de todo lo que estaba muerto. Hoy cobra vida en el nombre de Jesús.
0: Declaramos hogares llenos de la fe, la esperanza, el amor de Dios, aún lleno del respeto que viene en el nombre de Jesús. Y hoy declaramos llenos
1: de la presencia de Dios.
0: Repítelo, dilo: llenos de la presencia de Dios. Una vez más, dilo: llenos de la presencia de Dios. Escríbelo, decláralo. Ahora mismo haz un acto de fe y únete a esta oración para declarar que se abren los cielos. Porque ahora aún declaramos bíblicamente, como está escrito: yo y mi casa serviremos al Señor. Repítelo: yo y mi casa serviremos al Señor.
1: Por eso, Señor, declaramos, establecemos y afirmamos que todo decreto profético que sale de la boca de nuestro Dios es en un sí y en un amén.
0: Lo declaramos juntos sobre nuestra familia. Una vez más, dilo:
1: sobre nuestra familia.
0: Lo declaramos, lo decretamos en el nombre del Padre, del Hijo y del Espíritu Santo. Amén y amén.
1: Muy bien, y si llegaste hasta aquí, no es casualidad. Dios está obrando en tu familia. Dios escuchó tu clamor. Dios escuchó esas lágrimas y las vio en secreto, en lo privado, en lo oculto, cada noche que te arrodillabas a clamar por tu hogar, a clamar por tu familia, a clamar por tus hijos. Escribe esos comentarios que digan: Dios restaura la familia, y ponle el nombre de tu familia.
0: Amigo, amiga, oyente, o los que están aquí en la iglesia, compartan esta oración con alguien que lo necesita, porque una familia restaurada puede cambiar generaciones.
1: Y no te olvides de suscribirte para seguir orando juntos cada día.
0: Dios te bendiga a tu familia, y aún hoy, mañana y siempre. Lo declaramos en el nombre de Jesús. Será hasta nuestro próximo encuentro.

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0: Muy, pero muy buenos días, buenas tardes, buenas noches. Sudamérica, Centro, Norteamérica, Europa, Asia, África, arriba, arriba. Comenzó el programa que seguramente estabas esperando escuchar. Marcando un estilo en la comunicación a estas horas, sí, te vamos a acompañar durante este tiempo, este tramo que Dios nos permite transitar juntos por la radio que conecta y llega a millones. Saludándote con estilo, el Pastor Martín Beni. Vamos arriba en este día. Vamos a declarar victoria, vamos a declarar que este es el tiempo que Dios nos ha dado, donde nos alegramos y nos gozamos en el Dios de la salvación. ¿Estás listo? Nosotros más que listos. Ya llegó el momento, y ahora para declarar, decretar, establecer y afirmar que lo que Dios dijo, eso lo cumplió, lo cumple y lo cumplirá por siempre y para siempre. Quiero decirles que me acompaña, como siempre, también mi esposa, la pastora Marife, que ya los está saludando. Bienvenida, ¿cómo te encuentras en este día?
1: Muy, pero muy bien, Pastor Martín, muy bienvenido para ti también. Y bienvenida a la linda audiencia que nos acompaña día con día, mes con mes, año con año, nada más y nada menos que la proclamación de este evangelio. ¿Qué significa evangelio? Buenas nuevas, porque hay un Salvador, un Redentor, las mismas buenas nuevas que los reyes de Oriente recibieron cuando fueron en busca del Mesías. Ha nacido un Salvador, amigo y amiga, ha nacido un Salvador, pero no el de librito de cuentos, no el de fin de año que ponen el niñito en el pesebre, un Salvador que en este momento fue niño, caminó como joven, adolescente, adulto, y hoy está sentado a la diestra de Dios Padre. Caminó en esta tierra como hombre, 100% Dios, 100% hombre, y por esa razón él puede entender, comprender, discernir y sentir tus necesidades, tus dolores, tus carencias y tus angustias. Quiero presentarte ese Salvador que hoy puede transformar tu lamento en gozo, darte victoria y hacerte una nueva criatura. ¿Estamos en vivo? Claro, en vivo y en directo en la sintonía www.mbonaciones.com. www, te lo digo más despacio, mbonaciones.com. 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
0: Así que arriba, es el momento de conectarnos también porque estamos en vivo y en directo. 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Hay muchísima gente que se unen y que dejan la radio conectada mientras están trabajando, otros mientras de una u otra forma están descansando. Y qué lindo, porque la atmósfera de tu casa se llena de la gloria de Dios, con tanta palabra, tanta alabanza, tanta música que transmitimos desde esta señal. Imagínate, cómo no va a estar tu casa muy bendecida. Así que te invito a que sigas en sintonía. Yo lo hago, yo dejo prendida la radio MBO Naciones las 24 horas del día en mi hogar, y sé que eso bendice de manera especial, y yo creo que va a hacerlo en el lugar donde te encuentres, en el trabajo o en tu habitación, en tu recámara, en el living, donde quiera que nos escuches. También puedes sintonizarnos a través de www.mbonaciones.com, www.mbonaciones.com. Vamos ahora sí a seguir en este programa. ¿Y con de qué manera? Con el desfile de la muy buena música que ustedes seleccionan por MBO Naciones.
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0: Quiero compartir contigo algunos conceptos, algunos principios de la palabra de Dios que nos van a ayudar a poder entender y a comprender cómo caminar en victoria en esta vida, bendita vida que Dios nos ha regalado. Bueno, recuerda, es el título de este mensaje. En el libro de Éxodo, capítulo 13, versículo 3, y Moisés dijo al pueblo: tened memoria de este día en el cual habéis salido de Egipto, de la casa de servidumbre, pues Jehová os ha sacado de aquí con mano fuerte, por tanto, no comeréis leudado. Vemos en el Antiguo Testamento cómo los profetas le decían constantemente al pueblo de Israel que se acordaran de Jehová y las cosas que él había hecho. Algo curioso de los creyentes hoy en día es que se nos hace difícil olvidar el pasado, pero borramos rápidamente lo que Dios ha hecho por cada uno de nosotros. Por eso, mi invitación en esta mañana es que recuerdes de dónde has salido, cómo has salido, pero quién te ha sacado, que es lo más importante. Porque muchas personas solamente recuerdan lo anecdótico, lo dramático, lo terrible de sus historias de su vida y de su pasado, pero no recuerdan la grandeza de Dios que les extendió la mano, o no celebran o no dan gloria y honor a quien les extendió la mano, y fue Dios, el único que puede, quiere y sabe cómo sacarte, de dónde sacarte y hacia dónde llevarte. El problema del pueblo de Israel era uno de claro, específico y directo, y es el que tienen muchos cristianos que caminan alrededor del mundo. ¿Y sabes cuál es? Era un problema de memoria. Ellos se acordaban de lo incorrecto, de lo que no debía ser. Se acordaban de los peces de balde en Egipto, pero no se acordaban de los latigazos que le dieron por 400 años. Recordaban las cebollas, los ajos, los pepinos, pero no recordaba que trabajaban como esclavos para Faraón. Recordaban todo eso, y en vez del maná, de recordarle que Dios les estaba dando provisión todos los días, y atención aquí, ellos no hacían nada por merecerlo. Se quejaban, estorbaban el plan de profético de Dios a través de Moisés. Molestaban la vida de Moisés, renegaban y decían: mejor era Egipto antes que todo esto. Definitiva. Y además comían sin trabajar, que era una gran bendición. Otro ejemplo es el dinero. El problema más grande que tiene muchas personas es que la gente se le olvida quién se lo dio y cómo se lo dio. Por eso la palabra dice que te acuerdes de Jehová tu Dios. Él es el que te da poder para hacer las riquezas. Hay personas que llevan muchos años convertidos y de lo único que hablan es de los problemas que han tenido desde entonces. Si les preguntas qué cosas buenas han pasado en todo este tiempo, pasaría mucho trabajo tratando de recordar. Tenemos que hacer el ejercicio de pensar en todas las cosas que Dios ha hecho en nuestra vida. Pastora, pero falta mucho por hacer. Absolutamente, en ti, en mí y en todos los que me están escuchando. Falta mucho por lograr, mucho por hacer, mucho por crecer, mucho por obtener, pero hemos transitado un largo camino, como dice la canción, pero hemos llegado. Hemos llegado tal vez no al completamiento, pero como dice el apóstol Pablo, una cosa hago, prosigo al supremo llamamiento, al blanco, al supremo llamamiento que es en Cristo Jesús. Y si es necesario, haz una lista de las victorias. Yo cuando hago consejerías le digo: si miras para atrás, ¿cómo has avanzado? ¿En qué has avanzado? ¿De qué manera has avanzado? Definitivamente, ante un problema es muy fácil olvidarse de lo que Dios ha hecho. Tu memoria es la que mata tu descanso físico y también daña tus sueños del futuro. Decide en este día que tu memoria no te robe ni un minuto más de tu presente, de tu descanso y definitivamente del sueño que Dios ha profetizado sobre tu vida. Porque lo que Dios dijo que haría con tu vida, lo hará en el nombre poderoso de Jesús. Nuestra memoria es vital en tiempos de crisis. Sí, aprendemos muchas cosas del entorno, del contexto, como hablábamos días anteriores con el pastor y otro pastor muy querido de nuestro corazón. Aprendemos a reorganizar las realidades de nuestra vida ¿a través de qué? A través de un sistema social que nos involucra a estar conectados en cuestiones de seguridad, en cuestiones de minutos, en cuestiones de instantes, en la vida diaria de infinidad de lugares y de infinidad de naciones. Podemos crecer, podemos avanzar y podemos progresar. Yo un día voy a poner una cámara para que ustedes vean todo lo que pasa en el estudio mientras nosotros hacemos el programa. Muy bien, pero ese gozo y el gozo del Señor es nuestra fortaleza. Si no eres capaz de reorganizar los pensamientos en tu mente, esos pensamientos que te han traído crisis, porque entérate una cosa, el pueblo de Israel salió de Egipto, pero ¿sabes cuál fue el problema? Egipto no había salido de ellos. Egipto estaba en su mente y en su corazón. Y hay personas que les pasa exactamente lo mismo. La crisis se metió en su mente, la crisis se metió en su corazón. Estaba escuchando el otro día la narración de un pastor que había enfrentado un desafío ministerial muy grande, había tomado la carga, la responsabilidad que le habían heredado y lo había logrado, o había logrado salir adelante, o por lo menos afirmar el ministerio y seguir avanzando. Y una persona vino y le dijo: ay, pobrecito, lo que has sufrido, lo que has vivido, has tenido que sacar adelante todo esto que has heredado. Y él le dijo: a ver, momento, no me digas eso. Pero ¿por qué no?, le dijo, si es lo que has hecho. Es verdad, pero él le contestó: yo he logrado sacar de mi mente y de mi corazón esa crisis familiar que metió el ministerio en esa situación. Y hoy puedo mirar, como dice la palabra, hacia adelante, al supremo llamamiento que es en Cristo Jesús. Entonces, si vives anulado, vives pensando en lo que pasó, anularás tu futuro, que el futuro, por supuesto, está en las manos de Dios. Cuando vamos a la Biblia, vemos dos hombres que cometieron el mismo error y tuvieron dos finales diferentes. Podríamos preguntarnos quién fue peor entre esos dos hombres, Judas y Pedro. Y seguramente diríamos que Judas, porque fue quien entregó a Jesús. Pero Pedro lo negó. O sea que, en definitiva, la diferencia es que la memoria de Judas no le permitió vivir hasta que Cristo se encontrara con él. Judas no pudo vivir ni un día con lo que había hecho. La agonía mental, la agonía interna lo estaba matando. La acusación interna era peor que la externa. Y en la acusación interna lo terminó matando. Entonces, Pedro lloró amargamente, renunció a todo, se fue a las barcas, regresó donde estaba. Pero Pedro no terminó con su vida y eso le dio oportunidad a que Cristo se encontrase con él. Cristo había perdonado a Judas desde antes de que él lo entregase. Seguramente Cristo lo hubiera perdonado y le hubiera hecho uno de los predicadores más grandes del Nuevo Testamento si él hubiera reconocido su error, si hubiera pedido una restauración, si hubiera procurado ser una mejor persona. Así lo hizo con Pedro, a pesar de su error, de su dificultad. Hubiese sido grandioso escuchar a Judas hablar sobre su testimonio de redención. Al escuchar un testimonio como el de Judas, sabríamos que nada de lo que hagamos puede impedir que Jesús nos perdone por nuestros pecados. Pero a Judas la memoria no lo dejó vivir. Te lo reitero, a Judas la memoria no lo dejó vivir. Pedro cometió errores, como los cometemos muchos de los que estamos en este momento escuchando, recibiendo esta palabra. Pero tuvo tiempo para reflexionar y tuvo la oportunidad de reescribir su historia. Y eso es importante. ¿Por qué? Porque definitivamente todos cometemos errores. Y la palabra de Dios lo dice, que todos ofendemos no pocas veces. Pero Dios quiere darnos la capacidad de reescribir nuestra historia, de dar vuelta a la página y empezar de nuevo. En los momentos de crisis personales, familiares, ministeriales, económicos, laborales, necesitamos saber que Cristo nos ama y que los errores que hemos cometido, las cosas que debíamos haber hecho y no hicimos, probablemente nos han llevado a consecuencias, seguramente que sí, pero probablemente pienses que estás pasando por algún error que cometiste hace años atrás, pero Dios ya te perdonó. La pregunta es si tú te has perdonado. Lo que está sucediendo es parte de la vida. Quizás tomaste alguna mala decisión, pero de todas ellas Dios te puede librar, y al igual que Pedro, Dios quiere darte la oportunidad de reescribir tu historia. Amigo y amiga, la mano de Dios está extendida, el corazón de Dios está extendido. Un nuevo final puede tener todas las historias, todo lo que hemos visto, entendido y comprendido. De lo que necesitamos es entender y saber que Dios puede y puede llevarnos de victoria en victoria, de poder en poder. Él quiere llevarnos de victoria en victoria y de poder en poder. ¿Y sabes qué nos hace falta? La presencia de Dios. Hay un proceso natural por los que todos pasamos cuando enfrentamos alguna crisis o alguna dificultad en nuestra vida. Y es necesario que lo pasemos, ¿para qué? Para seguir al blanco, para alcanzar y recuperar todo lo que nos han querido robar. ¿Para qué? La langosta, el saltón y el revoltón que quieren tomar el territorio que Dios nos ha dado puedan ser eliminados, puedan ser extinguidos de nuestra vida. Necesitamos pasar tal vez por momentos de dolor, de amargura, de tristeza, de angustia. ¿Para qué? Para lograrlo. Y para eso es necesario reconocer la existencia y la importancia de nuestro interior. Recuerda que esta era la parte que estaba muerta en tu vida y en mi vida antes de conocer a Cristo, y esa fue la parte que revivió cuando le entregamos el corazón al Señor. Por algo Pablo le decía a Timoteo, cuida de ti mismo y de la doctrina que enseñas. Ese hombre interior es tu punto de conexión con Dios. Cuando la presencia de Dios viene sobre tu vida, tiemblas, lloras, ríes. ¿Por qué? Porque tu cuerpo no resiste la presencia de Dios. Dios no puede conectarse contigo por el cuerpo, tampoco lo puede hacer con tu mente. ¿Por qué? Porque Él no cabe en nuestra mente. Él llena todo nuestro ser. Quizás piensas que nunca has escuchado a Dios, pero es que has estado esperando escucharlo con tus oídos naturales o físicos, cuando realmente a Dios lo escuchas con tu espíritu, desde tu hombre interior, y no has entendido que Dios es espíritu y te está hablando. Dios puede dar pensamientos a tu mente, pero no te puede dar todo de sí en tu mente. Él no cabría allí. La necesidad de nuestro hombre o mujer interior es diferente a la necesidad del cuerpo y de la mente. Tú no puedes renovar tu hombre interior durmiendo, tú no puedes hacerlo mirando el televisor, tú no puedes hacerlo con el PlayStation. Tu hombre interior o tu mujer interior necesita lo que tu mente no entiende, lo que tu cuerpo no comprende. Tu hombre interior necesita la palabra, el alimento, la administración, la oración, la consejería, la sanidad interior. Tu hombre interior se deleita en la ley de Dios. Tu hombre interior va a veces y se levanta de madrugada y tu mente se pregunta, ¿pero por qué me estoy levantando? ¿Por qué si yo me acosté bien, no comí pesado, oré antes de dormir? ¿Sabes por qué? Porque ahora es la hora en que tu espíritu necesita ser alimentado de lo que Dios tiene para decirte. Y tu cuerpo estaría durmiendo muy cómodamente y muy placenteramente, pero el Espíritu de Dios habla y ministra. Tu hombre interior es el que se activa y activa cuando funciona bajo la presencia de Dios. La eternidad de Dios comienza a fluir, el cielo comienza a fluir. Las respuestas no son respuestas naturales, sino respuestas divinas, son respuestas celestiales. Lo que fluye es directamente del cielo, y en el cielo siempre hay paz, hay orden, hay bendición, hay victoria, hay poder, hay un empoderamiento sobrenatural que viene sobre ti y sobre mí cuando tenemos una conexión directa con el cielo. Se hablan portales de sabiduría, de inteligencia, de conocimiento, de revelación, de consejo, de autoridad y de victoria. Lo que le hace falta a tu matrimonio es conexión con el cielo. Lo que le hace falta a tus finanzas es conexión con el cielo. Lo que le hace falta a tu vida interior es conexión con el cielo. Lo que le hace falta a tu cuerpo es conexión con el cielo. Pastora, pero no soy un angelito, yo tampoco. Pero lo que estoy diciendo es que necesitamos mente clara y corazón entendido para caminar en esta tierra, pero siempre conectados con el cielo. En tu trabajo, en tu iglesia, con los líderes, con los discípulos, con la familia, con todos necesitamos conexión con el cielo. Y eso es lo que nos va a dar la victoria. La victoria es una victoria permanente, es eterna, porque se construye bajo revelación y bajo relación, no bajo emoción. Te lo reitero, nuestra victoria en la vida es eterna. ¿Sabes por qué? Porque se construye bajo relación y no bajo emoción. Las cosas son diferentes. Amigo y amiga, muchísima gente lleva años en la iglesia y están descuidando lo que un día Dios vivificó. ¿Y sabes qué es? Su hombre interior, su mujer interior. Y esto va para los líderes, para los ministros, para los pastores, para los apóstoles, para los ancianos, para los coordinadores. Hay veces estamos tan involucrados en la perfección humana, para brindar, por supuesto, buena calidad en la palabra, buena calidad en el servicio, buena calidad en la oración, buena calidad en la administración, y es importante y es bueno, porque necesitamos ser hombres y mujeres entendidos y prudentes, pero no entendimos que a la gente no le falta un servicio, sino le falta la presencia de Dios. Y para eso estamos tú y yo, para enseñarles a conectar con la presencia directa de Dios. Ahora, la excusa es que todos necesitan más tiempo para la familia, todos necesitan más tiempo para salir, para vacacionar, para comer, para pasear, para llevar a los chicos al shopping, al mall, cuando en realidad tu familia lo que tiene es que ser alimentado de tu hombre interior, no de un día de hamburguesas y papas fritas. Qué bueno, a todos nos gustan y es necesario, pero lo que va a alimentar a tu familia no es eso, sino lo que le vas a dar, lo que le vas a compartir y lo que le vas a ministrar, que antes te fortalezca fortaleció a ti. Porque cuando no tenías familia, escuchabas la palabra todo el día, no te quedabas un servicio, se quedabas tres. Cuando no tenías recursos, porque no tenías para pagar un restaurante, escuchabas la palabra y en el medio comías un hot dog que vendían en la iglesia y te quedabas a la otra reunión. Pero cuando Dios ya te proveyó para restaurante o para salir, dijiste, no, tengo demasiada vida, tengo bienestar, tengo economía, la tengo que disfrutar con mi familia. El peligro es que definitivamente estás poniendo a tu familia y estás poniendo en riesgo a todo lo que Dios te dio. ¿Por qué? Porque Dios te lo dio para glorificar su nombre, para glorificar al que cree y al que vive, es Cristo Jesús. La pregunta es, si tu hombre interior no está vivificado, ¿con quién se va a relacionar tu familia? ¿Con quién se va a relacionar el Espíritu Santo? El Espíritu Santo no es para que tú lo sientas y te emociones y llores y brinques y te tires al piso. No, no solo es eso. Eso es una de las manifestaciones. Es para que te llenes, rías, te goces, te alegras y puedas compartir y fortalecer a otros. El hombre interior no se fortalece de pie, se fortalece de rodillas. Se fortalece leyendo la palabra, orando, adorando y presentando en el altar sacrificio vivo, holocausto, que es nuestro cuerpo, nuestro culto racional. Amigo y amiga, te invito a que intensifiques y vivifiques tu hombre interior, porque aunque el exterior se desgasta, el interior se renueva día con día. Esto es para MBO Naciones.
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0: bien, continuamos por la radio que conecta y llega a millones. MBO Naciones, cada día más cerca del corazón de Dios. Me río porque estamos aquí gozándonos mientras estamos entre telones en la radio y disfrutando este tiempo maravilloso, mientras pasamos esa música cantando, celebrando el poder de Dios. Y seguramente tú desde ese lado, gracias por estar allí compartiendo con nosotros este día que hizo Dios, donde nos alegramos y nos gozamos en el Dios de la salvación y disfrutándolo con los que más queremos, con los que más amamos. Así que dile al que tienes al lado: te amo, te bendigo y le doy gracias a Dios porque te ha traído a este mundo y porque existes, porque estás al lado mío, etcétera, etcétera. Y gracias, dile, porque juntos hemos arriesgado a soñar, a proyectar y hemos alcanzado tantas bendiciones. Y qué lindo, porque eso es lo que hace que Dios cada día sea exaltado y nuestros enemigos esparcidos. Por eso voy a hablar de un tema que tiene que ver con arriesgarse. Mientras hay más personas que están sumándose día a día a MBO Internacional, a MBO Internacional, MBO Naciones, quiero decirles que voy a hablar de arriesgarse. ¿Alguna vez tenía que arriesgarse por algo, por alguien o por alguna cosa? Bueno, estamos en tiempos donde el que no arriesga, como dice un dicho, no gana. Nada se logra sin riesgo. Todo implica riesgo, parecería, en esta vida. Si hablas, corres el riesgo de parecer quizás una persona incapaz, una persona incoherente. Si escribes, parecería como que vas a pasar vergüenza porque no sabes, si no tienes claro a ver cómo vas a expresar el mensaje. Hoy hay riesgos de hacer muchas cosas. Si te casas, corres el riesgo de separarte. Si te separas, corres el riesgo de no volver a casarte. Podemos decir, si se abre una puerta, puedes correr el riesgo de que alguien te quiera cerrar la puerta. Si tocas una puerta, quizás corres el riesgo de que no se abra. Si vas y pides un trabajo, quizás te echen o no te reciban. O sí, ¿por qué no? Quizás sales a la calle con un sol maravilloso y vuelves a tu casa con una tormenta que parece el diluvio que vio Noé, ¿sí? Entonces, mucha gente hoy está corriendo riesgo todo el tiempo. Y todo implica riesgo, vuelvo a decir, en esta vida. Y cuando una persona dice, yo no quiero arriesgar nada, no me gusta el riesgo, eso es algo contradictorio, porque siempre hay riesgo. Por ejemplo, le voy a decir esto. Estuve leyendo que por el 20% de los accidentes suceden manejando. Así que, entonces, ¿qué? ¿No tendríamos que manejar? El 16% de los accidentes ocurren a los que van en tren o por tren. Entonces, ¿qué? ¿No tendríamos que andar en tren? El 15% de los accidentes, escuche esto, a los que caminan por la calle les ocurre de continuo. Entonces diría, ¿que no hay que caminar por la calle? El 16% dice allí que los que se quedan en su casa también sufren algunas que otras quizás accidentes o cosas feas. Entonces, ¿qué? ¿No tenemos que quedarnos en nuestra casa? El 17% si te quedas en tu casa. Así que, escucha, pasa algo negativo, no vas a poder disfrutar, etcétera, etcétera. Esto dicen las estadísticas. Pero, ¿sabe una cosa? Yo quiero hablar ahora de actitudes de riesgo que tenemos que tomar. Venga lo que venga, pase lo que pase. Si eres cantante y tienes que sacar un disco, puedes correr el riesgo de que nadie te escuche o que miles y millones te escuchen. Quizás hoy tienes que tomar una decisión de salir de tu colonia, de tu barrio, de tu ciudad, de tu nación. Y dices, pero ¿qué tal si no me funciona? Pero yo te digo, ¿qué tal si te va a funcionar? ¿Qué tal si tú le puedes creer a Dios y tener fe? Porque para el que cree, todas las cosas le serán posibles. Estamos en un tiempo donde aquellos que no se animan a creer nunca van a alcanzar nada. Hay personas que dicen, ay, ¿y si me caso y no funciona? ¿Y qué tal si funciona? Algunos dicen, no, ¿qué tal si voy a estudiar y no termino la carrera? ¿Y qué tal si la vas a terminar? Algunos dicen, ¿y qué tal si tengo un hijo y no me es obediente y mejor me quedo así como está? ¿Y qué tal si tu hijo puede ser el próximo presidente de tu nación? ¿O puede ser quizás ese hombre o esa mujer que va a marcar el ritmo a una ciudad o que va a marcar algo profético y poderoso en tu vida, en tu casa, o que va a ser un siervo, una sierva de Dios, o el mejor arquitecto, o esos arquitectos que hoy son realmente extraordinarios, que hacen diseños que jamás en la historia de su vida se han construido y se han animado a, escuche, a allí, a meterse a lugares donde nadie lo puede hacer? Entonces, en la vida tenemos riesgos, pero tenemos que afrontarlos. Tienes que decir, debo renovar mi mente para poder lograrlo. Porque el gran problema es que no entramos en abundancia muchas veces, y cuando hablo abundancia, hablo de la plenitud de Dios, hablo de entrar a las atmósferas, a los lugares donde mucha gente no quiere entrar o no puede o nunca va a llegar. Entonces Dios te escogió a ti para que arriesgues, para que vayas y tomes posesión de lo que te pertenece, porque estos días son días peligrosos, pero también días para los hombres y mujeres que se transforman en héroes y son llenos del poder de Dios. Están tomados de la mano de Dios y tienen fe, caminan por fe y no por vista. Por eso hay varios pensamientos que hoy mucha gente tiene. El primer pensamiento es el de sí, pero no. ¿Alguna vez escuchó eso? Sí, pero no. Dice la Biblia que había un muchacho que estaba escuchando al apóstol Pablo, me hace recordar esto, y dice que se sentó a la ventana porque él quería oír la palabra de fe. Y el apóstol Pablo comenzó a predicar largo y largo, y el chico dice que se durmió y se cayó para atrás del tercer piso. ¿Y qué pasó? Se murió. Se mató. O sea, el apóstol Pablo fue y lo resucitó. Entonces, este muchacho dice que una parte de él quería oír el mensaje, pero una parte de él quería, de una u otra forma, matarlo. Porque hay que ser demasiado descuidado, dígame no o sí, para ser, para sentarse en una ventana porque no se sentó en el piso, digo yo. Ahora, hay personas que borran con el codo lo que escriben con la mano. Quieren la bendición, pero cuando la consiguen, la pierden. Y son esas personas que una parte de sí mismo quieren la bendición, pero otra parte dice, tú no lo mereces, tú eres como el gusano de Jacob y tú eres una, como una jerga, como un trapo de inmundicia que nunca te vas a levantar. Y es verdad, ante Dios nosotros no somos nada, somos polvo, somos aquellos que no merecemos nada, pero por la gracia y misericordia de Dios, cuando reconocemos a nuestro autor y consumador de la fe que se llama Jesucristo, ahí Dios nos dignifica, nos pone de pie y nos dice, sal a conquistar, toma lo que yo te he mostrado. Y es ahí cuando un hijo de Dios le da la gloria y la honra a Dios. Pero no solo esto piensan algunos, sino que hay otro pensamiento limitante que muchos dicen, Dios no es bueno. ¿Alguna vez lo escuchó? Yo decía, si Dios no me bendice, si Dios no me sana, si Dios no me prospera. Y vi que Dios empezó a hacerlo, porque Dios cambió ese pensamiento. Por ello es importante renovar el espíritu de nuestro entendimiento y salir de la caja de zapato espiritualmente hablando, donde el enemigo te quiere poner. Salir del quo statu, salir de ese lugar donde estás limitado y empezar a salir, a mirar, a escuchar hombres y mujeres que alcanzaron y llegaron a la cima o llegaron a esos lugares y hoy están siendo bendecidos. Y si hablamos de ellos, tenemos que hablar del apóstol Pablo, tenemos que hablar de Moisés. Bueno, ¿cuántos hombres de Dios que tenemos en la Biblia? Y hoy en la tierra actualmente, muchísimos también que son imitadores de esos héroes de la fe. Y de eso se trata, de que Dios te quiere llevar a ese nivel. Por eso fue la misma tentación que Satanás usó en el huerto. Le dijo a Satanás a Eva, Dios no quiere que comas del fruto, porque Dios sabe que el día que comas vas a ser como él. Y Dios tiene una bendición, pero no te la quiere dar, le quiso decir. Entonces, cuando Eva mordió del fruto, no comió una manzana, sabe que comió un pensamiento. Y todo mundo va a ir justamente a comer el pensamiento equivocado cuando no escucha la voz de Dios, cuando no cree en Dios. Por ello, todo lo que no se sustenta por la fe termina cayéndose, pero lo que se sustenta por la fe en el poder de Dios, eso va a prosperar. Por ello, hoy Dios te está llamando a que le creas y te levantes, porque este es tu año. Ahora, quizás usted dice, pero pastor, para usted le parece muy fácil, pero si usted estuviera en mis zapatos, quédate tranquilo que Dios ya lo conoce, más que este servidor que te habla. Y Él, si te trajo hasta aquí, no volverá a permitir que vuelvas atrás, si tú lo crees, si tú mantienes renovado tu pensamiento. Por eso todo mundo hoy está pasando por crisis, por momentos difíciles, pero no quieren arriesgar a ver un cambio. Pero ¿sabe qué, amigo, amiga? Tú tienes que saber que el Espíritu Santo es el que te guarda, es el que te ayuda, es el que te habita. ¿Y sabes qué es el Espíritu Santo? Es la persona que resucitó a Cristo de entre los muertos. Si el Espíritu de vida está dentro de nosotros, no necesitamos que nadie nos apoye, que nadie nos conozca, que nadie nos abrace, porque si tenemos la vida de Dios dentro nuestro, estamos habilitados para lograr todo lo que Dios nos ha prometido. Por eso piensa abundantemente. Leí que en los Estados Unidos, para domar un caballo, le atan una mula. ¿Sabías esto? Bueno, entérate. Si el caballo está loco, por ejemplo, está allí medio confundido, empieza a patear para un lado, para el otro, y la mula lo tira para el otro lado. Y quiero decirte que hasta que el caballo termina como la mula. Y fíjese, la mula en esta oportunidad representa eso que tenemos, eso que nosotros tenemos que vencer, ataduras, fortalezas negativas que se levantan para sacar lo peor de ti. El diablo te va a querer meter gente que te va a atar, que son, con todo respeto hablando, como estas mulas, que van a querer meterte pensamientos negativos y te van a hacer justamente llegar a ese punto para que no mires el futuro con fe, no mires la tierra que Dios te ha dado. Por eso, tú vas a pensar en grande, pero va a haber un pensamiento que te va a querer atar, que va a venir esa clase de gente negativa que te va a decir, no lo vas a lograr, no se puede, mira, las cosas están difíciles, pero tú tienes que cancelarlo en el nombre de Jesús. Ahora, dice la Biblia que 4 siglos estuvo el pueblo de Israel en Egipto como esclavo y todo el día trabajaban. Cuando llegaban a la noche a la casa, no había luz ni televisión. Imagínense, no había nada, se multiplicaban. Entonces Faraón se asustó y un esclavo estaba, y muchos esclavos estaban ahí. Ahora, la pregunta es, ¿un esclavo puede parir otro esclavo? No. O sea que se multiplicaban como esclavos. Y el diablo no tiene problema con que las iglesias crezcan. Podemos llenarnos de gente, puede haber un montón de personas allí. El cementerio también crece, podemos llenarnos de esclavos, pero Faraón mandó a matar a todos los bebés que nacían, porque Faraón no le tenía miedo a que sean más esclavos, eso le servía. Lo que tenía miedo es que se levante uno que diga, yo no voy a ser esclavo, yo voy a salir de este sistema y yo le voy a decir a Faraón, deja mi pueblo salir. Y esa es la gran victoria. Al diablo no le asusta que tú tengas mucho y que tengas mucho dinero, muchas casas, quizás muchas familias, o que tengas, bueno, todo lo que el mundo hoy quiere usar para mostrar a otros. A él le intimida y lo paraliza, lo neutraliza, que tú digas, yo voy a ser diferente porque Dios me llamó a hacerlo. Lo que Faraón temió le vino. Se levantó un Moisés y no necesitamos miles de gentes. Necesitamos uno que se levante en la casa y que le diga al enemigo, deja a mi familia salir de la miseria. Deja salir a mis hijos del lugar donde están. Deja salir a aquellos que tienes atados del lugar donde los pusiste, porque Dios con nosotros. Y si Dios con nosotros, nada contra nosotros. Necesita esta ciudad, necesita ahí donde me estás escuchando, necesita tu familia un Moisés, una Moisés que se levante y diga, a partir de ahora yo me levanto a creerle a Dios. Necesita Dios un hijo, una hija de Dios que se pare en la tierra y diga al enemigo, deja salir a mi pueblo. Hoy necesitamos que uno se meta ahí, en ese nivel de victoria. ¿Para qué? Para que Dios hoy abra los cielos. La pregunta es, ¿habrá un Moisés o una Moisés que se vaya a parar en su casa, en el trabajo, en la colonia, en la ciudad donde te encuentres? Porque hoy hay mucha gente que se jacta y dice, hoy tengo 50.000 personas, o tengo 20.000, tengo tantas cosas aquí. Y se hacía la visión de a pe, ¿sí? Pero eso no le asusta al diablo. Lo que le asusta al diablo es que tengas una mente renovada, que no te metas en el sistema, sino que tú hagas cambiar el sistema bajo el poder de Dios, para que tú vayas y le digas, deja salir a mi pueblo. Porque si tu mente se encapsula, tu corazón se encapsula con lo que dice esta sociedad, nunca vamos a llegar a ser libertadores. Por ello, al diablo no le impacta que tengas mucho, lo que le impacta es que tengas temor de Dios, que tengas obediencia a Dios, que le creas a Dios, que eches raíces y que te multipliques ahora sí bajo la gracia y el poder de Dios para decir al diablo, deja seguir saliendo mi pueblo. Ahora, Dios quiere darte abundancia. ¿Y qué quiere decir abundancia, pastor? Que vas a cancelar y va a sobrar en tu casa. Sí, vas a cancelar todo lo que te limita, vas a cancelar toda pobreza, toda miseria y va a venir multiplicación. Pero debes arriesgarte, ¿a qué? A creer. Dice la Biblia que Pedro era pescador, tenía un pez y lo vendía y cambió y de repente le daban una moneda. Pero un día Jesús le dijo, anda a pescar un pez y sácalo, ábrelo, dentro hay una moneda. Y Pedro tenía la moneda y el pez, con la moneda paga las deudas, le dijo, y le quedó el pez. Ahora, ¿cuál es la enseñanza? Dios te va a dar la moneda para que canceles y te va a dar de más. Y eso es mentalidad de abundancia. Y yo no sé qué te está pasando, pero hoy tienes que quemar los pensamientos limitantes y decir: yo sirvo a un Dios grande, yo sirvo al Creador de los cielos y la tierra, yo creo en un Dios que puede cambiar lo imposible y puede hacer lo posible. Dios puede crear oro de la nada, Dios puede levantar a cualquier muerto. Yo lo creo, a un Dios poderoso yo le sirvo, y Él es el que me bendice, y Dios lo va a hacer, es verdad. Hay gente que dice: bueno, pastor, pero a ver, si yo no tengo trabajo, no puedo pagar las cuentas. Si yo no tengo dinero, no puedo salir a buscar trabajo, o de repente no puedo pagar las colegiaturas de mis hijos. Y tiene razón. Pero no te olvides que el poder y la gracia te la da Dios para hacer riquezas. Si Dios no está ahí, en ese sueño, en ese proyecto, en medio del dolor, en medio de la preocupación que estás pasando, Dios no puede traer provisión. Por eso cuenta la Biblia que los discípulos dicen: ¿dónde vamos a cenar, maestro, en esta noche? Y antes de morirse dice Jesús: vayan a la otra aldea y van a ver un hombre con un cántaro con agua, síganlo. Los hombres no llevan el cántaro con agua, porque eso era de las mujeres en aquellos tiempos. O sea, el hombre parecía medio raro, y ellos lo siguieron, y cuando entraron en la casa dijeron: ahí vamos a tener la cena. Jesús le dijo: sigan a un hombre, sí, a un hombre en la otra aldea. Y yo quiero decirte algo: ya hay un lugar preparado por el Señor para tu milagro. Dios dice: sigue para ese lado, avanza, no temas, no te intimides, porque va a haber un milagro. Puede haber una situación rara, extraña, que te pueda confundir, que te pueda atemorizar, pero si tomas el riesgo de darte cuenta y de seguirla, pero no te detienes, Dios te dará el milagro. No te mueras donde estás. Tienes que moverte de la zona de comodidad y mandarte, o mejor dicho, guiar tu vida bajo el poder de la palabra de Dios, bajo lo que Dios te dijo, y arriésgate a moverte a la otra aldea, porque en la otra aldea ya Dios puso algo que parece raro, una situación extraña e inusual, pero que te va a bendecir, porque servir a un Dios de abundancia trae recompensa, trae la provisión sobrenatural. Ahora, hay personas que me están escuchando y dicen: pastor, yo necesito este milagro. Hoy vamos a orar por ti, porque sé que no es casualidad que estás escuchando este mensaje. Tienes que tomar una decisión. Vamos, tómala cuanto antes, porque Cristo ya viene a buscar a la iglesia. Pero claro, en ayuno y en oración. No la tomes emocionalmente, no la tomes sentimentalmente, no la tomes porque alguien te lo dijo, no la tomes porque de repente dice: ay, se me puso de chinita la piel, como dicen en México, o se me puso piel de gallina, o se me levantó los pelitos de los brazos o del cuerpo, y con eso siento un sacudón y siento que el poder de Dios me tocó. No, espérame, ¿es el poder de Dios o es el emocionalismo? Si es el emocionalismo, eso es pasajero, pero si es el poder de Dios, vas a tener una paz, una convicción y una certeza de que el paso que tienes que dar para ir a buscar ese trabajo, para casarte o para cambiar de casa, o para pintar tu casa, o para arreglar tu casa, o para viajar, o para ir y sacarte quizás la visa para ir a los Estados Unidos o a otra parte del mundo donde la requieran, quizás ese paso que tienes que dar es hoy, aquí y ahora. Hazlo, porque Dios dice: el que cree, para el que cree, todas las cosas le son posibles. Hay personas que dicen: no, mejor que alguien me eche la manito, que alguien me ayude. No, no, Dios dice: yo te voy a ayudar para que nadie se lleve la gloria. Porque mucha gente está esperando al compadre, a la comadre, al hermano, al vecino, al pariente, al pastor que conocen, al líder que conocen, o quizás al concuñado, que es el pastor que ya es viejito y ya casi está dejando la iglesia porque se está jubilando y cree que él le va a dejar las posesiones y la bendición para poder seguir avanzando. No, no, no, no. Dice Dios: no es por ahí, es por aquí, dice el Señor. Toca las ventanas de los cielos que yo te la abriré, y serás próspero en todas las áreas de tu vida, y la gloria nadie se la robará, la gloria será para Dios, y todo lo que hagas prosperará para la gloria del Señor. Si tú lo crees, di amén. Yo lo creo, lo recibo, y hoy lo disfruto en el nombre de Jesús. Este es el programa Poder y Potencia del Cielo. Este es el pastor Martín Beni que te saluda, y te invito a que no te vayas, porque hay mucho más por recorrer, mucho más por compartir. Voy a dar la próxima parte de este mensaje, de arriesgarnos, cómo, cuándo, en qué tiempo y cómo me doy cuenta que Dios está conmigo. De eso vamos a hablar en el próximo bloque. Vamos ahora sí, una pequeña pausa musical, no se vaya. Este es el programa Poder y Potencia del Cielo, y esta es la radio que conecta y llega a millones.
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0: grande, nuevo, poderoso para cada uno de nosotros. Algo nuevo viene. Hay personas que siguen repitiendo en su vida problemas que ya murieron en el pasado. Una crisis mata los problemas. Generalmente las personas piensan que las crisis los van a matar a ellos, pero no, matan los problemas. La vieja vida se murió en la crisis. ¿Por qué? Porque definitivamente la crisis procesa muchas cosas en la vida. Y como decía en el segmento anterior, el hombre exterior se desgasta, pero el interior se reanima y se reactiva. ¿Con qué? Con la comunicación, con la relación y con la bendición de Dios a nuestra vida. Ahora pues, tú puedes seguir repitiéndolas y sigues cargando en tu mente, no con el problema, porque el problema se quedó atrás, sino con lo que ese problema te ha dicho que vas a cargar. Tienes que moverte hacia adelante y pasar el proceso. Cuando una persona entra en una crisis, hay un estado de shock. Se sorprende, se toma por sorpresa la situación, luego pasa a la etapa de expresar las emociones, el llanto, la angustia, el sufrimiento, luego experimenta una tal vez depresión y soledad. Tú no estás en crisis si no te has sentido solo, y en ese momento en el que sientes que nadie te entiende y que todos te han abandonado. Podríamos pensar que un cristiano no debería pasar por esto, pero el mismo Cristo dijo: Dios mío, ¿por qué me has desamparado?, decía Jesús. ¿Tú te crees que mejor que esa situación alguien puede haberse sentido? Definitivamente no, él se sintió solo. Luego comienzan los síntomas físicos, comienzan los dolores de espalda, el dolor de cabeza que no aguantas, la migraña, y no es que vas a morir, lo que pasa es que por el proceso que estás pasando vienen un montón de situaciones colaterales o asociadas a tu vida. Luego comienza el dolor, la falta de concentración, la soledad, la angustia, y todo esto es parte de un proceso que viene aparejado con el hecho de pasar una crisis. Luego viene la culpa. Comienzas a pensar lo que no debiste haber hecho, lo que no debiste haber dicho, lo que hiciste, lo que te faltó, lo que no hiciste correctamente. Lo que pasa es que estas cosas no las queremos enfrentar. ¿Por qué? Porque queremos proyectar al mundo algo que no es realidad. No queremos pausar y esperar que nuestra vida, nuestro ser, pase por otro proceso. Entonces viene el coraje, el resentimiento. ¿Y cuántos de los que me están escuchando han pasado por alguna crisis? Todos. ¿Y cuántos no han pasado por alguna crisis? También hay muchos. Pero si te ha dado dolor, resentimiento, tristeza, quiero decirte que en la Biblia vemos un personaje que vivió lo mismo. ¿Y sabes quién es? Marta, la hermana de Lázaro. Marta resintió que Jesús no hubiera llegado antes de que Lázaro hubiera muerto. En cuanto Jesús llegó, lo primero que le dijo fue: si hubieras estado aquí, mi hermano, decía Marta, no hubiera muerto. Estaba resentida. Luego, muchas veces nos pasa que al salir de ese momento de dificultad o de dolor, nos encargamos de que ese momento no se vaya de la memoria y aún de la nuestra y de los demás. Si algo es bueno en esta situación, el mundo, el contexto, la sociedad y los que están a tu alrededor se encargarán de resucitarlo día con día. Por eso debemos llevar todo conocimiento a los pies de Cristo. Rahab, en el libro de Josué, era una mujer de mala vida, y más adelante en el Nuevo Testamento se llama Rahab la ramera. Se le sigue recordando. ¿Por qué? Porque aunque Cristo la redimió para el mundo, para la sociedad, para su entorno, siempre iba a ser lo que fue en el capítulo 6 de Josué. Fíjate qué anecdótico. El Señor la perdonó, la limpió, la purificó. Ella cambió de vida, pero el rótulo le quedó. El mundo, la sociedad, el entorno donde te muevas, donde vivas, siempre te va a querer revivir lo que fuiste, lo que eras, el pasado. Y tienes que salir de eso. No lo puedes seguir viviendo, reviviendo. Tienes que acabar, tiene que terminarse de entender y comprender que Dios ha hecho algo grande y poderoso para tu vida. Y Él te va a fortalecer, te va a levantar, te va a poner en los lugares de delicados pastos. Vemos en la palabra del Señor en 1 Samuel capítulo 30, tenemos que realizar y entender que todos los que venían con 600 hombres, David, no precisamente de unas vacaciones, sino de una batalla. Eran 600 hombres cansados porque habían tenido grandes batallas, grandes luchas, habían conquistado muchos lugares, llegaron cansados a su casa y se encuentran con destrucción. Cuando David decide perseguir a los amalecitas, 600 hombres salen con él, pero 200 de ellos, dice la Biblia, se quedaron a mitad de camino porque estaban agotados, no podían más. Así que imagínate lo que vive una persona luego de haber transmitido, trascendido una batalla. Se siente agotada, cansada, no puede más. Así que David, volviendo al relato bíblico, sale con 600 hombres, termina con 400, porque 200 tienen agotamiento físico y emocional. Pero aún con esos 400 tiene la victoria, y con esos mismos 400 regresa a recuperar también aquellos 200 que se habían quedado cansados a mitad de camino. ¿Por qué? Porque no iban en su nombre ni con sus fuerzas, iban en el nombre de Jesús, en el nombre de nuestro Dios Todopoderoso y en la victoria de nuestro Dios. David y este grupo de hombres estaba pasando el peor momento de su vida, como lo puedes estar pasando tú, no tan solo mental y emocionalmente, sino que también físicamente, como te puede pasar a ti luego de una gran batalla personal, física, anímica, económica, emocional o ministerial. Si los problemas que tú tienes hoy no te tomaron por sorpresa, y si tú hubieras tenido una semana de descanso, los problemas no serían tan difíciles. Cuando tú has dormido bien, cuando tú has comido bien, cuando vienes de vacaciones, no son tan difíciles las cosas. Pero cuando tú no has dormido, no has comido, estás estresado, cansado, agobiado, cualquier problema, cualquier dificultad, cualquier situación va a generar en ti una situación intolerante, una situación de intolerancia, una nube de intolerancia en tu ser. Cuando alguien está relajado, tranquilo, descansado, la tolerancia es mucho mayor, ¿sí o no? Claro. Quizás no estés deprimido, sino lo que estás es cansado. No es que estés triste, es que estás cansado. Y hay una cosa en nuestra vida que se resuelve muy simplemente: durmiendo y comiendo. Hay ciertas actitudes que no se cambian con el mero hecho de descansar, porque definitivamente la palabra del Señor le dijo a Josué, dijo en su palabra: come y bebe, porque largo camino te espera. David y sus hombres se encontraban en ese estado de presión. Estaban físicamente agotados y tenían que volver a luchar luego de haber pasado por toda esa situación. Hay ciertas cosas que generalmente una persona agotada hace cuando se encuentra en una posición como la de David. Y David no las hizo. David pudo haber reaccionado en contra de aquellos hombres que amenazaban con apedrearlo, pero nunca vemos a David reaccionando en contra de ellos. David no reaccionó a la presión de aquellos de su alrededor. Como líder de familia, como líder de tu trabajo, como líder de la iglesia, como líder en un contexto o en un entorno donde Dios te ha puesto, tenemos que aprender a manejar la presión. Aquellas presiones que no se pueden manejar porque son presiones demasiado fuertes, necesitas ir a los pies del Señor, comer, dormir, relajarte y decir: Dios mío, aquí estoy. David lloró, David se entristeció, pero no estaba hablando de apedrear a nadie, sino a él. Y David no reaccionó contra la presión que sentían aquellos que estaban a su alrededor. Tú no puedes sucumbir ante la presión que otros no pueden manejar, porque tú has sido llamado a manejarla. Y cuando tú la manejas de la manera correcta, los que están a tu alrededor también serán librados. Si tú te fortaleces en el Señor, tú recuperarás tu familia, tu hogar, tu economía, tus hijos y todas tus cosas. Amigo y amiga, Dios hoy te invita y te insta a recuperar lo perdido, a ganar las batallas en su nombre, a tomarte fuertemente de la mano del Señor y a saber y entender que Dios tiene planes y propósitos contigo y quiere bendecirte, transformarte, liberarte, sanarte y hacerte una nueva criatura. Por supuesto, Dios está listo y preparado para bendecirte. Solo espera que confíes en Él, te entregues a Él, te reúnas con Él y fortalezcas tu hombre interior para ser más que vencedor por medio de aquel que te amó. Amigo y amiga, Dios está golpeando la puerta de tu corazón y quiere que le abras para posar contigo, renovar tu ser y que veas grandes victorias. Muy bien, MBO Naciones sigue bendiciéndote.
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0: Vamos por la radio MVO Naciones, cada día más cerca tuyo, más cerca de Dios, claro, y por supuesto transmitiendo vida, fe, esperanza, bendición de lo alto. Y quiero aprovechar este último tramo del programa, que rápido que pasó. Quiero ir al final de la enseñanza que he comenzado desde un principio del tema arriesgándose. Por favor, recuerde que hemos hablado, los que están desde el principio y los que se están añadiendo en este mismo segundo, los que ya se añadieron pero hace una media hora atrás y no escucharon completo el mensaje que le había dado, quiero decirles que estoy hablando del tema no arriesgarse y he dicho que nada se logra sin riesgos. Por supuesto, siempre tomados de la mano de Dios. No estoy hablando de esa gente que hace locuras y que yo digo usan la Mister Fe. Sí, y que creen que tienen fe, pero en realidad no tienen fe. Lo que tienen es un emocionalismo, lo que tienen es un entusiasmo, un sentimentalismo y más no fe. Y tiene que estar seguro usted de arriesgarse, pero en el poder de Dios, bajo el poder de Dios y creyendo que lo que Dios le dijo, eso se va a cumplir. Por eso es importante saber que todo en la vida pasamos riesgo. Todos, en todo momento y en todo lugar. Aún cuando nos levantamos, cuando salimos, cuando bajamos, cuando nos vamos, cuando entramos, cuando nos subimos, cuando de repente pasamos por diferentes situaciones, pasamos riesgos y a veces ni nos damos cuentas. Pero sí tenemos que saber que debemos renovar nuestra mente. Hemos hablado desde un principio que tenemos que saber que Dios es un Dios de abundancia.
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0: A creer en su palabra, porque él dijo y él hará. Pero también debemos arrebatar nuestras bendiciones. Arrebatar quiere decir quitar con violencia o con rapidez. Es apoderarse de aquello que Dios te dijo. Es atraer, es tomar eso que Dios te dio en el nombre de Jesús. Ahora, ¿cuántos queremos ser bendecidos? Seguramente hoy puedo ver espiritualmente muchas manos levantadas o muchos que están diciendo amén, amén, yo lo creo. Bueno, debes pelear por tu bendición. Hay hombres que le dicen a su mujer, a ti si te dejo no te va a creer nadie. O tú le dices, hay vida después de la gente, hay vida después de la vida, hay vida después de todo lo que hoy digas o hagas. Hermanos, hay personas que hoy están pasando por situaciones difíciles y de repente le dicen, si se cierra esta puerta, ¿dónde vas a ir? ¿Qué vas a hacer? Y es como que el enemigo pone limitaciones y no te deja arrebatar tu bendición por completo. ¿Por qué? Porque cree que de esa manera te puede controlar, te puede atar o te puede maldecir. Pero quiero hablarte ahora en esta oportunidad de que David estaba a punto de pelear contra Goliat y el rey le dice, David, no puedes pelear. Ese hombre mata gigantes desde pequeño. Y David lo mira, me imagino allí ya la escena, y le dice, yo soy pastor de oveja. Y quiero decirte que cuando un oso y un león trataba de tomar, de jalar a mis ovejas, yo lo perseguía a ese oso hasta matarlo. Y recuerdo que aún el oso me atacaba, pero yo lo terminaba destruyendo. Estoy parafraseando, por supuesto, esa historia, pero hoy necesitamos, tomando este ejemplo, un David que vaya a correr al enemigo y le diga, suelta mi finanza, suelta mis hijos, suelta mi familia, suelta la pareja, suelta la salud, suelta tú que te metes conmigo, te reprendo en el nombre de Jesús y dile, y te aplasto bajo la sangre del cordero todas tus artimañas. Porque recuerde, Satanás fue destronado, fue vencido, fue derrotado y no tiene poder sobre tu vida. Y hay gente que dice, perdí eso, no importa, Dios sabe, esa puerta no se me abre, la dejo mejor. No, hermano, no, hermana, no, amigo, amiga, si la puerta no se te abre, vas y en el nombre de Jesús toca más fuerte, porque Dios te va a dar poder y autoridad. Y vamos a declarar que Dios te dijo que esa montaña se movió y la montaña ya se movió. Ahora, el apóstol Pablo, si vamos a la Biblia, dijo, si tengo o no tengo, yo soy feliz con todas las situaciones, porque no son las cosas. Yo no persigo a las cosas me persiguen a mí en el nombre de Jesús. Y las tenga o no, la vida de Dios está dentro de mí. Y si la vida está dentro de ti, amigo o amiga que me estás escuchando, quiero decirte que todo lo que hagas prosperará para bien. La vida de Jesús está adentro, no afuera. Por ello, en este día debes ser perseverante para tomar esa bendición. ¿Por qué? No solo debes ser una persona que arrebate, ¿sí? Que tome, que conquiste, sino también que persevere. Y antes de terminar este programa quiero hablarte de esto, porque ¿cuál es la definición de la perseverancia? Oración, fe, gracia, palabra, estar tomados de la mano de Dios. Ahora, Escuche, Filipenses capítulo 3, versículo 12, dice lo siguiente. Filipenses capítulo 3, versículo 12 al 17. Pero sigo adelante esperando alcanzar aquello para lo que he conseguido por Jesucristo. Ahora, que sea uniforme, constante y que continúe una persona y que siga adelante y no puede parar, que permanece y que tiene firmeza, ese es el hombre y la mujer que Dios está buscando, que permanece sin cambios o sin modificaciones. Esa es la clase de persona. El diccionario secular dice que perseverancia es mantenerse constantemente en seguir, en continuar, en llevar lo que se ha, en llevar a cabo lo que se ha comenzado, es durar permanentemente o por largo tiempo. El diccionario bíblico dice perseverancia, que viene del griego proscarteresis, así como escucha, proscarteresis, que significa constancia, significa persistencia. O sea, en español, si lo traducimos, esta palabra en griega significa atender constantemente, continuar sin desvíos, adherirse firmemente, agarrarse bien, sí, tomarse fuerte, bien fuerte de lo que Dios te dijo. O sea, Jesús nos enseñó la importancia de perseverar para alcanzar la salvación. Mas dice la palabra, el que persevere hasta el fin, este será salvo. Lo dice Mateo capítulo 24, versículo 13. Por ello, sin perseverancia no se puede alcanzar la salvación. Después de todo, se trata de un acto realizado por el amor de Dios por medio de Jesucristo. Por ello, hoy Dios te está llamando a que perseveres, porque vas a tener tu recompensa, vas a tener las respuestas que le necesitas, vas a tocar esa tierra, vas a tomar y vas a pisar eso que Dios te mostró. Por ello, la Biblia nos muestra que muchos hombres y mujeres que perseveraron y que lograron la conquista de su victoria y la realización de su sueño fue por perseverancia, fue por creerle a Dios. Y podemos ver muchos ejemplos, ¿sí? Antes de terminar en este programa, podemos ver muchísimos, cientos de ejemplos en la Biblia de hombres y mujeres que, vuelvo a decirle, se tomaron de la palabra de Dios, del amor de Dios, de la presencia de Dios, y escuche, se tomaron en fe. Ahora, uno de ellos fue Noé. Noé perseveró, incluso siendo criticado, humillado, despreciado, pero luchó para construir el arca y salvó a sí mismo, a toda su descendencia. Josué, en Josué capítulo 24, versículo 15, vemos el nombre de Josué en hebreo significa, ¿sabe qué? Jehová es salvación. Sí, el nombre de Josué. Pero, ¿sabe qué? Él conquistó y dijo, yo y mi casa ahora hemos escogido servir a Dios. Ahora, Josué, hijo de Nun, de la tribu de Efraín, era un siervo fiel y compañero de Moisés, y fue designado por Dios como sucesor de Moisés, y por medio de la perseverancia animó a la gente para destruir Jericó, y también rifaron Canaán, las tribus. Ahora, Ruth era una mujer, si vemos otro ejemplo, pero que tiene que ver con las mujeres, perseveró frente a vos. Sí, frente a vos, manteniendo su reputación intacta hasta ser redimida y adoptada por su esposa. Pero, y vemos aquí rápidamente una victoria arrasadora. Y por premio de su noble perseverancia, su nombre se incluyó en la genealogía de Jesucristo. En Mateo capítulo 1, versículo 5, usted lo puede ver. Sí, allí en su casa lo puede leer. Eso fue impresionante. O sea que en el Nuevo Testamento, Jesús, el gran ejemplo y maestro de la perseverancia, nos enseña que debemos dar fruto con paciencia. Lucas capítulo 8, versículo 15, Jesús dice, más lo que cae en buena tierra son los que, al oír la palabra, con corazón bueno y recto, retienen y dan fruto con perseverancia. Ahora, es importante saber que el apóstol Pablo constantemente lleva un mensaje en su corazón. Los exhorta a perseverar en la gracia de Dios. Y esto es lo que Dios quiere que hagas en este tiempo. ¿Para qué? Para que puedas lograr todo lo que te has propuesto. Y sé que en el nombre de Jesús, tú vas a ver cosas grandes y ocultas que nadie conoce. Lo que ojo no vio, ni oído escuchó, Dios te lo dará. ¿Estás preparado? ¿Estás preparada? ¿Estás lista? ¿Estás listo? Bueno, en el nombre de Jesús yo declaro que vienen tus mejores días, tus mejores tiempos y tus mejores oportunidades. Antes de terminar este programa, quiero invitarte, tú que estás escuchando por primera vez la radio, yo sé que cientos de personas todos los días se unen, sí, a escuchar este programa. Y no es casualidad, quizás te invitaron, te dijeron sintonízala, y es porque Dios tiene una causalidad, sí, tiene un propósito para tu vida, y quiere ayudarte, quiere sostenerte, quiere liberarte, quiere sanarte si estás enfermo. Pero ¿cómo lo hace? Recibiéndolo tú, a Jesús como Señor y Salvador. ¿Cómo lo hago, pastor? Bueno, confesando que Él va a perdonar tus pecados. ¿Por qué? Porque recuerda que estábamos destituidos de la gloria de Dios. No podíamos entrar a la presencia de Dios si Jesucristo no hubiese venido a esta tierra a salvar lo que se había perdido, que éramos tú y yo, a perdonar cada uno de nuestros pecados cuando Él fue a la cruz y murió y resucitó al tercer día y derramó su sangre. ¿Para qué? Para perdón de nuestros pecados. Por ello, en este día, Él dice, si toco la puerta de tu corazón y tú lo abres, yo estaré contigo todos los días de tu vida. Y no solo eso, te daré salvación. Sí, te daré salvación. Y todo lo que hagas te saldrá más que bien. Por ello, allí donde estás, quiero invitarte que puedas reconocer que somos pecadores, que sin Dios nada podemos lograr y que vamos a pedirle que nos anote en el libro de la vida eterna. Porque a partir de hoy, tú pasarás a ser de las filas del ejército de Dios, de esos hijos de Dios, del remanente fiel que Dios viene a buscar. ¿Estás listo? ¿Estás lista? No importa la situación que vivas, lo que importa es que le creamos a Dios. Repite conmigo, Señor Jesús, en este día te doy gracias porque eres bueno y grandes son tus misericordias. Hoy reconozco que soy pecador y fuera de ti nada puedo alcanzar. Señor Jesús, abro mi corazón y ahora te recibo como mi Señor y Salvador. Padre Celestial, te pido que anotes mi nombre en el libro de la vida eterna, porque a partir de hoy yo creo y confieso que tú eres mi salvación. Tú eres mi Señor y libertador. Lo creo, lo confieso y lo determino. En el nombre del Padre, del Hijo y del Espíritu Santo. Amén y amén. Que Dios te bendiga, te guarde, te amamos, te bendecimos, te damos la bienvenida al camino de Dios, que es una de las experiencias más extraordinarias, irrepetible y que nunca, nunca en la vida te habrás imaginado pasar. Por ello, te invito que ahora te acerques a la iglesia. Si te habías alejado, hoy tienes que ir a la iglesia. Ya mismo tienes que buscar dónde, cómo. Y si hoy no conocías de Dios, te invito a que consigas una iglesia lo más cercano posible, ahí donde te sientes en paz, en seguridad, en confianza, donde te sientes seguro, donde te activa el poder de Dios, donde te muestra que Dios es contigo. Y te puedo asegurar que te esperan los mejores días y los mejores años en el nombre de Jesús.
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0: nos estamos despidiendo para volvernos a reencontrar mañana, como es de costumbre, por esta tu radio, la que te acompaña a las 24 horas del día. Por favor, quédate en sintonía porque hay mucho más por recorrer. Muchos mensajes de vida, de fe, de esperanza, de poder, de edificación, que te van a empoderar para que todo lo que hagas te salga más que bien. Muchísimas gracias por estar ahí. De verdad, muchas, muchas gracias. Que Dios te bendiga y que todo lo que hemos hablado dé frutos del 30, del 60 y del 100x1. Y nos vamos a encontrar mañana. ¿Qué te parece? La cita es a esta misma hora, por esta misma señal, por esta misma estación de radio que transmite para todo el mundo. Gracias a los que nos repiten, gracias a los que nos, de una u otra forma, nos apoyan y nos comparten a través de WhatsApp, a través de allí el Facebook, a través del Twitter, a través de, bueno, Instagram, en fin, por todas las redes allí están llevando esta señal. Y eso es evangelizar también, eso es llevar buenas nuevas a los que están perdidos. Así que juntos podemos más. Nos vamos, pastora Marifé.
1: Nos vamos, bye, bye, bye, bye. Buena vida para todos, te saluda y te bendice la pastora Marifé. Y recuerda vivir feliz de la mano de Dios.
0: Dios te bendiga y te guarde. Y no te olvides que los buenos y malos momentos, vamos, repítelo conmigo, todo lo podremos en Cristo que nos fortalece. Bendiciones a todos, y los saluda, los bendice el pastor Martín Beni. Chau, hasta mañana.

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1: Mis amigos, les saludo con todo mi corazón en esta oportunidad, pidiéndole a Dios la bendición para tu vida en todo aspecto. Estamos ya parados, no sé, a lo mejor a ti te va a tocar escuchar este mensaje justamente al inicio del año, a otros poquito antes de entrar a él, pero cual sea la situación, quiero que sepas que este mensaje ha sido puesto en mi corazón de parte de Dios para compartirlo contigo y que sirva de aliento en primer lugar y en segundo, ponerte las herramientas en tus manos para que este año no sea una repetición de aquellas cosas con las que no estás conforme, con las que no estás contento. Entonces, muchas gracias. También quería decirle a todos ustedes que son mis amigos, mis hermanos en la fe, la audiencia de este podcast, de este programa de radio. Si este programa, y escucha, nada más te voy a pedir esto ahora, al llegar al final del año. Si este programa ha sido de bendición para ti, ¿por qué no en unas cuantas líneas me lo haces saber? Escríbeme, yo sé que ya se te dio la manera de hacerlo, pero te lo voy a dar en una forma muy personal. Para escribirme directamente, lo puedes hacer a jramos@loveinternational.org. Y ese correo llega directamente a mi escritorio. Cuando en las mañanas checo ahí lo que está, ahí va a estar el tuyo. Y lo que quería es de que me dejes saber en qué forma te ha sido de bendición este programa. Si nada más tomas el tiempo para decir, este programa fue de bendición para mí en esta forma. Y voy a tomar el tiempo para leer tus comentarios al aire y que otros reciban ánimo en sus corazones al ver que en la misma forma que Dios quiere operar en ellos, ha estado operando en aquellos que lo han permitido. Entonces, si quedamos en esto, pues espero a la entrada, a la vuelta ya de la siguiente semana, tus correos para darnos manos a la obra, mencionando lo que tú has escrito. Muy bien. Y ahora vamos a entrar al mensaje. El tema del cual nos vamos a estar ocupando hoy es el siguiente: forjando un mejor futuro. La escritura base la encontramos en Proverbios capítulo 3, de los versículos 5 al 8. Textos que tú aprendiste tal vez desde tu niñez en los salones de la escuela dominical en tu congregación. Dice así: fíate de Jehová de todo tu corazón y no te apoyes en tu propia prudencia. Reconócelo en todos tus caminos y Él enderezará tus veredas. Aquí viene: no seas sabio en tu propia opinión. Teme a Jehová y apártate del mal, porque será medicina a tu cuerpo y refrigerio para tus huesos. Los mismos versículos en la versión Dios habla hoy, me encanta leerlos y los voy a compartir contigo. Dice: confía de todo corazón en el Señor y no en tu propia inteligencia. Ten presente al Señor en todo lo que hagas durante el siguiente año, y Él te llevará por el camino recto. No te creas demasiado sabio. Esto está bonito, ¿verdad? No te creas demasiado sabio. Honra al Señor y apártate del mal. Esa es la mejor medicina para fortalecer tu cuerpo. Muy bonito el texto en esta forma que lo presenta esta versión. Dios habla hoy, muy sencillo. Entonces, todo ser humano anhela o desea un buen futuro. Todos tenemos eso en común. Pero por alguna razón, mucha gente ha llegado a aceptar la idea que el futuro es algo que simple y sencillamente se da y punto. no puedes hacer nada al respecto. Pero la verdad de las cosas es que tu futuro y el de cualquier otra persona está directamente ligado a los hábitos y acciones diarias de cada uno de nosotros. Tal vez dijiste, ah, bueno, aquí parece que ya entramos en materia. Así es. Entonces, deseo con la ayuda del Espíritu Santo, quien también fue identificado por nuestro Señor Jesús como el Espíritu de Sabiduría, desafiar tu corazón. ¿Hasta qué punto? Al punto de acción. Porque muchas veces somos desafiados, pero ahí nos quedamos en desafío. Pero si el desafío se torna en acción, entonces he logrado mi cometido, especialmente en un día, en unos momentos tan importantes como son inicio de un nuevo año. Todo hombre y mujer posee una sed interna por descubrir el secreto del éxito y así aplicarlo en todo lo que hace, porque a nadie nos gusta sentirnos que a todo le tiramos y a nada le pegamos. El deseo es de que todo lo que haga prospera, y la palabra de Dios dice que si nosotros aplicamos la palabra de Dios a nuestra vida, meditando en ella día y noche, todo lo que hagas prosperará. Entonces, esa sed, ese anhelo, es una llama, si me permites decirlo así o explicarlo así, que Dios encendió ahí para que no te deje en paz y llegues a ser una persona de excelencia en todo aspecto. Pero ¿dónde inicia todo? En tu relación con Dios. Ahora, permíteme decirte lo siguiente. El secreto de tu futuro está escondido en tu rutina diaria. Y voy a elaborar un poquito más sobre esto. En el mundo cristiano de hoy, somos tan inclinados a buscar siempre los milagros. Y no tenemos un entendimiento que no solamente Dios quiere o puede bendecirnos a través de un milagro, sino que lo que hacemos en nuestras rutinas diarias nos pueden conducir a una vida extraordinaria o rutinaria. Y esto es lo que nos va a servir como fundamento para lo que vamos a desarrollar. Si usted fracasa en la vida, el fracaso puede ser rastreado hasta algo que ocurre a diario en usted o con usted, ya sea en su mente, en el círculo de su familia, en el interior, ahí mismo de su casa. Todo fracaso apunta hacia un hábito, ya que nada puede dominar tu vida a no ser que ocurra repetidas veces a diario. Eso es lo que domina nuestro ser. En la vida de Daniel, te voy a dar unos ejemplos. Era costumbre el orar 3 veces al día desde su juventud. Y él fue puesto por el rey Nabucodonosor como el supremo de todos los sabios de Babilonia. Ese fue un puesto elevadísimo. ¿Y en qué estaba el secreto? ¿Qué fue lo que llevó a Daniel a ese lugar, a ocupar ese lugar? El que él oraba a diario, a Babilonia. Ese fue un puesto elevadísimo. ¿Y en qué estaba el secreto? ¿Qué fue lo que llevó a Daniel a ese lugar, a ocupar ese lugar?

¿Quieres la escritura para corroborar que Daniel oraba tres veces al día? Está en Daniel capítulo 6 y versículo 10. Una persona más, que es importantísima, porque estoy hablando de Jesús. Él tenía la costumbre de asistir a la sinagoga y leer el libro o el rollo, como en esos días le decían. Nos lo dice la última parte del texto en Lucas 4 y versículo 16. Además, el maestro también tenía el hábito de apartarse a orar. Entonces, estos tres hombres mencionados, uno de ellos Dios encarnado, eran personas de consistencia en sus rutinas que les pavimentaban el camino hacia el éxito en todo lo que hacían. Cada vez que aparecía Jesús en la escena, el enfermo podía esperar la sanidad. Cualquiera fuera la situación, él iba a hacer la diferencia. ¿Y en qué consistía el hecho de que cuando él aparecía todo cambiaba? En su rutina diaria. Sí, él era y es y será por siempre el Hijo de Dios, pero mientras estuvo aquí, se condujo al igual que tú, al igual que yo. Él tuvo que guardar ciertas disciplinas en su vida para mantener ese contacto directo con el Padre Celestial. Entonces, algo que tú haces a diario te puede estar encaminando hacia un milagro en la misma manera que alguna cosa que tú haces a diario te puede estar acercando a un desastre de no ser que haga los cambios pertinentes. Entonces, no pierdas de vista que estamos hablando de cómo forjar un futuro mejor. Hablemos de cosas comunes que se dan en la vida diaria. Por ejemplo, el sobrepeso en su mayoría, o en mayoría de las personas, es el resultado de comer desordenadamente y sin ningún cuidado de lo que a diario ingerimos. Y por el lado opuesto, el control del mismo es el resultado de una rutina alimenticia y ejercicio bien balanceado que se pone en práctica a diario. Estas son cosas que no las vemos como importantes, pero sí son. Sígueme muy de cerca, pues te estoy impartiendo una palabra que puede cambiar de una vez y por todas la forma en que tu año o tu vida se va a desarrollar, principiando con esta nueva oportunidad que Dios pone en tus manos, que es identificado como el año nuevo. Hay dos cosas que no se convierten, o no se convirtieron, mejor dicho, el día que fuiste salvo o salva. Y eso es tu mente y tu cuerpo. Tu espíritu pasó de muerte a vida, pero tu mente no, tu cuerpo tampoco. Entonces, dado a eso, la mente debe ser renovada a diario, porque es como un imán para atraer la depresión, la incredulidad, lascivia de diferentes clases, temor y toda clase de problemas. Eso es lo que la mente hace. Y ahí es donde entra la necesidad de renovarla. Y la palabra de Dios nos insta a que hagamos esto a diario. La mente, fíjate lo que voy a decir, acumula récord de todo evento que sucede en tu vida y tiene la capacidad de repetírtelos ahí en tu mente, haciendo sentir al individuo la emoción del caso que ya puede estar en el pasado. Algo que sucedió hace muchos años, pero cuando la mente te hace vivirlo una vez más, es como si estuviera aconteciendo ahí mismo en ese instante. Yo he visto personas que recuerdan de momentos dolorosos en su vida y empiezan a derramar lágrimas, se turban, se confunden, porque esto es parte de la función de la mente. Entonces, ¿qué hay que hacer con tu manera de pensar? Valga la redundancia, con tu mente debemos limpiarla, debe ser purgada. Y entiendo lo que te estoy diciendo. La palabra no es muy común de utilizarla en un comunicado como este, pero nuestra mente debe ser purgada y purificada diariamente. Si tú me preguntas cuál es el hábito de mayor importancia que un cristiano debe desarrollar, yo diría leer la palabra. Porque ninguno puede poseer una mente apta para el uso del Señor sin ser
purificada.

0: Va a haber tanto sucediendo ahí que no vas a poder escuchar lo que él está diciendo. Ninguno puede disfrutar una vida excepcionalmente limpia, moralmente o como tú la quieras ver, sin tener una mente limpia. Como tú piensas, así eres. Y no se puede tener una mente limpia sin ser lavada por la palabra de Dios todos los días. Y claro, alguien puede decir, no, pastor, ¿a poco eso es lo que se toma? Eso es exactamente lo que se lleva. Romanos 12:2 dice, no os conforméis a este mundo o no se adapten a las costumbres de la sociedad, sino sean transformados por medio de la renovación, aquí está, de vuestro entendimiento. ¿Cómo se renueva el entendimiento? Renovando nuestra mente, de acuerdo a lo que alimentamos, lo que estamos permitiendo que entre a diario. Dice, para que comprobéis cuál es la buena voluntad de Dios, agradable y perfecta. Aquí va, porque te dije que todos queremos descubrir secretos. Te voy a dar unos cuantos aquí. El secreto de tener una mente ágil o pasmada se esconde en la rutina diaria que desarrollas. Si no lees, si no pones información ahí, ¿cómo vas a tener una mente ágil? ¿Cómo vas a poder tú entender las conversaciones de los demás si a diario no la cultivas? Aquí va otro. El secreto de un matrimonio feliz o infeliz está escondido en algo que practicas como parte de tu rutina diaria. Si lo que practicas es la indiferencia, ya sabes a dónde vas a parar. Si lo que haces a diario es cultivar el calor, la atención esmerada, ser corteses en todo aspecto, vas a tener un buen matrimonio. ¿Y dónde empieza todo? En lo que practicas a diario. Muchos son amables, son muy corteses en su aniversario solamente. Es nuestro aniversario, ahora lo voy a tratar bien o la voy a tratar bien, pero el resto del año, ahí se va. Al cabo, ya es mío, ya es mía y que se aguante. Ese tipo de actitud que practicas a diario te va a llevar a un momento difícil en la vida. El secreto de tu prosperidad o fracaso está escondido en lo que haces también a diario. El ser carnal o espiritual también se esconde detrás de lo que tú pones por obra a diario. Cuando tú lees la palabra, cuando tú buscas a Dios en oración a diario, tú vas a ser un hombre espiritual. El secreto de mi futuro, ya sea incierto o seguro, está directamente relacionado con lo que practico a diario. Eso es cierto para mí y es cierto para ti también. Lo que hago a diario muestra a todos y a mí mismo. No hace mucho predicaba este tema en la congregación, aquello en lo que verdaderamente creo. A este punto ya has de estar pensando en lo que rutinariamente haces que no deberías estar haciendo. Y si te dispones a hacer los cambios pertinentes en este momento, al iniciar el año, tendrás un tiempo diferente, 12 meses como nunca los has vivido antes. De otra manera, vas a seguir en el mismo estancamiento que te has encontrado ya por mucho, mucho tiempo. La clave de personas que alcanzan logros extraordinarios consiste en que ellos practican a diario, y esto te lo he dicho antes varias veces te lo he dicho, lo que los fracasados hacen de vez en cuando. Los que fracasan no han llegado ahí por falta de habilidad. Se encuentran ahí por negligencia. Por eso es que este pensamiento dice esto. Las personas que alcanzan el éxito extraordinario son aquellos que practican a diario lo que los fracasados hacen de vez en cuando. Y se sienten contentos, dicen, wow, yo no pensé que podía. Descubrieron que la habilidad está en ellos, pero falta la disciplina, falta la consistencia. Esto es aplicable a tu vida espiritual, a tu vida sentimental, emocional, física y material. Muchos con quienes yo converso sueñan con ser antorchas encendidas para Dios, llenos de poder, y qué bonito es escucharlos hablar, llenos de autoridad, pero lo que menos hacen a diario es pasar tiempo con quien da la autoridad, y ese es Dios. Todo aquel que puede crear un nivel de éxito extraordinario, su éxito fácilmente puede ser rastreado o seguido hacia algo que ha venido practicando todos los días a la misma hora, como Daniel oraba 3 veces al día, David alababa a Dios 7 veces al día, Jesús estaba en el templo, se retiraba a orar, personas consistentes. Lo que haces a diario marca si vas a ser una persona de renombre o común. El verdadero éxito no consiste en hacer muchas cosas a la vez, sino las de mayor importancia en su orden de prioridad y productividad. ¿Para qué gastas tiempo en algo que no te produce nada? Un ejemplo, yo no tengo nada en contra de ver un programa en televisión, pero cuando eso es lo único que haces, ¿sabes tú que cuando te pones enfrente de tu aparato de televisión, ahí pones la mente, como quien dice, en neutral? Y otro está pensando por ti. Otro te está sugiriendo lo que debes de hacer, lo que debes de vestir, lo que debes de comer, cómo, a dónde debes de ir para sentirte mejor. Porque tienes la mente, como quien dice, en neutral, nada más recibiendo, nada más viendo. Esos son momentos que no producen nada. A no ser que estás viendo algo instructivo ahora. ¿Estoy hablando en contra de la televisión? No. Tú puedes ver unas programaciones que te agradan, te atraen para relajarte, pero que no sea eso lo único que haces a diario. Ten medida, ten disciplina. Ok, ¿cómo es eso que podemos ver televisión por 3 horas y cuando leemos un material que nos va a ayudar el resto de la vida, no lo podemos hacer por más de 20 minutos? Por más de media hora, pues ahí ves, ahí está el asunto. Tu mente no está acostumbrada a envolverte en cosas que te van a dar productividad. ¿Sabía usted que la Tierra es regida, escucha esto, por un 3%? Son 3% de todos los habitantes de la Tierra los que controlan y dominan todas las cosas. ¿Quiénes son ese grupo de personas que componen el 3%? Los que se disponen a hacer las cosas correctas en una forma bien planificada a diario. Esos son los que controlan. Lo que practicamos a diario es lo que verdaderamente somos. Esto está importante también. Lo que hacemos de vez en cuando es lo que podríamos llegar a ser si nos aplicamos disciplinadamente. Pon atención a lo que haces a diario, porque eso es lo que tú eres. Si a diario mientes, eres un mentiroso. Si a diario buscas a Dios, eres un hombre temeroso de Dios. Y cuando tú llegas a la presencia del Todopoderoso, su luz enciende sobre tu vida y Él te hace ver, mira hijo, corrige esto, mira hija, corrige aquello. Y te levantas de ese momento ya siendo mejor, porque recibiste instrucción del Creador, quien te ama, quien tiene un plan totalmente definido para ti. El hábito te hace llegar más lejos que el deseo. Eso vale la pena guardar. Muchos deseamos tantas cosas, pero los hábitos son totalmente contrarios a lo que deseamos y nunca salimos de donde estamos. Cuando el ex campeón mundial de peso completo, Muhammad Ali, lo conocen como Cassius Clay también muchos, decidió llegar a ser el campeón mundial. Esto es lo que él hizo. Se empezó a levantar a las 4 de la mañana todos los días, para correr en su trotador, o si el clima lo permitía, salía a correr afuera. Brincaba cuerda hasta que eso se tornó en un hábito. Se levantaba y lo hacía. Y eso lo puso en una condición física que lo llevó a ser el campeón mundial de peso completo. Sus hábitos fueron producidos, ¿por qué? Por su enfoque. Si no estás enfocado en algo, nunca vas a producir un hábito que te lleve a eso. Tus hábitos le hacen saber a Dios y a los que te rodean en dónde está puesto tu enfoque. ¿Hay balance en tu vida, en lo que son las cosas espirituales y materiales? La misma pregunta puede ser aplicada a otras áreas, pero no estamos aquí para deprimir a nadie. Estamos aquí para despertarte, a que te des cuenta que los hábitos que hay en tu vida merecen que tomes el tiempo para hacer un inventario y darte cuenta qué es lo que está ahí que ya no debe de estar. ¿Ha notado o has notado, porque nos estamos tratando así amistosamente de tú, que el ser humano es criatura de hábitos y no de disciplina? La disciplina muchas veces la vemos como un castigo. La disciplina no es castigo. El propósito de ella es crear buenos hábitos en nosotros y así evitar el tener que ser castigados. Pero hay gente que dice disciplina, castigo. No, es para que desarrolles buenos hábitos. Este puede ser el mejor año de tu vida si desarrollas los siguientes tres hábitos. Y te los doy ya en el último minuto que nos viene quedando. Renovar tu mente a diario con la palabra de Dios. Número uno. Número dos. Adorar y alabar a Dios en todo tiempo. Número tres. Aprender a planificar guiados por el Espíritu Santo y no por tu propia prudencia. Si haces esto, habrás iniciado una serie de acciones que te van a llevar a buenos hábitos. Piensa sobre esto, porque Dios te está extendiendo la mano para que seas persona de excelencia. Reconócelo en todos tus caminos y Él hará derechas tus veredas. ¿Qué quiere decir eso? En lugar de andar dando vueltas, perdiendo tiempo en lo que no es productivo, Dios te quiere llevar de punto A a punto B. Cuando hacemos eso, el tiempo entre el esfuerzo y el galardón por lo que te has esforzado se empieza a hacer más corto porque estás desarrollando buenos hábitos. Dios te bendiga. ¿Por qué te he hablado hacia ahora? Porque me importa de ti y espero escuchar tus comentarios. Dios te bendiga. Feliz año y a disfrutar la nueva oportunidad que Dios nos da. Hasta pronto.
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0: ganas de algo diferente. Comerme un chocolate. Creo que no. ¿Qué haré? Ya sé. Le voy a hablar a José. ¿Ocupado? Le hablaré a Mirta. Señora, ¿está Mirta? ¿Está ocupada? ¿Le llamaré a Juan? No contestan. Le voy a marcar a Carla. ¿Todo el mundo está ocupado? ¿Ocupado?
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0: en Génesis 37:3, y amaba Israel a José o Jacob más que a todos sus hijos. Quiero hacer un paréntesis, porque lo tuvo en su vejez. Nada más, no era por otra razón. Porque lo había tenido que, pon atención a eso, y le hizo una túnica de diversos colores, y viendo sus hermanos que su padre lo amaba más que a todos sus hermanos, le aborrecían y no podían hablarle pacíficamente, porque estos no vieron dichoso el viejito que todavía pudo tener un hijo. Deje eso, dichoso el ruco, el viejito que todavía lo pudo fabricar. Sí, ya con tener la fábrica abierta ya era bastante. Dice, no podían hablarle pacíficamente. Y soñó José un sueño, imagínate. Ya hay crisis en la familia y tiene un sueño, y lo contó a sus hermanos y ellos llegaron a aborrecerle más todavía. Y les dijo, oíd ahora este sueño que he soñado. Es que también el otro va.
1: Te tenías que haber quedado callado. Igual Dios lo iba a cumplir.
0: He aquí que atábamos manojos en medio del campo, y aquí que mi manojo se levantaba y estaba derecho, y que vuestros manojos estaban alrededor y se inclinaban al mío. Ay, vas bien, José. Y le respondieron sus hermanos, ¿reinarás tú sobre nosotros o señorarás sobre nosotros? Y le aborrecieron aún más a causa de sus sueños y sus palabras. Soñó aún otro sueño y lo contó a sus hermanos diciendo, he aquí que he soñado otro sueño. Que no bastaba uno, ¿verdad? Tenía que soñar un segundo. Y aquí que el sol y la luna y 11 estrellas se inclinaban a mí. Y lo contó a su padre y a sus hermanos. Y su padre le reprendió y le dijo, ¿qué sueño es este que soñaste? ¿Acaso vendremos yo y tu madre y tus hermanos a postrarnos en tierra ante ti? Y sus hermanos le tenían envidia, mas su padre meditaba en... Siempre que tenemos un sueño, ¿se despierta envidia? En algunos posiblemente, no siempre, pero otros meditan. ¿Cuál es el problema? Que hay gente que tiene un sueño que ni le pone atención a los que lo aborrecen ni a los que meditan en su sueño. Si tienes un sueño y lo cuentas a tus padres y ellos meditan, quizás te puedan dar algunos consejos. Recibilos. Ahora, noten algo más. ¿José interpretó su sueño? No, lo interpretaron los demás. Y cuando tienes un sueño, estás sujeto a la interpretación de muchos, aunque tú tengas tu propia interpretación. Que no te moleste la interpretación de los demás, solo asegúrate que tú sabes cuál es. Porque todo puede ser interpretado según los ojos con que se miren. ¿Me estoy explicando acá? Dices, tienes diferentes cosas, pero se puede interpretar, me estoy explicando. Ahora date cuenta, ellos dijeron, ah, entonces tú vas a reinar sobre nosotros. Y José ni siquiera, yo creo que José ni estaba pensando en eso. Él no sabía lo que estaba pasando, él solo les contó lo que había soñado. Era mejor decirle, ah, los chicharrones que te comiste ayer, eso te está trayendo ese sueño, y lo dejas ahí. No, le dieron una interpretación, pongan atención, desde su envidia y desde su aborrecimiento hacia José, desde su enojo, desde su incomodidad, le dijeron, jajaja, cómo no, tus sueños que vas a gobernar sobre nosotros, ¿verdad? Y viene el papá, quizás ya un poco contaminado por los demás, y dice lo mismo. Ah, entonces nosotros, tu madre y yo, tus hermanos, nos inclinaremos. No, yo no estoy diciendo eso, les estoy contando el sueño. Yuhu. ¿Usted sabe cuántas interpretaciones hay hoy aquí del mensaje que estoy predicando? Tantas como ustedes. Yo solo trato de asegurarme que recibas lo que yo recibí de parte de Dios para ti y para este día. Pero en medio de eso, a unos le queda un pedazo, a otros les queda otro, a unos lo interpretan de una forma, otros tienen otra interpretación. Lo importante es que tu corazón esté saludable, porque un corazón enfermo nunca tiene una correcta interpretación. Al final como que profetizaron. Dios te puede revelar un sueño. Es decir, Dios te puede dar un sueño. Levanta las manos conmigo y di: Señor, dame los sueños que quieres que se cumplan en mi vida. Ojo, y agrega esto: aunque no entienda. Ahora, los procesos por los cuales vas a pasar para el sueño no te son revelados. Salmo 105, 15 en adelante. Noten esto que es importante, dice: no toquéis, dijo. ¿Ya lo encontraron? Voy muy rápido, ¿no? A ver, encuéntrenlo ahí. No toquéis, dijo, a mis ungidos, ni hagáis mal a mis profetas. Trajo hambre sobre la tierra y quebrantó todo sustento de pan. Crisis. Envió un varón delante de ellos, a José. Ojo lo que está diciendo. Primero dice: no toquen a uno de mis ungidos. Y después dice: les envía a José. ¿De qué ungido estaba hablando? De José. Habla de todos, pero en el contexto es de José. Dijo: no lo toquen, no le hagáis daño. Envió un varón delante de ellos, estoy en el 17, a José, que fue vendido por siervo o esclavo. Afligieron sus pies con grillos. En cárcel fue puesta su persona hasta la hora que se cumplió su palabra. El dicho de Jehová le probó. Envió el rey y le soltó. El señor de los pueblos y le dejó ir libre. Lo puso por señor de su casa y por gobernador de todas sus posesiones, para que reprimiera a sus grandes como él quisiese y a sus ancianos enseñara sabiduría. Dios le mostró el sueño, uno hermoso y lleno de mucha bendición y poder, pero no le mostró el proceso. El proceso es algo que nadie me puede mostrar, solo puedo pasar por él mismo. Si a José le revelan: hey, este es el sueño, este es el sueño, y esta es la interpretación del sueño, tus hermanos tienen razón. ¡Ah! ¡Wow! Con razón la túnica. Sí, pero te voy a contar cuál va a ser el proceso. Van a ser 13 años. Y te va a pasar que te van a vender, te van a meter en un pozo, te van a tratar de matar, un tu hermano te va a rescatar, pero como está entre la espada y la pared, te va a tener que vender como esclavo, te vas a ir como esclavo vas a ser mayordomo, como mayordomo te van a acusar falsamente, debido a la acusación falsa estarás en la prisión, solamente 12 años, no te preocupes. Pero por último, te pondrán de gobernador, pero como no eres egipcio, entonces solo estarás detrás del trono. ¿Te parece? A mi sombrero, aquí estoy bien, gracias. Aquí la dejemos. No estoy interesado en nada de lo que me acabas de decir. El problema que nosotros tenemos como seres humanos creados por Dios es que muchas veces Dios espera tu voluntad para hacer algo y otras veces ni la toma en cuenta. Aquí la dejemos. No estoy interesado en nada de lo que me acabas de decir. El problema que nosotros tenemos como seres humanos creados por Dios es que muchas veces

0: tenemos que comprender es que detrás de lo bueno y detrás de lo malo hay un Dios, ¿sí?, que hace que todas las cosas ayuden a bien a los que le aman. Entonces, cuando estés en medio de una situación, cuando estés en medio de una situación que te confunda, solo hacete una y una sola pregunta: con todo y mis debilidades y lo que soy, ¿amo a Dios? Óyeme, Dios no te está preguntando si eres perfecto. Te está preguntando: ¿me amas, Pedro? Después de negarlo, ¿me amas, Pedro? ¿Cómo puedo decir que te amo si te acabo de negar tres veces? ¿Qué clase de pregunta es esa? ¿Me amas? Si Dios te hace esta pregunta, es porque Él ya sabe la respuesta. Porque Pedro le dijo: tú sabes todas las cosas, le dijo. Ojo acá, tú sabes que te negué tres veces, pero también sabes que eso no significa que no te amo. ¿Todavía están acá? Iglesia, no confundas perfección con amor. No lo confundas. Porque dice la Biblia: al que ama a Dios, todas las cosas trabajan para bien de Él. Levanta tus manos y di conmigo: yo recibo esta palabra. Todas las cosas que me pasan y me lleguen a pasar obrarán para mi bien, porque amo a Dios. Dale fuerte ese aplauso al Señor. Padre eterno. Salmo 105, 11. Diciendo: a ti te daré la tierra de Canaán como porción de vuestra heredad, cuando ellos eran pocos en número y forasteros en ella, y andaban de nación en nación, de un reino a otro pueblo. ¿Qué significa Canaán? Canaán significa lugar bajo o lugar de humillación. Para poder ser puesto en un lugar alto, debemos seguir trabajando en lugares bajos. Dice la palabra: antes a la honra le precede la humillación. Cada vez que tenemos momentos humillantes, nuestra esperanza está en que solo un mensajero de un momento de honor y honra que está por venir en nuestra vida. La honra está por llegar a tu casa. Si nos creemos demasiado grandes para estar en un lugar pequeño, seguramente somos muy pequeños para estar en un lugar grande. Que tu mente no te juegue el jueguito que el sombrero no te queda. Quizás se te hizo grande la cabeza. No sé si me puedes explicar. Yo nunca he visto que mis pantalones se hayan hecho más pequeños. Siempre la panza la que crece. No sé si me estoy explicando. Cuando tú decís: es que este pantalón ya no me queda, le estás echando la culpa al pantalón.
1: Donde quieras que estés,
0: si fuéramos sinceros, diríamos: es que yo ya no entro
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0: Y a veces crees que el sombrero no te queda, pero es que ese era tu sombrero. Tal vez te creció la cabeza y ahora no te queda. ¿A cuántos de ustedes hay alguna piececita en el closet que ya no les queda? A ver, consuélenme. Bendito sea. A ver todos. A ver, consolémonos los unos a los otros. ¿Verdad? Alguno dice: pastor, una piececita, no, el closet entero. Di conmigo: el proceso jamás cambiará mi sueño. Mira, aunque no entendas el proceso,

No cambies tu sueño solo porque el proceso no está tan bonito. Salmo 105, 18 dice: afligieron sus pies con grillos, en cárcel fue puesta su persona, hasta la hora que se cumplió su palabra, el dicho de Jehová le probó. En la versión, Nueva Versión Internacional dice: le sujetaron los pies con grilletes, entre hierros le aprisionaron el cuello, hasta que se cumplió lo que él predijo, y la palabra del Señor probó que él era veraz. Un proceso no debe cambiar mi sueño, pero sí mi carácter. Yuhu. No debe cambiar tu sueño no debes cambiar el sueño debido al proceso, pero sí vas a cambiar tu carácter. Los procesos no me han hecho la vida más fácil, pero sí me han hecho más fuerte. Si no tengo enemigos, quizás es porque el sueño no es suficientemente grande. Y a veces tener enemigos solo significa que hay personas que están creyendo en tu sueño más de lo que tú mismo estás creyendo. Antes de Efraín, siempre habrá un Manasés. Génesis 41, 51. Y llamó José el nombre del primogénito Manasés porque dijo: Dios me hizo. Subrayen eso. Me hizo. Subráyelo. No lo hizo José. Lo hizo Dios. Dios me hizo olvidar todo mi trabajo y toda la casa de mi padre. Y llamó el nombre del segundo Efraín porque dijo: Dios me hizo. De nuevo, me hizo fructificar en la tierra de mi aflicción. Si esperas que el ambiente en donde estás sea el mejor para fructificar, estás equivocado. No puedo asegurar que la aflicción sea amigo de la fructificación, pero a menudo los veo juntos. A veces, si no viene una crisis, no fructificamos. Pero nota el orden: primero me olvido, después fructifico. Pero no está hablando de un olvidarme en la mente, porque hay eventos en tu vida que es imposible sacar de la mente totalmente, decir no me acuerdo ni qué pasó. Si eso te está sucediendo, lo más seguro es que bloqueaste algo, pero todavía lo llevas por dentro. ¿Todavía están acá? Tal vez tienes algo bloqueado, pero no necesariamente se fue de adentro. Tú puedes olvidar un evento, tú puedes olvidar algo que te ocurrió en la vida, una quiebra, una traición, un enemigo, algo que dijeron, algo que te hicieron. Lo puedes olvidar en la mente. No, eso va a estar allí. De donde está hablando la escritura es si ya lo olvidó tu corazón. Si lo puedes recordar sin amargura, resentimientos, recelos, remordimiento, enojo, tristeza, depresión. Cuando eso de acá se sanó, entonces, ojo acá, estás listo para dar fruto. Porque, ojo, primero es uno, después viene el otro. Dice, cuando me hizo olvidar, entonces ahora me hizo fructificar. Y te voy a leer otra versión de este pasaje que está buenísimo. En la Nueva Versión Internacional: al primero lo llamó Manasés, todos tendremos uno, porque dijo: Dios ha hecho que me olvide de todos mis trabajos de mi casa paterna. Al segundo lo llamó Efraín, porque dijo: Dios me ha hecho fecundo en la tierra donde he sufrido. Ojo, todos vemos como la perfección de José, pero realmente no fue tan así. Él era como perfecto en conducta, pero llevaba muchas cosas por dentro que un día tuvo que olvidar. Déjame te hago esto. Estoy bien aquí.

La primera chaqueta que Jesús, que José usó fue la túnica de colores. Una túnica hermosa, que lo que causó fue envidia entre sus hermanos. Y ojo, no toda bendición que recibes le cae bien a los demás, incluyendo a nuestros hermanos. Lamentablemente. A José le da su papá una túnica de colores, excelente, porque lo tuvo en la vejez. No sé si le dio la túnica de colores a José, por eso, o le dio la túnica de colores para recordarse siempre que Dios había sido fiel y le dio un hijo a esa edad. Para él tener un hijo a esa edad era algo tan grande, tan hermoso, que decidió vestirlo así. ¿Verdad? Y entonces tenía su túnica de colores, y a veces tú estás en la época en que estás con tu túnica de colores, en la época en que Dios te ha bendecido, ¿ah? En la época que tu empresa está creciendo, la época que tu ministerio está creciendo, la época en que todo te está saliendo bien, ¿ah? Y Dios te la puso, Dios te la dio, tenés tu época de ese tipo de chaqueta o de túnica. Y no está mal. Pero no creas que todo lo bueno que te pasa provoca cosas buenas a tu alrededor. ¿Sí? Y de pronto tiene un sueño y lo toman los hermanos. Y dice la escritura que tomaron la túnica y la mancharon con sangre de un animal y fueron delante de su padre a mostrarle que él había muerto. Oíme, le mintieron al papá y lo hicieron vivir un luto que no tenía que haber vivido. ¿Vos sabés que el dolor más grande que un ser humano experimenta es la muerte de un hijo? Y a su padre Jacob lo hicieron pasar por un dolor tan grande sin ser verdad. No, no, José no tenía buenos hermanos. Jacob no tenía en ese momento tan buenos hijos. Y a veces la gente hace pasar dolores innecesarios a otras personas solo porque llevan dentro. Para mí José no usó una sola túnica, usó varias. Ya no tiene la túnica, no está en la casa de su padre, está metido en un pozo.

0: ahora está en la nada. Pero tú sabes que cuando lo esposaron, dice, le pusieron grilletes en las manos y en los pies. Lo vistieron de esclavo, pero jamás cambiaron su mente. Te pueden quitar todo menos lo que llevas por dentro. Y estoy seguro que José pudo haber caminado diciendo: esta no es mi chaqueta, pero es la que me toca. Mínimo me cubre el frío. Va a hacer ganas. Me quieren hacer ver como que fuera un esclavo, pero yo soy un soñador. Ahora comprendes por qué necesitas tu foto. Para que cada vez que te cambien de chaqueta la voltees a ver. Y llega a la casa de Potifar, y en la casa de Potifar todo empieza a cambiar. Ya no está en la nada. Dice la palabra de Dios que Potifar supo que Dios estaba con José, porque todo lo que hacía prosperaba. Todo lo que hacía estaba, ¿qué? Bendecido. Él era portador de bendición. Di conmigo: yo soy portador de bendición. Y Dios hacía prosperar la casa de Potifar gracias a José. Ya estaba él bendecido. Hasta que le levantan esa acusación. Seguramente lo que dijeron mis hermanos fue pura envidia. No apareció nadie diciéndole cuándo va a salir de ahí. Nunca. Todo habrá de pasar. ¿Sabes cuál es la última frase que pronuncio al finalizar el día, en la noche? Levanto mis manos y le digo: Señor, mañana será otro día. Porque con la fe todo se soporta y siempre habrás de pasar. Levanta las manos conmigo y di: Señor, quiero oírte, Señor, mañana será otro día. Y estuvo ahí e interpretó otros sueños. Y yo creo que a José no le quedaban ganas de interpretar sueños, sin embargo lo hizo. Y entonces, cuando uno de los que estaban en la prisión que le interpretaron el sueño salió, él le dijo: ahí te acordás de mí cuando estés con Faraón. Y Faraón tuvo un sueño, las famosas vacas flacas y vacas gordas, y llamó a José para que lo interpretara, y lo interpreta, y entonces lo sacan. Mira, yo no sé por cuántas chaquetas vas a pasar. Pero finalmente, Dios, no Jacob, Dios, te pondrá una de tu talla y que lleve tu nombre. La que Dios tiene para ti, pone atención. La chaqueta que te puso tu familia. La que te puso Dios. ¿Qué chaqueta será mejor? Si la chaqueta de la túnica de colores, o la chaqueta que Faraón le puso. para que pudiera gobernar y administrar en tiempo de abundancia, para que todos tuvieran en tiempo de escasez. Y cuando por fin sus hermanos llegan, les dice: hey, tranquilos, acérquense a mí. Y ojo lo que dice José: ustedes no me enviaron acá. Fue Dios el que me envió.
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0: Si tu familia está pasando por momentos difíciles, si tienes algo que se está rompiendo,
1: si hay silencio donde antes había amor, si hay distancia donde antes había unión.
0: Atención, porque no estás solo o sola, no estás aquí por casualidad. Dios te trajo a esta oración
1: porque quiere que escuches esto. Hoy algo en tu casa va a cambiar.
0: Quédate porque esta oración es para ti. Oremos. Padre Celestial, hoy venimos delante de ti, sabiendo que tú eres el Dios omnipotente, omnisciente, omnipresente, reconociendo que te necesitamos. Señor, muchas veces intentamos resolver todo solos y olvidamos que tú eres el centro de nuestra familia.
1: Señor, hoy rendimos nuestro hogar delante de tu presencia. Rendimos nuestras cargas, nuestros errores, nuestras equivocaciones, y que cada palabra que dijimos mal hoy sea presentada delante de la altar de Jehová como un arrepentimiento sincero de nuestro corazón. Cada momento que fallamos como familia, cada momento que fallamos como padres, cada momento que fallamos como hijos, cada momento que fallamos como hijos de Dios, hoy lo presentamos delante de ti.
0: Dígale: Padre, perdónanos por las veces que dejamos que el orgullo hablara más fuerte que las palabras, que el corazón. Oramos, Dios, para que abras el entendimiento, para que en este día desciendas con tu presencia y sanes esta tierra.
1: Padre, hoy pedimos perdón por las veces que herimos a quienes amamos, pero sabemos, Señor, que hay una cosa clara, específica y directa. Tu palabra dice: venid a ti, a Él, al Dios Santo, al Dios Poderoso, al Altísimo, los que están cargados, trabajados y cansados. Y por eso hoy juntos decimos: hoy volvemos a ti.
0: Señor, dile: entra en lo profundo de cada hogar, en cada lugar. Entra donde hay dolor escondido, donde hay heridas de años, de meses, de días, aún de horas o de minutos. Padre, entra y revélate como el gran sanador, el príncipe de paz, el rey de reyes. Donde hay palabras que marcaron el corazón, manifiéstate, Señor.
1: Señor, sana en este día aquel hijo o aquella hija que se siente rechazado por su padre o por su madre. Sana esa herida profunda, sana al padre que se siente cansado o rechazado por sus hijos. Sana, Señor, a la madre que llora en silencio porque sus hijos están en adicciones, en alcohol y en cualquier problema que los aleja del camino, la verdad y la vida que eres tú.
0: Oh Dios, venimos ante ti para pedirte en este día, unidos con la iglesia, unidos con aquellos que están escuchando esta señal a través de la radio, los que estamos declarando que toda herida emocional ahora se restaura. Tú que escudriñas la mente y miras el corazón, oh Dios, elevamos esta oración para que comience a ser restaurada cada familia que está presente aquí, aún del otro lado.
1: Señor, sabemos que tu palabra dice que el Espíritu de Jehová ha venido para, Señor, hacer apertura de cárcel, para sanar a los quebrantados, a los oprimidos, a los angustiados. Pedimos, Padre, que todo trauma, que toda tristeza, que toda angustia, que todo dolor, que toda herida sea sanada y se vaya en el nombre de Jesús.
0: Tu palabra dice: clama a mí, yo te responderé y te enseñaré cosas grandes y ocultas que tú no conoces. A ti, Dios eterno, príncipe de paz, te clamamos para que en este momento extienda tu mano sanadora. Tu palabra dice: tú sanas a los quebrantados de corazón. Y dile: aquí está mi corazón, Señor, dispuesto o dispuesta, dile tu mujer, para que ahora desciendas y empieces a remover todo lo que no es tuyo y venga tu reino. Se haga tu voluntad como en el cielo y en la tierra.
1: Señor, tu palabra dice: tú sanas a los quebrantados de corazón y vendas sus heridas. Y nosotros lo creemos, lo recibimos, lo establecemos y lo declaramos sobre cada hogar, cada familia, cada papá, cada mamá, cada hijo, cada hija y todos toda la audiencia en este día.
0: En el nombre poderoso de Jesús, venimos a romper toda cadena que quiere destruir la familia. Y ahora, ahí donde estás, escribe tu petición y di: ahora pongo esta familia en las manos de Dios, estos hijos, esos nietos, esos seres queridos. Escribe ahí tu petición y vamos a traerla aquí al altar, porque cuando tú lo haces en fe, Dios está escuchando esa oración. Y ahora quiebra esas cadenas espirituales, emocionales, afectivas, económicas, laborales, esas divisiones se van en el nombre poderoso de Jesús. Por eso, Padre, toda cadena invisible y aún natural que se ha puesto o impuesto, se ha activado por desobediencia, ahora venga a romperse en tu nombre y se abran los caminos, los cielos, para ver tu gloria, Espíritu Santo.
1: Señor, y en obediencia declaramos lo que tu palabra dice: donde está el Espíritu de Dios, allí hay libertad. Por eso ahora declaramos que todo espíritu de división se va fuera, todo espíritu de violencia se va fuera, todo espíritu de confusión se va fuera, y para libertad nos llamó Cristo.
0: Todo ataque contra el matrimonio, ahora lo cancelamos, Señor. Todo ataque oculto, interno, externo, todo ataque a través de pensamientos, Señor, de maldiciones, aún de conjuros, de espíritus designados para detener lo que tú has diseñado como perfecto al hombre y a la mujer para procrear, para multiplicarse. Declaramos que ahora es resguardado, es protegido bajo la mano de Dios. Y si hay personas que en este momento, Señor, están llegando a ese día de destrucción o están llegando a ese momento de división porque parece que no avanzan, porque hay alcohol, adicciones, espíritus inmundos que se activaron, Señor, por no creerte, ahora se corta en el nombre de Jesús todo ataque contra los hijos, aquellos hijos, Señor, que nacieron con un diseño divino, con un propósito divino, oh Padre, que nacieron bajo tu dirección y hoy el enemigo los está distrayendo, los está desenfocando, los está desanimando, desorientando, aún sacándolos del plan y propósito. Lo cancelamos a ese espíritu y lo removemos. Dígalo, escríbalo ahí si usted está siguiendo a través del YouTube o a través de la radio. Diga el nombre de ese hijo, de esa hija, diga: ahora se liberan en el nombre de Jesús. Y juntos decimos: se rompe ahora. Una vez más dilo: se rompe ahora. Otra vez diga: se rompe ahora. Todo ataque y contraataque, lo decimos en el nombre de Jesús.
1: Y declaramos libertad en cada hogar, en el nombre de Jesús. Cada familia que está aquí en este lugar, cada familia que escucha la transmisión radial, cada familia que lo tendrá y lo tomará como un instrumento de victoria, la declaración profética que el Señor dice en tu palabra: paz, paz, paz. Mi paz os dejo, mi paz os doy. Declaramos en el nombre de Jesús paz en los hogares.
0: Padre, cubre esta familia con tu presencia. Que tu Espíritu Santo habite en cada rincón ahora mismo.
1: Y que al entrar a ese hogar, a este hogar y a todos los hogares donde la transmisión esté llegando, se sienta tu paz, paz que sobrepasa todo entendimiento.
0: Protege a los hijos en la escuela, en las calles, en la entrada, en la salida, en los hogares, aún subiendo, bajando, saliendo, Señor, en la ciudad, en el campo, viajando, moviéndose, caminando. Protégelos, Señor, que tus ángeles habiten alrededor de sus vidas, pero que nunca se aparte tu presencia.
1: Señor, pedimos que guarde sus amistades, todo lo que es de influencia para ellos, los maestros, los instructores, los profesores. Guarda sus decisiones y una vez más, Señor, como dice tu palabra, que nada creado o decretado contra ellos pueda llegar, sea destruido por el poder de tu presencia.
0: Que ningún mal prevalezca, que el Salmo 91 esté, Señor, arriba, abajo, los costados, que fluya desde sus poros, que ninguna arma forjada prospere, lo repito, porque el que habita bajo el abrigo del Altísimo morará bajo la sombra del Omnipotente.
1: Sí, Señor, y declaramos proféticamente que el Dios Todopoderoso está restaurando las familias, los hogares, las relaciones intrafamiliares. Tu palabra dice que tú volverías alegrías el corazón de los padres a los hijos, de los hijos a los padres. Lo creemos, lo establecemos y lo afirmamos en el nombre de Jesús.
0: Hoy declaramos restauración y milagro. Lo que estaba roto se reconstruye. Lo que estaba muerto revive ahora. Escríbelo, decláralo. Vamos ahí donde está. Levanta tu mano al cielo si puedes y di: ahora revive la paz, el gozo, el amor, la salud, la paz, la unión familiar. Y lo que el enemigo robó, lo recuperamos, restaurados en el nombre de Jesús.
1: Padre, hay oraciones que se elevan, que se decretan y que se declaran a favor de las relaciones que parecían perdidas. Relaciones entre esposos, relaciones entre padres e hijos, hijos y padres, relaciones matrimoniales, relaciones familiares. Hoy creemos y declaramos que reciben una nueva oportunidad, que reciben un vigor del cielo, que reciben un reverdecer de todo lo que estaba seco, de todo lo que estaba marchito, de todo lo que estaba muerto. Hoy cobra vida en el nombre de Jesús.
0: Declaramos hogares llenos de la fe, la esperanza, el amor de Dios, aún lleno del respeto que viene en el nombre de Jesús. Y hoy declaramos
1: llenos de la presencia de Dios.
0: Repítelo, dilo: llenos de la presencia de Dios. Una vez más, dilo: llenos de la presencia de Dios. Escríbelo, decláralo. Ahora mismo haz un acto de fe y únete a esta oración para declarar que se abren los cielos, porque ahora aún declaramos bíblicamente, como está escrito: yo y mi casa serviremos al Señor. Repítelo: yo y mi casa serviremos al Señor.
1: Por eso, Señor, declaramos, establecemos y afirmamos que todo decreto profético que sale de la boca de nuestro Dios es en un sí y en un amén.
0: Lo declaramos.

0: amén y amén.
1: Por amor.
2: Muy bien, y si llegaste hasta aquí, no es casualidad. Dios está obrando en tu familia. Dios escuchó tu clamor. Dios escuchó esas lágrimas y las vio en secreto, en lo privado, en lo oculto, cada noche que te arrodillabas a clamar por tu hogar, a clamar por tu familia, a clamar por tus hijos. Escribe esos comentarios que digan: Dios restaura la familia, y ponle el nombre de tu familia.
0: Amigo, amiga, oyente, o los que están aquí en la iglesia, compartan esta oración con alguien que lo necesita, porque una familia restaurada puede cambiar generaciones.
2: Y no te olvides de suscribirte para seguir orando juntos.

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1: Sí. Bienvenida, familia mundial. Bienvenido a ti, a ustedes que están desde ese lado, como siempre, donde juntos hacemos esta programación, donde juntos celebramos al Rey de Reyes y Señor de Señores. Quien te saluda, el pastor Martín Berni, junto con un equipo extraordinario desde este lado de la radio, donde te abrazamos en la fe y declaramos que este es el día que Dios ha hecho. Estamos felices por una semana de gran bendición. Cuántas cosas bonitas han ocurrido y las muchas que van a suceder. También agradecemos a Dios porque sé que tú estás siendo parte de ello y vas a contar testimonio en los próximos días. Ahora, les quiero contar que me acompaña, como siempre, mi esposa, la pastora Marifé. ¿Cómo estás? Bienvenida.
2: Muy, pero muy bien, pastor Martín Berni. Estoy muy bien, contenta, alegre, feliz y bendecida por tener una vez más la oportunidad y el privilegio de proclamar que Dios está sentado en el trono y en Él no hay mudanza ni sombra de variación. Quiero darte también la más cordial bienvenida a ti y a todo el prestigioso y vasto auditorio en todas las naciones de la tierra que a partir de este momento dicen presente.
1: Wow, y suban el volumen porque hoy hay un tema del cual vamos a hablar que seguro te va a fortalecer, te va a bendecir y sanar.
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1: Sí se puede. Sí se puede, sí se puede escuchar la voz de Dios. Sí se puede saber la respuesta cuando nosotros lo buscamos. Bueno, hoy vamos a hablar de un tema que muchos piensan, pero pocos se animan a decir en voz alta. Sí. Pastora Marifé, hay personas que dicen, y seguramente la has escuchado, yo amo a Dios, pero no voy a la iglesia. Otros dicen, no voy a la iglesia. Bueno, otros dicen, mi relación con Dios es personal, pero no necesito congregarme. Y quizás tú estás escuchando este mensaje ahora mismo y te has hecho esta pregunta, tal vez amas a Dios, oras, crees en la Biblia, pero hace tiempo que dejaste de ir a la iglesia, hace tiempo que dejaste de hacer lo que Dios te pidió, de servir quizás te decepcionaron personas, quizás viste hipocresía, quizás alguien te lastimó dentro de la misma, o simplemente pensaste, yo puedo buscar a Dios desde mi casa. Bueno, ¿por qué hablamos otra vez de este tema? Porque hay muchos que nos escribieron y dijeron, va a profundizar, dicen más, hablen más, yo quiero saber. Pero, ¿sabe una cosa? Hoy vamos a hablar con sinceridad, con respeto y sobre todo con lo que dice la Biblia. Porque la pregunta no es lo que sentimos, vuelvo a insistir. La pregunta es, ¿qué piensa Dios sobre esto? ¿Qué dice Dios? ¿Es lo mismo amar a Dios sin ir a la iglesia. Es lo mismo amar a Dios sin leer la Biblia. Es lo mismo hablar de decir que amas a Dios y no oras, no tienes una relación con Él. ¿La Biblia es opcional o es parte del plan de Dios? ¿Se puede tener fe sin comunidad, sin reunirnos? Bueno, quédate con nosotros hasta el final porque hoy vamos a descubrir verdades bíblicas que pueden cambiar tu forma de ver la iglesia y aún tu relación con Dios, ¿verdad?
2: Exactamente, pastor, porque definitivamente hay muchísimas personas que dicen que aman a Dios y no necesitan ir a la iglesia. Lo aman a su manera, lo buscan a su manera. Otros sí. Dicen Dios está en todas partes, ¿por qué encerrarlo en cuatro paredes de una iglesia? Pero vamos profunda sí. Y verdaderamente a la Biblia. Bíblicamente, el amor verdadero a Dios inevitablemente produce comunión con su pueblo. La Biblia enseña que el amor a Dios no es solo un sentimiento personal, sino una vida de obediencia, de relación y comunidad. Y podemos explicarlo, por supuesto, con base bíblica, para que no haya ninguna endijita de duda o ninguna endijita de pensar o decir, bueno, ¿de dónde sacan esto? ¿Cuál es la base escritural para lo otro?
1: Tal cual. Hay mucho, mucho que tejer, mucho que hablar, mucho que decir, porque hay algunos que se justifican tanto y dicen, no voy porque me hicieron esto, lo otro. Y la pregunta es, ¿por qué no te vas del mundo cuando te hirieron, robaron, mintieron, engañaron o te traicionaron? Porque estás aquí y vas a seguir estando aquí. Somos imperfectos y somos personas que vamos a estar enfrentando situaciones como esas y aún peores, o quizás no, pero tienes que estar preparado en todo momento y en todo lugar. Y no podemos echarle la culpa a la gente de la inmadurez, porque muchas veces es exactamente por la inmadurez que uno tiene, pastor Marifé, y no deja que crezcan estas personas. Entonces, cuando hay inmadurez, ahí es cuando de repente el enemigo aprovecha y viene a hurtar, a matar y a destruir. Así que a levantarse, porque hoy Dios quiere y puede hacer un milagro en ti y a través de ti.
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1: Ahora quiero decirle algo aquí. Para que llegues al propósito, hay cosas que habrá que dejar. Cosas que no son de Dios, cosas que realmente no edifican nuestras vidas. Por ejemplo, la incredulidad. La incredulidad es una guillotina para romper, para cancelar o para detener tu bendición. La incredulidad, escúchame bien, es esa guillotina que frena el mover de Dios en tu vida. La incredulidad lo que hace es que no puedas tomarte de las promesas que Dios te dio. Pero hoy la incredulidad ya no va a estar en tu casa, ya no va a estar en tu familia. ¿Cuántos lo creen? Pero fíjese algo, debemos activar nuestra fe, porque hoy hay muchas personas que se han como engripado en la fe. Y es verdad, has luchado tanto, has peleado tanto, has visto tantos no, quizás has visto tantas puertas cerradas, tanta gente que te habló mal de que no vas a hacer esto, no vas a hacer lo otro. Pero hay un Dios que prometió estar contigo todos los días de tu vida. Hay un Dios que te dice, no temas, no desmayes, porque yo soy tu Dios que te esfuerzo. Siempre te sustentaré con la diestra de mi justicia. Y he aquí que todo lo que se levante contra ti, escucha bien, dice, lo hará sin mí. El Señor lo promete. Amén. Ahora, ¿qué quiero decirte con esto? El libro de Hebreos debemos leerlo con fe. Levante sus manitos al cielo y diga conmigo, con fe. Porque si no, no va a funcionar. Podemos leer mil veces la Biblia, podemos leer de muchas formas, pero tenemos que activar la fe. Y como dijimos, la fe es la certeza de lo que se espera y la convicción de lo que no se ve. Es ver por adelantado en lo espiritual, aunque en lo natural yo no lo veo. Es anticiparme a tomar lo que Dios me prometió, aunque mis ojos naturales no lo están percibiendo. Y hay personas aquí que lo que están percibiendo es pura muerte, quizás, angustia, depresión, soledad. Pero hoy vengo a decirte, levanta tus ojos a los cielos, porque tu socorro viene de aquel que hizo exactamente los cielos y la tierra. Y Él te dice, no te he dicho, si creyeres verás la gloria del Señor.
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1: Exactamente. Qué importante es tener la fe que mueve montañas. Por ello, sube el volumen en este momento porque hay mucho, mucho por hablar. Si tú estás diciendo, amo a Dios tanto con todo mi corazón que no necesito ir a ningún lado porque aquí me siento cómodo, cómoda, presta atención al próximo bloque. Así Dios te habla.
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2: Como decía recién nuestro pastor Martín Beni, amar a Dios es más que un sentimiento personal. Muchas personas dicen, yo amo a Dios, pero no necesito ir a la iglesia. Sin embargo, Jesús enseñó que amar a Dios implica obedecerle. Y Él habló en Juan 14:15, si me amáis, guardad mis mandamientos. El amor de Dios se demuestra en acciones, no solo en palabras o emociones. No necesito ir a la iglesia. Sin embargo, Jesús enseñó que amar a Dios implica obedecerle. Y Él habló en Juan 14:15, si me amáis, guardad mis mandamientos. El

naciones, o sea, perseveraban, tenían constancia en la comunión, que es comunión como una unión, en el partimiento del pan, quiere decir en la Santa Cena o en el tiempo de Koinonía, y en las oraciones, eran las prácticas comunes de la iglesia primitiva. O sea, la vida cristiana incluye doctrina, comunión, adoración colectiva y oración junta. Vamos, de repente en el aposento alto y estaban los 120 unánimes juntos orando. No es solo una relación individual la que nosotros necesitamos tener con Dios, sino hay una relación corporativa de cuerpo de iglesia. Entonces, la Biblia advierte no dejar de congregarse. ¿Por qué? Porque muchos dicen, bueno, yo amo a Dios a mi manera, lo busco a mi manera, Él sabe que le amo, que estoy en comunión con Él, como decía en otras emisiones el pastor, tengo abierta la Biblia en el Salmo 91, y Dios sabe que Él conmigo y yo con Él y a todas partes juntos. Bueno, el Nuevo Testamento es muy claro sobre esto. Hebreos 10:25 dice, no dejando de congregarnos, como algunos tienen por costumbre, o sea, que dejar de congregarse se les había hecho una costumbre. Atención aquí a los pastores, líderes, ministros que me están escuchando. Quiere decir que muchas ovejas tienen por costumbre dejar de congregarse, sino exhortándonos y tanto más cuando veis que aquel día se acerca. Los días son malos, por eso dice la Biblia, aprovechando bien el tiempo. Esto significa que apartarse de la congregación debilita la vida espiritual. La iglesia es el lugar donde somos edificados, somos corregidos, somos fortalecidos, servimos a otros y al mismo tiempo hay una interacción de dones, de llamados y de servicios. O sea, amar a Dios incluye amar a su pueblo. No se puede separar a Dios de su iglesia, porque la iglesia es el cuerpo de Cristo. Primera de Juan 4:20 dice, el que dice yo amo a Dios y aborrece a su hermano es mentiroso. El amor a Dios se manifiesta en la relación con otros creyentes. Y hay personas que aman a Dios pero están heridas. Y también es importante entender algo. Algunas personas dejan de congregarse, dejan de buscar a Dios en la iglesia por heridas, como por ejemplo, y frases que son muy sonadas y escuchadas, hipocresía en la iglesia, abuso emocional, decepciones con líderes, conflictos interrelacionales. Bueno, eso no significa que necesariamente dejaron de amar a Dios, pero sí es una señal de que necesitan sanidad y restauración espiritual. Si tienes tú algún reparo, algún problema o alguna circunstancia en tu vida que no te permite llegar a la iglesia, definitivamente hay un tema que necesita sanidad y restauración espiritual. Dios no diseñó la vida cristiana para vivirse en aislamiento. Yo conozco una persona que en sus primeros pasos, allá lejos y hace tiempo, en el conocimiento de Dios, que llegó como nuevo creyente en la iglesia, pasó 2 años sin hablar con nadie. Sí, escuchaste muy bien. Llegaba, se sentaba, escuchaba la alabanza, la adoración, la palabra y se iba. Creo que a lo sumo diría buenos días, buenas tardes y se acabó. Conclusión, si alguien puede decir que ama a Dios sin ir a la iglesia, donde alguien lo puede que estés, hacer. Pero hacemos juntos el diseño bíblico muestra que el amor a Dios lleva naturalmente a la comunión con la iglesia. Porque, pastor, acláremelo un poco porque no lo tengo muy presente. Dios es Padre, Cristo es la cabeza y la iglesia es su cuerpo. O sea que separarse del cuerpo por mucho tiempo termina afectando la vida espiritual, la vida emocional, la vida social, la vida en la cual tú y yo necesitamos estar conectados, estar atentos y estar conectados al plan y propósito de Dios. Bueno, ¿por qué abandonar la iglesia no siempre tiene una sola causa? Espiritualmente puede revelar procesos internos del corazón, ataques espirituales o crisis de fe. Pero aún para detectar eso necesitas acercarte a algún líder, algún pastor, algún consejero. Y la Biblia muestra que detrás de apartarse de la comunión muchas veces hay raíces espirituales profundas que comienzan pequeñas y luego terminan alejando al creyente. Como por ejemplo decíamos, se debilita la oración, se descuida la palabra, se pierde el hambre espiritual,
finalmente se abandona la comunión y tarde que temprano definitivamente se toma como un estilo de vida no ir a la iglesia, mirar la prédica por el internet, mirar a la noche en el YouTube la predicación, pero definitivamente quiero decir que el

0: Señor habla, nos llama y nos dice que hay etapas en la vida del creyente en las cuales tiene que analizar, tiene que ver, tiene que entender, en las cuales hay cosas que están pasando en nuestro interior y que tal vez no son visibles. No estoy hablando aquí de pecados, estoy hablando de procesos internos por los cuales una persona se aparta de la iglesia. Entonces, usted y yo tenemos que analizar, orar y pedirle a Dios la revelación de por qué está sucediendo eso. Tal vez tú me digas, eso no pasa conmigo, pero ¿cuántos millones de personas han dejado la iglesia luego de la pandemia, luego de una crisis familiar, luego de una crisis social, luego de una crisis económica, luego de una crisis de la índole que sea? Pero vamos a ver rapidito, producción, todavía me quedan unos minutitos. Bueno, entonces quiero compartir qué dice Dios. El alejamiento de la iglesia o a la iglesia casi nunca ocurre de un día para otro. Es un proceso espiritual progresivo. Atención aquí, es progresivo. La Biblia muestra que el corazón del creyente pasa por etapas internas antes de que la persona finalmente abandone la comunión. Entonces, voy a definir rapidito 5 etapas de una persona que se aparta de la iglesia, de la comunión, del ser uno en el cuerpo de Cristo. La primera etapa, el enfriamiento espiritual. Todo comienza dentro del corazón. La pasión por Dios comienza a disminuir, se ora menos, se lee menos, se pierde el deseo y de buscar a Dios. El problema no comienza con la iglesia ni en la iglesia. Comienza, y atención aquí, con el altar personal. El principio espiritual que te quiero dejar es que cuando el fuego del altar se apaga, la vida espiritual comienza a debilitarse. Y sé que desde el otro lado estarán muchísimos diciendo, así es, pastora. Punto número 2, la etapa de la indiferencia espiritual. En esta etapa la persona sigue asistiendo, pero ya no está conectada espiritualmente. Está presente físicamente, pero interiormente está distante y empieza a manifestar falta de interés en la enseñanza, distracción en los cultos, ausencia de participación, apatía espiritual. Son aquellas personas que están mirando hacia adelante, pero en su mente y en su corazón están diciendo, ¿cuándo termina de una vez esto? Ya es hora de que me vaya a mi casa, va a empezar el fútbol y yo todavía estoy acá. Le dije a mis amigos, a mis amigas, a mi familiar o a mis seres queridos que me vengan a visitar y todavía estoy acá porque el pastor alarga la prédica. ¿Cuántos han dicho alguna vez algo así? ¿Han escuchado de alguien decir así? ¿O los ministros que me están escuchando han discernido esto? Yo creo que todos. Apocalipsis 2:4 dice, pero tengo contra ti que has dejado tu primer amor, dice el Señor. Aquí el corazón pierde la pasión por Dios. Siguiente etapa, la número 3, la etapa de la crítica y la justificación. Cuando el corazón se enfría, la persona comienza a justificar su distancia, empieza a enfocarse en los errores de otros, critica a los líderes, la alabanza no tiene poder, pusieron a ese a cantar o a dirigir la alabanza, yo lo podría hacer mejor, se critica a la maestra de la escuela dominical, se critica a la iglesia, se critica a los pastores, como siempre tienen el mismo grupito alrededor, no visitan nada más que la casa de él o de ella, se compara con otras iglesias, esa iglesia tiene amor, esa iglesia se ocupa de las almas, esa iglesia evangeliza. Entonces esto es un mecanismo del corazón para justificar su desconexión espiritual. Proverbios 18:1 dice, el que se aparta busca su propio deseo y contra todo consejo se entremete. Aquí las personas comienzan a distanciarse emocionalmente de la comunidad. Cuarta etapa, la etapa del aislamiento espiritual. Esa etapa es donde la persona empieza a faltar con frecuencia y el aislamiento se vuelve evidente. Deja de congregarse regularmente, pierde la comunión, deja de servir, deja de rendir cuentas espirituales y el enemigo busca aislar antes que atacar, porque una vez aislada se vuelve vulnerable. ¿Qué pasa? Tengo mucho trabajo, salgo tarde, tengo que llevar al niño al dentista, no tengo el carro, mi esposo llevó el carro, ¿cómo voy y cómo vengo? Bueno, todas esas clases de objetivos y de metas para alejarte de la casa de Dios. Y quinta etapa, la última, la etapa del apartamiento espiritual. Finalmente la persona abandona completamente la iglesia. Y en este punto aparecen frases como: yo puedo buscar a Dios en mi casa, no necesito iglesia, todas las iglesias son iguales, Dios está en todas partes. Dicen en la iglesia que Dios no habita en paredes, sino en corazones de hombres y de mujeres. Aquí está mi corazón. Pero en muchos casos la consecuencia es pérdida de disciplina espiritual, vulnerabilidad al pecado, enfriamiento de vosotros. Y para finalizar, nadie abandona la iglesia primero con los pies, primero la abandona con el corazón. Te lo reitero, nadie abandona la iglesia primero con los pies, primero la abandona con el corazón. El alejamiento visible es solo la manifestación final de un proceso interior. Amigo y amiga, en este día quiero invitarte a que reflexiones. Aquí no estamos para regañarte, ni para aconsejarte, ni para decirte qué tienes que hacer o no tienes que hacer. Solamente queremos darte llaves, herramientas espirituales para que te acerques cada día más al Señor y que puedas decir: ¿de dónde viene mi socorro? Mi socorro viene del Señor que hizo los cielos y la tierra.
1: Hijo mío, no se aparten estas cosas de tus ojos. Guarda la ley y el consejo, y serán vida a tu alma y gracia a tu cuello. Entonces andarás por tu camino confiadamente y tu pie no tropezará. Esto fue un mensaje de Dios para ti con la conferencista internacional, pastora Marifé de Beni. 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
2: Muy bien, qué importante todo lo que estamos escuchando. Esperemos que sea de gran bendición y urge buscar una iglesia lo más pronto posible. Si estás escuchando aquí
0: en la Ciudad
2: de
0: México. Y está bien, como dijiste, qué sí, problema. Claro,
2: qué problema, la verdad, porque muchas personas dicen: yo tengo mi fe, no necesito iglesia. Bueno, y es cierto que la fe comienza en el corazón, pero la relación con Dios es personal. Pero, ¿sabes? En toda la Biblia vemos algo muy claro. Dios siempre formó un pueblo, una comunidad. Nunca llamó a personas solas para cambiar solas al mundo, sino que los llamó para cambiar juntos, en equipo. Así que Dios sabía algo muy importante: cuando alguien se aísla espiritualmente, su fe comienza a enfriarse. Bien, recalco un poquito de todo lo que habló la pastora Marifé, que la iglesia de fe nos fortalece, nos anima, nos corrige. Y algunas personas dicen: yo amo a Dios, pero no a la iglesia. Atención, la Biblia revela algo poderoso. La iglesia no es un edificio, es el cuerpo. Por ello dice Efesios 1:22: y sometió todas las cosas bajo sus pies y lo dio por cabeza sobre todas las cosas a la iglesia, la cual es su cuerpo. Esto significa algo profundo. Atención, la iglesia no es perfecta porque está formada por personas imperfectas como tú y como yo, pero sigue siendo el cuerpo que Cristo ama, sí, de hecho. Así que no podemos decir que yo no cometo errores ni tú tampoco, sino que todos podemos de una u otra forma. Y ¿qué sucede aquí? Es que tenemos que aprender a crecer, a madurar. De hecho, la Biblia dice que Cristo murió por la iglesia, sí, y resucitó para que tú y yo tengamos vida y vida abundante. Y no seamos de aquellos que busquemos la perfección, porque el único perfecto, el único bueno se llama Jesús. Hay algunos que dicen: yo soy tan perfecto, o creen ser tan perfecto, que ¿dónde van? Arruinan todo. Así que cuidado, porque no se trata de buscar en otros lo que no tienes tú ni tienen el otro, sino que se trata de saber que la iglesia no es un lugar, es una familia espiritual. Muchas personas dejaron de buscar a Dios porque se decepcionaron, y quizás es cierto o no. Y seamos honestos, a veces en la iglesia o en las iglesias hay errores, conflictos o malas experiencias, pero hay algo importante que recalcar: Dios diseñó la iglesia como una familia, y eso no lo puede nadie quitar. Ahora, en la naturaleza hay algo interesante: los depredadores no atacan al grupo, atacan al que está solo. Y espiritualmente sucede lo mismo: cuando una persona se aleja de la iglesia, se debilita espiritualmente. mente, deja de escuchar la palabra, pierde cobertura, poder de Dios, autoridad de Dios. Y aunque usted diga, me voy a la B, a la C, a la M, va, claro, como iglesia, ¿verdad? Tú puedes decir todo lo que quieras, pero se perdió la savia que fluía y te hacía la persona o te mantenía como una persona con frutos, como lo tenías en el lugar donde Dios te había plantado o donde Dios te había llevado o donde Dios te había hecho crecer. Quizás alguien que nos escucha hoy dejó de congregarse. Tal vez por dolor, repito, por decepciones, por cansancio, por tantas cosas. Pero quiero decirte algo con amor. Dios no se olvidó de ti. Y el hecho de que estás escuchando este programa hoy puede ser una señal de que Dios quiere restaurar tu camino. El libro de los Salmos, capítulo 92, versículo 13, dice: plantados en la casa de Jehová, en los atrios de nuestro Dios floreceremos. Sí, sí, lo repito, plantados en la casa de Jehová, en los atrios de nuestro Dios vamos a florecer. No está floreciendo, no te van bien las cosas, todo se te traba, todo se te pierde. Entonces tienes que volver a los atrios de Dios, porque Dios te dice hoy, tu lugar siempre está en tu casa, o sigue estando en tu casa, que es la casa de Dios. Ahora, hoy hablamos de una pregunta que muchos se hacen: amo a Dios, pero no voy a la iglesia. ¿Está mal? Bueno, la verdad bíblica nos muestra algo importante. Sí, puedes amar a Dios, pero la iglesia siempre fue parte del plan de Dios para tu vida. No es un requisito religioso, pero es un lugar de crecimiento, de restauración, de comunidad, de propósito. Tal vez hoy es un buen momento para preguntarte, ¿me alejé de Dios o de las personas? ¿Estoy caminando solo espiritualmente? ¿Dios quiere llevarme nuevamente a su casa? Porque algo es seguro, Dios nunca dejó de amarnos, nunca deja de amarte. Y su puerta, obviamente, siempre está abierta. Amigo, amiga, yo no sé qué está pasando en tu vida, pero gracias por acompañarnos en este programa. Sí, sí, porque si este mensaje habló a tu corazón, compártelo con alguien que lo necesite ya mismo, sí, que lo necesite. Porque quizás a través de estas redes sociales que nos estás recepcionando, a través de esta estación de radio, puedes recibir más enseñanzas, más reflexiones y palabra de Dios que edifica. Así que búscanos y síguenos con más de estos mensajes, porque seguro va a bendecir. Y si te ayudó, escríbenos en mi canal de YouTube, Martín Beni Pastor, activa la campanita, suscríbete y dale un me gusta, sí, sí, en el dedito allí, para que más personas puedan seguir escuchando este programa. Ahora nos encontraremos en el próximo programa, pero antes quiero invitarte que si no tenías a Cristo en tu corazón, hoy lo recibas. Y si te alejaste de Él, hoy te reconcilies. Por ello, di conmigo, Padre Celestial.
0: Padre Celestial,
2: yo te doy gracias.
0: Yo te doy gracias.
2: Por tu amor y tu misericordia.
0: Por tu amor y tu misericordia.
2: Hoy reconozco que tu amor es tan grande.
0: Que tu amor es tan grande.
2: Y tan poderoso.
0: Que puede cambiarme.
2: Señor Jesús.
0: Hoy reconozco.
2: Que si con mi boca. Declaro que tú eres mi Señor. Y creo con mi corazón.
0: Que tú resucitaste.
2: Yo alcanzaré misericordia.
0: Y ahora me declaro libre, sano,
2: bendecido,
0: bendecida
2: y restaurada
0: en tu presencia.
2: Ayúdame a crecer,
0: a madurar
2: y a servirte.
0: Amén.
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2: ¿Cómo pasó el tiempo? Bien, vamos a seguir compartiendo más de ello. Pero si no tienes una iglesia, recuerda la nuestra aquí en la Ciudad de México, la mejor, la que te bendice y te hace crecer. Se llama Iglesia Jesús, Rey de Naciones. Tu casa, nuestra casa, la casa de la familia. Para mayor información, sigue en las redes sociales, en Facebook, en Instagram, en por todas lados. Iglesia Jesús, Rey de Naciones. Así búscanos. O Pastor Martín Beni. Pastora, nos vamos a encontrar. Hasta nuestro próximo encuentro.
0: Exactamente. Bye. Buena vida para todos. Te saluda y te bendice la pastora Marifer, y hasta nuestro próximo encuentro.
2: Te saluda y te bendice el pastor Martín Beni. No te olvides que los buenos y malos momentos todo lo podremos en Cristo que nos fortalece. Así están las cosas en el país, en el mundo, pero recuerda, Dios siempre tiene la última palabra. Chau, gracias por estar ahí y hacer feliz en Cristo Jesús.

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Señor, confesamos que la guerra está ganada en el nombre de Jesús. Que por esa cruz del Calvario, Señor, hace 2000 años, tú nos diste la victoria. Y ahora somos más, más que vencedores en Cristo Jesús. ¿Cuánto dicen amén?

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0: Si tu familia está pasando por momentos difíciles, si tienes algo que se está rompiendo,
1: si hay silencio donde antes había amor, si hay distancia donde antes había unión.
0: Atención, porque no estás solo o sola, no estás aquí por casualidad. Dios te trajo a esta oración
1: porque quiere que escuches esto. Hoy algo en tu casa va a cambiar.
0: Quédate porque esta oración es para ti. Oremos. Padre Celestial, hoy venimos delante de ti, sabiendo que tú eres el Dios omnipotente, omnisciente, omnipresente, reconociendo que te necesitamos. Señor, muchas veces intentamos resolver todo solos y olvidamos que tú eres el centro de nuestra familia.
1: Señor, hoy rendimos nuestro hogar delante de tu presencia. Rendimos nuestras cargas, nuestros errores, nuestras equivocaciones, y que cada palabra que dijimos mal hoy sea presentada delante de la altar de Jehová como un arrepentimiento sincero de nuestro corazón. Cada momento que fallamos como familia, cada momento que fallamos como padres, cada momento que fallamos como hijos, cada momento que fallamos como hijos de Dios, hoy lo presentamos delante de ti.
0: Dígale: Padre, perdónanos por las veces que dejamos que el orgullo hablara más fuerte que las palabras, que el corazón. Oramos, Dios, para que abras el entendimiento, para que en este día desciendas con tu presencia y sanes esta tierra.
1: Padre, hoy pedimos perdón por las veces que herimos a quienes amamos, pero sabemos, Señor, que hay una cosa clara, específica y directa. Tu palabra dice: venid a ti, a Él, al Dios Santo, al Dios Poderoso, al Altísimo, los que están cargados, trabajados y cansados. Y por eso hoy juntos decimos:
0: hoy volvemos a ti. Señor, dile: entra en lo profundo de cada hogar, en cada lugar. Entra donde hay dolor escondido, donde hay heridas de años, de meses, de días, aún de horas o de minutos. Padre, entra y revélate como el gran sanador, el príncipe de paz, el rey de reyes. Donde hay palabras que marcaron el corazón, manifiéstate, Señor.
1: Señor, sana en este día aquel hijo o aquella hija que se siente rechazado por su padre o por su madre. Sana esa herida profunda, sana al padre que se siente cansado o rechazado por sus hijos. Sana, Señor, a la madre que llora en silencio porque sus hijos están en adicciones, en alcohol y en cualquier problema que los aleja del camino, la verdad y la vida que eres tú.
0: Oh Dios, venimos ante ti para pedirte en este día, unidos con la iglesia, unidos con aquellos que están escuchando esta señal a través de la radio, los que estamos declarando que toda herida emocional ahora se restaura. Tú que escudriñas la mente y miras el corazón, oh Dios, elevamos esta oración para que comience a ser restaurada cada familia que está presente aquí, aún del otro lado.
1: Señor, sabemos que tu palabra dice que el Espíritu de Jehová ha venido para, Señor, hacer apertura de cárcel, para sanar a los quebrantados, a los oprimidos, a los angustiados. Pedimos, Padre, que todo trauma, que toda tristeza, que toda angustia, que todo dolor, que toda herida sea sanada y se vaya en el nombre de Jesús.
0: Tu palabra dice: clama a mí, yo te responderé y te enseñaré cosas grandes y ocultas que tú no conoces. A ti, Dios eterno, príncipe de paz, te clamamos para que en este momento extienda tu mano sanadora. Tu palabra dice: tú sanas a los quebrantados de corazón. Y dile: aquí está mi corazón, Señor, dispuesto o dispuesta, dile tu mujer, para que ahora desciendas y empieces a remover todo lo que no es tuyo y venga tu reino. Se haga tu voluntad como en el cielo y en la tierra.
1: Señor, tu palabra dice: tú sanas a los quebrantados de corazón y vendas sus heridas. Y nosotros lo creemos, lo recibimos, lo establecemos y lo declaramos sobre cada hogar, cada familia, cada papá, cada mamá, cada hijo, cada hija y todos toda la audiencia en este día.
0: En el nombre poderoso de Jesús, venimos a romper toda cadena que quiere destruir la familia. Y ahora, ahí donde estás, escribe tu petición y di: ahora pongo esta familia en las manos de Dios, estos hijos, esos nietos, esos seres queridos. Escribe ahí tu petición y vamos a traerla aquí al altar, porque cuando tú lo haces en fe, Dios está escuchando esa oración. Y ahora quiebra esas cadenas espirituales, emocionales, afectivas, económicas, laborales, esas divisiones se van en el nombre poderoso de Jesús. Por eso, Padre, toda cadena invisible y aún natural que se ha puesto o impuesto, se ha activado por desobediencia, ahora venga a romperse en tu nombre y se abran los caminos, los cielos, para ver tu gloria, Espíritu Santo.
1: Señor, y en obediencia declaramos lo que tu palabra dice: donde está el Espíritu de Dios, allí hay libertad. Por eso ahora declaramos que todo espíritu de división se va fuera, todo espíritu de violencia se va fuera, todo espíritu de confusión se va fuera, y para libertad nos llamó Cristo.
0: Todo ataque contra el matrimonio, ahora lo cancelamos, Señor. Todo ataque oculto, interno, externo, todo ataque a través de pensamientos, Señor, de maldiciones, aún de conjuros, de espíritus designados para detener lo que tú has diseñado como perfecto al hombre y la mujer para procrear, para multiplicarse. Declaramos que ahora es resguardado, es protegido bajo la mano de Dios. Y si hay personas que en este momento, Señor, están llegando a ese día de destrucción o están llegando a ese momento de división porque parece que no avanzan, porque hay alcohol, adicciones, espíritus inmundos que se activaron, Señor, por no creerte, ahora se corta en el nombre de Jesús todo ataque contra los hijos, aquellos hijos, Señor, que nacieron con un diseño divino, con un propósito divino, oh Padre, que nacieron bajo tu dirección y hoy el enemigo los está distrayendo, los está desenfocando, los está desanimando, desorientando, aún sacándolos del plan y propósito. Lo cancelamos a ese espíritu y lo removemos. Dígalo, escríbalo ahí si usted está siguiendo a través del YouTube o a través de la radio. Diga el nombre de ese hijo, de esa hija. Diga: ahora se liberan en el nombre de Jesús. Y juntos decimos: se rompe ahora. Una vez más dilo: se rompe ahora. Otra vez diga: se rompe ahora. Todo ataque y contraataque, lo decimos en el nombre de Jesús.
1: Y declaramos libertad en cada hogar, en el nombre de Jesús. Cada familia que está aquí en este lugar, cada familia que escucha la transmisión radial, cada familia que lo tendrá y lo tomará como un instrumento de victoria, la declaración profética que el Señor dice en tu palabra: paz, paz, paz. Mi paz os dejo, mi paz os doy. Declaramos en el nombre de Jesús paz en los hogares.
0: Padre, cubre esta familia con tu presencia. Que tu Espíritu Santo habite en cada rincón ahora mismo.
1: Y que al entrar a ese hogar, a este hogar y a todos los hogares donde la transmisión esté llegando, se sienta tu paz. Paz que sobrepasa todo entendimiento.
0: Protege a los hijos en la escuela, en las calles, en la entrada, en la salida, en los hogares, aún subiendo, bajando, saliendo, Señor, en la ciudad, en el campo, viajando, moviéndose, caminando. Protégelos, Señor, que tus ángeles habiten alrededor de sus vidas, pero que nunca se aparte tu presencia.
1: Señor, pedimos que guarde sus amistades, todo lo que es de influencia para ellos, los maestros, los instructores, los profesores. Guarda sus decisiones y una vez más, Señor, como dice tu palabra, que nada creado o decretado contra ellos pueda llegar, sea destruido por el poder de tu presencia.
0: Que ningún mal prevalezca, que el Salmo 91 esté, Señor, arriba, abajo, los costados, que fluya desde sus poros, que ninguna arma forjada prospere, lo repito, porque el que habita bajo el abrigo del Altísimo morará bajo la sombra del Omnipotente.
1: Sí, Señor, y declaramos proféticamente que el Dios Todopoderoso está restaurando las familias, los hogares, las relaciones intrafamiliares. Tu palabra dice que tú volverías el corazón de los padres a los hijos, de los hijos a los padres. Lo creemos, lo establecemos y lo afirmamos en el nombre de Jesús.
0: Hoy declaramos restauración y milagro. Lo que estaba roto se reconstruye.

0: declaramos, lo decretamos en el nombre del Padre, del Hijo y del Espíritu Santo. Amén y amén.
1: Muy bien, y si llegaste hasta aquí, no es casualidad. Dios está obrando en tu familia. Dios.

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Muy, pero muy buenos días, buenas tardes, buenas noches. ¿Por qué decimos así? Porque Sudamérica, Centro, Norteamérica, Europa, Asia, África, hasta los confines de la Tierra estamos transmitiendo vida, fe, esperanza, vía satélite y a través de la internet, a través de diferentes emisoras que nos retransmiten, como siempre lo decimos, aquí estamos en vivo y en directo. Arriba, arriba, este es el día que Dios ha hecho, donde nos gozamos y nos alegramos en el Dios de la salvación.

0: Así comenzamos este programa con buenas noticias. Quiero decirle que está sintonizando la radio que conecta y llega a millones. MBO Naciones y enlazada con tantas emisoras. Y aún las páginas web. Muchas gracias a la gente que nos retransmite por sus páginas nuestra señal. Mil gracias, que Dios bendiga iglesias, pastores, radios, bueno, instituciones privadas, públicas. En fin, usted va a entrar ahí en Google y entra rápido y pone MBO Naciones y seguramente se va a encontrar con infinidades de lugares donde nos escuchan. Gracias por ser parte de ese lado. Quiero decirles que estamos comenzando un programa donde vamos a compartir mucha palabra de edificación. Este programa es para edificarnos, para fortalecernos, para conectarnos con el Padre Celestial. Así que si es de tu interés, que seguramente es así, porque ya le damos la bienvenida a toda la linda gente que todos los días nos sintonizan. Quiero decirles que entonces va a ser un tiempo de mucha bendición y vamos a estar interactuando. Hay redes sociales, hay formas de conectarse con nosotros. Y no se olvide que está el Facebook por MBO Naciones, está la página de Facebook que es MBO Naciones y también está Tuning Radio. Sí, ahí rápidamente nos escuchas por tu celular o de diferentes formas. Sé parte de esta gran bendición. Así que vamos a dar la bienvenida también a los que están en la producción técnica, en la producción, en los teléfonos y también, ¿por qué no decirlo?, aquí en la conducción. Quien me acompaña, como siempre, mi esposa, la pastora Mari Feben, y bienvenida, ¿cómo estás?
1: Muy pero muy bien, Pastor Martín, muy bienvenido para ti también y bienvenida a la linda gente que las naciones de la tierra nos acompañan: Norteamérica, Centroamérica, Suramérica, Europa, Asia, África, Australia y el Caribe. Decretan y declaran que hay un Dios, un poderoso Rey, un Salvador, un Sanador, un Transformador, un Libertador, aquel que puede hacer mucho más abundantemente de lo que creemos o entendemos según el poder que opera en él. Amigo y amiga, estamos en vivo y en directo en la sintonía. Queremos comunicarnos contigo. Tenemos vías de comunicación: el WhatsApp +52 1 55 65 55 00 97. Te lo reitero: +52 1 55 65 55 00 97 son nuestras vías de comunicación. Estamos, por supuesto, listos y preparados para bendecir.
0: Muy bien, ¿qué les parece si ahora vamos a una pequeña pausa musical? Esto recién comienza a listarse allí, a prepararse, como quien dice, porque vamos a gozarnos y alegrarnos en Dios con mucha palabra de vida. Compárteselo a alguien, vamos, en tu página web, en tu Facebook, en tu WhatsApp, mándale a alguien un mensaje y dile: hoy hay un tema muy, muy especial y poderoso que nos va a bendecir. ¿Quieres saber? Bueno, en el próximo bloque te vamos a comentar, porque esta es la radio que te bendice y este es el programa que te trae las mejores noticias. Volvemos enseguida.

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Muy bien, continuamos por la radio que conecta y llega a millones. MBO Naciones, cada día más cerca del corazón de Dios y por supuesto más cerca tuyo. Estamos transmitiendo las 24 horas del día y ahora en este momento en vivo, en directo. Repórtanos tu sintonía y recuerda que puedes conectarte a través de nuestra página de Facebook MBO Naciones o también puedes ingresar también allí a nuestra radio. Por Tuning Radio, valga la redundancia, y es una aplicación gratuita para tu teléfono donde rápidamente puedes escucharnos y ser parte de cientos y cientos de personas que día a día están conectados, que están de repente recibiendo un mensaje fresco, un mensaje de bendición para su vida, para su casa y para su familia. Qué bueno es saber que cuando Dios está con nosotros como poderoso gigante, nada ni nadie nos puede robar esa bendición. Nada ni nadie nos puede frenar las victorias que Dios nos ha dado. Por eso, amigo, amiga, yo te invito en esta oportunidad a que seas parte de aquello nuevo que Dios quiere en este día. Y comparte esta señal a alguien. Sí, comparte la señal porque sé que va a hacerte mucha, mucha bendición. Muy bien, vamos a ir a la palabra de Dios en este día porque sé que esto va a ayudarnos a caminar libres, sanos, bendecidos, fortalecidos en el poder de las fuerzas en Dios. Y una de las cosas que la palabra de Dios dice, que la paz de Dios que sobrepasa todo entendimiento guardará nuestro corazón y nuestros pensamientos en Cristo Jesús, Señor nuestro. Y cuando hablamos de que Dios va a guardar, de que Dios va a guardar nuestro corazón, nuestro pensamiento, todo nuestro ser, en estos tiempos difíciles, a veces hay gente que no lo puede comprender. Dios guardará nuestros corazones y fíjese, de esa manera es cuando nosotros tenemos victoria, ¿sí? Nuestras victorias vienen cuando estamos descansando en Dios. Y es ahí cuando podemos comprender el poder que hubo cuando se desató allí la bendición mayor de la vida abundante y de haber vencido el pecado y la muerte y al mismo Satanás. ¿Por qué? Porque estamos hablando de nuestro Señor Jesucristo, que tuvo el poder, el dominio para derribar toda trampa del enemigo, para derribar todo aquello que se había levantado contra esta humanidad. Y para eso tenemos que ir a profundizar más que nunca de lo que Dios nos ha mostrado, porque los cielos y la tierra pasarán, pero la palabra de Dios nunca pasará. Por eso, si tienes paz mental, tendrás autoridad en el mundo espiritual. O mejor dicho, si tienes autoridad en el mundo espiritual, vas a tener paz mental. Entonces, primero, una de las cosas que debemos aprender para tener paz es ignorar muchas cosas que vienen a la mente. Hay momentos que hay que ignorar a la mente y que de repente vienen con pensamientos negativos, porque si no vienen ideas buenas, si no son ideas agradables, en eso no pienses. La palabra de Dios dice, en esto pensad, en lo bueno, en lo puro, en lo que tiene buen nombre, si hay virtud alguna, en esto pensad. Tenemos que aprender a desconectarnos, a ignorarnos un poco más, a ignorar esos pensamientos incorrectos. ¿Por qué? Porque ahí es cuando viene el enemigo a tratar de hurtar, a matar y destruir. Porque hay personas que me están escuchando que quizás se encuentran nerviosas, quizás se encuentran con falta de paz, enojados, fastidiados, quizás con problemas, falta de perdón, etcétera, etcétera. Pero una de las cosas que te va a ayudar a que puedas liberarte es que vayas y escudriñes la palabra de Dios o escuches este programa que te va a ayudar a fortalecerte. Por eso cuando viene un pensamiento negativo debes rápidamente, no sé, salir de tu casa o leer un libro o hablar en lenguas. Usted sabe que hablar en lenguas, digo para los creyentes que me están escuchando y que han sido bautizados con ese don, ayuda a que puedas liberar tu mente, tu corazón y tu espíritu. ¿Por qué? Porque en ese momento tu espíritu gime con gemidos indecibles, dice la palabra, y sabe cómo pedir, sabe cómo de una u otra forma solicitarle a Dios. Y solicitar esa victoria para tu espíritu, para tu alma. Así que es importante saber esto. Ahora, otra cosa para tener descanso. Yo sé que mi vida no se basa en mi mente, sino en las promesas de Dios, tienes que decir. Tu vida no está
basada en lo que piensas, sino en lo que Dios piensa de ti y cómo Dios habla de ti. Dios piensa bendición. Hay gente que dice, pastor, yo pienso que lo que voy a hacer no va a ser bueno. Claro, esos son tus pensamientos, pero los pensamientos en Dios son diferentes a los nuestros. Y dice la palabra que todo lo que hagas te saldrá más que bien si le puedes creer a Dios, si puedes confiar en Dios. Pero hay algunos que dicen que tienen miedo de enfermarse, pero tienes que recordar que por la llaga de Jesús estás curado y sanado. Y no se basa en tus pensamientos, sino se basa en lo que Dios dice que va a hacer en tu vida. Por eso Dios te ve bendecido, te ve próspero. Este es el mes de los milagros, declaramos, y vamos a ir de gloria en gloria, de poder en poder. Tú dices, ¿pero cómo? Pero si vamos a la Biblia, dice la palabra que estaban comiendo y Jesús les dijo, quédense aquí, porque no en muchos días vendrá sobre ustedes el Espíritu Santo. ¿Y por qué no les dijo cuándo? Quédense aquí, le dijo, el miércoles a las 6 de la mañana les va a caer el Espíritu Santo. No le dijo dentro de no muchos días. Entonces le dijo, quédense aquí. No les dio la fecha para que no se vuelvan obsesivos. Les dejó eso para generarles una expectativa de gloria. Algo de Dios se viene sobre tu vida. Y yo lo profetizo en el nombre de Jesús. Porque de repente pasó un día, pasó dos días, pasaron tres días. Pero ellos tenían la promesa de Dios. Algo se viene dentro de poco. Y esa es la promesa que hoy Dios pone sobre tu mente, sobre tu corazón, sobre tu espíritu, que no en muchos días vendrá sobre tu vida lo mejor de Dios, lo mejor de Dios. Así que levántate y créele a Dios, por supuesto, y más allá de todo lo que se levante o diga en contra de tu casa, de tu familia, porque lo próximo que tenemos que saber es tener paz mental y dejar de pelear por el control. ¿Qué le pasa al obsesivo? Cuando nos volvemos obsesivos, queremos controlar todo y no podemos controlar nada. Alguien habló y dijo algo muy importante. Habló algo bien bueno, de repente, que me gustaría remarcar. Habló sobre la doctrina de la justicia, que dice así. La gente obsesiva piensa que si hace algo bueno, tiene un punto de más. Y si hace algo malo, tiene un punto de menos. Entonces, para que le vaya bien en la vida, tiene que sumar puntos de más. Ahora, yo oré. Ahora hice esto. Aquí tuve este pensamiento, un punto menos. Y entonces suma pensamientos positivos y dice, si sumo muchos puntos positivos, me va a ir bien en la vida. Y esto no es correcto. Por eso cuando te pasa algo malo, tú dices, ¿por qué? Si yo hice esto bien, esto también. Porque el hacer las cosas bien no nos da la autoridad para controlar lo que pasa. Por eso tenemos que dejar de controlar todo. No podemos controlar lo que nos rodea y aún este planeta. Porque el único que lo hizo, lo hace y lo podrá hacer es nuestro Padre Celestial, porque Él es omnipresente, omnisciente, omnipotente. A veces uno dice, Señor, yo voy a controlar lo que puedo, pero lo que no puedo lo vas a controlar tú, y yo voy a descansar en que voy a caminar debajo de tu mano. Ahora, es importante saber esto, porque hay gente que quiere controlar a su familia, sus hijos, su economía, quiere controlar todo, y eso no es bueno. Eso es un espíritu que lo único que hace es traer de una u otra forma trabas y frenos a tu vida. Por eso tenemos que ignorar nuestra mente con pensamientos que tienen que ver con control en algunas oportunidades. ¿Por qué? Porque nuestra vida está basada en lo que Dios dice. Voy a dejar de pelear por el control, tienes que decir. ¿Quieres tener paz mental? Entonces tienes que decir, voy a dejar de ocultar mis fallas. ¿Por qué? Porque el obsesivo quiere todo perfecto, deja de ocultar todo lo que de una u otra forma sabes que te va a hacer mal. Muestra tus fallas. Todos los que estamos aquí, o todos los que están escuchando la radio, tenemos fallas. ¿Hay alguien que tenga fallas? ¿Cuántos se tropezaron en la calle alguna vez? ¿Cuántos se hicieron quizás de una u otra forma golpes en las rodillas o en el cuerpo cuando eran pequeños? Todos. ¿Cuántos se metieron quizás, en un lugar donde se confundieron o de repente se perdieron porque no era por esa calle, era por la otra? Digo, cuando estás despistado. ¿Cuántos hablaron o de una u otra forma hicieron o dijeron cosas que no era correcta? Quiero decir que quizás a todos. O hermano o hermana, ¿qué quiero decirte? Dice el profeta que iba a ungir al rey y el papá puso al hijo llamado Eliat, lo visitó y lo perfumó. Y cuando el profeta lo va a nombrar rey de Dios, le dice, no lo nombres. Y le dice al papá, ¿tienes otro hijo? Sí, está en el campo y es David. Tráelo, le dijo. Viene entonces David que olía a ovejas. Sí, a ovejas. Y cuando el profeta lo vio, dijo, el perfumado no es.
Es este, el que huele a feo, el que huele a oveja, porque Dios no elige gente perfumada muchas veces. Dios llama gente perfecta. Dios nos llama, perdón, a gente perfecta. Dios nos llama a gente perfecta. Llama a gente como es, con sus virtudes y defectos. Porque cuando dejes de esconder tus errores, esto quiere decir este mensaje. Cuando alguien dice que se equivocó, hermano o hermana, está reconociendo sus errores y Dios los hace sabios. Entonces, una de las cosas que debes saber es que Dios busca a las personas tal cual como son, con el corazón sincero y con su vida así transparente. Entonces, para tener paz, tienes que saber que tienes que enfocarte también en lo grande. No solo tienes que dejar de controlar, ¿sí? No solo tienes que dejar de querer controlar todo lo que te rodea. No solo también tienes que ignorar lo que sucede a veces alrededor y lo que los pensamientos negativos vienen a traer, sino también tienes que enfocarte por lo grande que viene. Piensa y sueña en cosas grandes. Nunca pelees para abajo. Siempre escuche, pelea para adelante y para arriba. ¿Por qué? Porque Dios hoy quiere que estés tomando autoridad, porque vienen cosas mayores. Piensa en cosas grandes. ¿Sabes qué hace el obsesivo? Piensa en los detalles. Bill Gates tiene 35 mil millones de dólares, un ejemplo. Y ese hombre no piensa en los detalles que pensamos nosotros. ¿Por qué? Porque la gente grande se enfoca en lo grande. Cuando tú te quedas en el detalle, que te dijo, que no te dijo, tú tienes que ser libre, no tienes que dejar que las cosas te pasen así o así. Cuando empiezan a tener esas ataduras, muchos no comienzan a ser libres, no son libres. Entonces, cuando un día Jesús sana a 10 leprosos, recuerda esa historia, 9 se van y solo uno vuelve a darle gracias. Jesús podría haber dicho, uno solo viene a darme gracias y los demás no. ¿Por qué? ¿Dónde están? Yo no sané a uno solo, sané a 10. Pero escuche algo, Jesús siguió sanando y un día sana a un ciego y le dice, no se lo digas a nadie. Y saben que el ciego se los dijo a todos y Jesús no dijo me hirieron, me lastimaron y no anduvo llorando por los rincones. ¿Saben lo que pasó? Sané y él dijo, Jesús, esto, yo estoy enfocado en sanar, en liberar. Y una de las cosas que tengo que decirte es que Dios nos muestra a través de su Hijo Jesucristo, estaba enfocado en ir a la cruz, pero también en resucitar. Él no le importaba si la gente hablaba o no le hablaba, si la gente le agradecía o no. No se detenía en los mínimos detalles. Él tenía que hacer algo más poderoso, ir a la cruz para vencer el pecado, vuelvo a decir, la muerte y el mismo Satanás. ¿Cuál es el mensaje aquí? Tienes que estar enfocado en lo que Dios te dijo, en lo que Dios te va a dar, en lo que Dios tiene que darte en los próximos días. Por eso en estos tiempos especiales, quiero decirte que Dios está ministrando y está hablando a muchos corazones y está diciendo en qué te estás enfocando. A veces en las cosas más ínfimas, en las cosas más superfluas, en las cosas que de repente no valen la pena. Entonces, tú estás para los grandes negocios. Yo no sé cómo de una u otra forma el enemigo te puede estar trayendo negatividades, pero hoy levantamos nuestras manos a los cielos y vamos a decir, nuestro socorro viene de Jehová que hizo los cielos y la tierra. Y hoy recibirás poder, recibirás éxito, porque serás exitoso en Jerusalén, en tu casa en Judea, en tu Samaria y donde vayas. ¿Por qué? Porque el poder de Dios se va a manifestar. Hay gente que está detrás de cosas grandes. Por ello, hoy en este día, Dios te quiere dar esa paz, esa seguridad y esa confianza de que Él está contigo. ¿Por qué? Porque cada vez todo crece más y Dios te va a prosperar, te va a bendecir y tu mente va a tener que pensar muchas más cosas y por lo tanto tienes que empezar a administrarlo desde ahora, siendo fiel en lo poco para tenerlo mucho. Por ello, amigo, amiga, en estos tiempos quiero decirte algo, Dios está buscando hombres y mujeres que le crean a Dios. Escuche algo, Dios está preparando el camino a muchos para que todo lo que hagan sea de bendición, sea de liberación. Usted sabe que todos los judíos tenían que ir al templo una vez al año, por lo menos a adorar a Dios, porque Dios habitaba en ese lugar santísimo. Y había 20.000 sacerdotes, supóngase, llamados saduceos, que eran los aristócratas, que estaban unidos al poder político, que son los que van a reunir justamente o se van a reunir para matar al Señor. Y un día Jesús va para el templo caminando y el templo era lo más hermoso que tenía Jerusalén y era el centro del mundo espiritual. Y todo el pueblo de Israel
funcionaba en base al templo, y había allí que llevar, por supuesto, el diezmo de comida, diezmo de dinero, había que hacer sacrificio. Y entonces un día Jesús va caminando y ve una higuera que no tiene fruto, y la seca, y dice: nadie más va a comer de ti. ¿Y qué era esa higuera? Era el símbolo del templo. El Señor estaba anunciando que el templo iba a ser quitado a nivel espiritual. Ahora, ¿qué quiero mostrarte aquí, o quiero decirte? Que cuando sigues caminando, tomado de la mano de Dios, vas a recibir revelación, autoridad, y nada podrá frenarte. Pero fíjese en esta historia que le estoy comentando. Cuando sigue caminando Jesús, le dice a los discípulos: ¿ven ese monte? Sí, le dicen con fe, que se corra. Obviamente, ahora le dicen: si tienen fe, díganle que se corra, y se va a echar al mar. ¿Saben qué era el monte, el templo? Y dice que Jesús entra al templo, y cuando entra al templo, tira la mesa de los que compraban y los que vendían, y empieza a empujar a la gente y tira a los animales, y dice: mi casa la hicieron cueva de ladrones. Ahora, algunos teólogos creen que Jesús los tiró porque vendían los animalitos dentro del templo más caro, pero no era por eso, porque el texto bíblico dice que Jesús empujó a los que vendían y a los que compraban los animalitos para el sacrificio. Entonces Jesús dijo: cueva de ladrones. Cuando los religiosos escucharon eso, dicen: este nos va a quebrar el negocio. Entonces Jesús sale del templo, estamos en jueves la noche, y se encuentra a cenar con los discípulos y les dice: muchachos, les voy a lavar los pies, porque todos esos rituales de purificación que se hacen en el templo ya no se van a hacer, ya no existe más. Y tomó un pan y un vino y les dijo: este pan es símbolo de los animalitos que se mueren, y este vino es símbolo de la sangre que va a ser derramada en la cruz del Calvario. Fíjese algo muy importante aquí que podemos notar. Este pan es símbolo de los animalitos que se mueren, y este vino es símbolo de la sangre. Saben que esos animalitos no van a morir más, y no van a derramar más su sangre, porque este pan va a ser mi cuerpo, y esta copa va a ser mi sangre que voy a derramar por ustedes. A Jesús lo toman el jueves a la noche. El viernes a las 9 de la mañana, Jesús es crucificado. A las 3 de la tarde muere. 6 horas en la cruz estuvo. Y cuando Jesús muere en el monte de la calavera, el monte estaba por arriba del templo. Y cuando muere el velo que estaba en el templo, que se separaba, o que separaba el lugar donde entraba el sumo sacerdote, el lugar santísimo, ese velo se rompe de arriba para abajo. ¿Y sabes qué significa eso? Que el templo a nivel espiritual ya no funciona más. ¿Por qué? Porque Jesús era el verdadero templo. Fue al templo para que lo adoren a él. No lo adoraron. Y Jesús dijo: esto no sirve más, es una higuera seca. Y Jesús murió, y ahora Él se fue a vivir dentro nuestro. Y nosotros somos el templo de Él. Tú y yo somos la casa donde vive nuestro papá, nuestro Dios soberano. Dios habita en ti. Tú eres esa casa. Tú y yo somos esa casa. Dios vive en nuestra vida. Dios no vive en un templo hecho de manos de hombre. Dios vive en nuestro corazón. Y donde vamos, allí llevamos a la presencia de Dios. Llevamos el poder de Dios. Y todo lo que tocamos es bendecido, porque nuestro papá Dios vive en nuestro corazón. Dios está en nosotros. No estuvo más en el templo. Y cuando después los apóstoles siguieron yendo al templo, era para predicarle a la gente y decir: muchachos, vengan, hombres, vengan justamente aquí, porque verán que voy a morir, pero voy a resucitar. Y al tercer día verán la victoria del Padre. Imagínese, amigo, amiga, Dios había mostrado que Él vino a marcar un antes y un después. Él había mostrado que no vino por casualidad, vino con un propósito, el de salvar a toda la humanidad. Por eso, en estos días que vienen, qué bueno sería que tengamos una vida completamente consagrada y, por supuesto, comprometida con nuestro Padre. Porque si Él se comprometió con nosotros para salvarnos, para sanarnos y para liberarnos, ¿cuánto más nosotros podemos ser un instrumento de vida, de paz, de gozo y de alegría para aquellos que nos rodean? Por ello, en este día, recibe esa paz, esa seguridad, esa confianza de que Dios con nosotros, porque si Dios con nosotros, te puedo asegurar, nada podrá contra nosotros. Este es el programa Poder y Potencia del Cielo. Este es el Pastor Martín Beni que te está saludando, y esta es la radio que conecta a millones, MBO Naciones. Vamos a una pequeña pausa y en minutos continuamos con más.

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Entonces andarás por tu camino confiadamente, y tu pie no tropezará. 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

Seguimos en vivo y en directo, por supuesto, en la sintonía. Una señal que alcanza el mundo a través de www.mbonaciones.com durante las 24 horas del día. Bien, bajo la sombra del Altísimo y el poder del Omnipotente es la manifestación de Dios para cada uno de sus hijos. Siempre que el pueblo de Dios decidía poner manos a la obra para construir, recibía oposición, ya fuese interna o externa. La gente se oponía, los criticaba, los cuestionaba una vez más lo que estaban haciendo, igual que hoy. En muchas ocasiones trataron de poner trabas y así sucede hoy en día cada vez que tú y yo decidimos hacer algo grande para Dios o hacer algo para Dios. Mientras que tus planes se mantengan siendo solo deseos, siendo solo aspiraciones, mientras no tomes acción para hacerlos realidad, permanecerás en la zona de comodidad, en la zona de confort, porque nadie se va a oponer, porque en realidad no estarás haciendo absolutamente nada, porque solo son deseos que tienes en el corazón. Esos deseos no proyectan ninguna amenaza para el enemigo, ni proyectan ninguna oposición contra las obras de las tinieblas. Entonces, dada esa condición, no habrá ninguna oposición que venga a tu vida. Pero tanto y en tanto comienzas a tomar acción, tan pronto decides actuar, tan pronto decides poner manos a la obra, siempre llegará alguna oposición. La pregunta es, ¿qué vas a hacer con esa oposición? Esa oposición te va a derribar, esa oposición te va a agobiar, esa oposición te va a limitar.

0: esa oposición te va a marginar, esa oposición te va a mantener estático y errante en el lugar que hoy te encuentres, o esa oposición te va a permitir a ti ser lanzado, posicionado, revelado hacia tu plan y propósito profético. La oposición llega por muchas razones, y hay veces la oposición llega simplemente porque, porque cuando Dios cambia tu destino profético, cuando Dios abre un portal en el cielo, cuando Dios cambia la agenda que otros tenían contigo, hay gente que está contando contigo para el resto de tu vida y dicen, bueno, si me ayudó hasta ahora, me va a ayudar toda la vida. Si conté con él hasta ahora, voy a contar con él toda la vida. Contando que te vas a quedar en el lugar que estás para su comodidad o su conveniencia. El día que Dios te promociona, el día que te inspira a hacer algo y te mueve a hacerlo, cambian tus planes, pero también cambian los planes, o deben cambiar los planes de aquellos que contaban contigo. Es entonces que se levanta la oposición, simplemente porque, porque muchos ya habían hecho planes para que tú siguieses siempre en el mismo lugar, para que tú estuvieses siempre en la misma posición. Es como esas mamás que dicen, yo cuento con mi mamá para que me cuide los niños cuando voy a estudiar, o yo cuento con mi mamá para que me cuide los niños cuando voy a trabajar, yo cuento con mi mamá, dicen algunos, cuando, que me cuide los niños cuando voy al servicio. Y en realidad, la mamá se muda, cambia de casa, tiene otros planes, otros principios, y empieza a desajustarse el plan de la hija en función del plan de la mamá. Entonces tienes que decidir verdaderamente aprender a vivir con gente y sin gente. Tienes que escoger y verdaderamente decir, bueno, ¿me entrego a ser útil y funcional a la vida de otros, o me entrego a ser útil y funcional a la vida de Dios? Tienes que decidir y entender que vas a tener una asignación profética en esta vida y que nada ni nadie te puede detener. Tienes que decidir moverte por encima de la oposición e ir más allá. De la misma forma que se levanta oposición cada vez que expreses las visiones y los sueños que Dios tiene para tu vida, se va a levantar gente que va a trabajar a tu favor. O sea, la moneda tiene dos caras. Por un lado, podrás tener gente que se levante en contra de la visión profética que Dios te ha dado, pero también se levantará gente que estará a favor. Tal vez no te lo expresen o no te lo digan de la manera que lo estamos hablando ahora, pero con su acompañamiento, con su cariño, con su afecto, con su oración, con su apoyo, sea de la índole que sea, estarán diciendo, yo estoy a tu favor. Tienes que comenzar a reclamar la gente que Dios tiene asignada para ti. Esto se trata de vivir bajo los planes divinos, de vivir bajo los moldes de Dios, de seguir el modelo y los planes que Dios tiene para tu vida. Tienes que creer que el mismo Dios que dio planos a Moisés, a Noé, de cómo lo espiritual se iba a manifestar aquí en la tierra, en lo natural, aun cuando no creyeron a Moisés, aun cuando no creyeron a Noé, los tildaron, los trataron de loquitos, de que no tenían razón lo que estaban haciendo. Esos hombres estaban siendo dirigidos, guiados y direccionados por el mismo Dios. Por esa razón y de esa misma forma, el Señor tiene gente asignada con capacidades correctas para darte las herramientas necesarias para construir lo que Él te ha pedido que construyas, para hacer lo que Él te ha pedido que hagas y para emprender lo que Él te ha pedido que emprendas. En Éxodo capítulo 25, Dios comienza a hablarle a Moisés de cómo iba a construir el templo. En el verso 40 le dice, mira y hazlo conforme al modelo que te ha sido mostrado en el monte. Dios le dice a Moisés, vas a hacer el tabernáculo de esta manera y lo vas a construir a la manera de sus designios, como lo viste en el monte. Mientras tú orabas, el Señor le dice, tú estabas en la presencia, mientras estabas allí, le dice el Señor, yo te mostré los planos y vas a hacer el tabernáculo basado en ese modelo. De ahí en adelante, en el capítulo 26 al 28, Dios da las instrucciones específicas, no tan solo del tabernáculo, sino también de cada artículo que iba dentro del tabernáculo, cómo se iba a construir, las medidas, los materiales. Dios fue específico con todo lo que el pueblo tenía que hacer. En el libro de Éxodo, capítulo 31, del 1 al 6, vemos que mientras Dios le estaba dando los planes a Moisés, le estaba dando órdenes y capacitando a un grupo de personas a los cuales le estaba dando talentos, habilidades, para que se complete el plan y los designios de Dios. Es interesante porque esta es la primera ocasión en la Biblia que dice que hay alguien que es lleno del Espíritu de Dios y que éste le capacita para llevar a cabo algo. Pero más interesante es que las personas a quienes capacitan estos versos no son cantantes, no son predicadores, no son evangelistas, no son apóstoles. Al primero que Dios unge, prepara y equipa para la tarea del tabernáculo, ¿sabes quién es? Es a un arquitecto, a un maestro en hacer arte, a un constructor. Dios dice, yo he puesto de mi espíritu en alguien que tiene habilidades para manifestar. todo lo que he puesto en tu corazón, Moisés, todo lo que te he dado. Y hay gente designada para eso, amigo y amiga, hermano y hermana, líder, ministro, pastor, apóstol, profeta, evangelista, maestro. Dios ha designado gente que tiene capacidades para ayudarte a forjar, a cimentar, a establecer y afirmar la obra que Él te ha designado. ¿Y sabes quién era ese varón que Dios había designado para poder ayudar a Moisés? Su nombre es Bezalel, un hombre de uno de los llamados por Dios y ungidos con su espíritu para ayudar a Moisés en la construcción del templo. Significa bajo la sombra del Altísimo, bajo la sombra de Dios. Esto quiere decir que Dios tiene gente escondida, gente guardada, reservada para hacer realidad lo que Él ha puesto en nuestros corazones. ¿Se va a levantar oposición? Puede ser. ¿Se va a levantar gente en contra? Puede ser. Porque cada vez que hagamos algo grande para Dios, todas las ideas que tenemos y que Dios nos ha dado tienen la capacidad de hacerse presentes. Pero ¿sabes qué? Se puede levantar oposición, se puede levantar amenazas o se pueden levantar frustraciones que hagan que desistamos de ese plan y su propósito. Entonces, cuando nosotros entendemos, comprendemos y estamos parados, listos para actuar en la visión que Dios nos ha dicho y nos ha preparado, Él siempre capacitará y acercará nuestras vidas a alguien. Dios tiene gente asignada a quien le ha dado sabiduría, inteligencia, a quien Él ha guardado bajo su sombra. Dios le está dando instrucciones de que tienen que ayudarnos a hacer todo lo que Él nos ha mandado hacer. Comencemos a entender y a comprender que es el tiempo profético para reclamar a esa gente. Hay que dejar de estar llorando por la oposición, dejar de estar llorando por la gente que te ataca, por los que no te ayudan, por los que te abandonaron, por los hijos espirituales que levantaste y que tal vez no te pagaron bien y se fueron, que no se quisieron tomar de tu mano y caminar juntos en el proyecto de Dios. Hay que olvidarse de todo eso. Aquel que no te quiso ayudar, hoy comienza a entender y a comprender que hay que reclamar la gente que Dios tiene asignada y que Él ha llenado de su espíritu para ayudarte a completar lo que Dios tiene para ti. Amigo y amiga, hoy Dios tiene una vez más gente capacitada y entrenada para entender y comprender que Dios tiene planes grandes y poderosos para cada uno de nosotros. Cada uno de nosotros vivimos y necesitamos vivir al abrigo del Altísimo y morar bajo la sombra del Omnipotente. Jacob, en el libro de Génesis capítulo 28, se encuentra en un momento de total incertidumbre. Él no sabía dónde iba, no tenía dónde regresar, había luchado por su vida y había luchado durante toda su vida y definitivamente había entendido que había algo que le pertenecía, y por recibir aquello que siempre había conocido que era la voluntad de Dios para su vida, lo hizo de una manera o con métodos incorrectos, lo que lo llevó a un lugar de incertidumbre. Engaña a su padre para recibir bendición y tiene que salir huyendo porque su hermano quería matarlo por el engaño. Su madre no podía hacer nada por él porque él tuvo que alejarse. Jacob llegó a un cierto lugar y tuvo una de las más grandes experiencias que cada hombre y cada mujer podemos tener. En un momento de incertidumbre, tuvo un encuentro con Dios, vio los cielos abiertos y recibió dirección divina. Este momento es crucial en la vida de toda persona que no puede regresar al lugar de donde salió y que no sabe para dónde va. En medio de ese momento de incertidumbre, Jacob llegó a cierto lugar y descubre que Dios estaba allí, que Dios no lo había abandonado. Amigo y amiga, todos en la vida hemos vivido experiencias o atravesamos por momentos de incertidumbres, por momentos de soledad, por momentos de desamparo, por momentos en los que hay veces hemos llegado a pensar y a entender y a decir, ¿y ahora quién podrá defenderme y quién podrá ayudarme? Por eso quiero decirte que si estás en ese momento de incertidumbre, de abandono, de soledad, levanta los ojos a los montes, porque ¿de dónde viene nuestro socorro? Nuestro socorro viene de Jehová, que hizo los cielos y la tierra, y su palabra dice, no dará nuestro pie al resbaladero. Quizás no sabes qué es lo que va a pasar o por qué te encuentras en este lugar, pero el primer y gran descubrimiento que tienes que hacer y tener en tu vida es que Dios se encuentra en ese lugar de incertidumbre contigo. Él dijo, no te dejaré, no te desampararé, mi bar y mi callado te infunden aliento. Quizás no tengas a nadie con quien puedas contar, no hay familia, no hay amigos, no hay recursos, no hay expectativas, no hay visión, no hay manera de seguir adelante, pero quiero decirte que la mano de Dios obra a tu favor y en medio de tu incertidumbre, haciéndose más real que nunca en tu vida. Dios habita en ese lugar donde no podemos confiar más en nadie, nada más que en Él y en su presencia. En ese lugar donde está la soledad, en ese lugar donde requerimos solamente de la asistencia de Dios. existe en un lugar donde ya tal vez te cansaste de caminar, donde ya te cansaste de esperar. En ese lugar los cielos se van a abrir, un portal se abrirá dándote una nueva dirección. Lo grande de la experiencia de Jacob con Dios es que, a diferencia de lo que un religioso haría con Jacob, Dios no le reclama su pasado. Dios no le dice: te encuentras aquí por lo que hiciste, te mereces estar aquí por tus malas decisiones. No es necesario. Para Dios, conocía y sabía perfectamente todo lo que había hecho Jacob. ¿Y de qué le serviría a Dios reclamarle a Jacob que ahora, en medio de su incertidumbre, él pensase o entendiese todos los errores de su vida? ¿Le hubiera servido reclamarle? No le hubiera servido de nada. Solamente Jacob necesitaba caminar de la mano de Dios como viendo al invisible. Amigo y amiga, una vez más quiero decirte e invitarte a entender y a comprender que si estás en un momento de incertidumbre, de dolor, de angustia, de tristeza y de pesar, hoy Dios te dice, como le dijo a Jacob: no ha terminado la obra contigo, no ha terminado la obra contigo ni conmigo. En tu encuentro con Dios, mira los cielos abiertos sobre tu vida, escúchale decir que todavía eres una obra de arte en proceso y que es Él el que está escribiendo la historia de tu vida. Si los que te acompañaban te abandonaron, si los que estaban a tu alrededor no te escuchan, no te miran, no te ayudan, Él puede y tiene más que suficientes recursos y maneras de ayudarte, de bendecirte, de guiarte, de orientarte, de alentarte y de posicionarte para que camines como viendo al invisible. Amigo y amiga, hay que dar el primer paso, y recuerda que si tú das el primer paso, Él ya lo dio primero. ¿Por qué? Porque Él quiere o Él desea en su corazón que nadie se pierda, sino que todos procedan al arrepentimiento. Si estás listo y preparado para que Dios continúe bendiciendo tu vida, este es un día especial, esta es una mañana especial, es una tarde especial, es una noche especial en la que Dios puede, quiere y tiene la intención de hacer contigo mucho más abundantemente de lo que crees, ¿entiende? Y entiendes porque el poder de Dios está manifiesto a tu favor. Si estás listo y preparado, abre tu corazón, renueva tu mente, fortalece tu espíritu, alimenta tu alma y camina fuertemente tomado de la mano de Dios, porque si Dios está contigo, ¿quién contra ti? Amigo y amiga, Él tiene poder y autoridad para hacer mucho más abundantemente de lo que crees o entiendes, según el poder que opera en Él, porque más que vencedores por medio de aquel que nos amó, es la determinación profética de Dios.
1: Se aparten estas cosas de tus ojos, guarda la ley y el consejo, y serán vida tu alma y gracia a tu cuello. Entonces andarás por tu camino confiadamente, y tu pie no tropezará. 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

Muy bien, continuamos por la radio que conecta y llega a millones. MBO Naciones, cada día más cerca tuyo, más cerca de tu ciudad, más cerca de Dios. Por supuesto, juntos lo logramos. ¿Para qué? Para ir y establecer el reino de Dios y llevarle la bendición a todas las personas que nos rodean. Por ello, recuerda algo muy importante: tenemos que estar listos, preparados y dispuestos a ver cambios en nuestras vidas. Y estar listos, por supuesto, para que no haya sustitutos de lo sobrenatural. Hay reemplazos o sustitutos, de eso voy a hablar hoy, que están queriendo de una u otra forma detener el avance del reino. Y a través de los siglos, usted sabe, lo sobrenatural ha sido atacado de varias formas por el espíritu del anticristo. Ha sido descartado por sustitutos, por una realidad espiritual que trata de reemplazar, vamos a decir, la presencia y el poder de Dios. ¿Dónde? En nuestras vidas personales, espirituales, emocionales, familiares, en las escuelas, en las iglesias, en las ciudades y aún en las naciones. Ahora, cabe destacar con esto que, como el tema de los institutos, sí, de los sustitutos de lo sobrenatural, es cubierto con amplitud en esta oportunidad, voy a resumir los más significativos, añadiendo algunas revelaciones frescas, por supuesto. Así que quiero invitarle que no se distraiga, que esté atento o atenta, porque Dios quiere y puede hacer un milagro sobre su vida, sobre su casa, sobre su familia, sobre los que le rodean. Amigo, amiga, recuerde algo: el problema en la iglesia de hoy no es la falta de experiencia personal con Dios, sino la práctica de la ausencia de su presencia. Por ello, vamos a ir rápido. Primero, ¿cuáles son los reemplazos que hoy hombres y mujeres están usando y que están llevándolos a alejarse del plan y propósito de Dios? Número uno, la razón. Sí, la razón ha suplantado la fe. Como hemos visto o como hemos escuchado, la mentalidad griega ha animado a las personas a reemplazar la fe con la lógica y la razón. Y creo que la frase de Hebreos capítulo 11, versículo 3, una vez más, Hebreos capítulo 11, versículo 3, dice: por la fe entendemos. Esto indica que primero debemos creer para después entender los propósitos y caminos de Dios. O sea que Él nos ha llamado a hacer lo imposible según nuestra lógica y habilidades, porque se puede hacer por medio de su poder sobrenatural. Si la influencia de su educación, podríamos decir, es más fuerte que su revelación, entonces le será muy difícil vivir por fe. Repito, no me opongo a la educación, tenemos que estudiar. Yo tengo dos doctorados, tengo un PhD, tengo de una u otra forma licenciatura, maestría, etcétera, etcétera, y es hermosísimo y tenemos que estudiar y vamos a seguir estudiando. ¿Por qué? Porque eso te ayuda de una u otra forma a mantenerte a la vanguardia, a mantenerte justamente en la bendición que Dios quiere darte a tu vida, con sabiduría, con conocimiento, pero también con revelación. Pero sabe una cosa, quiero decirle que hay personas que de una u otra forma niegan todo lo que no se puede entender, o aún lo que no se puede explicar o no se ha experimentado. Por otro lado, la mente renovada puede ser un arma poderosa, capaz de moverse en lo sobrenatural. ¿Por qué? Porque va a operar desde la perspectiva de Dios. Si todavía no ha experimentado un rompimiento en una situación difícil, posiblemente se deba a que ha estado tratando de razonar lo que Dios le ha dicho de sus promesas. Eso no es fe. Entonces, el rompimiento no se da. Dios empodera su fe. ¿Para qué? Para eliminar cualquier razón que pueda tener para no creer. Si todavía está tratando de razonarlo todo, probablemente terminará, ¿sabe cómo? Con la información y la lógica que aprovechan y apoyan la idea de que no puede recibir una respuesta sobrenatural de Dios. Y es ahí cuando la persona no puede sanarse, no puede liberarse, no puede ver el cambio poderoso y sobrenatural de Dios en su vida. Si no fuera por el poder sobrenatural de Dios, la pregunta sería: ¿cómo explicamos el caso de Daniel, que fue echado, se acuerda, en una fosa de leones hambrientos y que salió sin siquiera un rasguño? ¿Cómo explicamos la experiencia también de los tres hombres que fueron echados al horno de fuego y no se quemaron? Si trata, obviamente, este tema profundamente, de una u otra forma le va a venir la revelación si usted lo busca en el Espíritu, si usted lo busca a Dios. Amigo, amiga. Entonces, ¿qué quiero decirle en esta oportunidad? Lo imposible está fundado en la razón y establecido por la lógica. Ahora, hay otro sustituto que hoy
se está usando. Por ejemplo, la consejería ha reemplazado la liberación. En el libro de los Hechos vemos muy poco la práctica de la consejería. En cambio, la expulsión de demonios es una constante. Yo tengo un doctorado en consejería para la gloria de Dios y realmente he escuchado y seguimos escuchando a muchísima gente, pero veo que a muchos les gusta ser escuchados, pero más no ser liberados. A muchos les gusta recibir el consejo que quisieran, pero no el que Dios desea. Entonces es una forma de tratar de maquillar, vamos a decir, con consejería, a veces en algunos puntos, el problema espiritual, emocional, y esto es peligroso. Por eso es importante tener el equilibrio perfecto. Podemos tener consejería, pero tenemos que estar dispuestos a escucharlo a Dios, tenemos que estar dispuestos a recibir revelación de Dios, pero también a recibir esa liberación, porque la liberación es el pan de los hijos. Ahora, volviendo a la consejería puede ayudar a las personas a ir a la dirección correcta, puede darles la oportunidad de hablar ciertas situaciones y ponerlas en prácticas, corregir alguna conducta perjudicial e impartir sabiduría y conocimiento para aplicar a ciertas circunstancias. Pero sabe una cosa, la consejería es útil, yo mismo la practico, pero sin embargo, vuelvo a decir, cuando alguien está oprimido o deprimido por un espíritu demoníaco, no necesita consejería, sino que necesita liberación. O sea, el demonio debe ser expulsado de la persona para que ésta pueda seguir el consejo recibido. Y creo que muchos líderes cristianos están aconsejando personas que necesitan liberación. Y sabe una cosa, el enemigo usará situaciones de opresión o oposición no solo para atormentar a la gente, sino también para desgastar espiritualmente a un consejero. Y por la cantidad de horas que éste tiene que trabajar con la persona poseída por un demonio. Ahora, ¿qué quiero decirle con esto? Cuando el consejero no puede discernir que hay un espíritu demoníaco en operación, lo que pasa es termina aconsejando al demonio y desperdiciando su tiempo y el de la persona que trata de ayudar. Y esto me ha pasado por mucho tiempo, por muchos años que he aconsejado. Entonces he llegado a la conclusión de antes pedirle a Dios la sabiduría, el conocimiento y la revelación si es consejería o es liberación. Y he visto que el mayor porcentaje es liberación. Así que, amigo, amiga, ora a Dios para que no vengan sustitutos a tu vida a reemplazar ciertas áreas en tu vida que pueden edificarte. Ahora, también he notado que en estos tiempos el sustituto es el carisma, ha reemplazado la unción. Mucha gente, la gente es atraída por el carisma de alguien, de algún evangelista, pastor, líder, etcétera, etcétera, porque lo confunde con la unción de Dios. En los años 80 se ha confundido mucho el carisma con la unción. Ahí decíamos, qué lindo, cómo habla, qué bien. Allí en la televisión, qué linda carita o qué lindo mensaje, qué emocionante, qué motivacional. Y decíamos eso y confundíamos la unción verdadera cuando había realmente hombres de Dios, mujeres de Dios que se movían en el poder sobrenatural en aquella época y que se movían bajo la unción de Dios. Entonces, qué bueno es saber que Dios, de una u otra forma, sigue usando y moviéndose bajo el poder de su unción. Ahora, ¿qué quiero decirle esto? ¿Cómo podemos reconocer la diferencia entre el magnetismo personal, podríamos decir, y la unción? Por el fruto que produce. Si nadie recibe salvación, sanidad ni liberación, si los corazones de la gente no son transformados y atraídos a Dios, entonces lo único que el ministro o la persona ofrece es carisma. Y es un elevamiento emocional, el cual no sirve para traer verdadero cambio y transformación. En ocasiones, aun cuando los milagros están presentes, el líder puede depender demasiado de su propio carisma y tratar de recibir el crédito para sí mismo. Por lo tanto, el fruto de su vida también debe ser evaluado con el tiempo. O sea que lo que no es del espíritu es de la carne. Así que hoy tenemos que recibir esa revelación de parte de Dios para saber qué es lo que se mueve delante o detrás de nosotros. ¿Carisma o emocionalismo o qué? Entonces, no dejemos, escuche, que el enemigo venga a robarnos. No permitamos que el enemigo venga de una otra forma a traernos sustitutos, porque después de los sustitutos vienen esos cambios bruscos que lo único que hacen a muchos es seguir confundiéndolos y alejándolos del plan y propósito de Dios. Ahora, hay más sustitutos. Por ejemplo, el entretenimiento. ¿Y qué hablar de ello? Muchísimo. El entretenimiento ha reemplazado la verdadera adoración. Muchas personas asisten a conciertos cristianos y servicios de adoración solo para ser entretenidas. Y no está mal que usted vaya a esos conciertos, pero lo tremendo es que si rescata algo, esa gente que va, muchas veces es
qué lindo la pasé. Y pueden decir, qué momento tan emocionante. Largué 2, 3, 4 lágrimas o se me estremeció la piel y listo. Pero después vuelven otra vez al pecado, vuelven otra vez a la atadura, vuelven otra vez al pasado que realmente no le agrada a Dios. En esos casos puede ser que su carne y emociones sean estimuladas, pero en realidad nunca adoraron a Dios en espíritu y en verdad y nunca trajo cambio. Y yo creo que los conciertos son maravillosos, vuelvo a repetir, siempre y cuando exalten a Dios y traigan su presencia para sanar, liberar y salvar a la gente. Pero ¿sabe una cosa? Es triste ver que muchos cantantes ministran solo con sus talentos y no con unción, solo con su carisma, solo con su quizás presencia, o solo con su cara, o sus bonitas palabras, o bonitas letras, pero no bajo la unción de Dios. Y esto es peligroso. Y yo creo que esto es similar a lo que la Biblia le llama fuego extraño. Sí, fuego extraño. Y tenemos que tener mucho discernimiento espiritual y mucho cuidado, porque lo habla en Levítico capítulo 10, versículo 1. Porque donde allí no hay crecimiento, donde no hay espíritu, tarde o temprano, eso termina muriendo. Pero no solo eso, también hay un sustituto que hoy estamos viendo, un mensaje extremo de la gracia que ha reemplazado el verdadero temor de Dios. ¿Cómo es esto, pastor? Bien, si me permite, le voy a compartir antes de ir al próximo bloque musical, porque estamos en tiempos donde Dios quiere sanar, Dios quiere liberar, Dios quiere restaurar, Dios quiere hacer cosas maravillosas, pero debemos estar alertas, debemos estar cuidadosos, porque el enemigo no descansa. Y hoy tenemos que tener la revelación de la palabra. Veamos el libro de Primera de Corintios, capítulo 15, versículo 10. Una vez más, Primera de Corintios, capítulo 15, versículo 10, donde dice la palabra: pero por la gracia de Dios soy lo que soy, y por su gracia no ha sido en vano para conmigo. Antes he trabajado más que todos ellos, pero no yo, sino la gracia de Dios conmigo. Somos salvos por la gracia de Dios, esto que quede claro. Todo lo que somos, tenemos y experimentamos es por la gracia de Dios. Y eso tenemos que, de una u otra forma, tenerlo ahí bien, bien claro, porque el enemigo quiere robarte esa bendición. Pero fíjese algo, algunas personas han llevado el mensaje de la gracia al extremo, enseñando que no tenemos que hacer nada más, porque Jesús ya lo hizo todo, que podemos comportarnos como querramos sin pasar consecuencias. Hoy hay personas que van a la iglesia y el fin de semana se va a los antros, o se van a los boliches, como dicen en Sudamérica, o se va al mundo, al baile, o en su casa tiene la Biblia, o va el fin de semana a la iglesia y escucha la palabra, pero en la semana sigue tomando, bebiendo como el mundo quiere hacerlo, sigue de una u otra forma practicando ciertos ritos, rituales, o escuche hábitos que no le agradan a Dios, y que eso tiene que ver con este sistema que está corrompido, y eso no le agrada a Dios. Hoy hay muchos cristianos, escúcheme bien, sin espíritu. Una vez más, muchos cristianos sin espíritu, sin presencia de Dios. Y esto es lo peligroso. Cuando hay un cristiano sin presencia de Dios, está moviéndose bajo la carne, está moviéndose bajo los patrones y conductas de este mundo. Y eso justamente es lo que Dios abomina. Eso es lo que Dios no puede respaldar. Por ello, amigo, amiga, hay aún algunos que dicen ni la adoración ni el ayuno son necesarios para buscar a Dios. Y esto es peligroso. Hay personas que me están escuchando que hace meses, hace años, no están ayunando, no están orando como Dios quiere, y Dios te dice: vuelve al principio, porque si hay algo que tengo contra ti es que has perdido el primer amor. Aunque es verdad que la obra de Jesús en la cruz fue completa, debemos apropiarnos de sus obras por la fe, y la fe sin obras es muerta. Si Jesús, siendo el Hijo de Dios, oró y ayunó para mantenerse a la vanguardia de lo que el Padre estaba haciendo, si Él tuvo que orar y ayunar, ¿qué no hacemos? O mejor dicho, ¿qué nos hace pensar que nosotros no lo necesitamos? La oración y el ayuno no, escuche, no compran el favor de Dios, pero son vitales a la hora de prepararnos para recibirlos. O sea, el temor de Dios o la reverencia que recibimos por gracia nos hace sensibles a su presencia y nos da hambre de su poder, llevándonos a buscarlo más a Él. Si verdaderamente reverenciamos al Señor, no nos conformaremos con eventos aislados para experimentar su presencia y su poder. Siempre querremos más y vamos a querer más, y eso nos va a llevar a una dimensión sobrenatural donde veremos el peso de gloria sobre nosotros.
nosotros. Amigo, amiga, qué bueno es hoy escuchar y ver cada uno de estos pasos. ¿Por qué? Porque podemos hablar más. Por ejemplo, los apóstoles y profetas han sido reemplazados por ejecutivos y administradores. En 1 Corintios capítulo 12, versículo 28 dice, y aún a unos puso Dios en la iglesia, primeramente apóstoles, luego profetas, lo tercero...

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1: Mis amigos, que el Señor les bendiga a todos grandemente. ¡Qué bendición! Aquí estamos de nuevo y en una temporada del año tan bonita, tan especial. Este fin de semana estamos celebrando lo que es conocido como el Domingo de Ramos o Sábado de Gloria. Celebramos esa entrada triunfal de nuestro Señor Jesucristo a Jerusalén. Y el tema del mensaje a desarrollar en este día que quiero compartir juntamente contigo es la pregunta: ¿quién es este? Antes de entrar de una vez en ello, quiero agradecer a las personas que finamente se comunican con nosotros, nos hacen saber que este programa es de bendición para sus vidas. Quiero agradecer en particular a una pareja que con mucha fineza tomó tiempo el domingo pasado por la noche para venir y conocer a este servidor en persona aquí en el área de Phoenix, en la iglesia que Dios me permite pastorear, Ministerios Amor Internacional. Y muchas gracias, que el Señor les bendiga, y fue un detalle muy, muy bonito. Y ustedes que tal vez la distancia no lo permite o el tiempo, ¿por qué no me escribe? Me puede mandar un correo a la dirección que le dará Joana al final cuando ella hace el anuncio, y también le puedo dar otro correo donde llega directamente a la terminal de mi computadora. Es a jramos@loveinternational.org. Repito, jramos@loveinternational.org. Si usted me escribe a esa dirección, directamente llega a mi escritorio su correo y con gusto le responderé lo más pronto posible. Muy bien, el tema es: ¿quién es este? Este día en particular hacemos recordatorio de aquella memorable ocasión cuando Jesús hiciera su entrada triunfal a Jerusalén. Anteriormente, el maestro había entrado y salido de la ciudad sin causar ninguna conmoción, pero ahora había algo diferente aún en la atmósfera. ¿Qué estaba pasando? Su hora había llegado. La hora de llevar a cabo ese sacrificio perfecto a través del cual el Padre Celestial estaba reconciliando a la raza humana con Él a través de Jesucristo. El principio de la cadena de eventos ahí es donde principiaba. Los que le rodeaban clamando Hosanna nunca pudieron imaginarse que estaban dando el reconocimiento que dignamente se merecía y continúan mereciéndose. Jesús, quien ahora nosotros veneramos y respetamos como nuestro Rey de Reyes y Señor de Señores. Nadie que se pueda comparar con Él. Sin embargo, muchos, tanto hoy como ayer, siguen cuestionando. Dicen: ¿quién es Jesús? Unos dicen un maestro extraordinario, otros dicen un gran filósofo, otros un gran pensador. Siempre la mente humana tratando de negar la divinidad, la deidad de nuestro Señor Jesucristo. Pero vamos a leer y entramos en lo que Dios ha puesto en mi corazón para que meditemos juntos. Sí, si usted tiene su Biblia ahí, como muchos amigos lo hacen, ahí la tienen cerca y la abren juntamente conmigo, o si no, sencillamente tome nota y después usted puede corroborar en su propia Biblia, su propio ejemplar, de que lo que estamos leyendo es extraído exactamente de las páginas de la palabra de Dios. Dice: y los discípulos, voy a empezar a leer en el verso 6, fueron e hicieron como Jesús les mandó y trajeron el asna y el pollino y pusieron sobre ellos sus mantos y él se sentó encima. Y la multitud, que era muy numerosa, tendía sus mantos en el camino y otros cortaban ramas de los árboles y las tendían en el camino. Y la gente que iba delante y la que iba detrás aclamaba diciendo: Hosana al Hijo de David. Bendito el que viene en el nombre del Señor. Hosana en las alturas. Cuando entró él en Jerusalén, toda la ciudad se conmovió diciendo: ¿Quién es este? He ahí el tema de nuestra meditación para este día. Y la gente decía: Este es Jesús, el profeta de Nazaret, de Galilea. ¿Te das cuenta cómo la gente lo ha venido identificando a él? Decían: ¿Quién es este Jesús, el profeta? Pero quien estaba allí no era solamente un profeta, sino el unigénito Hijo de Dios. Esta no era la primera vez que se había hecho esta clase de pregunta, mezclada al mismo tiempo con un tipo de exclamación de asombro acerca de Jesús. Por ejemplo, al escuchar la sabiduría que fluía de sus labios, la capacidad sobrenatural que él desplegaba de hacer maravillas y portentos como ningún otro, aún al grado de mostrar autoridad sobre la muerte misma. Sus discípulos lo habían visto al maestro, lo vieron y lo escucharon cuando él se impuso en una manera con mucha autoridad sobre una gran tormenta que amenazaba sus vidas. Y ellos mismos dijeron: ¿Quién es este? Lo mismo que la ciudad conmovida se preguntaba acerca de nuestro Señor y Salvador. En Marcos capítulo 4, los versículos 39 al 41 dice: Y levantándose reprendió al viento y dijo al mar: Calla, enmudece. Y cesó el viento. Y se hizo grande bonanza. Y les dijo: ¿Por qué estáis así amedrentados? ¿Cómo? ¿No tenéis fe? Les preguntó el Señor. Entonces temieron con gran temor y se decían el uno al otro. Ahí está la misma pregunta. ¿Quién es este que aún el viento y el mar le obedece? En este caso, la ciudad, al verse conmovida, al ver el estruendo que estaba causando su entrada en una forma humilde cabalgando sobre un asno, la gente también se preguntó: ¿Quién es este? Y ellos pensaban saber la respuesta. Y fue cuando dijeron: Este es Jesús, el profeta, de allí de Nazaret de Galilea. Al examinar de cerca el trasfondo de este acontecimiento, y a mí me gusta dar estas pinceladas de ver lo más amplio posible a nosotros, fácilmente llegamos a la conclusión que Jesús no era un desconocido en la ciudad de Jerusalén. ¿Por qué? Por lo que acabo de decir. Dijeron: Este es el profeta Jesús de Nazaret. Abiertamente él enseñaba en el templo y en las sinagogas de la región. Le habían visto caminar por sus calles, interactuando como todo un buen ciudadano con sus amistades, con las autoridades del pueblo. Sus milagros habían sido el objeto de la admiración y asombro y observación de cientos de ellos mismos. Entonces, él en sí no era un extraño. Muchos, con cierto aire de privilegio y al mismo tiempo satisfacción, hacían memoria de su niñez y comentaban: ¿No están sus hermanos entre nosotros? Conocían a María, así como también a José, ya que a él, al Señor, le llamaban el hijo del carpintero. Jesús, él infundía esperanza en el corazón del pueblo, por el poder de Dios que veían fluir a través de él como en ninguna otra persona. Y el pensar que algunos de ellos podían decir: Él creció junto con mis hijos que ahora también ya son mayores de edad. Esto hacía del maestro una persona especial entre sus contemporáneos. ¿Te imaginas cuando escuchaban decir, se propagaba: Ahora Jesús, el maestro de Galilea, levantó a un paralítico, limpió a un leproso, le abrió los ojos a un ciego, resucitó a la hija de Jairo, una mujer que iba entre la multitud que nadie se apercataba de ella, tocó su manto y sanó, y ella misma testificó enfrente de todos? Casi me puedo imaginar las pláticas de las personas que decían: Oh, sí, es un hombre, es un joven especial. ¿Quién iba a creer que se iba a desarrollar en la manera que lo hace? Porque es amigo de mis hijos. fueron a la misma escuela, el mismo instructor, esto y lo otro, y el saber cómo Dios lo está utilizando. Entonces él traía esperanza, admiración, satisfacción al corazón de aquellos que lo conocían, porque por eso cuando dijeron, bueno, ¿y quién es este que conmueve la ciudad? Que la gente reacciona en esa forma delante de él, dijeron, es Jesús el profeta de Nazaret de Galilea. Por el otro lado, fíjate, el pueblo lo admiraba, pero por el otro lado, los líderes religiosos lo veían con desprecio, ya que sus enseñanzas poderosas, las enseñanzas de Jesús, iban totalmente en contra de muchas de sus costumbres, de los líderes religiosos, estoy hablando tradicionales, con las que ellos habían dominado, habían subyugado al pueblo por generaciones en el nombre del Señor. Pero no hacían absolutamente nada por ellos. Si lees la Biblia, lees los evangelios cuidadosamente, nunca vas a encontrar que un príncipe de la ley o que un sumo sacerdote o que un escriba o un fariseo haya sanado a nadie. Lo único que hacían era imponer sus reglas, sus tradiciones, las cosas que a ellos se les hacía bien sobre el pueblo. Pero Jesús era diferente. Él hablaba de sanidad, no solamente hablaba de sanidad, hablaba del perdón, hablaba del reino de Dios. Su mensaje infundía, como dije, aliento a todos aquellos que lo escuchaban. Entonces ahora, al escuchar al pueblo aclamarlo como rey, se preguntaban, ¿quién es este? Ya que su entrada, como he venido repitiendo desde que inicié, había conmovido toda la ciudad. Mis hermanos y hermanas, el corazón, por falta de mejor palabra, se me estremece al encontrar en el libro de los Salmos cómo el rey David, en un canto profético, declaró lo que tomaba lugar en ese instante, ese momento de la entrada triunfal, y veía hacia la Jerusalén venidera, y exclamó de la siguiente manera. Voy a leer del Salmo número 24. Los versículos 7 al 9, ahí dice, alzad, puertas, vuestras cabezas, y alzaos vosotras, puertas eternas, y entrará el Rey de Gloria. Verso 8, ahí está la misma pregunta, ¿quién es este Rey de Gloria? La respuesta, Jehová el fuerte y valiente, Jehová el poderoso en batalla, alzad puertas vuestras cabezas y alzaos vosotras puertas eternas y entrará el Rey de la Gloria. Una vez más, la pregunta, Jehová el fuerte y valiente, Jehová el poderoso en batalla, alzad puertas vuestras cabezas y alzaos vosotras puertas eternas y entrará

reitero, enfatizo, visible del Dios invisible, mas no pudieron reconocerlo. Y en medio de su asombro, lo único que podían decir es, ¿quién es este? Sabían de su niñez, sabían que era hijo del carpintero, pero ahora, como el Cordero de Dios, el Cordero Pascual que hacía su entrada, sabían que había algo diferente, había cierto elemento que ellos no podían identificar, y es por eso que hacían la pregunta. Y en Juan capítulo 1, versos 10 y 11 dice, en el mundo estaba, y el mundo fue hecho por medio de él, pero el mundo no le conoció. A lo suyo vino, pero los suyos no le recibieron. Frente a ellos estaba, como acabamos de leer aquí en el libro de los Salmos, en el capítulo 24, los versos 7 y 9. Frente a ellos, pasando ahí, en una forma humilde, estaba Jehová el fuerte, valiente y poderoso en batalla, quien estaba a punto, escucha esto porque es muy importante, de confrontar frente a frente, no en una manera disimulada, no en una forma inadvertida, sino frente a frente las fuerzas del infierno mismo que habían tenido ya por muchas generaciones subyugada a la raza humana. Jesús estaba a punto de confrontar esas fuerzas y así, Dios mismo, a través de la vida de su Hijo, el Señor Jesús, triunfar el amor de una vez y por todas se iba a imponer sobre el odio. La vida sobre la muerte, la libertad sobre la esclavitud, la salud sobre la enfermedad y la abundancia de Dios sobre la pobreza y miseria emocional, financiera y física que produce el pecado. Su hora había llegado. ¿Qué hora? La hora de confrontarse al enemigo mismo, como te estoy diciendo. Y por eso es que el pueblo sentía, como te dije, en la atmósfera, que algo fuera de lo común estaba sucediendo, estaba aconteciendo enfrente de ellos. Entonces, lo único que podían decir es, Hosanna, Hosanna, el que viene en el nombre del Señor. Estaban dando, como dije al inicio, la honra y la gloria que nuestro Salvador y Señor se merece. Por eso es que, sin poder comprender a cabalidad, como te dije, algo les hacía decir aquella hora, bendito el que viene en el nombre del Señor. Mi hermano, mi hermana, pero tú y yo, que estamos de este lado de la resurrección, de su muerte y resurrección, para poner las cosas en el orden cronológico correcto. Si sabemos quién era, quién es y quién será por siempre nuestro amado Salvador, Él es el único digno de ser alabado, de ser bendecido, de ser exaltado. Estos no son momentos nada más tradicionales, mi amigo. Mi amigo que me escuchas, no son momentos nada más de cortar una hojita de rama y cumplir con una tradición, son momentos de celebrar la humildad del Dios encarnado, la humildad de nuestro Señor Jesucristo, quien su hora había llegado de enfrentar su peor momento como hombre. El momento cuando iba a iniciar el proceso que lo llevó hasta la cruz. Pero en eso, Él estaba comprando, como dije, nuestra libertad. Nos estaba liberando, nos estaba dando un nuevo principio. Cuando Dios entra a la vida de los que le abren las puertas de sus corazones, son conmovidos en lo más profundo y exclaman, ¿cómo puede ser que este Dios a quien he rechazado por tanto tiempo me bendiga con tanta paz? En una ocasión yo le preguntaba a un caballero muy, muy bien puesto, como bien decimos, vestido impecable, un nivel educativo alto, una posición social, económica, de estos que no necesitan nada. Sin embargo, él respondió

0: al llamado de Dios para aceptarle en su corazón y se le empezaron a rodar las lágrimas. Yo le hice la pregunta por curiosidad, le dije, Señor, ¿qué le quebrantó el corazón? Y dijo, Pastor, el momento que me paré aquí frente a este altar, mi corazón fue invadido por una paz que nunca antes yo había experimentado. Pude, por primera vez, sentir mi mente liberada. Pude sentir mis pensamientos ser iluminados. Y sabía que había llegado a donde tenía que llegar. De algún modo, sentí que había llegado a casa. Eso es lo que sucede cuando el Príncipe de Paz, cuando Jesús de Nazaret entra en el corazón del hombre y la mujer que lo invita. Ese día memorable, para continuar con nuestra historia, unos tendían sus mantos a su paso, otros cortaban ramas. Este era el tipo de recibimiento que la ciudad daba a sus generales, los que retornaban victoriosos sobre sus enemigos en las guerras cuando salían a defender su nación. Era una muestra de honor, de respeto y sumisión a sus caudillos o libertadores, cuando ponían ramas, cuando ponían sus mantos a su paso. Y en esta ocasión, Jesús no era un general de los ejércitos del pueblo de Israel, ¿no? De hecho, estaban bajo el dominio romano en esos tiempos, subyugados totalmente, pero le dieron la bienvenida en una forma profética. Estaban anunciando que él era el vencedor de vencedores. Como dije, el que se iba a enfrentar cara a cara con las fuerzas del enemigo para liberar totalmente a la raza humana. Y al entrar a Jerusalén, la gente le tendía sus mantos, le tendían ramas al caudillo, a nuestro libertador, y muy bien hecho, porque estaba a punto de poner a nuestro alcance una salvación que no la podemos conseguir con ningún precio, ni con plata, ni con oro, ni con nada de estas cosas. Mis amados hermanos y hermanas, amigos y amigas que amablemente, y no solamente habla amablemente, sino que atentamente me escuchan, de este lado de la crucifixión y la resurrección, por revelación del Espíritu Santo a través de su palabra, ahora nosotros sí sabemos que Jesucristo es nuestro libertador eterno. Por eso es que he estado haciendo los comentarios que hacía. Cuando las comunidades, estoy hablando de tu comunidad, de tu vecindario, ahí donde vives, como cristianos, como seguidores de Cristo Jesús, nos vean dar a Dios el honor y reconocimiento que Él se merece. Y mira la forma en que voy a ejemplificar esto ahora. Tendiendo a su paso, tendiendo delante de Él el manto del orgullo que ha mantenido a muchos alejados, totalmente alejados del único que puede y quiere ayudarles. Cuando ese orgullo que no te dejaba, porque a lo mejor pensabas que Jesús es nada más para los débiles, que Jesús es bueno y es saludable para aquellas personas que no tienen iniciativa propia, que no son emprendedores, pero tú de alguna manera tienes iniciativa propia, eres emprendedor, eres exitoso en lo que haces y piensas que no lo necesitas. Ese es orgullo. Porque si te hago una pregunta, ¿quién te da la fuerza? ¿Quién es el que causa que tus alimentos se tornen en fuerza? ¿Quién es el que te permite descansar en la noche y que tu mente descanse y te levantes al siguiente día con tu mentalidad aclarada, listo para enfrentar otro día, listo para tener más éxito, listo para que tus logros crezcan, se engrandezcan? Es Dios. Sin embargo, el hombre se ensoberbece y dice, miren lo que he hecho. Pero entonces cuando en una forma humilde tendemos ese manto del orgullo delante de Dios y decimos, Señor, yo sin ti verdaderamente no soy nada. Por intelectual que seas, por fuerte que seas financieramente, por grande que sea tu influencia en este mundo, respóndeme estas preguntas. Te voy a hacer una nada más. ¿Puedes garantizar tú que vas a vivir el día de mañana? Bueno, ya que estamos en las preguntas, te voy a hacer otra, o tal vez otras. ¿Me podrías garantizar en qué estado de salud vas a encontrarte el mes entrante? ¿Cómo vas a terminar el año en curso? Todas estas cosas, el único quien lo sabe es Dios. Y cuando tendemos a su paso, cuando le decimos, Señor, tú eres el Rey, tú eres el dador de la vida, en toda humildad viniste a este mundo, ahora yo me quiero identificar contigo. En ese instante, tú conectas con el caudal de bendiciones, de riquezas que Dios tiene para tu vida. Él te puede dar lo que tus logros no han logrado producir. Otros, qué bonito cuando tienden a su paso las ramas de sus buenas obras. Hay gentes que dicen que son esto o son aquello porque han hecho muchas buenas obras. Pero bendito sea Dios que Él nos tiene misericordia. Bendito sea Dios que Él nos hace ver, nos hace entender que Él es el que nos sostiene. Quiero llegar al final de este mensaje en una manera que lo podamos aplicar a tu corazón. Nuestras ciudades van a ser conmovidas, y escucha lo que te digo, y en lugar de burlarse de la fe que profesamos en nuestro Salvador, van a preguntar, asombrados, ¿quién es este? Y tú y yo vamos a poder contestar, es Jesús, el que entró a mi corazón, el Salvador, el Sanador, el Libertador. Jesús es el Transformador, el Buen Pastor, que dio su vida por las ovejas y ahora está sentado a la diestra de Dios el Padre, quien un día retornará por nosotros. En Juan 14:3 dice, vendré otra vez y os tomaré a mí mismo para que donde yo esté, vosotros también estéis. Estas son nuevas de gran gozo en un mundo incierto, donde lo único que encuentras es negativismo, presagios oscuros, la economía, la guerra, rumores de guerra, hasta da miedo cuando uno ve a sus hijos que están creciendo, dice, ¿qué futuro espera a mis generaciones venideras? Pero en Dios tenemos seguridad, en Dios tenemos respaldo. La celebración de aquellos que solamente lo hicieron por un corto tiempo, allí cuando Él entraba a Jerusalén, ahora continúa en nuestros labios. Y podemos decir, bendito el que viene en el nombre del Señor. Mas Él ya no viene para ser el Cordero inmolado, sino que viene como el Rey de Reyes y Señor de Señores. En Jeremías 30:17 dice, mas yo haré venir sanidad para ti y sanaré tus heridas. Eso es lo que Dios quiere hacer para ti en este día. Hacer venir sanidad a ti, porque Él pagó el precio. En Isaías 1:18 dice, venid luego, dice Jehová, y estemos a cuenta. Si vuestros pecados fueren como la grana, como la nieve, serán emblanquecidos. Para eso vino el Señor. Para eso fue su entrada triunfal. Para darte vida, vida en abundancia y libertad de la opresión y depresión. Celebremos ahora a nuestro Dios. Que el Señor te bendiga.
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0: Si tu familia está pasando por momentos difíciles, si tienes algo que se está rompiendo,
1: si hay silencio donde antes había amor, si hay distancia donde antes había unión.
0: Atención, porque no estás solo o sola, no estás aquí por casualidad. Dios te trajo a esta oración
1: porque quiere que escuches esto. Hoy algo en tu casa va a cambiar.
0: Quédate porque esta oración es para ti. Oremos. Padre Celestial, hoy venimos delante de ti, sabiendo que tú eres el Dios omnipotente, omnisciente, omnipresente, reconociendo que te necesitamos. Señor, muchas veces intentamos resolver todo solos y olvidamos que tú eres el centro de nuestra familia.
1: Señor, hoy rendimos nuestro hogar delante de tu presencia. Rendimos nuestras cargas, nuestros errores, nuestras equivocaciones, y que cada palabra que dijimos mal hoy sea presentada delante del altar de Jehová como un arrepentimiento sincero de nuestro corazón. Cada momento que fallamos como familia, cada momento que fallamos como padres, cada momento que fallamos como hijos, cada momento que fallamos como hijos de Dios, hoy lo presentamos delante de ti.
0: Dígale: Padre, perdónanos por las veces que dejamos que el orgullo hablara más fuerte que las palabras, que el corazón. Oramos, Dios, para que abras el entendimiento, para que en este día desciendas con tu presencia y sanes esta tierra.
1: Padre, hoy pedimos perdón por las veces que herimos a quienes amamos, pero sabemos, Señor, que hay una cosa clara, específica y directa. Tu palabra dice: venid a ti, a Él, al Dios Santo, al Dios Poderoso, al Altísimo, los que están cargados, trabajados y cansados. Y por eso hoy juntos decimos: hoy volvemos a ti.
0: Señor, dile: entra en lo profundo de cada hogar, en cada lugar. Entra donde hay dolor escondido, donde hay heridas de años, de meses, de días, aún de horas o de minutos. Padre, entra y revélate como el gran sanador, el príncipe de paz, el rey de reyes. Donde hay palabras que marcaron el corazón, manifiéstate, Señor.
1: Señor, sana en este día aquel hijo o aquella hija que se siente rechazado por su padre o por su madre. Sana esa herida profunda, sana al padre que se siente cansado o rechazado por sus hijos. Sana, Señor, a la madre que llora en silencio porque sus hijos están en adicciones, en alcohol y en cualquier problema que los aleja del camino, la verdad y la vida que eres tú.
0: Oh Dios, venimos ante ti para pedirte en este día, unidos con la iglesia, unidos con aquellos que están escuchando esta señal a través de la radio, los que estamos declarando que toda herida emocional ahora se restaura. Tú que escudriñas la mente y miras el corazón, oh Dios, elevamos esta oración para que comience a ser restaurada cada familia que está presente aquí, aún del otro lado.
1: Señor, sabemos que tu palabra dice que el Espíritu de Jehová ha venido para, Señor, hacer apertura de cárcel, para sanar a los quebrantados, a los oprimidos, a los angustiados. Pedimos, Padre, que todo trauma, que toda tristeza, que toda angustia, que todo dolor, que toda herida sea sanada y se vaya en el nombre de Jesús.
0: Tu palabra dice: clama a mí, yo te responderé y te enseñaré cosas grandes y ocultas que tú no conoces. A ti, Dios eterno, príncipe de paz, te clamamos para que en este momento extienda tu mano sanadora. Tu palabra dice: tú sanas a los quebrantados de corazón. Y dile: aquí está mi corazón, Señor, dispuesto o dispuesta, dile tu mujer, para que ahora desciendas y empieces a remover todo lo que no es tuyo y venga tu reino. Se haga tu voluntad como en el cielo y en la tierra.
1: Señor, tu palabra dice: tú sanas a los quebrantados de corazón y vendas sus heridas. Y nosotros lo creemos, lo recibimos, lo establecemos y lo declaramos sobre cada hogar, cada familia, cada papá, cada mamá, cada hijo, cada hija, y toda la audiencia en este día.
0: En el nombre poderoso de Jesús, venimos a romper toda cadena que quiere destruir la familia. Y ahora, ahí donde estás, escribe tu petición y di: ahora pongo esta familia en las manos de Dios, estos hijos, esos nietos, esos seres queridos. Escribe ahí tu petición y vamos a traerla aquí al altar, porque cuando tú lo haces en fe, Dios está escuchando esa oración. Y ahora quiebra esas cadenas espirituales, emocionales, afectivas, económicas, laborales, esas divisiones se van en el nombre poderoso de Jesús. Por eso, Padre, toda cadena invisible y aún natural que se ha puesto o impuesto, se ha activado por desobediencia, ahora venga a romperse en tu nombre y se abran los caminos, los cielos, para ver tu gloria, Espíritu Santo.
1: Señor, y en obediencia declaramos lo que tu palabra dice: donde está el Espíritu de Dios, allí hay libertad. Por eso ahora declaramos que todo espíritu de división se va fuera, todo espíritu de violencia se va fuera, todo espíritu de confusión se va fuera, y para libertad nos llamó Cristo.
0: Todo ataque contra el matrimonio, ahora lo cancelamos, Señor. Todo ataque oculto, interno, externo, todo ataque a través de pensamientos, Señor, de maldiciones, aún de conjuros, de espíritus designados para detener lo que tú has diseñado como perfecto al hombre y a la mujer para procrear, para multiplicarse. Declaramos que ahora es resguardado, es protegido bajo la mano de Dios. Y si hay personas que en este momento, Señor, están llegando a ese día de destrucción o están llegando a ese momento de división porque parece que no avanzan, porque hay alcohol, adicciones, espíritus inmundos que se activaron, Señor, por no creerte, ahora se corta. En el nombre de Jesús, todo ataque contra los hijos, aquellos hijos, Señor, que nacieron con un diseño divino, con un propósito divino, oh Padre, que nacieron bajo tu dirección y hoy el enemigo los está distrayendo, los está desenfocando, los está desanimando, desorientando, aún sacándolos del plan y propósito. Lo cancelamos a ese espíritu y lo removemos. Dígalo, escríbalo ahí si usted está siguiendo a través del YouTube o a través de la radio. Diga el nombre de ese hijo, de esa hija, diga: ahora se liberan en el nombre de Jesús. Y juntos decimos: se rompe ahora. Una vez más dilo: se rompe ahora. Otra vez diga: se rompe ahora. Todo ataque y contraataque lo decimos en el nombre de Jesús.
1: Y declaramos libertad en cada hogar en el nombre de Jesús. Cada familia que está aquí en este lugar, cada familia que escucha la transmisión radial, cada familia que lo tendrá y lo tomará como un instrumento de victoria, la declaración profética que el Señor dice en tu palabra: paz, paz, paz. Mi paz os dejo, mi paz os doy. Declaramos en el nombre de Jesús paz en los hogares.
0: Padre, cubre esta familia con tu presencia. Que tu Espíritu Santo habite en cada rincón ahora mismo.
1: Y que al entrar a este hogar, a este hogar y a todos los hogares donde la transmisión esté llegando, se sienta tu paz, paz que sobrepasa todo entendimiento.
0: Protege a los hijos en la escuela, en las calles, en la entrada, en la salida, en los hogares, aún subiendo, bajando, saliendo, Señor, en la ciudad, en el campo, viajando, moviéndose, caminando. Protégelos, Señor, que tus ángeles habiten alrededor de sus vidas, pero que nunca se aparte tu presencia.
1: Señor, pedimos que guarde sus amistades, todo lo que es de influencia para ellos, los maestros, los instructores, los profesores, guarda sus decisiones. Y una vez más, Señor, como dice tu palabra, que nada creado o decretado contra ellos pueda llegar, sea destruido por el poder de tu presencia.
0: Que ningún mal prevalezca, que el Salmo 91 esté, Señor, arriba, abajo, los costados, que fluya desde sus poros, que ninguna arma forjada prospere. Lo repito, porque el que habita bajo el abrigo del Altísimo morará bajo la sombra del Omnipotente.
1: Sí, Señor, y declaramos proféticamente que el Dios Todopoderoso está restaurando las familias, los hogares, las relaciones intrafamiliares. Tu palabra dice que tú volverías familias, el corazón de los padres a los hijos, de los hijos a los padres. Lo creemos, lo establecemos y lo afirmamos en el nombre de Jesús.
0: Hoy declaramos restauración y milagro. Lo que estaba roto se reconstruye. Lo que estaba muerto revive ahora. Escríbelo, decláralo. Vamos ahí donde está. Levanta tu mano al cielo si puedes y di: ahora revive la paz, el gozo, el amor, la salud, la paz, la unión familiar. Y lo que el enemigo robó, lo recuperamos restaurados en el nombre de Jesús.
1: Padre, hay oraciones que se elevan, que se decretan y que se declaran a favor de las relaciones que parecían perdidas. Relaciones entre esposos, relaciones entre padres e hijos, hijos y padres, relaciones matrimoniales, relaciones familiares. Hoy creemos y declaramos que reciben una nueva oportunidad, que reciben un vigor del cielo, que reciben un reverdecer de todo lo que estaba seco, de todo lo que estaba marchito, de todo lo que estaba muerto. Hoy y cobra vida en el nombre de Jesús.
0: Declaramos hogares llenos de la fe, la esperanza, el amor de Dios, aún lleno del respeto que viene en el nombre de Jesús. Y hoy declaramos llenos de la presencia de Dios. Repítelo, dilo: llenos de la presencia de Dios. Una vez más, dilo: llenos de la presencia de Dios. Escríbelo, decláralo. Ahora mismo haz un acto de fe y únete a esta oración para declarar que se abren los cielos. Porque ahora aún declaramos bíblicamente, como está escrito: yo y mi casa serviremos al Señor. Repítelo: yo y mi casa serviremos al Señor.
1: Por eso, Señor, declaramos, establecemos y afirmamos que todo decreto profético que sale de la boca de nuestro Dios es en un sí y en un amén.
0: Lo declaramos juntos sobre nuestra familia. Una vez más, dilo: sobre nuestra familia. Lo declaramos, lo decretamos en el nombre del Padre, del Hijo y del Espíritu Santo. Amén y amén.
1: Muy bien, y si llegaste hasta aquí, no es casualidad. Dios está obrando en tu familia. Dios escuchó tu clamor. Dios escuchó esas lágrimas y las vio en secreto, en lo privado, en lo oculto, cada noche que te arrodillabas a clamar por tu hogar, a clamar por tu familia, a clamar por tus hijos. Escribe esos comentarios que digan: Dios restaura la familia, y ponle el nombre de tu familia.
0: Amigo, amiga, oyente, o los que están aquí en la iglesia, compartan esta oración con alguien que lo necesita, porque una familia restaurada puede cambiar generaciones.
1: Y no te olvides de suscribirte para seguir orando juntos cada día.
0: Dios te bendiga a tu familia, y aún hoy, mañana y siempre. Lo declaramos en el nombre de Jesús. Será hasta nuestro próximo encuentro.

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2: ¿Alguna vez se sintió rechazado?
3: Uno de mis peores recuerdos de la niñez fue sentir que mis padres me odiaban. Yo sabía que había hecho algo mal y por eso ellos estaban totalmente disgustados. Pero en lugar de su corrección, sentí su rechazo.
2: Pienso que si fuéramos totalmente honestos, admitiríamos en lo profundo que hemos experimentado sentimientos de rechazo. A veces, las heridas que hemos sufrido en el pasado provocan que estemos a la defensiva con nuestros cónyuges una vez que nos casamos. En el matrimonio hay un delicado balance entre hablar honestamente y parar para realmente escuchar a su cónyuge. El clima de aceptación debería ser tal que cada uno se sienta libre de compartir sus pensamientos, sentimientos y preguntas sin miedo a ser rechazado. Cuando su pareja se abra, realmente escuche sus palabras, piense en las respuestas antes de darla y agradezca al otro por compartir sus sentimientos. Un pensamiento final: haga que su matrimonio se convierta en un lugar donde no hay miedo ni rechazo. Soy Dennis Reini y esto es Vida Real en Familia.
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1: Sí. Bienvenidos a todos. Qué bueno que estén desde ese lado, como siempre, por la radio más escuchada. Les saluda, los bendice el pastor Martín Beni y todo un equipo que estamos listos. ¿Para qué? Para llevarte buenas noticias a ti y a toda tu casa. Vamos arriba, arriba, a subir el volumen. Comenzó esta señal de vida que transmite cada momento, cada segundo donde tú estás escuchándonos y, por supuesto, más allá de las fronteras. Quiero decirles que están ustedes ahí como siempre presente, pero de este lado de la conducción me acompaña mi esposa, la pastora Marifé Beni. ¿Cómo estás?
2: Muy, pero muy bien, pastor Martín Beni. Bienvenido para ti también y, por supuesto, bienvenido a todo el prestigioso auditorio de las Naciones de la Tierra que está listo, preparado para recibir hoy lo que Dios les quiere hablar.
1: Así vamos a empezar en este día con un tema que de seguro, como siempre decimos, te va a quitar dudas, pero te va a responder esas preguntas que hoy estás haciendo. Sí, sí, porque este es el programa que trata de llegar cada día a tu corazón y a tu vida con un mensaje fresco, dinámico y poderoso. Saludamos a todas las emisoras que nos retransmiten en este día y son parte de esta señal. Como siempre, en AM, en FM y a través de las diferentes plataformas que siguen esta señal. Estamos más que listos para escuchar lo que Dios tiene para nosotros. ¿Y tú? ¿Ya lo sabes? Entonces sube el volumen porque esto es el programa que tanto estabas esperando.
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1: Exactamente, este es el programa Poder y Potencia del Cielo. Y hoy vamos a hablar un tema donde hemos titulado "Esto está pasando y nadie lo dice". Y eso no se vale, hay que decir, hay que declararlo. Qué lindo sería que alguien siempre te esté instruyendo. Y si no, escucha este programa que va a tratar de hacer esto. Por eso, bienvenidos a este espacio donde abriremos la Biblia para descubrir verdades que muchas veces nadie nos explica. Hoy hablaremos de un tema profundo, serio y muy revelador, lo que ocurre, claro que sí, y muchos no te dicen, y bueno, que la Biblia enseña allí a colación a esto, algo muy impactante. Muchas cosas más importantes de nuestra vida no ocurren en público, sino en secreto. Y las decisiones que cambian en nuestro destino, allí se ven, ¿verdad? En lo secreto. Las batallas espirituales, las caídas, las tentaciones, las lágrimas, las oraciones, todo eso ocurre cuando nadie está mirando. Pero hay algo que debemos entender hoy, aunque el ser humano no lo vea, Dios.
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Es la obediencia en las cosas pequeñas que pienso en realidad hacen la mayor diferencia en nuestra vida. Ya han escuchado todas mis historias chistosas y no voy a tomar tiempo para ponerme aquí y contarlas de nuevo, pero no pude ir al colegio bíblico, fui a la escuela del Espíritu Santo. Y lo que quiero decir con eso es que Dios me tomó como un caso experimental, y vea. Él caminó conmigo en mi vida diaria, haciendo todo, desde limpiar la casa hasta ir al supermercado conmigo. Y Dios me enseñó enormes, profundamente importantes principios bíblicos a través de pequeñas y cotidianas cosas ordinarias. Digo cosas grandes. Aprendí lo que era la integridad en el supermercado. ¿Ah? Regresa el carrito del supermercado a donde va. Bueno, oiga bien. Este es el punto. Eso fue hace 40 años, cuando tenía la fe de hacer lo que hago hoy. En ese tiempo enseñaba un estudio bíblico pequeño de 25 personas. Cada martes por la noche. En el piso de mi sala. Y sí, comencé fumando al frente de todos, vestida con pantaloncitos cortos. Y no me daba cuenta que había un problema con eso. Pero no pasó mucho tiempo y Dios me dejó saber que tenía que vestirme un poquito más de ropa. ¿Verdad? Y si me disculpan por un minuto, me voy a meter un poquito en sus vidas y actuar como su mamá. Algunos a veces podrían usar un poco más de ropa. Por ejemplo, bajar esto por aquí o subirse esto por acá.

0: Mire, honestamente, a veces veo a alguna gente y pienso, ¿acaso no tienen espejo? Bueno, voy a parar antes de meterme en un lío. Así fue como Dios comenzó a tratar conmigo. Pon de regreso ese carrito. Trata a la gente de la manera que quieres que te traten si fueras dueño de la tienda. Y miren, lo triste es que me tomó 2 años. ¡Dos años! Llegar al punto donde era lo consistentemente obediente para regresar el carrito del supermercado a donde Dios me dijo que iba. ¡Dos años! Oh, le digo que sí luchábamos en el supermercado. Mire, uno entra con hambre y solo tiene cierta cantidad de dinero y comienza a poner muchas cosas en el carrito y para cuando se da cuenta que no tiene lo que necesita, ya pasó esa fila. Luego comienza a sacar las cosas que puede sacar, pero en vez de regresarlas donde las encontró, las mete por otro lado. Y ahí Dios comienza a decir, regrésalas donde van. ¿Verdad? Pero nadie más lo hace. Mire, esa excusa de que todos lo hacen tiene que parar. Porque usted no es como los demás. Usted es la persona que dice que quiere caminar en el poder de Dios. Usted es la persona que quiere reprender al diablo y saber que sí huirá. Entonces comience a hacer cosas pequeñas. Si cada cristiano saliera al mundo y viviera así, ¡ay, Dios mío! Le digo, no tendríamos los problemas que hay en este país. Y dirá, ay, pero por el amor de Dios, Joyce, todos los problemas políticos no son mi culpa. Solo digo que si brilláramos como se supone, habría más personas que amarían a Dios y servirían a Dios y no habría ningún lugar para todo este humanismo y las tonterías que suceden hoy. ¿Quién es usted cuando nadie lo ve? Esa es la gran pregunta. ¿Quién es cuando nadie lo está mirando? ¿Quién soy yo cuando nadie me ve? Yo no quiero apantallar para mis amigos cristianos. Quiero tener en cuenta que Dios lo ve todo, todo el tiempo. Que no hay nada que yo haga, piense o diga que Él no vea. Y eso no es para asustar a nadie. Dios le ama. Hay abundancia de perdón. Hay mucha misericordia y todos cometemos errores y Dios trabaja con nosotros hasta que llegamos a donde Él quiera que estemos. Pero tenemos que seguir progresando. No podemos estancarnos por algún lugar y pensar, bueno, Dios perdona y es amoroso y misericordioso, así que no vivimos la mejor vida. Yo quiero que regrese a su casa y diga, escuché que Dios me habló y ya no estoy satisfecho con vivir una vida mediocre. Quiero vivir la mejor vida posible para Dios. Ay, me siento un poco emocionada. ¿Qué tal si es obediente y regala algo que quieres retener? ¿Qué tal si perdona a alguien que aún le causa ira? ¿Qué tal si tiene a Dios primero en su vida? ¿Qué tal si obedecemos a Dios y no nos quejamos, sino le damos gracias? Hebreos 5, 8 al 9. Aunque él fue un hijo, aprendió activa y especial obediencia a través de lo que sufrió. Es muy interesante, Jesús nunca desobedeció, pero aprendió el precio de la obediencia. Al pasar por cosas difíciles y sufrir. Y el ser obediente a Dios le va a costar. La salvación es gratuita, pero le diré, la unción de Dios no lo es. Y si quiere estar por encima de la multitud mediocre y quiere que el poder de Dios esté sobre usted, que es lo que es la unción. Y yo tomé la decisión hace tiempo que voy a amar a Dios y le voy a servir y haré el mejor esfuerzo de ser una verdadera cristiana, aunque me toque no tener ni un amigo en mi vida entera. Nos preocupamos tanto de tener amigos. Y a todos les gustan los amigos, pero le digo, Dios le puede dar uno que es más cercano que un hermano. Amén. ¿Cuántos han ido en contra de su conciencia para quedar bien con un amigo? Vean. Tenemos que dejar eso. Uno tiene que ser valiente y decir, no, perdón, es que no siento que yo quiero hacer eso. Eso no es algo que Dios quiere que haga. Tenemos que estar más preocupados de lo que Dios piensa que de lo que piensan otros. Amén. En el verso 9, Hebreos 5:9, y su experiencia total lo equipó perfectamente, vino a ser autor y la fuente de salvación eterna para todos aquellos que le escuchan y le obedecen. Así que este es el punto. Jesús tuvo la experiencia de obedecer y causó sufrimiento en su vida, pero esa experiencia fue lo que le equipó con las herramientas necesarias para ser nuestro Salvador. Mire, mejor lo explico de otra forma. La única razón por la que tengo algo que decir cuando subo aquí, algo que es real, algo que tenga vida, no es porque compré un libro de sermones por $1 en la tienda y preparé tremendo mensaje, sino es porque lo he vivido y sé que la palabra de Dios funciona y sé que puede librarle de absolutamente cualquier cosa. Sé que lo sé, que lo sé. Pero ese conocimiento para mí no fue barato.
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come in? Usted no tiene idea lo que le cuesta a algunas de las personas que vienen a ministrarles. El poder decirle lo que le dicen y que eso tenga suficiente unción para que Dios lo use para convencerle. Y no solo hablo de mí, hablo de los hombres y mujeres de Dios que en la actualidad portan la unción de Dios. Y pueden predicar una palabra fuerte que corte la oscuridad en su vida. ¿Qué tal el poder ser interrumpido por Dios? Porque mire, Dios raramente nos pide hacer algo cuando es conveniente, o fácil, o cuando no tenemos ningún otro plan. En la actualidad, cuando Él llama, parece que no le importa para nada lo que estamos haciendo. Bueno, yo tenía planes hoy, Señor. Conveniente significa apropiado para la comodidad y preferencia personal, para su situación personal. Buenos ejemplos en la palabra están en Lucas 9, del 57 al 62. Mientras caminaban por la calle, un hombre le dijo a Jesús: te seguiré a donde quiera que vayas. Jesús respondió: las zorras tienen guaridas y las aves tienen nidos, pero el Hijo del Hombre no tiene un lugar donde recostar su cabeza. ¿O significa que no nos vamos a quedar en un hotel de 5 estrellas? ¿Qué? Yo no sabía eso. Y se volteó hacia otro hombre y dijo: sígueme. Pero él respondió: Señor, déjame primero ir y enterrar a mi padre. Amo esto. Todos querían ir. Hasta que Jesús dijo: mira, ni tengo un lugar decente para dormir en la noche. Ahora, uno después del otro los ve inventando excusas. Él le dijo a otro hombre: sígueme. Pero dijo: Señor, primero voy y entierro a mi padre que ha muerto. Y amo el verso 60. Jesús le dijo: deja que los muertos entierren a los muertos. Tú ve y proclama el reino de Dios. Debemos dejar de jugar con las cosas muertas. Vamos, ¿cuántas cosas está arrastrando en su vida que Dios acabó con ellas hace 10 años atrás? ¿Y saben lo que dicen? Si el caballo ha estado muerto 10 años, es tiempo de bajarse. Hay temporadas para las cosas. Algo que funcionó en una temporada, cuando Dios acaba con ello, es mejor que termine también, porque si no lo hace, el trabajo se le hará duro desde ese momento. ¿Hay alguien aquí oyéndome? Sí, resista al diablo y él huirá. No, sométase a Dios. Resista al diablo y él huirá. A un otro le dijo: yo te seguiré, Señor, pero primero voy a regresar y despedirme de mi familia. Siempre hay algo que queremos hacer primero. Así que, ¿cuándo va a comenzar a dar financieramente al reino lo que Dios le ha dicho que dé? A ese tema no les gusta, ¿eh? Jesús dijo: ninguno que pone su mano en el arado y mira hacia atrás es apto para el servicio en el reino de Dios. Lucas 11, 16 al 21. Jesús dijo: hubo un hombre que había preparado un gran banquete y había invitado a muchos. Y a la hora del banquete envió a su siervo para decirles a los que había invitado: vengan, porque todo está listo. Pero todos igualmente inventaron excusas. Digan, inventar excusas. ¡Guau! ¿Sabe? Puedo colgar un rótulo, y lo hago en la puerta del hotel, que dice: no interrumpa. Pero cuando uno comienza a usar un rótulo así en su vida, pero todos igualmente inventaron excusas. El primero dijo: bueno, acabo de comprar un

0: terreno y tengo que ir a verlo, te ruego que me excuses. Y otro dijo, acabo de comprar 5 yuntas de bueyes y estoy en camino a probarlos. Te ruego que me excuses. Y otro dijo, bueno, me acabo de casar, así que no puedo ir. Me hubiera gustado que pudieran haber visto mi vida como era cuando Dios me llamó a servirle. Yo tenía 3 hijos. Y durante el proceso de esos primeros años, tuve a otro, así que 4 hijos. Ni siquiera estuve en la televisión hasta cumplir los 50 años. Y llevo 26 años. Por favor, no me diga a mí que no puede hacer nada porque tiene hijos. Por favor, no me diga que no puede hacer nada porque es demasiado viejo o porque es demasiado joven. Usted puede hacer cualquier cosa que Dios le ha pedido que haga. Cualquier cosa que Dios le pida que haga, lo puede hacer. ¿Piensa que esos fueron años fáciles? No, no fueron fáciles. Ni sé cómo contarles cuán duros fueron, porque tenía problemas en mi vida. De haber crecido en una familia disfuncional donde fui abusada sexualmente, yo sí que tenía problemas. No pequeños problemas, grandes. Y estaba tratando de aplicar todas estas cosas a mi vida, actuar como cristiana y salir y enseñar a otras personas. Para ser honesta, ni sé por qué Dios me dejó hacer eso, pero lo hizo. Yo no tengo un montón de educación, me gradué de secundaria. Casi repruebo la clase de inglés. Pero ahora predico en más de 100 idiomas. Vean. Dios es tan chistoso. Digo, si en realidad comienza a pasar tiempo con Dios, se va a divertir. Porque lo va a ver hacer algunas cosas que lo dejarán así. Mis maestras querían que solicitara para una beca de periodismo porque reconocían que tenía un don para escribir. Bueno, no podía ir al colegio porque tenía que escaparme de mi papá. Lo único en que podía pensar cuando tenía 17, 18 años era crecer, salirme de la casa, ir a algún lugar, cuidar de mí misma, donde nadie me diría qué hacer de nuevo. Así que no tengo ningún curso de composición, ni becas de periodismo, ni títulos, pero he escrito 130 libros. Ahora no me estoy jactando. Les cuento lo que Dios puede hacer. Digo, es que es tan ridículo que es chistoso. Mire, en realidad lo es. Usted tiene que, bueno, no puede ni entender lo ridículo que es. Y hablando de tomar pasos de fe, Señor, por favor. Queremos asegurarnos de no cometer ni un error. Bueno, yo cometí mis errores. Gloria a Dios, he podido hacer cosas muy asombrosas también. Estaba dando mi estudio bíblico. Y yo tenía un gran sueño en mi corazón y pensaba, ¿quién sabe en realidad? Cuando uno tiene un sueño, uno no sabe si está loco o si es Dios. Uno piensa que es Dios, quiere creer que es Él, pero la gente dice, ¿cómo puedo saber que es Dios? Bueno, uno no sabe. No está seguro, no sabe. Solo tiene que dar el paso y darse cuenta. Y es la parte aterradora. ¿Cómo piensa que se sintió Abraham cuando Dios le dijo, deja a tu padre y a tu madre, todo a lo que estás acostumbrado, tu pueblo, y abandona todo y a todos, y ve a un lugar que te mostraré después de que dejes todo lo que tienes. Mire, ¿hay alguien que quiere hacer eso? Bueno, yo tenía un trabajo y ganaba buen dinero. Y tenía muy buen dinero. Tenía un carro de compañía. Estaba en el liderazgo de la compañía. Pero entre mi trabajo y mis hijos no tenía tiempo para estudiar. Y tenía que prepararme para lo que Dios había preparado para mí. Y comencé a sentir que Dios quería que dejara el trabajo. Bueno, había un problema porque nuestras facturas eran más que los ingresos, eran más de los ingresos de Dave, sin los míos. Bueno, ¿y cómo pagar esas cuentas? Dios dijo, yo me encargaré. Ay, Señor, ten misericordia. Así que Dios me instó. ¿Cuántos saben cuando hablo de que Dios insta a uno hasta que finalmente dejé mi trabajo de tiempo completo y obtuve uno de tiempo parcial? Miren, qué mensaje. ¿A cuántos les gusta la obediencia parcial? Yo hice parcialmente lo que Dios dijo que hiciera y mantuve a la mano un plan B. Por si acaso Dios no cumplía con su parte, todavía ganaba suficiente dinero para pagar esas facturas. Bueno, ¿y saben qué pasó? Me despidieron de ese trabajo. Y yo no soy la clase de persona que despiden de un trabajo. Miren, yo era una muy buena empleada, siempre me promovían. Llegaba a los puestos más altos, me despidieron. No podía hacer nada bien en ese trabajo. Todo lo que yo tocaba salía mal. Bueno, no me tomó mucho tiempo y capté la idea que Dios me había hablado en serio. Y yo ni sé tratar de contarles qué tan asustada estaba esa primera semana. Recuerdo que caminaba por el pasillo de mi casa. Mis rodillas literalmente estaban débiles. Sentí que me iba a caer. Y Dios me dijo, lo puedes hacer de dos formas, preocuparte día y noche o confiar de que yo proveeré por milagros. Y cada mes, por 6 años, solo necesitábamos $40 adicionales al mes, a no ser que necesitáramos ropa, llantas para el carro. Todo era adicional, pero cada mes, por 6 años, Dios sobrenaturalmente proveía ese dinero que necesitábamos. Y ahora le digo, fueron años duros. Pero allí fue donde aprendí acerca de confiar en Dios. Y por eso puedo pararme aquí y decir, Dios es fiel. Pero uno no puede estar a salvo todo el tiempo. Si quiere caminar sobre las aguas, tiene que por lo menos salir de la barca.
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2: Si tu familia está pasando por momentos difíciles, si tienes algo que se está rompiendo,
3: si hay silencio donde antes había amor, si hay distancia donde antes había unión.
2: Atención, porque no estás solo o sola, no estás aquí por casualidad. Dios te trajo a esta oración.
3: Porque quiere que escuches esto. Hoy algo en tu casa va a cambiar.
2: Quédate, porque esta oración es para ti. Oremos. Padre Celestial, hoy venimos delante de ti, sabiendo que tú eres el Dios omnipotente, omnisciente, omnipresente, reconociendo que te necesitamos. Señor, muchas veces intentamos resolver todo solos y olvidamos que tú eres el centro de nuestra familia.
3: Señor, hoy rendimos nuestro hogar delante de tu presencia. Rendimos nuestras cargas, nuestros errores, nuestras equivocaciones, y que cada palabra que dijimos mal hoy sea presentada delante del altar de Jehová como un arrepentimiento sincero de nuestro corazón. Cada momento que fallamos como familia, cada momento que fallamos como padres, cada momento que fallamos como hijos, cada momento que fallamos como hijos de Dios, hoy lo presentamos delante de ti.
2: Dígale, Padre, perdónanos por las veces que dejamos que el orgullo hablara más fuerte que las palabras, que el corazón. Oramos, Dios, para que abras el entendimiento, para que en este día desciendas con tu presencia y sanes esta tierra.
3: Padre, hoy pedimos perdón por las veces que herimos a quienes amamos, pero sabemos, Señor, que hay una cosa clara, específica y directa. Tu palabra dice: venid a ti, a Él, al Dios Santo, al Dios Poderoso, al Altísimo, los que están cargados, trabajados y cansados. Y por eso hoy juntos decimos:
2: hoy volvemos a ti. Señor, dile: entra en lo profundo de cada hogar, en cada lugar. Entra donde hay dolor escondido, donde hay heridas de años, de meses, de días, aún de horas o de minutos. Padre, entra y revélate como el gran sanador, el príncipe de paz, el rey de reyes. Donde hay palabras que marcaron el corazón, manifiéstate, Señor.
3: Señor, sana en este día aquel hijo o aquella hija que se siente rechazado por su padre o por su madre. Sana esa herida profunda. Sana al padre que se siente cansado o rechazado por sus hijos. Sana, Señor, a la madre que llora en silencio porque sus hijos están en adicciones, en alcohol y en cualquier problema que los aleja del camino, la verdad y la vida que eres tú.
2: Oh Dios, venimos ante ti para pedirte en este día, unidos con la iglesia, unidos con aquellos que están escuchando esta señal a través de la radio, los que estamos declarando que toda herida emocional ahora se restaura. Tú que escudriñas la mente y miras el corazón, oh Dios, elevamos esta oración para que comience a ser restaurada cada familia que está presente aquí, aún del otro lado.
3: Señor, sabemos que tu palabra dice que el Espíritu de Jehová ha venido para, Señor, hacer apertura de cárcel, para sanar a los quebrantados, a los oprimidos, a los angustiados. Pedimos, Padre, que todo trauma, que toda tristeza, que toda angustia, que todo dolor, que toda herida sea sanada y se vaya en el nombre de Jesús.
2: Tu palabra dice: clama a mí, yo te responderé y te enseñaré cosas grandes y ocultas que tú no conoces. A ti, Dios eterno, príncipe de paz, te clamamos para que en este momento estés extienda tu mano sanadora. Tu palabra dice, tú sanas a los quebrantados de corazón. Y dile, aquí está mi corazón, Señor, dispuesto o dispuesta, dile tu mujer, para que ahora desciendas y empieces a remover todo lo que no es tuyo y venga tu reino. Se haga tu voluntad como en el cielo y en la tierra.
3: Señor, tu palabra dice, tú sanas a los quebrantados de corazón y venda sus heridas. Y nosotros lo creemos, lo recibimos, lo establecemos y lo declaramos sobre cada hogar, cada familia, cada papá, cada mamá, cada hijo, cada hija y toda la audiencia en este día.
2: En el nombre poderoso de Jesús venimos a romper toda cadena que quiere destruir la familia. Y ahora, ahí donde estás, escribe tu petición y di, ahora pongo esta familia en las manos de Dios, estos hijos, esos nietos, esos seres queridos, escribe ahí tu petición y vamos a traerla aquí al altar, porque cuando tú lo haces en fe, Dios está escuchando esa oración. Y ahora quiebra esas cadenas espirituales, emocionales, afectivas, económicas, laborales, esas divisiones se van en el nombre poderoso de Jesús. Por eso, Padre, toda cadena invisible y aún natural que se ha puesto o impuesto, se ha activado por desobediencia, ahora venga a romperse en tu nombre y se abran los caminos, los cielos, para ver tu gloria, Espíritu Santo.
3: Señor, y en obediencia declaramos lo que tu palabra dice: donde está el Espíritu de Dios, allí hay libertad. Por eso ahora declaramos que todo espíritu de división se va fuera, todo espíritu de violencia se va fuera, todo espíritu de confusión se va fuera, y para libertad nos llamó Cristo.
2: Todo ataque contra el matrimonio, ahora lo cancelamos, Señor. Todo ataque oculto, interno, externo, todo ataque a través de pensamientos, Señor, de maldiciones, aún de conjuros, de espíritus designados para detener lo que tú has diseñado como perfecto al hombre y a la mujer para procrear, para multiplicarse. Declaramos que ahora es resguardado, es protegido bajo la mano de Dios. Y si hay personas que en este momento, Señor, están llegando a ese día de destrucción o están llegando a ese momento de división porque parece que no avanzan, porque hay alcohol, adicciones, espíritus inmundos que se activaron, Señor, por no creerte, ahora se corta en el nombre de Jesús todo ataque contra los hijos, aquellos hijos, Señor, que nacieron con un diseño divino, con un propósito divino, oh Padre, que nacieron bajo tu dirección y hoy el enemigo los está distrayendo, los está desenfocando, los está desanimando, desorientando, aún sacándolos del plan y propósito. Lo cancelamos a ese espíritu y lo removemos. Dígalo, escríbalo ahí si usted está siguiendo a través del YouTube o a través de la radio. Diga el nombre de ese hijo, de esa hija, diga, ahora se liberan en el nombre de Jesús. Y juntos decimos, se rompe ahora. Una vez más dilo, se rompe ahora. Otra vez diga, se rompe ahora. Todo ataque y contraataque, lo decimos en el nombre de Jesús.
3: Y declaramos libertad en cada hogar, en el nombre de Jesús. Cada familia que está aquí en este lugar, cada familia que escucha la transmisión radial, cada familia que lo tendrá y lo tomará como un instrumento de victoria, la declaración profética que el Señor dice en tu palabra: paz, paz, paz. Mi paz os dejo, mi paz os doy. Declaramos en el nombre de Jesús paz en los hogares.
2: Padre, cubre esta familia con tu presencia. Que tu Espíritu Santo habite en cada rincón ahora mismo.
3: Y que al entrar a ese hogar, a este hogar y a todos los hogares donde la transmisión esté llegando, se sienta tu paz. Paz que sobrepasa todo entendimiento.
2: Protege a los hijos en la escuela, en las calles, en la entrada, en la salida, en los hogares, aún subiendo, bajando, saliendo, Señor, en la ciudad, en el campo, viajando, moviéndose, caminando. Protégelos, Señor, que tus ángeles habiten alrededor de sus vidas, pero que nunca se aparte tu presencia.
3: Señor, pedimos que guarde sus amistades, todo lo que es de influencia para ellos, los maestros, los instructores, instructores, los profesores, guarda sus decisiones y una vez más, Señor, como dice tu palabra, que nada creado o decretado contra ellos pueda llegar, sea destruido por el poder de tu presencia.
2: Que ningún mal prevalezca, que el Salmo 91 esté, Señor, arriba, abajo, los costados, que fluya desde sus poros, que ninguna arma forjada prospere, lo repito, porque el que habita bajo el abrigo del Altísimo morará bajo la sombra del Omnipotente.
3: Sí, Señor, y declaramos proféticamente que el Dios Todopoderoso está restaurando las familias, los hogares, las relaciones intrafamiliares. Tu palabra dice que tú volverías el corazón de los padres a los hijos, de los hijos a los padres. Lo creemos, lo establecemos y lo afirmamos en el nombre de Jesús.
2: Hoy declaramos restauración y milagro. Lo que estaba roto se reconstruye. Lo que estaba muerto revive ahora. Escríbelo, decláralo. Vamos ahí donde está. Levanta tu mano al cielo si puedes y di: ahora revive la paz, el gozo, el amor, la salud, la paz, la unión familiar. Y lo que el enemigo robó, lo recuperamos restaurados en el nombre de Jesús.
3: Padre, hay oraciones que se elevan, que se decretan y que se declaran a favor de las relaciones que parecían perdidas. Relaciones entre esposos, relaciones entre padres e hijos, hijos y padres, relaciones matrimoniales, relaciones familiares. Hoy creemos y declaramos que reciben una nueva oportunidad, que reciben un vigor del cielo, que reciben un reverdecer de todo lo que estaba seco, de todo lo que estaba marchito, de todo lo que estaba muerto. Hoy cobra vida en el nombre de Jesús.
2: Declaramos hogares llenos de la fe, la esperanza, el amor de Dios, aún lleno del respeto que viene en el nombre de Jesús. Y hoy declaramos llenos
3: de la presencia de Dios.
2: Repítelo, dilo. Llenos de la presencia de Dios. Una vez más, dilo. Llenos de la presencia de Dios. Escríbelo, decláralo. Ahora mismo haz un acto de fe y únete a esta oración para declarar que se abren los cielos. Porque ahora aún declaramos bíblicamente, como está escrito: yo y mi casa serviremos al Señor. Repítelo. Yo y mi casa serviremos al Señor.
3: Por eso, Señor, declaramos, establecemos y afirmamos que todo decreto profético que sale de la boca de nuestro Dios es en un sí y en un amén.
2: Lo declaramos juntos sobre nuestra familia. Una vez más, dilo.
3: Sobre nuestra familia.
2: Lo declaramos, lo decretamos en el nombre del Padre, del Hijo y del Espíritu Santo. Amén y amén.
3: Muy bien, y si llegaste hasta aquí, no es casualidad. Dios está obrando en tu familia. Dios escuchó tu clamor. Dios escuchó esas lágrimas y las vio en secreto, en lo privado, en lo oculto, cada noche que te arrodillabas a clamar por tu hogar, a clamar por tu familia, a clamar por tus hijos. Escribe esos comentarios que digan: Dios restaura la familia, y ponle el nombre de tu familia.
2: Amigo, amiga, oyente, o los que están aquí en la iglesia, compartan esta oración con alguien que lo necesita, porque una familia restaurada puede cambiar generaciones.
3: Y no te olvides de suscribirte para seguir orando juntos cada día.
2: Dios te bendiga a tu familia, y aún hoy, mañana y siempre. Lo declaramos en el nombre de Jesús. Será hasta nuestro próximo encuentro.

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0: ganas de algo diferente. Comerme un chocolate. Creo que no. ¿Qué haré? Ya sé. Le voy a hablar a José. ¿Ocupado? Le hablaré a Mirta. Señora, ¿está Mirta? ¿Está ocupada? ¿Le llamaré a Juan? 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
1: Bendiciones para todos, qué bueno es el Señor. 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

te puede argumentar que eras pobre y Cristo te prosperó. Levanta tu mano y di: este es el arma para el diablo. Declara tu testimonio, y cada vez que lo declare, Dios lo duplica. Cada vez que Dios lo declare, tienes que hablarlo. Habla en la mañana, habla en la tarde. Tus hijos tienen que saber de dónde Dios te sacó. Tus hijos, tus hijas tienen que saber que hay comida en tu mesa, que hay una casa, que hay un techo, porque el Jehová, el Señor, te ha bendecido, ha hecho grandes cosas contigo. Grandes cosas ha hecho Jehová. Diga: grandes cosas. Grandes cosas ha hecho ¿quién? Jehová. Marcos capítulo 5, verso 19. Y mire lo que le pasó al endemoniado gadareno. Estaba endemoniado con cadenas, y Jesús lo liberó, lo cambió. Y cuando estaba en su cabal, ¿cuántos de ustedes estaban locos? Gracias por la honestidad, hijo, el resto allá. ¿Cuántos de ustedes estaban cuerdos, nice, bien, que todo estaba bueno en su vida? Que usted vino a Cristo para probar nada más. ¿Cuántos de ustedes estaban locos? Yo estaba loco también. ¿Cuántos de ustedes estaban deprimidos, con miedo, con inseguridades, con temor? Quiero que veas esta palabra. El Cristo que tú y yo le servimos es un Jesús vivo, resucitado. Esto no es una religión en poder. Cuando vengas acá, ven con la expectativa que Dios hace un milagro, que Él lo va a hacer otra vez. Él te sacó de deuda, el que te libró ayer, el que te sanó ayer, el que te salvó ayer, te salva hoy, te salva mañana. No ha cambiado. Hay alguien que dice: tomo esa palabra. Esa palabra es para mí. Ese mismo Dios lo va a hacer de nuevo. Don't do it again. Le dijo: Señor, ¿puedo seguirte? Verso anterior, verso 18. Le dijo: Señor, yo quiero ir. Al entrar en la barca, el que había estado endemoniado le rogaba que le dejase estar con él. ¿Quién no? Mas Jesús no se lo permitió. Le dijo: Jesús, ¿tú quieres entrar en el ministerio a tiempo completo? Yo te voy a mandar a tu etnos. Te voy a mandar a tu trabajo donde viniste. Ahí vas a ser de mayor bendición que estar conmigo. Y le dijo: si no, y le dijo: ve a tu casa, a los tuyos, y cuéntales cuántas cositas ha hecho Jehovacito. Cuéntales cuán grandes cosas el Señor ha hecho contigo. Eso es para un aplauso grande y un grito. Diga: grandes cosas ha hecho Jehová conmigo. Testifícale a otro. Trae gente a la casa de Dios. Cuéntale. Cuéntale cuán grandes cosas el Señor ha hecho conmigo.

0: vez un pastor me dijo, ¿y por qué en esa iglesia la gente corre a poner dinero en el altar? Le dije, porque cuando la palabra viva de Dios se predica, el Espíritu de Dios viene a confirmar eso. Y en esa rema, en ese río, en la rema de Dios es producida por el Espíritu Santo. Y le dije, en ese río del Espíritu, Dios ha pagado casa, Dios ha sanado enfermos, Dios ha traído pródigos de regreso en el río del Espíritu. No porque yo te dije que venga, sino porque tú sientes, sos impulsado. Yo voy a tomar un paso de fe, voy a abrir mi negocio, yo voy a seguir adelante. Yo no me quedo acá. Oh, aleluya. Alguien dice, no, pero yo no soy emocional. Mira, déjala fuera a las emociones. Aquí hay una palabra viva. Usted es el primero en levantarse y decir, un momento, este es un cuento. Esto no es cuento. Jesús es real. El espíritu de la profecía es el testimonio de Jesús. El río del Espíritu. Aquí Dios ha pagado casa. Aquí Dios ha quitado deuda.
1: Bendiciones. 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

0: Todos ustedes se van a identificar con esta historia, porque yo estuve ahí. Recuerde lo que le dije en el testimonio: usted no se exalta a usted, ni miente, ni exagera. Usted, al contrario, muestra su debilidad. Muestra cuando dudó, muestra cuando tenía miedo, muestra cuando estaba solo y quería suicidarse. Mateo capítulo 11, verso 1. Juan el Bautista fue el que le preparó el camino a Jesús. Y un día, estando en el Jordán, Jesús caminaba, y cuando lo vio dijo: es el Cordero de Dios que quita el pecado del mundo. Él apuntó a Jesús como el Hijo de Dios, el Cordero. Y entonces, después pasa un tiempo, meten a Juan el Bautista en la cárcel, y en la Biblia, en el libro de Isaías, dice: y al que le abriste el camino, el que le preparaste el camino, irá y te sacará de la cárcel. Entonces Juan el Bautista piensa: lo habían metido injustamente a la cárcel, y él piensa: ¿por qué no me ha venido a sacar? Hasta el punto de ofenderse con Jesús, porque Jesús dijo al final: bienaventurado el que no se ofende conmigo. Se ofendió. Rapidito le doy esta historia. Está en la cárcel y le dice a sus discípulos, sus estudiantes: quiero que vayan a preguntarle si él es el Mesías o esperamos otro. Dijo: tengo una duda, estoy confundido. Me prometió venir a sacar de la cárcel y no ha venido. ¿Eres tú aquel que habrá de venir o esperamos otro? ¿Cuántos de ustedes han llegado un momento que usted oyó de Dios, que esa palabra era de Dios, y al final usted dudó en el medio? Levante la mano. Eso le pasó a Juan. Dijo: did I get it right? La agarré bien. Escuché a Dios. De verdad, dijo: este, de verdad que este es el Mesías. Cuando usted vino a la iglesia, dijo: este es el mejor pastor del mundo. Pero cuando le corregí, usted dijo: no, será este o es otro. Sonríele al que está al lado y dile: Cristo viene pronto, amén. Verso 4. Respondiendo Jesús le dijo, mire cómo Cristo le responde. Le voy a decir esto, y esto es la frase o este pedacito de revelación que resalta en las páginas de ese verso. Quiero que se lo lleve a su vida, además de llevarse todo esto, pero lléveselo. Juan estaba enfocado en lo que Jesús no había hecho. Se estaba alimentando su alma y sus pensamientos por lo que Jesús no había hecho de sacarlo de la cárcel. Y el Señor me dijo: dile a mi pueblo que no se alimenten sus pensamientos y su corazón de lo que yo no he hecho, que se alimenten de lo que yo hice en el pasado. Thank you, Jesus. Señor, cuánto he orado por mi familia y no han venido a Cristo. No lo ha hecho, pero cuántos sí ya vinieron a Jesús. Señor, cuánto he orado por mi sanidad y no ha ocurrido. No alimentes tus pensamientos con lo que Dios no ha hecho. Aliméntalos con los testimonios que hay para atrás. ¿Y cuántos de ustedes tienen testimonio? ¿Te recuerdas cuando no tenía dónde dormir? ¿Te recuerdas cuando no tenía leche para tus hijos? ¿Cuántos de ustedes se recuerdan cuando llegaron aquí y no tenían nada? ¿Cuántos de ustedes se recuerdan que ahora tienen negocio y ustedes comenzaron sin nada y Dios lo ha bendecido? Levante su mano. Oh, pero tú me prometiste ese contrato y no ha pasado. Y Dios te dice: pero antes de eso yo te di un montón de contratos. Levante la mano al cielo. Señor, pero yo hice un pacto para que toda mi familia viniera, pero no has hecho eso. Y Dios te dice: pero yo te contesté la respuesta de otros de tu familia que sí ya vinieron. Grandes cosas ha hecho Jehová. Levante la mano. ¿Por qué nos enfocamos en lo que Dios no ha hecho? Y muchos de aquí están ofendidos con Dios. Pero he ayunado, he orado, he sembrado y no lo ha hecho. levanta la mano y por la mañana que te levantes la próxima vez, di: Señor, gracias por sanarme, gracias por sacarme de la borrachera, gracias. Levanta la mano a Jesús. Te hubieses muerto, ¿por qué no le recuerdas a Dios cuando eras un santero? Y di: Señor, me sacaste de las tinieblas y ahora estás enfocado en que Dios no.
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0: Alimentar su mente por lo que Dios todavía no había hecho. Pero mientras testificas a otro, porque el diablo te va a decir: sí, pero no lo ha hecho por ti. Yo me recuerdo estar ministrando, orando por gente, la gente sanándose, liberando, y yo enfermo. Y el diablo queriendo alimentar mi mente, diciendo: pero tú eres un hipócrita, porque tú estás orando por la gente y Dios no te ha sanado a ti, a ti no te quiere. Y Dios me dijo: no alimentes tu mente de esos pensamientos. Alimenta de cuántas veces yo te he sanado a tus hijos, he sanado a miles de gente. Y hay un testimonio vivo que Dios sana cáncer, que Dios sana enfermedad. Tu Dios es un Dios vivo, real. No tengas miedo de cuántas veces yo te he sanado a tus hijos, he sanado a miles de gente. Y hay un testimonio vivo que Dios sana cáncer, que Dios sana enfermedad.

0: ¿Cuántas veces este que está aquí al frente de usted ha dejado que el enemigo alimente mis pensamientos? ¿Y por qué no ha pasado? ¿Y por qué no ha hecho? Y yo oré, y yo ayuné, y de repente el Señor me dice: hijo, ¿cuántas cosas yo he hecho? ¿Por qué te alimentas de eso?
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0: ¿Cómo se siente no tener hijo? Saquen su debilidad.
3: La sensación es terrible porque nosotros tenemos 15 años de matrimonio, pero los primeros 6 años no pudimos tener niños. Y era una lucha entre los dos porque los dos en secreto decíamos: yo prefiero ser el culpable, yo no quiero que ella sea la culpable. Y todos los meses esperábamos que su menstruación no viniera, pero seguía viniendo mes tras mes tras mes por 6 años, y tratando de no culparnos el uno al otro, preguntándole a Dios. Somos predicadores, somos pastores, creemos en el poder de Dios, y los médicos seguían diciendo: no tenemos idea qué es lo que está pasando, nada puede suceder. Y un día, estando en una escuela sobrenatural, se estaba enseñando acerca del poder de la fe y se hizo un llamado exactamente igual al de hoy. Y yo recuerdo que yo estaba escondido atrás, y cuando veo, mi esposa no está y es la primera que está adelante. Y yo no pasé porque yo tenía vergüenza para que la gente de la iglesia dijera: ¿cómo el pastor Alejandro está pasando adelante? Pero mi esposa fue más valiente, ya pasó de primera. Y yo dije: pues ni modo, no la puedo dejar sola. Y entonces pasé escondido en esta casa entre las personas para que no dijeran: uy, ¿será que tienen problemas con eso los pastores? Y pasé al frente y presentamos delante de Dios como pareja lo que estaba sucediendo. A las semanas pasó algo: aquella que siempre esperábamos no aparecía. Y entonces tuvimos que hacer la prueba y resulta que ella estaba embarazada, y cuando el médico saca cuentas, había sido ese mismo fin de semana.
0: Wow. Aleluya, recíbalo.
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5: Poderosa, poderosa la palabra de Dios y los testimonios que podemos escuchar allá de personas que estaban afanadas y pudieron vencer, personas que estaban enfermas, tristes, estaban oprimidas y Dios pudo intervenir. Mi amigo, Dios puede intervenir por usted. Dios no tiene acepción de personas. Si usted nunca le ha entregado o ha tenido una relación personal con Cristo, el Hijo de Dios, yo le voy a pedir que haga esta oración conmigo para invitar a Jesús a su corazón. Diga: Padre Celestial, yo reconozco que soy un pecador. Me arrepiento de todos mis pecados. Confieso con mi boca que Jesucristo es el Hijo de Dios. Creo con todo mi corazón que Dios el Padre lo resucitó de los muertos. Amén. Si usted hizo esta oración con nosotros, muchísimas gracias. Y si usted está enfermo en su cuerpo, si usted necesita un órgano en su cuerpo, si usted necesita liberación en su mente, extienda su mano. Ahora mismo, yo quiero que usted reciba ya. Padre, reprendo todo espíritu de enfermedad en esos cuerpos. Ordeno que se vaya de esos cuerpos. Ordeno que salga de esos cuerpos. Ahora mismo en el nombre de Jesucristo. Señor, declaro en el nombre de Jesús órganos nuevos. Donde faltaban órganos, órganos son creados. Y Padre, declaro liberación en mente de congoja, de miedo, de incredulidad, de depresión. Sean libres en el nombre de Jesucristo. Reciba su milagro, reciba su órgano, sea libre. Padre, muchas gracias que lo has hecho. En el nombre de Jesucristo. Amén. Y amén. Gloria a Dios. Los teléfonos están ahí. Puede llamarnos si usted necesita oración, si quiere materiales nuestros. Bendiciones. Hasta la próxima.
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Muchos dicen que un amor verdadero no existe. Muchos dicen que amor a distancia es perderlo todo. Pero hoy he aprendido que el amor verdadero sí existe. ¿Por qué? Porque tú existes. Y que no existen fronteras. Y que no existen barreras. Cuando hay un amor de verdad, no importa la distancia, no importa el idioma, solo importa amarse de verdad.

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0: ganas de algo diferente. 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

0: Sí, muy, pero muy buenos días, buenas tardes, buenas noches. Sudamérica, Centro, Norteamérica, Europa, Asia, África, vamos, recién comenzamos un programa donde vamos a ser justamente de bendición para tantos, entre ustedes y nosotros. ¿Por qué? Porque vamos a recibir palabras de vida, testimonios, muy buena música. Vamos a disfrutar este tiempo juntos. ¿Qué les parece? Haciendo radio con muy buena música. Arriba, arriba. Este es el día que hizo Dios, donde nos alegraremos y nos gozaremos en el Dios de la salvación. Arriba. Sonríe porque ya llegó tu momento, tu victoria en el nombre de Jesús. Y nosotros estamos más que listos desde este lado. Te saluda y te bendice en el nombre de Jesús con estilo el pastor Martín Beni. Con todo un equipo, como siempre digo, en la producción técnica, en la producción, en la parte cibernética, en los teléfonos, ¿qué más puedo decirle? Aquí en el estudio, acompañándome como todos los días, mi esposa, la pastora Mari Fe, que ya los está saludando. Bienvenida, ¿cómo estás?
1: Muy, pero muy bien, pastor Martín, muy bienvenido para ti también. Y bienvenida a la linda gente que nos acompaña, por supuesto, en las naciones de la tierra, a través de esta conexión satelital, www.mbonaciones.com. www.mbonaciones.com. Bienvenida a Norteamérica, Centroamérica, Suramérica, Europa, Asia, África, Australia y el Caribe. Bienvenidas las naciones de la tierra. Este espacio que tiene un único central, decretado y declarado objetivo, ¿y sabes cuál es? Reconocer el señorío de Cristo en todas las naciones de la tierra. Reconocer que hay un único Dios, un mediador entre Dios y los hombres, y es Jesucristo, el unigénito Hijo de Dios. Estamos listos y preparados, por supuesto, para bendecir las naciones de la tierra.
0: Así es, y así que vamos a comenzar, ¿qué les parece? Con la muy buena música que ustedes, claro, están seleccionando y nos invitan cada día a disfrutar. Nosotros desde este lado y ustedes desde allí. Conéctate con nosotros. Estamos también por MBO Internacional. MBO Internacional es nuestra página de Facebook. Allí rápidamente puedes ingresar y dejarnos un mensaje si así lo gustas. O también puedes entrar a nuestra página oficial desde esa plataforma para todo el mundo. Nos retransmiten también muchos o toman la señal o, claro, nos copian la señal para ponerlo en su página web. ¿Y cómo se llama? www.mbonaciones. Una vez más, www.mbonaciones o www, como dicen en otras partes del mundo. Así que invito a que vayas rápidamente y le cuentes a alguien que aquí comenzó el programa que tanto les va a bendecir y los va a acercar al corazón de nuestro Padre Celestial. ¿Estás listo? Nosotros más que listos en este día. Por ello te invito también a que no te olvides que estamos conectados a través de diferentes emisoras radiales. Gracias a todas las radios que nos retransmiten en todas partes del mundo. Es un gozo, una alegría saber que tú también estás allí siendo parte de este tiempo especial, siendo parte de lo bueno que Dios ha dicho, de lo bueno que Dios dirá en los próximos días. Así que quiero invitarte también a que vayas rápidamente y le cuentes a alguien y le digas, sintoniza esta radio porque te va a bendecir grandemente. Sintoniza esta radio porque te va a acercar al corazón de Dios. Este es el programa Poder y Potencia del Cielo. Y así comenzamos, ¿qué les parece? Con toda la potencia del cielo, con la música y con mensajes que en unos minutos vamos a estar compartiendo a todos ustedes. Recuerden también que nos pueden escuchar a través de Tuning Radio. Sí, los que nos siguen ahora por su radio receptor, está Tuning Radio, donde es una aplicación totalmente gratuita. Lo bajas a tu celular o lo bajas a tu computadora y rápidamente allí, ¿sabes qué pasa? Nos sintonizas las 24 horas del día. Hay muchísima gente que duerme con la radio, aunque a este le parezca increíble. Sí, duerme con la emisora porque le bendice de tal manera que eso limpia también los aires. Así que si usted quiere que Dios le bendiga, le restaure, le llene de su gracia y su favor, no se olvide que ahí también nos puede escuchar en el nombre de Cristo Jesús. Bien, ahora sí, vamos a la música. No se vaya, esto recién comienza y estamos más que contentos para disfrutarlo juntos.
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Muy bien, seguimos en vivo y en directo en la sintonía y quiero compartir contigo el poder, la autoridad y la manifestación de nuestro Dios. A través de la historia, el aspirar a tener poder ha sido visto por algunos como algo erróneo, pero cuando Dios crea al hombre, lo primero que hizo fue darle dominio. Vamos a la Biblia, Génesis 1:28, y los bendijo Dios y les dijo: fructificad y multiplicaos, llenad la tierra y sojuzgadla, y señoría de los peces del mar, en las aves de los cielos y en todas las bestias que se mueven sobre la tierra. Ahora bien, Dios le dice al hombre que ejerza dominio sobre todo aquello que había fructificado. Tú no puedes tener dominio y autoridad sobre algo que tú no has fructificado, multiplicado. De lo contrario, estarías tratando de dominar algo que otro ha hecho. Tú tienes que aspirar a tener poder y es necesario que tú aspires al poder que viene de Dios en tu vida. ¿Por qué? Porque de lo contrario estarías tratando de dividir, controlando cosas que hicieron otros, controlando cosas y proyectos que crearon otros. Estarías viviendo en la visión de otros. Y cuando tú tratas de ejercer control, cometes errores. ¿Por qué? Porque no te das cuenta que cuando controlas, el controlado eres tú. Pero si tú caminas en autoridad, en el poder de Dios, tienes control, puedes controlar, pero la finalidad es otra. El hombre pide y pide autoridad, pero la pierde también. No cuando peca, sino cuando llegan las consecuencias del pecado. La vergüenza, la condenación y la culpa se esconde de la presencia de Dios porque llega todo lo que acabo de mencionar. Pero aquellos que amamos a Dios, no hay quien nos condene. Tú has sido justificado por la sangre de Cristo. Hay alguien que intercede por ti. Tú eres libre de la culpa, de la condenación.

0: salvación, tienes una vida limpia y santificada por la sangre del Cordero, y ahora comienzas a vivir y a escribir una nueva página en tu vida. Cuando Cristo resucitó, buscó a Pedro para quitarle la culpa, la condenación, y que pudiera entrar en una dimensión nueva, para que pudiera entrar en el propósito de Dios para su vida. Dios quiere darte poder. Él quiere remover tu sentido de culpa, tu condenación. No debe haber en tu mente pensamientos de condenación que te detengan de ser todo lo que Dios quiere que tú seas y de cargar la presencia del Espíritu Santo. Definitivamente, amigo y amiga, tú y yo necesitamos dejar de escuchar a aquellos que nos condenan y vivir y comenzar a vivir en la libertad a la que Dios nos ha llamado. De lo contrario, no esperaríamos hacer todo lo que Dios quiere que seamos. Seríamos verdaderamente un dibujo, una caricatura del plan y propósito de Dios. Hay quienes llegan a la iglesia, entregan su vida al Señor, pero por la culpabilidad del pasado viven por debajo del potencial que Dios les ha puesto. Esa mentalidad te hace vivir en frustración. Entiende que eres salvo y que también puedes vivir tu máximo potencial aquí en la tierra. De hecho, Dios siempre ha dicho que el hombre debe aspirar. Esfuérzate, crece, avanza y progresa. Vamos a Deuteronomio 8:18. Si no, acuérdate de Jehová tu Dios, porque Él te da el poder para hacer las riquezas a fin de confirmar su pacto que juró a tus padres, como en este día. Dios no da dinero, Él te da el poder para hacer las riquezas. Riquezas es más que dinero. Las riquezas no se pueden medir única y exclusivamente en dinero. Riquezas son los contactos que tenemos, las puertas que Dios abre, es el inventario que hacemos en nuestra vida de experiencias, de conocimiento, de relaciones, de vínculos, de crecimiento, son muchas cosas. Y Dios dice que Él te da el poder para hacer las riquezas. Dios te da el poder para que tú puedas manifestar su abundancia, su poder, su gracia. Si Dios te da poder, entonces el poder no puede ser malo. Definitivamente, si Dios te da poder para dominar, entonces el dominar no puede ser malo. Si Dios te da el poder para hacer las riquezas, entonces y como consecuencia, las riquezas no pueden ser malas. ¿Por qué? Porque el poder que las produce te lo dio Dios, viene de lo alto. Cuando son riquezas bien habidas y bien ganadas, a eso me estoy refiriendo. En Mateo capítulo 6, Jesús dice que las cosas que otros buscan, Él te las va a añadir. Si Dios te añade las cosas que el mundo busca, entonces esas cosas que el mundo busca no son malas. Lo que Dios establece es que tú no las vas a buscar de la misma manera en que las busca tu contexto, en que las busca tus relaciones, en que las busca tus amigos, en que las buscan en las escuelas. En vez de tú buscar las cosas te buscarán a ti. ¿Cuándo? Cuando primeramente el reino de Dios y su justicia lo busques, lo tengas, lo recibas, lo bendigas. En Deuteronomio capítulo 8, Dios dice que Él quien es el que da el poder para hacer las riquezas, y dice específicamente: acuérdate. ¿Por qué? Porque cuando el hombre prospera, comienza a pensar: mi poder, mi fuerza, mi conocimiento, mi experiencia, los años que camino con Dios, los años que tengo la iglesia, los años que pastoreo, las experiencias vividas. Pero Dios, ¿qué dice? Acuérdate, acuérdate. Que dice una vez más: mi poder y la fuerza de mi mano te han traído esta riqueza, dice el Señor. Definitivamente es así. Al mundo llegamos sin nada, y de este mundo, cuando Cristo venga a buscar a su iglesia, nos iremos sin nada. Esto es lo que acabo de referenciar, está en Deuteronomio 8:17. El problema de alcanzar muchas riquezas es olvidar quién fue el que nos dio la riqueza. Y lamentablemente hay quienes olvidan de dónde Dios los sacó, cómo los levantó y qué hizo para que hoy estuvieran donde están, tuvieran lo que tienen y lleguen a donde han llegado. Tú no estarías donde hoy estás de no ser por la mano providente del Dios Todopoderoso. Definitivamente y absolutamente mi vida es así. Cuando piensas que tienes lo que tienes porque tu mano lo produjo, tus 15 horas de trabajo, tu esfuerzo abnegado, las horas sin dormir, la dedicación exclusiva al llamado, al ministerio, a la iglesia, a la empresa, al negocio, lo produjo, te equivocas. Definitivamente eso ha contribuido a todo eso, pero si Dios no te hubiera dado la fuerza, podrías caer desplomado, desmayado al primer intento. Entonces, piensas que eres tú quien tienes que impulsar el próximo nivel, y eso definitivamente no es así. El mismo Dios que te trajo a este nivel es el que te puede llevar a una nueva dimensión, a un nuevo nivel, a nuevos contactos, a nuevas personas, a nuevas experiencias, a nuevas vivencias, a nuevo crecimiento y a nuevas conexiones. definitivamente una persona no se levanta hoy a la mañana y dice, ay, tengo la aspiración o tengo un deseo aspiracional de llegar a ser médico y la semana que viene o en 6 meses es médico. No, definitivamente tendrá que estudiar, que prepararse, que preparar tesis, exposiciones, manifestaciones elocuentes del conocimiento que ha adquirido a lo largo de 5 o 6 años de universidad. Lo único que Dios te pide es que te acuerdes que Él es el quien te da poder. El poder proviene de Dios y Dios no tiene problema en darte poder. Él te quiere dar el poder. Lo que Él quiere es que no te olvides quién fue el que te dio poder. Si tienes una cuenta de banco, no ha sido definitivamente porque la has traído como herencia de papá o de mamá, ha sido por el poder de Dios en tu vida. Y está lleno de poder porque su palabra lo dice, y vamos a la Biblia, recibiréis poder cuando haya venido sobre vosotros el Espíritu Santo y me seréis testigos en Jerusalén, en Judea, en Samaria y hasta lo último de la tierra. Y habiendo dicho estas cosas, lo vieron ellos, fue alzado y lo recibió una nube que lo ocultó de sus ojos. Definitivamente Jesús le dijo a los discípulos, cuando Él se vaya, viene algo más grande, viene el Espíritu Santo sobre sus vidas y recibirán el poder. El punto de la ascensión de Cristo es vital para entender ese poder del que habla Jesús. Al igual que los discípulos, los hijos de Dios, tenemos derecho a ese poder. Pero ¿qué es lo que te da el derecho a ese poder? En el próximo bloque desarrollaré un poquito más todo esto que tiene que ver con el poder de Dios, con la manifestación de Dios, con la gracia de Dios, con el poder que Dios deposita para nosotros, en nosotros y a través de nosotros. Y la pregunta que nos tendríamos que formular es, ¿para qué Dios nos da poder? Ese poder, si no se usa, no sirve para nada. Ese poder, si no viene definitivamente de la mano de nuestro buen Dios, hace que las cosas sean perecederas. Recuerda que la palabra de Dios nos dice, ninguna condenación hay para todos aquellos que están en Cristo, los que no andan conforme a la carne, sino conforme al Espíritu, porque la ley del Espíritu vida es en Cristo, me ha liberado de la ley del pecado y de la muerte, porque lo que era imposible para la ley, por cuanto era débil por la carne, Dios enviando a su Hijo en semejanza de carne de pecado y a causa del pecado, condenó al pecado en la carne para que la justicia de la ley se cumpliese en nosotros. No andamos conforme a la carne, sino conforme al Espíritu. A través de las cartas paulinas, el apóstol Pablo siempre utiliza cosas de la vida diaria y especialmente de su vida para explicar cosas espirituales profundas. Se calcula que en sus viajes misioneros Pablo caminó unas 12.000 millas. Por eso en 32 ocasiones Pablo dice, camina en el Espíritu. Él estaba usando su experiencia de vida para transmitir la obra que él entiende que Cristo quiere hacer en la iglesia. Y esto nos ayuda a entender las exhortaciones que hace Pablo en relación a caminar en el Espíritu. Específicamente él nos habla en muchos momentos, en muchos lugares y de muchas maneras para que tú y yo entendamos y comprendamos cuánto necesitamos aprender a caminar en el Espíritu, a vivir una vida en el Espíritu, a tener una vida con Dios y una relación con Dios. Y una vez más, la palabra del Señor nos dice en Romanos 8:9, mas vosotros no viváis según la carne, que se entiende por carne, placeres, deseos, tentaciones, limitaciones, vivan según el Espíritu. Sí, que el Espíritu de Dios mora en vosotros, y si alguno no tiene el Espíritu de Cristo, no es de él. Para vivir definitivamente en el Espíritu, tenemos que estar conscientes que el Espíritu de Dios mora en nosotros. Cuando no hay condenación en tu vida, tú puedes entender que el Espíritu de Dios habita en ti. Entiende, comprende que cada uno de nosotros necesitamos saber, comprender y necesitamos vivir controlados por el Espíritu, sabiendo que una vez más somos más que vencedores por medio de aquel que nos amó, Jesucristo, el Hijo de Dios. Amigo y amiga, quiero que en este día entiendas y comprendas que hay una vida plena, hay una vida productiva, hay una vida gozosa, hay una vida de victoria en victoria, de poder en poder, entendiendo y comprendiendo que en la buena mano de Dios estamos y somos y vivimos en Él, por Él y para Él.
1: Hijo mío, no se aparten estas cosas de tus ojos. Guarda la ley y el consejo, y serán vida a tu alma y gracia a tu cuello. Entonces andarás por tu camino confiadamente, y tu pie no tropezará. Esto fue un mensaje de Dios para ti, con la conferencista internacional, pastora Marifé de Beni. 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
3: Bien, seguimos por la radio que conecta y llega a millones, sin duda, día a día. Es impresionante lo grande y poderoso que es nuestro Padre Celestial y nos permite llegar ahí donde estás tú y donde llega a miles y miles de personas a lo largo y a lo ancho de este planeta. Qué bendición que hasta lo más recóndito del mundo, ahí está sonando nuestra radio y nos hacen conocer. Así que saludamos también a Oceanía, siempre tenemos que agregar allí, porque allí se encuentra Sydney, Australia, donde tuvimos el privilegio de estar hace unos años atrás y pronto volveremos. Así que bendecimos a toda la hermosa gente que se encuentran allí, que Dios les bendiga poderosamente a los que están de habla hispana sintonizándonos. También a los que están en Europa, en España, es maravilloso saber que nuestros hermanos allí están sintonizándonos en las Islas Canarias, también los que nos escuchan allí, en, por supuesto, en África, y bueno, podemos nombrar muchísimas gente, y ni hablar Sudamérica, que es una audiencia cada día que se añade más y más y más para glorificar a nuestro Señor Jesucristo. Así que gracias, gracias por hacernos líderes en la comunicación, gracias por ser parte de esta programación y por cada día compartirle a otro. Me gustaría que vuelvas a hacerlo en tus redes sociales, en tu WhatsApp, quizás allí en tu Facebook, y pongas escucha esta señal que va a ser de mucha edificación las 24 horas del día. Porque fíjese que hay gente que escucha hasta ahora y otros nos escuchan en la repetición. Sí, en la repetición del programa, que usted lo puede sintonizar todos los días a las 5 de la tarde, hora Centro México, y luego a las 11 de la noche, hora Centro México. Allí rápidamente puede recibir más de estas.
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3: Este es el programa en vivo, en directo, que hacemos todos los días a las 11 de la mañana, hora Centro de la República Mexicana. Bien, vamos al tema de hoy, y hoy voy a hablar de la identidad. ¿Cuáles son las facetas de la identidad de un hijo de Dios y cómo marcar esa identidad? ¿Por qué? Porque te recuerde que la identidad es una posición en el mundo espiritual en la cual se ejerce la autoridad de Dios. Sí, se ejerce la autoridad de Dios. Y sabe una cosa, la identidad personal y de nuestras vidas, de nuestras cosas que hacemos en el camino en Dios, viene de nuestra comunión con Dios. Pero sabe una cosa, cuando conoces tu identidad como hijo de Dios, automáticamente se elimina todo lo que no es de Dios. Sí, y pasas a ser o pasas a caminar como un hijo o una hija bendecida. Por ello hoy voy a compartir verdades sobre esa identidad. Porque recuerde que principalmente en Romanos 8, en Efesios capítulo 1 y algunos pasajes de Isaías, vemos que habla de ello, de lo que le voy a mencionar ahora. Pero primero, tenemos que saber que nosotros somos hijos que tenemos identidad clara, que somos conocidos por Dios. Si bien la palabra dice en Romanos 8, 29, porque a los que antes conoció, también los predestinó para que fuesen hechos conforme a la imagen de Dios, de su Hijo, y para que Él sea el primogénito entre muchos hermanos. Ahora dice a los que conoció. Algunos preguntan, ¿me conocerá Dios a mí? ¿Se acordará de que existo? Y tengo la impresión de que algunos sienten que Dios no los atiende, que no se interesa por ellos. Tengo la impresión de que algunos dicen que casi ni los conoce. Cuando oran, parecen tener ganas de agitar su mano y decir, ¡ey, ey, Señor! ¡Aquí estoy! ¡Soy yo! ¿Te acuerdas de mí? ¡Claro, yo! Y tienen tantos hombres y mujeres a veces estas cosas. Y algunos dicen, Señor, acuérdate que porque sé que tienes tantos hijos y de mí parecería que no te acuerdas o no me respondes. Pero te mira el Señor, te conoce. Quítate esa duda, si es alguna de esas preguntas que hace. Porque el texto especifica a los que antes conoció. Cuando fuese a ese antes, obviamente está hablando de la fundación del mundo. Ahora, algunos dicen, ¿cuándo fue? antes de la fundación del mundo. Lo dice en Efesios capítulo 1, versículo 4. Por eso, cuando tú aún no habías nacido, Dios ya te había conocido. Y antes que Jesús viniera a la tierra, antes de que Adán y Eva fueran creados, Dios te conoció. Dios te conocía. Te conoció y te predestinó desde antes de la creación del mundo. Imagínese, qué maravilloso. Hoy hay papás que tienen el privilegio, en estas alturas de la vida y de la tecnología tan avanzada, de ver a esos hijos gestándose en la panza de la mamá. Sí, y le sacan hasta fotos y parecen tan maravillosa la impresión que sacan, que toman, que se nota como si ya lo estuvieran en sus brazos. Imagínense cómo Dios nos habrá visto, así como está hoy, y aún como estaba en el vientre de su mamá y de su papá, en el vientre de su mamá, perdón, porque el papá fue el que lo ayudó a reproducirse. Pero recuerde que primero fue Dios que dijo: a ver, en este vientre, ¿qué voy a poner? En este vientre, ¿qué voy a hacer? Ah, voy a hacer a esta hija, voy a hacer a este hijo. Y dijo: algo bueno fue, muy bueno fue. Por eso hoy estás en esta tierra. Pero, ¿sabe una cosa? Viendo la Biblia, Pedro señala que fuimos elegidos según la presencia de Dios. Ahora, ¿qué es presencia? Es conocimiento de antemano. Y antes de crear todas las cosas, el Señor te conocía, sabía que ibas a existir. Él está al tanto de todos los sucesos de tu vida. Por eso no te tienes que desanimar, no te tienes que frustrar, ni tampoco te tienes que desesperar para haber hecho realidad ese sueño que estás esperando. Porque, amigo o amiga, Él está al tanto de todo. El día que te convertiste, una celebración en el cielo. El día que tú naciste, Él estuvo allí, te vio y te eligió. Y más aún, cuando Cristo murió en la cruz, Dios sabía de ti y cargó tus pecados sobre su Hijo. Y ahora, ¿lo puedes creer? Esa es palabra de Dios para ti. ¿Puede mentir entonces el Señor? No, Él te conoce perfectamente. Dice que aún tus cabellos contados cada día están. Y aún los que se te acaban de caer esta mañana, quizás cuando te levantaste. O quizás los de toda una semana. O los que quedan pegados en la alfombra, ¿sí? Cuando te peinas. O cuando quedan caídos ahí en el piso donde caminas. En fin, todos esos cabellos aún los conoce el Señor. Y aunque vayan al bote de basura o al techo de basura, como dicen en Sudamérica, no importa, Dios ya sabe que se cayeron, ya saben que Él los creó y estaban allí. Ahora, ¿qué le diría, quién le diría justamente, o quién le daría importancia a un cabello? Ni tú ni yo, pero el Señor sí le da. Dios te conoció siempre y te conoce hoy. Por eso, bendito nuestro Padre. No solo es tu Padre, sino que te conoce personalmente y sabe hasta cuántos cabellos tienes. Y quizás tú dices: sí, yo sé, Señor, algunos de mis cabellos, los que tengo, pero me falta más. Y nadie por ahí puede estar mirando a los costados, a nadie, porque quizás hay alguien que le está faltando cabello. Pero recuerda, aún así Dios sabe que se te cayeron, o Dios sabe que te pueden faltar. Pero bueno, así que puedes declarar esta primera verdad: soy un hijo de Dios conocido por Él. Soy un hijo de Dios nacido antes de la fundación del mundo. Y aunque digan lo que digan, pase lo que pase, y aunque se caigan los cabellos, aunque pases por momentos difíciles, confía en Dios. Él te ama, Él te quiere sostener cada día y te quiere ver más bendecido que ahora. Sí, más bendecido que ahora. Por ello, confía en Él, descansa en su palabra, porque también eres hijo escogido por Dios, hija escogida por Dios. Efesios capítulo 1, versículo 4 dice: según nos escogió en Él, en Cristo, antes de la fundación del mundo, ¿para qué? Para que fuésemos santos y sin mancha delante de Él. O sea, tú y yo somos hijos escogidos por Dios. Se acabó, hasta ahí llegó. No hay argumento, no hay mentira que el enemigo te pueda traer, no hay, escuche, muros, fortalezas que pueda levantar en contra de lo que Dios dijo. Ahora, te escogió a ti, me escogió a mí, le guste o no a quien sea. ¿Qué es escoger? Escoger es elegir. Uno va a la orilla de un arroyo y de entre las miles de piedritas que hay, escoge alguna, ¿sí o no? O va al mar y donde hay, y suele haber piedritas de colores, va y escoge la mejor que le guste. ¿Por qué esas? ¿Quién sabe? ¿Por qué te escogió Dios a ti? ¿Por qué a mí? No lo sé. Solo nos dice que lo hizo según el puro afecto de su voluntad. Se lo dio y se le dio la gana elegirte a ti y elegirme a mí. Y si hay alguien que dice, es que no me gusta su unción, que vayan y le pregunten al que te ungió. Es que no me gusta cómo habla, que vayan y le pregunten al que te creó para hablar. Es que si hay alguien que le dicen, o te dice, no me gusta tu cara, dile, anda y arréglate con quien me creó, que dijo que era muy bueno y soy muy bueno y excelente en lo que él creó. Y no me cabe la menor duda y no lo voy a cuestionar. Y él se llama Jesús. Por eso, eso es todo. Así que no solo te conoció, sino que te escogió para poder tomar decisiones de lo que esto significa. Consideremos, claro, muchas cosas, pero escuche, amigo, amiga, Dios está buscando hombres y mujeres para levantarlos en este tiempo. Pero fíjese, consideremos datos necesarios, datos que pueden ayudarnos a ver cómo Dios ha sido fiel y sigue siendo fiel. Pero para eso, cuando, por ejemplo, hablamos de una pareja, mantienen relaciones sexuales, ¿sí o no? El hombre libera entre 300 y 500 millones de espermatozoides, ¿eh? Pero eso en una sola relación. Ahora, la mujer aporta un óvulo. De los 300 a 500 millones de espermatozoides, uno solo fecunda el óvulo. Así que, de entre tantos millones de posibilidades, siéntete privilegiado. Vamos a sentirnos contentos, alegres, felices, y celebremos esto porque fuimos elegidos. Ahora, ¿por qué ese espermatozoide y no otro? Porque Dios te escogió a ti, simplemente. Si hubiera sido otro espermatozoide, no hubieras nacido tú ni tu hermano o tu hermana. Quizás no hubiese nacido alguien del cual estás viendo. Ahora, qué maravilla, ¿no es así? Me contenta esto y me pone tan feliz porque Dios decidió que fueras tú y yo entre las muchísimas opciones que se presentaban. Ahora, algunos dicen, pero pastor, usted no sabe todas las cosas que viví. Usted no sabe las cosas que sufrí. Usted no sabe lo que estoy viviendo. Eso es al margen. Lo más maravilloso y el milagro más grande es que viniste a esta tierra y Dios te escogió, Dios te amó y Dios dijo, cuando pases por esas situaciones de las cuales mencionas o te vienen a la memoria, yo estaré contigo todos los días de tu vida. Ahora, ¿sabes que la población de América del Sur consta de alrededor de 300 o más millones de personas? Y tú fuiste una opción entre 300 millones o más y resultaste elegido. Por ello, multiplica esas posibilidades por la cantidad de veces que tus padres mantuvieron relaciones sexuales hasta que tu mamá quedó embarazada. La mente no lo puede comprender. Por eso, habiendo podido escoger entre tantos, Dios te eligió a ti y me escogió a mí. Y dice la palabra, nos escogió en el antes de la fundación del mundo. Por eso, nunca más digas, no tengo suerte en la vida. No voy a avanzar, no voy a prosperar. No sé, yo estoy solo, o dirás tú sola. No puedes decir más. A partir de este día, mira, nadie me ama, nadie me quiere, nadie me atiende, nadie me mira. Nunca más. Hoy debes sentirte privilegiado y privilegiada y gozarte en Dios y decir, Señor, me elegiste a mí, no sé por qué, pero me elegiste. Sí, Señor, porque quisiste tener un hijo como tú, quisiste traer a alguien como yo, y te doy gracias. Si hubiera querido tener un hijo distinto, hubiera escogido a otro, pero quise que fueras tú, te dice el Señor. Hoy quise que tú llegaras a esta tierra. Y más allá de todas las cosas más difíciles, más allá de las cosas más superfluas, o quizás las cosas que son insignificantes, Dios dice, te escogí a ti. Y te amo con amor eterno. Y quiero ayudarte, quiero sostenerte. Y quiero decirte, no temas, yo estoy contigo para guardarte. No temas, yo soy el que te sostiene de día y de noche. No temas, porque lo que yo te prometí, eso se va a cumplir todos los días de tu vida. Y aunque hoy puedan haber muchas puertas cerradas, yo estoy contigo, dice el Señor. Y aunque hoy hayas perdido o hayas pasado por situaciones difíciles, no temas, dice el Señor. Yo tengo todo bajo control. Yo sé lo que estoy haciendo y qué es lo que voy a hacer en los próximos días. Pero mantente confiado en mi palabra, porque los cielos y la tierra pasarán, pero mi palabra jamás pasará. Puedes darle gracias a Dios ahí donde estás y decir, gracias, Señor. Y puedes decir, remuevo de mi mente, de mi corazón, todo aquello que me hacía quejar, murmurar, o me hacía sentir que estaba solo, o dirás tú, mujer, sola, porque Dios te ha deseado. Sí, Dios te ha anhelado. En el libro de Efesios capítulo 1, versículo 5, habla que en amor, habiéndonos predestinados para ser adoptados hijos suyos por medio de Jesucristo, según el afecto de su voluntad, el puro afecto de su voluntad. O sea, tú y yo somos hijos deseados por Dios. Hay hijos que nacen sin ser deseados por sus padres. Fíjese, y hoy hay miles de casos y es horrible. Y hay otros que quisieran tenerlo y no lo pueden tener. Hay personas que de repente hoy desprecian, maldicen, maltratan a sus hijos. Y tú tienes a alguien y otros quizás no. Bendice lo que Dios te ha dado. Consagra lo que Dios te ha dado. Honra lo que Dios te ha dado. Cuídalo, porque otros niños son anhelados y buscados y otros no lo pueden encontrar, porque así es la voluntad de Dios. Pastor, ¿y por qué? Y pregúnteselo a Dios. Dios sabe por qué, cómo y cuándo. Pero los hijos reciben, escuche, los reciben porque no los pueden evitar una vez que se han producido la concepción aquellos que no han sido deseados. Pero hay otros que dicen, gracias Señor, porque aunque es medio rebelde, aunque es ese hijo quizás que se desvió por un tiempo o todavía no se consagra totalmente a Dios, yo le doy gracias igual, porque ha sido deseado por Dios y Dios lo puso en el vientre de esa madre. Y quizás tú eres una madre que me estás escuchando, por eso bendice tu vientre para que desde ahí se desate bendición para tus hijos, porque muchas veces se automaldicen algunos, otros critican, murmuran y lo único que hacen es decir, Dios no creó nada bueno. Y aunque hoy tu hijo esté apartado o tus hijos estén pasando por momentos difíciles, dale gracias a Dios porque pronto volverán al redil, pronto volverán a la posesión original con que Cristo los ha deseado, como, claro, hijos escogidos por Dios y como conocidos, identificados por Dios. Por ello, amigo, amiga, quizás hoy estás pasando por una situación difícil y Dios te dice, tú eres mi hija, tú eres mi hijo, no temas, yo te guardo y te sostengo. Tal vez ellos desearon tener un hijo, otros, sin embargo, no pudieron, pero Dios te dio a ti la bendición. Tal vez dijeron, nos gustaría tener un hijo varón, pero tuvieron una hija mujer y hoy a la mujer la maldicen. O quizás hoy dijeron que les gustaría haber tenido un varón y a la mujer la maldicen, o a la inversa. Pero, o tal vez esperaban que fuera una niña o un niño, pero no sabían cuál era o cómo era, pero Dios ya sabía lo que había creado. Dios no crea algo imperfecto, algo distorsionado. Eso lo genera la sociedad, este mundo, la transgresión y el pecado de este mundo. Hoy muchos dicen es que han nacido hoy distorsionados. No, es que es la corrupción del pecado y la falta de identidad que se afirme desde el conocimiento de quién fue el que los crió y es Dios. Por eso, amigo, amiga, quiero decirte, algunos tienen un complejo de rechazo por no haber sido deseados por sus padres. Y este trauma se sana con la verdad de Dios. Y quiero decirte, tú naciste porque Dios te deseó. Él decidió como quería que fueras. Eres un hijo o una hija deseada. El Padre te escogió según el puro afecto de su voluntad. Si eres flaquito, gloria a Dios. Si eres gordito, como dicen allí, gloria a Dios. Si eres morenito, gloria a Dios. Si eres blanco, gracias a Dios. Porque hay gente que de hoy tiene complejos y dicen, ay, cómo me hubiese gustado ser blanco. Y otros que son blancos dicen, cómo me hubiese gustado ser moreno. Otros, ay, cómo me hubiese gustado estar un poquito más con kilos. Sí, un kilo de más o unos cuantos kilos de más, porque tan flaquito me veo. Escucho a esa gente. Hay otros que dicen, oh, cuánto me gustaría ser más flaquito. Otros dirían, cuánto me hubiese gustado ser más alto y no tan chaparrito, o sea, tan bajito. Y así, de una u otra forma, hay tantas personas que tienen complejos y dicen, cómo me hubiese gustado tener ojos azules. Y como si eso cambiaría la perspectiva de su vida. Y otros dicen, no, cómo me hubiese gustado tener los ojos color de miel. Otros, cómo me hubiese gustado tener los ojos verdes que tenía mi madre o tenía mi padre. Y en fin, y hay tantos complejos que hoy hay. Pero dele gracias a Dios por cómo Dios lo creó. Con pelos, sin pelos, ¿sí? Gordito o flaquito o alto o chaparro o bajito, como sea, dele gracias a Dios. Y por los buenos y malos momentos que pueda estar pasando, dele gracias a Dios, porque esto es para celebrarlo y gozarse en el autor y consumador de la fe que se llama Jesucristo. Por ello, en este día Dios te dice, ¿puedes creerlo? Bueno, entonces, para el que cree, todo le es posible. Este es el programa Poder y Potencia del Cielo. Este es el pastor Martín Beni que te saluda con estilo y te invito a que no te vayas porque hay mucho más por compartir. En el próximo bloque voy a hablar más de la identidad, así que invita a alguien. Necesito que vayas y le cuentes a alguien que sintonice el programa porque va a ser muy bendecido en el nombre de Cristo Jesús. No se vaya, seguimos en vivo.